0: dos atentados incendiarios perpetrados en 2021.
1: El gobierno introdujo cambios para el despliegue de las Fuerzas Armadas en la macrozona sur. Los militares tendrán más atribuciones.
0: Hasta mañana se amplió la resolución de medidas cautelares de los tres carabineros y 12 civiles acusados de integrar una asociación criminal en Curanilahue.
1: La Corte de Apelaciones de Concepción recibió los argumentos de la Fiscalía sobre los delitos que busca imputar al destituido fiscal de Los Ángeles, Rodrigo Durán, como miembro de una asociación criminal.
0: Hace 17 años que Chile no veía una caída económica de este calibre. El PIB retrocedió un 0,5% en el primer trimestre de 2026, reviviendo los fantasmas de la crisis financiera de 2009.
1: El gobierno se encuentra negociando los votos para aprobar la idea de legislar del proyecto de reconstrucción nacional en la sala de la Cámara de Diputadas y Diputados.
0: Detenido en tránsito quedó el padre de la menor de 2 años que cayó del piso 11 de un edificio en la comuna de Las Condes.
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1: Exactamente, 20 horas, 5 minutos.
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1: Dos fallecidos dejó un accidente de tránsito en la provincia de Arauco. Daniel Roa, desde Radio Bio Bio en Cañete, nos amplía.
10: Un grave accidente de tránsito se registró en plena ruta 160, específicamente en el sector Ranquilco, en la vía que conecta las comunas de Los Álamos con Lebu. En este lugar, por razones que deberán ser indagadas por carabineros, dos vehículos se vieron involucrados, dos vehículos menores. Dentro de ellos también el mismo número de personas resultaron fallecidas. Habría también cerca de 3 personas que resultaron con lesiones de diferente consideración, que ya han sido trasladadas hasta los centros de salud de la zona. En el lugar trabaja personal de carabineros para el control del tránsito. También se están realizando las pericias en el mismo lugar para esclarecer la causa basal de este fatal accidente de tránsito que, reiteramos, dejó a 2 personas fallecidas y a lo menos 3 personas gravemente lesionadas. Esto en la ruta 160, específicamente en el sector cruce Ranquilco, en la comuna de Los Álamos. En la provincia de Arauco, Bio Bio, la radio.
1: En un solo día fue entregada la prueba contra Oliver Contreras, conductor que hace 1 año manejaba en estado de ebriedad y que causó la muerte de Macarena Yévenes en la autopista Concepción-Talcahuano. El acusado admitió el hecho y pidió perdón a la familia, apostando su defensa a una

0: pena en libertad, mientras que los querellantes esperan una condena de cárcel efectiva. Fabián Polanco tiene más información.
1: Con los alegatos de apertura de la Fiscalía, los querellantes y la defensa comenzó el juicio en contra de Oliver Contreras, el conductor que en mayo pasado impactó frontalmente el vehículo que manejaba Macarena Yévenes. La víctima murió instantáneamente y la investigación arrojó que el entonces funcionario municipal de Talcahuano conducía en estado de ebriedad, siendo acusado por el delito que sanciona la ley Emilia y solicitando a la Fiscalía una pena de 5 años de cárcel. Contreras fue el primero en declarar ante el Tribunal Oral de Concepción, admitiendo su responsabilidad y pidiendo perdón a la familia de la joven. Su abogado Marcelo Villena invocó la colaboración en la indagatoria, así como otras atenuantes para solicitar una pena de 3 años de libertad vigilada.
2: Se rindió la prueba hoy día y con el mérito de los antecedentes incorporados al juicio, creemos que efectivamente hay que condenar a nuestro defendido, Oliver Contreras, pero una pena que vamos a ver que se pueda cumplir en libertad, con libertad vigilada, considerando que la sanción debiera estar entre los 3 años y 1 día y 5 años. Nosotros vamos a pedir 3 años y 1 día de castigo con libertad vigilada.
1: Como querellante, la familia acusó por el delito de homicidio pidiendo 15 años de cárcel efectiva. El abogado Julián Carrasco explicó que el caso es similar a la tragedia ferroviaria de Boca Sur, subrayando que el conductor debió representarse a las consecuencias de su conducta, igual como se determinó respecto del chofer del taxibús, Alejo Santander.
3: Al igual que en ese caso, acá tampoco el imputado quería matar a Macarena. Nunca estuvo el polo homicida directo por él. Pero en las condiciones que se dieron y que se acreditaron en el juicio, manejo estabilidad 2.26, velocidad sobre 95 kilómetros por hora, en una zona de circulación vehicular, cruzar el bandejón central y circular en sentido contrario por la otra vía y enfrentarse a un auto, evidentemente la condición es que si yo manejo en esas condiciones y hago eso, si mato a alguien lo acepto y bueno, asumo las consecuencias.
1: Oliver Contreras ha permanecido durante los últimos 12 meses en prisión preventiva y la defensa sostiene que con ese año de privación de libertad se cumple lo que establece la ley Emilia. La prueba fue entregada íntegramente este lunes y mañana entonces el tribunal oral entregará un veredicto seguramente condenatorio.
0: Motos y vehículos ligeros han presentado velocidades de hasta el doble de lo permitido en el puente industrial, llegando hasta los 206 kilómetros por hora. Autoridades regionales realizaron un llamado a los automovilistas a avanzar hacia una movilidad responsable y segura en las diferentes vías del Gran Concepción. La información con Francisca Subiable.
4: En el marco del mes de la seguridad vial, el Seremi de Obras Públicas y representantes del puente industrial realizaron un llamado a un manejo consciente y de cuidado, mientras la concesionaria presentó cifras de atención en ruta para concientizar sobre la importancia del buen uso de la infraestructura. El monitoreo de velocidades instaladas llegó a registrar velocidades de hasta el doble de lo permitidas en la vía, que es de 80 km por hora, donde motos y vehículos ligeros presentaron velocidades que llegan hasta los 200 km por hora. En este sentido, el jefe de operaciones del puente industrial, Álvaro Manríquez, entregó un balance de las 18 cámaras que realizan un monitoreo permanente en el puente.
5: A la fecha contamos con 715 asistencias que hemos realizado en ruta. La rentabilidad que tenemos en puente alcanza los 21 hechos de los 715. Hemos detectado velocidades en vehículos de lo que llamamos categoría 1, que son autos y camionetas, y de las categoría 4, que son las motos, velocidades por sobre los 200 km por hora.
4: Por su parte, el Seremi de Obras Públicas, José Piña, señaló la importancia en la gestión de riesgos y emergencia en las rutas.
6: El mes de mayo es el mes de la seguridad vial. El Ministerio de Obras Públicas pone un fuerte énfasis en esto, no tan solo con nuestros diseños geométricos, los caminos, sino que también con la segunda etapa, que es la gestión de riesgo y emergencia en cada una de nuestras rutas, en especial en las vías concesionadas, donde tenemos aliados importantes, los cuales son encargados de mantener la asistencia en ruta y dar los primeros auxilios mientras llegan los vehículos de emergencia para poder asegurar el tránsito seguro de cada uno de los usuarios a sus casas.
4: Dentro de los 715 servicios en terreno se encontraron accidentes, asistencias a conductores y situaciones detectadas durante la supervisación diaria, como presencia de animales, peatones en zonas no habilitadas y vehículos detenidos o conductores que infringen el sentido de circulación.
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5: Veinte horas con 14 minutos. En noviembre se iniciará el pago con tarjeta en las micros del Gran Concepción, cerca de un mes después de lo inicialmente planificado. El sistema no tendrá torniquetes y serán los fiscalizadores de la Seremi de Transportes quienes inspeccionarán su funcionamiento para evitar la evasión. Valesca Belmar nos cuenta más.
6: Se acerca el fin del uso del efectivo para pagar la micro en el Gran Concepción y en noviembre se iniciaría la Marcha Blanca, donde por 3 meses funcionará el pago con tarjeta y con efectivo. El Seremi de Transportes, Henry Campos, señaló que el contrato con la empresa que tiene a cargo este nuevo sistema se firmó en marzo y ya está operativo. La compañía, dijo el titular de transportes en la zona, se está coordinando con los operadores con el fin de iniciar los trabajos necesarios para la instalación de los validadores.
7: Para poder instalar luego los validadores que ya se están construyendo o se están comprando en el extranjero. Esto nos lleva un plazo aproximado de 6 meses en que va a llevarse a cabo esta operación técnica para luego el primero de noviembre, esperamos a contar del mes de noviembre, empezamos con el cobro mixto, que es una marcha blanca de 3 meses que va a ser un cobro mixto, que va a permitir pagar con efectivo, pero también pagar con la tarjeta o con el sistema de NFC o con QR, como está previsto para estos efectos.
6: El sistema no considera la instalación de torniquetes en las micros y los fiscalizadores de la Seremi de Transportes inspeccionarán su funcionamiento para evitar la evasión, que en regiones se acerca al 2 o un 3%.
7: Nosotros vamos a tener que aplicar una política de fiscalización, así como ocurre en el Gran Santiago con los buses de estándar red, donde fiscalizadores del Ministerio de Transporte junto con carabineros realizan la fiscalización correspondiente y verifican quienes han hecho el pago o no a través de mecanismos electrónicos que permiten revisar las tarjetas y si es que estas tarjetas se efectuó el pago correspondiente en el trayecto.
6: Este martes el ministro de Transportes entregará más detalles de la puesta en marcha del sistema de pago electrónico en los taxibuses regulados del Gran Concepción, incluyendo los buses de Tomé y Santa Juana.
5: Empresarios del transporte público pidieron un apoyo adicional para compensar el alza de los combustibles porque hasta ahora recibirán un adelanto del subsidio de compensación tarifaria. De forma trimestral se pagará el subsidio que reciben los operadores del transporte regulado en la zona, así lo señaló el Seremi de Transportes Henry Campos. De esta forma se adelantará el pago, que hasta ahora tenía un desfase cercano a los 2 meses.
7: Vamos a pagar abril, mayo y junio y lo que se hace es utilizar un factor de pago del pago menor que se tuvo durante los últimos 6 meses, de manera tal que ese factor de pago va a permitir hacer un cálculo estimativo. Si de ese cálculo estimativo con el cálculo real que después se lleve a cabo se estima que se debió haber recibido más monto, lo que va a hacer inmediatamente el Ministerio es asignar más recursos.
5: Tras este anuncio, el presidente de la Asociación Provincial de Dueños de Taxibuses, Alejandro Riquelme, señaló que se requiere de un aporte adicional para compensar el alza en el precio de los combustibles.
8: Aplicaron el menor índice de pago de los últimos 6 meses y creo que con eso nos suple el alza de combustible. Entonces ahí tenemos una conversación pendiente con el Seremi, con el Ministerio, porque la realidad es que hay que ver algo que realmente nos ayude a paliar esta alza de combustible.
5: Agregó que el tema lo están planteando a nivel central para buscar una solución, porque los costos de operación se elevaron considerablemente.
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0: Un asalto armado se registró en una tienda del Mall Plaza Trébol de Talcahuano. Los antisociales dispararon para escapar. Los detalles con Camila Enzo.
1: Nuevamente, un asalto se registró en el Mall Plaza Trébol de Talcahuano. Antisociales armados y vestidos de overoles blancos esperaron el cierre del centro comercial, esta vez para robar en la tienda Merrell. Según la denuncia realizada por testigos, el capitán Esteban Mora, de la segunda comisaría de Talcahuano, señaló que los sujetos dispararon al aire en su escape y se encontró evidencia balística en el sitio del suceso, calibre 9 milímetros.
2: Durante la noche, Carabineros se constituye en el Mall Plaza del Trébol a raíz de un procedimiento de robo, una cantidad indeterminada hasta el momento de 3 personas, hablan las víctimas, que habrían bajo rupturas de ventanales ingresado a una tienda del mall y sustraído distintas especies, donde en su huida, de igual forma, conforme a los relatos de los testigos, dicen haber escuchado estruendos similares a disparos. Se encontró evidencia balística, la cual fue debidamente levantada.
1: La tienda se encontraba cerrada, por lo que no hubo trabajadores heridos tras el ataque. La comisaria Evelyn Reyes, oficial de la Brigada de Robos de la PDI, se refirió a la modalidad, indicando que luego de romper los ventanales y sustraer diferentes artículos, se dieron a la fuga en un vehículo que los esperaba.
3: Concurrió hasta el Mall Plaza del Trébol con la finalidad de realizar diligencias policiales por el delito de robo en lugar no habitado. Hecho ocurrió en la tienda Merrell, donde sujetos desconocidos ingresaron mediante el uso de la fuerza, quebrando diversos ventanales, ingresando al lugar y sustrayendo diferentes especies avaluadas en la suma de 10 millones de pesos. Posteriormente, los sujetos se dan a la fuga en un vehículo que los esperaba en el sector de estacionamiento.
1: Según antecedentes que maneja BioBio, los antisociales escaparon en una Toyota RAV4 de color rojo. Su paradero aún es desconocido, luego de llevarse el botín que supera los 10 millones de pesos. Al consultar a Mall Plaza por un nuevo robo que se registra en el centro comercial, declinaron referirse al tema.
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0: Cerca de 680 mil familias de la región serán beneficiadas con el cupón de gas licuado, medida que se enmarca dentro del plan Chile Sale Adelante. El aporte extraordinario será de 27 mil pesos para la compra exclusiva de gas licuado destinado a hogares pertenecientes hasta el 80% más vulnerable del registro social de hogares. Francisca Subiabre nos amplía.
7: Autoridades regionales, junto al subgerente regional de Banco Estado, dieron a conocer los alcances del cupón de gas licuado, beneficio impulsado por el gobierno en el marco del plan Chile Sale Adelante. El beneficio destinado a hogares pertenecientes hasta el 80% más vulnerable del registro social de hogares contempla un aporte extraordinario de 27 mil pesos para la compra de gas licuado, donde serán cerca de 680 mil los hogares beneficiados en la región. El Seremi de Desarrollo Social y Familia del Biobío, Daniel Manchileo, explicó que para adquirir el cupón se ingresa a la página cupondegas.gov.cl ingresando con la clave única para ver si son beneficiados y activarlo.
8: Tienen que activar el cupón a través de www.cupondegas.gov.cl inmediatamente ingresando con la clave única. Ellos pueden ver si son beneficiados. Siempre es importante reforzar quién es el jefe de hogar del registro social de hogares. Llega este cupón al correo electrónico y se puede usar a través de diferentes plataformas exclusivo para gas. Aquí no estamos hablando de una transferencia monetaria, sino que estamos hablando de un cupón. Puede ser usado con cualquier empresa, obviamente generando las coordinaciones correspondientes con quienes las personas hoy en día compran locas.
7: Por su parte, el Seremi de Gobierno Daniel Pacheco entregó más detalles de la inversión de más de 199 mil millones de pesos para los chilenos.
9: Va a impactar a más de 7.7 millones de chilenos. Esta es una inversión de más de 190

0: 9.000 millones de pesos que viene a ayudar a las familias. Y yo quiero destacar algo que el presidente José Antonio Kast, junto con la labor que él ha realizado hoy día, nosotros llegamos antes que el invierno. Es importante que el Estado llegue antes que las problemáticas y las situaciones.
1: El subgerente regional de Banco Estado, Mauricio Valdebenito, señaló los plazos y el proceso de activación del beneficio.
2: Hoy día comienza la activación de todos aquellos usuarios y en esta primera instancia todos aquellos usuarios, todos aquellos jefes de hogar que se activen hasta el 29 de mayo podrán empezar a ocupar este cupón a contar del día 17 de junio a través de nuestra presencialidad de canales digitales y también de cajas vecinas a través de los canales digitales, ¿no es cierto? Aquellos clientes que tengan la app de Banco Estado van a poder ingresar a beneficio, van a tener este cupón de gas y a través, ¿no es cierto?, de los clientes que tienen Duppay también van a poder hacer uso de este beneficio.
1: Los otros plazos disponibles para utilizar el cupón dependerán de la fecha en que se ha activado, donde hasta el 12 de junio se podrá usar desde el 2 de julio y hasta el 30 de junio desde el 21 de julio. Lo importante es que se pueda activar hasta el 30 de junio y en todos los casos el cupón se podrá utilizar hasta el 30 de septiembre de este año.
3: A mediados del próximo año deben terminar los trabajos del puente industrial. El Seremi de Obras Públicas informó que la próxima semana se iniciarán los trabajos de construcción de los ramales de este viaducto. Valesca Belmar nos cuenta más detalles.
4: 70.000 vehículos pasan mensualmente por el puente industrial, el viaducto que une las comunas de San Pedro de la Paz y Hualpén. Si bien el puente inició su operación en septiembre del año pasado, aún quedan obras pendientes. Hablamos de la construcción de los ramales que mejorarán la conectividad de este viaducto. Álvaro Manríquez, jefe de operaciones del puente industrial, entregó el detalle de las obras.
5: Nosotros no tenemos problema de conectividad. Y la resolvemos con un cruce semaforizado, el cual tenemos permanente comunicación con la UCT. Nosotros tenemos inclusive un WhatsApp con el que nos estamos comunicando diariamente y contamos con la mayor participación de ellos. La obra es que van a mejorar esta seguridad vial. Son estos dos ramales, uno que va a permitir el acceso desde San Pedro hacia la infraestructura y el otro que va a dar una bajada más directa, evitando el cruce semaforizado hacia la ruta 160 para los camiones o vehículos provenientes desde Hualpén.
4: La construcción de los ramales permitirá eliminar el cruce semaforizado que existe a la salida del puente y en dirección a Coronel. El Seremi de Obras Públicas, José Piña, se refirió al avance de las obras.
6: Acá lo importante es que todas las obras preliminares de los ramales ya están ejecutadas. La próxima semana se debieran iniciar los trabajos de la construcción de esta infraestructura como tal. Así que vamos avanzando para poder habilitar nuevamente, prontamente en realidad, estos ramales para acceder al puente industrial.
4: Los trabajos en el puente industrial deberían terminar a mediados del próximo año y actualmente solo un 14% de los vehículos que pasan por el viaducto corresponde a camiones con y sin remolque.
3: Un nuevo centro para brindar apoyo a las mujeres se fue inaugurado en Concepción. Este busca entregar apoyo psicológico y social a víctimas en casos de violencia, pero también información sobre programas que fortalezcan el emprendimiento femenino. Camila Elso nos cuenta más.
7: Oficialmente se inauguró el Centro de las Mujeres de Concepción, un espacio dirigido a cientos de mujeres para brindar orientación jurídica, apoyo psicosocial e información de diferentes programas y proyectos de Cernameg. Las instalaciones ubicadas en calle Diagonal Pedro Aguirre Cerda, pleno centro de Concepción, beneficiará a más de 400 mujeres. Así lo confirmó la ministra de la Mujer y Equidad de Género, Judith Marín, en su visita a la región del Biobío.
8: Está en un lugar estratégico y eso nos parece sumamente relevante. Nosotros como Ministerio de la Mujer y la Equidad de Género hemos trazado tres líneas de trabajo. La autonomía económica, que las mujeres puedan incorporarse al mundo laboral, también el ámbito de la seguridad y la prevención de la violencia contra la mujer y el ámbito social. Y en este segundo punto, la prevención de la violencia contra la mujer, estas iniciativas vienen a fortalecer este eje.
7: Desde Cernameg, la directora regional, Bárbara Monsalve, se refirió al apoyo a víctimas en casos de violencia.
9: La atención que se otorga aquí es la atención psicosocial y también la representación jurídica, aquellas mujeres que son sobrevivientes de violencia de género de riesgo inicial o medio, ya que además en la comuna de Concepción, en la región del Biobío, tenemos un centro de atención especializada que atiende aquellos casos graves o extremos de violencia de género. La cobertura de este centro es cerca de 400 mujeres, sin embargo, ese es un mínimo. Si llegan más mujeres, nosotros estamos a disposición para poder atenderla en nuestro centro y desde ahí no tenemos un máximo de atención.
7: Existen otros programas que ayudan a la solvencia económica de las mujeres. En conversación con Blanca Leiva, una de las usuarias de los programas de Cernameg, relató cómo cambió su vida tras recibir asesoría para poder emprender. Actualmente tiene un negocio de cosmética natural.

0: yo estaba en dueña de casa trabajando de nana por muchos años. Vengo de una familia que tuve mucha necesidad y vi la necesidad que había en mujeres de cómo cuidarse. De ahí nació la idea de poder yo puedo ayudar, porque eso siempre me gustó. Ha sido, pero muy bueno que lo tomen y que creamos en nosotras, que no importa de la edad que tengamos, la oportunidad que nos dan, hay que aprovecharla.
1: Las autoridades también abordaron las cifras de femicidios, indicando que van a la baja en comparación al año anterior. A la fecha, lamentaron un femicidio consumado en la comuna de Florida y 9 femicidios frustrados en la región del Biobío.
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4: Seguimos revisando más noticias en la radio y ponga atención porque por licencia médica de una jueza que debía participar en el proceso, el Tribunal Oral de Cañete pospuso hasta mañana el comienzo del juicio contra el exalcalde de Renaico, Juan Carlos Reinao, a quien la Fiscalía y el Ministerio Público acusó por los delitos de violación, abuso sexual y aborto. El juicio, cuya primera audiencia estaba programada para este lunes, se realizará, al parecer, con todos los intervinientes compareciendo de manera remota, incluidos los jueces y el acusado desde su lugar de reclusión en la cárcel de Traiguén, en la región de la Araucanía. Por la cantidad de testigos que declararán ante el tribunal oral, se prevé que el juicio se extienda hasta fines de junio, según los cálculos del abogado querellante por 2 de las víctimas, Francisco Rodríguez.
5: Existen al menos 70 testigos, existen al menos 6 peritos por parte solamente de la querellante del Ministerio Público, sin considerar la prueba que va a presentar la defensa. O sea, es un juicio en el que ya hay más de 100 personas que tienen que declarar como prueba viva, por lo que creemos que estas jornadas es muy probable que se extiendan durante todo el mes de junio.
4: El acusado arriesga hasta 53 años de cárcel, según la solicitud del Ministerio Público. El Serrameg, por su parte, pide 25 años, con la posibilidad de aumentar la pena si se considera el cargo de alcalde que tenía Reinao, mientras el abogado de las víctimas persigue 45 años de prisión.
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4: Ponga atención a lo siguiente porque un conversatorio sobre la historia geopolítica del conflicto Israel-Palestina se realizó en el auditorio de la Facultad de Ciencias Sociales de la Universidad de Concepción. La instancia fue organizada por el Centro Palestino de Concepción en conjunto con la Casa de Estudios, con el fin de abordar desde la academia el origen y continuidad de este conflicto. Nelson Haddad, ex subsecretario de Aviación, profesor de la Academia Diplomática, además de embajador en Jordania, Irak, Egipto y Ecuador, fue el encargado de situar el contexto histórico. El académico explicó que este conversatorio se enmarca en la conmemoración de los 78 años de la Nakba, ocurrida en 1948, que marca el comienzo del exilio de los palestinos y ocupación del territorio.
10: O sea, desde el punto de vista demográfico no había ninguna relación. Y ahí se empieza a producir entre guerra una migración ilegal judía desde Europa, porque ahí donde los judíos sufrieron discriminación, persecución, basta recordar la época zarista que duró 300 años, tampoco lo recibían en Francia después del caso Dreyfus.
4: La idea de la comunidad palestina con este conversatorio es dar una mirada desde la academia al conflicto. Así lo dijo Gustavo Diván, presidente del Centro Árabe de Concepción. El representante reconoció que, si bien hubo un buen marco de público, también le habría gustado ver más interesados en conocer los inicios y desarrollo del

0: conflicto.
1: Para nosotros es muy importante que la comunidad se pueda interiorizar de la tragedia que está viviendo el pueblo palestino. Claramente, para nosotros es importante la opinión pública, digamos. Sí, hay harto interesado, nos gustaría que vinieran.

0: alimentos, insumos médicos y ayuda humanitaria con destino a la franja. Y ante esto, Nelson Haddad explicó que es una transgresión al derecho internacional.
1: O sea, aquí nuevamente Israel comete una grave infracción al derecho internacional. Lo intercepta, los detiene forzadamente, los someten a tortura y después los deportan.
0: En la ocasión también participó la doctora en Derecho Nadia Silhi, de la Universidad de Edimburgo, quien aportó desde su expertise a entender este conflicto internacional.
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0: Para mañana, martes 19 de mayo, Lebu espera cielos parcialmente nublados, incluso neblina matinal, variando a despejado por la tarde, 3 y 16 las extremas. Los Ángeles, misma situación, pero con mínima de 2, máxima de 17 grados. Por su parte, Concepción espera nubosidad parcial, variando a despejado por la tarde, con extremas de 4 y 16 grados. Actualmente, según la información que entrega la Dirección Meteorológica de Chile con sus estaciones en línea, tenemos en la capital del Biobío 9.4 grados de temperatura.
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0: Comenzó el juicio en contra de Oliver Contreras, el conductor que en mayo pasado impactó frontalmente el vehículo que manejaba Macarena Yévenes. Motos y vehículos ligeros han presentado velocidades de hasta el doble de lo permitido en el puente industrial, llegando hasta los 206 km por hora. En noviembre se iniciará el pago con tarjeta a las micros del Gran Concepción, cerca de un mes después de lo inicialmente planificado. Cerca de 680.000 familias de la región del Biobío serán beneficiadas con el cupón de gas licuado, medida que se enmarca dentro del plan Chile Sale Adelante. 20 horas 35 minutos. Gracias por informarse con la radio. Quédese junto a nosotros. Ya viene el deporte.
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4: ¿Qué tal? ¿Cómo están? Muy buenas noches. Todo indica, a pesar de que el equipo, el club, en este caso, no ha publicado en sus redes sociales la información, ni a través de X, ni a través de Instagram y tampoco en su cuenta de Facebook, Deportes Concepción habría puesto fin al vínculo con el técnico Walter Lema. Lo dijimos al mediodía también, que Lema estaba pendiendo de un hilo. De hecho, ha sido publicado en algunos medios de comunicación. Incluso Biobío Chile lo pudo confirmar, de acuerdo a una nota que aparece en la página de la radio en internet, que el estratega argentino dejó su cargo. Seguimos atentos en todo caso. A mediodía, no, a eso de las 2 de la tarde, 2 y media, nos comunicamos con el club. Nos decían que todavía no había ninguna oficialización de esa información, la partida, la salida de Walter Lema, y todavía no hemos tratado durante la tarde también de volver a comunicarnos, no hemos tenido éxito, pero todo indica que sí, todo indica que punto final para Walter Lema en la banca de Deportes Concepción. Eso no nos extraña, considerando el malísimo rendimiento que ha tenido el equipo. Si nos hubieran dicho que Walter Lema se iba la semana pasada o

0: dos semanas atrás, tampoco nos habría extrañado, porque la verdad de las cosas es que después de la partida de Patricio Almendra, cuando llega Walter Lema a hacerse cargo del equipo Lila, la cosa no cambió en absolutamente nada. De hecho, el rendimiento del equipo ha sido paupérrimo, ha sido bajísimo. Es una campaña para el olvido la que está teniendo Deportes Concepción. Vamos a esperar entonces qué dice el club, que se manifiesta a través de las redes sociales, y cuando eso se oficialice, veremos quién se va a hacer cargo interinamente, suponemos, de el equipo, que está muy, muy complicado en la tabla de ubicaciones, marcha último y, por supuesto, en zona de descenso a la Primera B. Hablando de la Primera B, a esta hora están jugando Unión Española e Iquique y Santa Cruz con Temuco. 82 minutos de juego, Santa Cruz pierde de local 3-2 frente a Temuco, y en 80 minutos Unión Española le está ganando 2-1 a Iquique. Unión jugando en el Santa Laura, Santa Cruz en el estadio Joaquín Muñoz. En el torneo femenino, en la fecha 9, hoy jugaron en el estadio municipal de Hualqui la Universidad de Concepción, el local contra la visita Colo-Colo, perdió el campanil 7-0, paliza. En la tabla, Colo Colo es el líder, tiene 24 puntos. Huachipato está séptimo con 7, la Universidad de Concepción noveno con 9. Y vuelve el público visitante a los partidos de los tres grandes de nuestro fútbol. Hoy hubo una importante reunión en la delegación presidencial en la región metropolitana y allí está Benjamín Rojas. Cuéntanos, Benjamín.
1: Terminó acá en la delegación presidencial la reunión entre Germán Codina, el delegado presidencial de la región metropolitana, y los dirigentes de Colo-Colo, Universidad de Chile, Universidad Católica y la ANFP para discutir sobre el retorno de los hinchas visitantes a los estadios. Hay buenas noticias, se fijaron plazos y son en la segunda rueda de este campeonato nacional, y de hecho apuntaron a un partido en específico. Lo dijo de esta manera el delegado presidencial. Escuchemos.
2: Universidad de Chile, Colo-Colo, en el Nacional, y ese clásico ya va a contar con la presencia del público visitante. Durante estas semanas vamos a trabajar en conjunto con los equipos distintas medidas que se van a ir adoptando. Entre ellas, incluso, vamos a comenzar a implementar el control a través de alcotest y narcotest de manera aleatoria.
1: También se comentó la posibilidad de que el primer partido de clase A que reciba la hinchada visitante sea el de este domingo entre Colo-Colo y Universidad Católica en el Estadio Claro Arena. Sin embargo, por temas de tiempos y plazos, no se pudo concretar. Desde la delegación presidencial, Bío Bío, la radio.
0: Gracias, perfecto, Benjamín. Copa Libertadores de América, fecha 5, mañana por el Grupo B, Coquimbo va a recibir a Deportes Tolima a partir de las 6 de la tarde. Un equipo de Coquimbo que ha tenido una agenda bastante apretada en las últimas semanas, precisamente porque está jugando tanto en el plano nacional como en el internacional. Y se refirió a este punto su técnico Hernán Caputo.
3: Lo más importante es que nos creamos nosotros que somos un equipo competitivo, altamente competitivo. No importa los días, no importa las 48 horas, no importa las 72, lo que sea. Lo importante es que nosotros queremos jugar y queremos competir. Y mientras el equipo eso lo tenga claro, lo que viene siempre va a ser un buen augurio para todos.
0: Bueno, esa es la actitud, ¿no? Hay que seguir remando y hacerlo de la mejor forma posible. En la Copa Sudamericana, fecha 5, mañana por el Grupo G, Audax Italiano recibirá Barrancas a las 6 de la tarde. Así que vamos a estar atentos también a lo que ocurra con el Audax. Mañana vamos a estar muy, muy pendientes. Hay nómina oficial. Ah, y esto desató algarabía en Brasil. Nómina oficial para el Mundial del año, de este año, naturalmente 2026. Y ustedes saben que había una enorme duda de si Carlo Ancelotti, el técnico, iba a nominar a Neymar, ¿no? A Neymar Jr., la gran duda. Bueno, vamos a escuchar el extracto del audio donde Ancelotti precisamente ratifica y se escucha la nominación de Neymar.
4: Ahora viene lo bonito. Neymar Jr. Santos. Seguimos.
0: Y después siguieron con los otros nominados. Bueno, hay más figuras como Vinicius Junior del Real Madrid, Casemiro del Manchester United, Rafinha del Barcelona. Pero hay ausentes también, por ejemplo, Anthony la figura del Betis de Manuel Pellegrini, no fue nominado Joao Pedro, el

0: Chelsea tampoco, Richarlison del Tottenham tampoco va a estar en el Mundial. Bueno, una nómina que si uno la revisa, la verdad es que la cantidad de jugadores son de primerísimo nivel, ¿no? Y fíjense ustedes que la mayor cantidad de jugadores de la selección brasileña que va al Mundial son de Flamengo. Son del Flamengo. Se podría pensar que eran de equipo europeo, no, del Flamengo. En el tenis, Roland Garros, quali. Tomás Barrios irá contra el francés Harold Mayot, 210 del mundo. Mañana 11 a 12 horas aproximadamente. Alejandro Tabilo y Cristian Garín están en el cuadro principal, así que esperan rival una vez que termine el proceso de la quali. No olvidemos que los chilenos aparecieron hoy. Tabilo en el lugar 35 del ranking, bajó Garín al 116, Barrios al 135 y sigue bajando también Nicolás Jarry, ya está en el 182 del ranking mundial. Bueno, eso básicamente, nosotros quedamos atentos a lo que está pasando, ya están terminando los partidos, como decíamos al principio, por la fecha 12 de la Liga de Ascenso. En el Estadio Santa Laura, faltan 4 minutos para que termine el compromiso. Unión Española le sigue ganando Iquique por 2-1. Y en el Estadio Joaquín Muñoz, Santa Cruz sigue cayendo. Faltan 2 minutos para que termine ese compromiso. Santa Cruz cae frente a la visita a Temuco por 3-2. 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

20 horas con 53 minutos, 7 minutos nos separan de las 21 horas. A ver, hasta en este momento, personal de bomberos.

está atendiendo una colisión en Colón y Monseñor Alarcón de un taxibús con un vehículo menor. Eso según la información que entregan los propios equipos de emergencia, que ocurre en la comuna de Talcahuano. Entonces, en Avenida Colón con Monseñor Alarcón, la colisión de un taxibús con un vehículo menor es lo que están atendiendo los equipos de emergencia a esta hora, por si te lo preguntabas, ¿no? Si oíste pasar la sirena y todo lo demás. Quédate con nosotros. Actualizamos las noticias con el informador.

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8: 21 horas en punto, actualizamos las noticias con El Informador porque 5 personas lesionadas dejó un accidente de tránsito en una zona céntrica de Los Ángeles. La información junto a Mario Tapia.
9: 5 personas lesionadas dejó finalmente un accidente de tránsito ocurrido esta noche en el sector céntrico de Los Ángeles, a la altura de calle Janequeo, en la intersección con calle Colón, a pocas cuadras de la zona céntrica de la capital de la provincia de Biobío. En ese lugar, por circunstancias que aún se investigan, impactaron 2 vehículos menores de manera frontolateral de alta energía, según se indicó. Por lo tanto, quedaron 5 personas lesionadas, una de ellas de carácter grave, la que fue derivada, una vez atendida en el lugar por bomberos y ambulancias del SAMU, hasta el Hospital de Los Ángeles, donde es atendida durante esta noche. Otras 4 personas resultaron también vinculadas en el accidente, pero con lesiones de carácter leve, según se informó. 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
8: 13 nuevos vehículos fueron entregados a la Policía de Investigaciones a través de una inversión realizada por el GORE de Ñuble. Guillermo Escárez nos amplía.
10: El gobierno regional de Ñuble realizó la entrega de 13 vehículos 4x4 a la Policía de Investigaciones tras una ceremonia encabezada por el gobernador regional y el subdirector de investigación policial de la PDI. La inversión supera los 700 millones de pesos y forma parte de un proyecto mayor que contempla la adquisición de 37 vehículos policiales para fortalecer el trabajo investigativo en toda la región de Ñuble. Los nuevos móviles permitirán mejorar los tiempos de respuesta, ampliar el despliegue policial y facilitar el acceso a sectores rurales y zonas de difícil conectividad, especialmente en procedimientos vinculados a la investigación criminal. El gobernador Oscar Crisóstomo destacó que la seguridad es una prioridad para la calidad de vida de la familia ñublencinas y aseguró que el convenio con la PDI también contempla el equipamiento tecnológico y la futura construcción de una nueva dirección regional de la institución. Por su parte, representante de la PDI agradeció el apoyo del gobierno regional y señaló que estos vehículos serán destinados a distintas unidades policiales para fortalecer la lucha contra el crimen organizado y mejorar la seguridad en la región de Ñuble. 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
8: Tenemos información policial del momento. Tomamos contacto con Camila Elso.
11: Sí, información policial. En la comuna de Hualpén fue detenido un sujeto quien fue sorprendido transportando una gran cantidad de vestuario perteneciente a la tienda Merrell. Esta tienda ubicada en el Mall Plaza del Trébol, la cual fue víctima de un violento asalto.

0: sujetos que llegaron vestidos de overoles blancos y dispararon en su huida. Según los antecedentes, de manera preliminar, este sujeto fue sorprendido con vestuario, con etiqueta, precio y además con alarma. Fue detenido por carabineros de la Cuarta Comisaría de Hualpén por el delito de receptación, un procedimiento que está en completo desarrollo a esta hora. 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
1: 21 horas, 4 minutos. Hasta acá el informador. Continúe junto a la radio.
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21 horas con 10 minutos de este lunes 18 de mayo. ¿Cómo están ustedes? Gracias por continuar con nosotros acá en Bio Bio La Radio. Una jornada que ha estado marcada por esta desaceleración de un 0,5% del PIB, pero también sobre esta propuesta del gobierno que la presentó, ¿no?, de un reajuste al salario mínimo que elevaría el ingreso base de los trabajadores desde los 539 mil pesos actualmente hasta los 553 mil 553 pesos. La cifra representa un aumento de 14.553 pesos, equivalente a un 2,7% por sobre el sueldo mínimo vigente. Esta modificación surgió luego de las negociaciones entre el Ministerio del Trabajo, de Hacienda y también la Central Unitaria de Trabajadores, la CUT, en medio de un escenario económico marcado por el aumento del costo de la vida, la inflación y, por supuesto, las presiones sobre el mercado laboral. En una primera instancia, el Ejecutivo había planteado un reajuste más acotado que llevaba el salario mínimo a los 546.500 pesos. Sin embargo, tras las conversaciones desarrolladas en la Comisión de Trabajo de la Cámara de Diputadas y Diputados, el gobierno ingresó una nueva indicación aumentando el monto final del alza. ¿Quieres conocer las reacciones? En biobiochile.cl las encuentras.

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Nosotros esta noche estamos contigo, acompañándote acá en la radio. Recuerda que nos puedes escribir a través del WhatsApp, el más 569-9200-7878.

El 80% de las familias en nuestro país no cuenta con recursos suficientes para comprar una vivienda, debiendo renegarse a vivir bajo la modalidad de arriendo. Así lo sentencia el informe del Centro de Estudios Inmobiliarios de la S Business School de la Universidad de los Andes, consignado por el Diario Financiero. Según el análisis basado en la CACEN 2024 y las tasas hipotecarias del Banco Central, una familia con un ingreso de unos 307 mil, primer decil, habita una vivienda de 1.732 UF, casi 70 millones de pesos. Pero con ese nivel de remuneraciones y bajo las condiciones actuales del mercado, solo le alcanza para comprar un inmueble de 440 UF, unos 17,7 millones de pesos. Bueno, recién en el octavo decil de una familia con ingresos por 1,7 millones que ocupa un inmueble de 2.567 UF, se equilibra la situación, ya que podrían comprar una vivienda de similar precio, unos 2.365 UF, según el análisis consignado por el Diario Financiero. En el 2017 la investigación señala que el 40% de los chilenos podría comprar una vivienda. Un grupo familiar con ingresos similares, 354 mil pesos, ocupaba una vivienda de 1.119 UF y tenía una opción a optar a una de 425 UF. Una familia con 606 mil pesos de ingreso en ese año podía comprar una vivienda de 1.370 UF, ¿cierto? Mientras el valor de la que ocupaban era de 1.546. Al decil siguiente, o sea, con 745 mil pesos de ingreso, el precio entre la vivienda ocupada y la que podían comprar se equiparaba, 1.695 y 1.685 UF respectivamente. Bueno, este estudio consideró cuánto puede pagar un hogar que destina un 25% de los ingresos al dividendo con un pie del 20% y un hipotecario a 25 años, sin considerar viviendas con subsidio. ¿Por qué se da esta situación? Según el director del Centro de Estudios y vicerrector académico de la UANDES, José Miguel Simian, el encarecimiento de la vivienda por costos de construcción y las nuevas exigencias regulatorias, el alza en las tasas de intereses hipotecarias y en especial el crecimiento de los sueldos por debajo del precio de las viviendas explican precisamente esta diferencia. Tú puedes revisar las declaraciones del experto en biobiochile.cl.

0: Tenemos más antecedentes de esta persona detenida en Hualpén. Vamos a tomar contacto, retomamos el contacto con Camila Elso. Camila, te escuchamos.
1: Sí, vamos a ampliar la información sobre la detención de este sujeto detenido durante los últimos minutos en la comuna de Hualpén. Estamos en contacto telefónico a esta hora con el capitán Fabián Domínguez de la Cuarta Comisaría de Hualpén para conocer más antecedentes sobre este procedimiento. Capitán, buenas noches.
2: Muy buenas noches. Sí, tal como usted menciona, el día de hoy, personal de Carabineros efectuó controles vehiculares en calle Cuna del Agua, intersección Frutier, fiscalizando un station wagon marca Kia modelo Sportage conducido por un hombre adulto, el que en primera instancia intentó evitar el control vehicular. No obstante lo anterior,

0: Se logra fiscalizar el vehículo, efectuando una revisión al portamaleta, encontrando diversas vestimentas nuevas, correspondientes a polerones y buzos de marca reconocida, entre ellas Merrell y Hugo Boss, todas con sus respectivas etiquetas, precios y alarmas, no pudiendo este sujeto acreditar la procedencia de dicha especie. En base a lo anterior, y teniendo conocimiento del delito de robo en lugar habitado que afectó, perdón, robo en lugar no habitado que afectó la tienda Merrell del Mall, se concurrió a dicho lugar, entrevistándose con la encargada del local comercial, quien reconoció las piezas recuperadas como parte de la sustraída. Por tanto, la persona se procedió a la detención por el delito de receptación.
1: ¿Él señaló de dónde había obtenido esta especie?
0: No aporta antecedentes respecto a la procedencia de esa vestimenta.
1: Es decir, ¿tiene directa relación con el robo registrado ayer en el mall?
0: Así es, porque se concurrió al mall tal como señalé, se entrevista con la encargada local, quien reconoce la especie de dicha tienda.
1: Muchas gracias. Escuchamos entonces palabras de parte del capitán Fabián Domínguez de la Cuarta Comisaría de Hualpén por la detención de este sujeto por el delito de receptación luego de ser sorprendido con vestuario de la tienda Merrell, la cual fue víctima de un violento asalto registrado durante la jornada del día de ayer en el Mall Plaza Trébol de Talcahuano. 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

detenido, al que se le incautaron diversas prendas, especialmente, según la información que nos llega hasta el minuto, polerones, chaquetas, pantalones, algunas camisas se ven dentro de lo que se le incautó a esta persona, de, por supuesto, la marca Merrell, marca que ayer sufrió un robo en su tienda ubicada en el mall del Trébol de Talcahuano. Nosotros seguimos acompañándote. Recuerda que te puedes comunicar a través del más 569-9200-7878.

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Parte de lo que estamos compartiendo durante esta noche contigo, tenemos información, ¿cierto?, del momento. Te estábamos contando de este

acompañando durante esta noche acá en Bio Bio La Radio, cuando nos separan tan solo 16 minutos de las 22 horas. Pon atención porque el humorista chileno Fabricio Copano compartió un tenso momento que vivió en uno de sus shows de stand-up comedy en Estados Unidos. Recordemos que el comediante, radicado en aquel país, viaja constantemente a Chile. El registro muestra cómo simpatizantes de MAGA, el movimiento político Make America Great Again, popularizado por el presidente Donald Trump, lo insultaron durante su presentación. Mientras hacía su rutina, uno de ellos le gritó: ¿puedes decir algo divertido en vez de hablar de política? Copano le contestó visiblemente molesto: no, no quiero hacer aquello, ¿no? Eso es todo, quiero hacer lo que yo quiera. Su respuesta sacó aplausos y algunos gritos de apoyo del público. Sin embargo, también causó la molestia de otros simpatizantes de Trump que se encontraban en el lugar, quienes le gritaron insultos y amenazas como: creo que ICE está viniendo. Bueno, este tenso momento que fue compartido por el propio Copano lo puedes revisar, por supuesto, en nuestra página web biobiochile.cl.

18 de mayo, 10 minutos, nos separan de las 22 horas. 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Ya vienen las noticias junto al informador en Bio Bio la radio.

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4: ...22 horas en punto y nos vamos hasta Valdivia porque un incendio está ocurriendo a esta hora en esa ciudad. Diego Malverde tiene más información.
5: Bomberos trabaja a esta hora de la noche en el incendio de una casa de 2 pisos... en el sector Guacamayo 2 de la ciudad de Valdivia. Son al menos 10 las unidades del Cuerpo de Bomberos de la capital de Los Ríos que a esta hora se encuentran desplegados en esta emergencia. Reiteramos, el incendio de una casa de 2 pisos en el sector Guacamayo, específicamente en las cercanías de calle Agua Marina con Luis Aguirre Pinto de Viva. Esta primera alarma de incendio que se ha declarado hace minutos en Valdivia. 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
4: Fue formalizado y dejado en prisión preventiva un hombre detenido en Los Ángeles, acusado de homicidio calificado. La información junto a Mario Tapia.
6: Finalmente, en prisión preventiva por homicidio calificado quedó un sujeto de 31 años de edad que había sido detenido la semana pasada como imputado y autor del homicidio a una persona en la población Domingo Contreras Gómez, hecho que estaba investigando la Policía de Investigaciones PDI de Los Ángeles a través de su brigada de homicidios. Una vez hecha la detención, el juzgado se decretó y se también resolvió que se ampliaba la detención hasta el día domingo último de esta persona, porque restaban algunas diligencias por practicar todavía para concretar la investigación total. Una situación que se dio finalmente así en los tribunales. Estos determinaron, después de esta investigación y los antecedentes precisamente que se tenían sobre el caso, de que esta persona de 31 años pase quede formalizada y con la medida cautelar más gravosa, que es prisión preventiva, en una investigación que va a durar 4 meses. 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
4: El Comité Parlamentario Chileno-Palestino del Senado condenó la interceptación de la flotilla humanitaria Global Sumud por fuerzas israelíes y confirmó el secuestro de 4 ciudadanos chilenos. José Riquelme con más información.
7: El Comité Parlamentario Chileno-Palestino del Senado, liderado por Sergio Gaón y Diego Ibáñez, emitió una declaración pública condenando enérgicamente la intercepción de la misión humanitaria civil Global Sumud Flotilla por parte de fuerzas israelíes en aguas internacionales del Mediterráneo a 463 kilómetros de la Franja de Gaza. La instancia confirmó el secuestro de 4 chilenos que integraban la comitiva, entre ellos Víctor Chanfro, Carolina Eltit, Claudio Cayosi e Ignacio Ladrón de Guevara, este último viajando con pasaporte español. El comité expresó su máxima preocupación debido a que se desconoce el paradero oficial y el lugar de traslado de los compatriotas tras el ataque a la embarcación.
4: 22 horas, 4 minutos. Hasta acá las noticias. Continúe junto a la radio.
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22 horas con 10 minutos. ¿Hace cuánto tiempo no sientes tranquilidad? 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Nosotros seguimos acompañándote esta noche de lunes 18 de mayo. Aquí, en Bio Bio, la radio. 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

seguimos contigo esta noche de lunes en Bio Bio, la radio. Nosotros, por supuesto, siempre tenemos algo que contar. Pon atención porque Shakira rompió su silencio luego que la justicia española exculpara a la artista colombiana de haber cometido fraude fiscal en relación a sus ingresos emitidos durante 2011. Después de 8 años soportando un señalamiento público brutal, campañas orquestadas para destruir mi reputación y noches enteras sin dormir que terminaron afectando a mi salud y el bienestar de mi familia, por fin la Audiencia Nacional ha puesto las cosas en su sitio, afirmó La Loba mediante un comunicado difundido por la firma de abogados que la asesoró en este caso. La propia administración española nunca pudo demostrar lo contrario, sencillamente porque no era cierto, apuntó mediante un despacho mediante el despacho de abogados Prada Tax Advisor. Bueno, este lunes se dio a conocer que la Audiencia Nacional falló a favor de la barranquillera al anular una multa por la tributación del ejercicio fiscal de 2011, emplazando a Hacienda a devolver alrededor de 60 millones de euros, algo así como 70 millones de pesos chilenos. De acuerdo a medios españoles, la agencia tributaria apelará a la sentencia en el Tribunal Supremo. El fallo estableció que la administración española no puede acreditar la permanencia de Shakira en España en 2011 por más de 183 días, límite que, en términos fiscales, establece una residencia. Todo esto en relación al cobro del impuesto sobre la renta de las personas físicas. Se trataba, hasta ahora, de la última hebra judicial pendiente entre Shakira y el fisco español. Para la cantante, la idea es que el caso siente un precedente para Hacienda. De acuerdo a un reporte de la agencia EFE, el abogado de la cantante, José Luis Prada, criticó duramente el modo de proceder del ente español que asfixia a muchos contribuyentes anónimos que no disponen de los recursos para defenderse. Y celebró que la justicia funcione de verdad frente a posiciones administrativas inaceptables. En 2018, la agencia tributaria actuó contra Shakira al considerar que no había tributado este impuesto, ¿no?, sobre las personas y el impuesto sobre el patrimonio tras argumentar que vivía fuera de España en 2011. Según el fallo, la estadía acreditada de la española alcanzó 163 días y no más de 183 como delimita la ley. De esta manera, entonces, se espera cerrar, ¿cierto?, esta arista judicial que mantiene a la artista con este lío entre ella y Hacienda. Nosotros seguimos contigo acompañando.

ojo, porque el reciente avistamiento de ballenas frente a las costas de la región del Biobío, registrado en la península de Hualpén específicamente, volvió a despertar el interés por la presencia de estos gigantes marinos en la zona. Vale recordar que este fin de semana se viralizó en redes sociales un registro que muestra a una familia de cetáceos nadando frente a las playas en la región del Biobío. Aunque las imágenes sorprendieron a muchas personas, especialistas aseguran que este fenómeno no es reciente ni tampoco casual, sino que responde a una característica natural e histórica que convierte al sector en un punto estratégico para distintas especies de cetáceos. De acuerdo con la académica de la Facultad de Ciencias de la Universidad Católica de la Santísima Concepción, Sara Rodríguez, la presencia de ballenas en sectores como Caleta Chome y toda la península de Hualpén está directamente relacionada con las condiciones oceanográficas del lugar. Y es que está influenciada, ¿no?, este punto por la corriente de Humboldt, uno de los ecosistemas marinos productivos o más productivos del planeta, según dice la propia experta. Además, aquí ocurren algunos procesos de surgencia costera, donde las aguas profundas, frías y ricas en nutrientes ascienden a la superficie, favoreciendo el crecimiento de fitoplancton y aumentando la abundancia de krill y pequeños peces, que son la base alimentaria de estos gigantes del mar. La investigadora dice además que la cercanía con aguas profundas facilita que las especies oceánicas ingresen a sectores costeros para alimentarse e incluso descansar durante sus desplazamientos migratorios. La especialista añade que la histórica instalación de una estación ballenera en Caleta Chome también da cuenta de la importancia de esta área para los cetáceos. Bueno, la académica destacó que estos animales poseen lo que se conoce como memoria ecológica o cultura migratoria, un aprendizaje que se transmite de generación en generación. Por eso es que se han viralizado precisamente estos, digamos, registros de las ballenas durante este fin de semana y que por supuesto son llamativos para quienes no son de la zona del Biobío. Pero esto es algo que ocurre, no sé si todos los años, pero bastante seguido. La gente, al menos de la región, está algo acostumbrada. Nosotros seguimos contigo esta noche en Biobío.

Vamos a ver cómo está la situación del aire en el centro sur de Chile. Ponga atención porque en Coyhaique tenemos preemergencia ambiental. Esto debido a la mala calidad del aire. Por eso se prohíbe la emisión de humos visibles de artefactos a leña durante las 24 horas. Esta medida se aplica en las zonas que ya se informaron. Esto en Coyhaique. Puerto Montt tiene buena calidad, Osorno regular, Valdivia bueno, Temuco, ojo, en alerta para la jornada de mañana. Es por ello que también en toda la zona saturada, entre las 18 horas de mañana y las 6 del día siguiente, se prohíbe el uso de artefactos a leña en vivienda y también, de calderas. Ponga ojo ahí mañana en Temuco. Los Ángeles y Concepción también en alerta. Para mañana hay prohibición en los polígonos de restricción de humos visibles entre las 18 y las 0 horas. En Concepción y en Los Ángeles entre las 18 y las 0 horas también. Producto de esta alerta. Y de hecho se recomienda... Para efectos de realizar actividad física, remitirse a lo señalado en la guía de recomendaciones. Por ejemplo, para las alertas, hay que hacer actividad física que sea de bajo impacto, o sea, actividad ligera a moderada, de corta duración de tiempo, con recuperación prolongada. También evitar esfuerzos prolongados o muy intensos debido a esta alerta ambiental que regirá para mañana en las comunas de Temuco, Los Ángeles y también en Concepción. Recordemos, Valdivia, Puerto Montt, calidad buena, Osorno regular, pero en Coyhaique, preemergencia ambiental. Seguimos esta noche de lunes contigo.

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0: acompañando durante esta noche en la radio. Y por supuesto que tenemos siempre algo que contarte. 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Durante esta noche, por supuesto que te acompañamos. Recuerda que nos puedes escribir al WhatsApp, llamar también a nuestra línea gratuita. Todo esto para estar siempre conectados con Bio Bio La Radio. Tenemos información porque un incendio destruyó dos viviendas en la comuna de Cabrero. En el lugar hay dos familias damnificadas. La información la conocemos junto a Mario Tapia de Radio Bio Bio en Los Ángeles.
1: Esta noche en el barrio General Cruz de Cabrero, dos casas resultaron totalmente destruidas a raíz de un incendio que las afectó. Las causas del siniestro no han sido precisadas. Han trabajado bomberos de tres compañías en Cabrero en la extinción de las llamas y hay 8 personas al menos damnificadas a raíz de este incendio. Reiteramos que ha destruido dos casas en la comuna de Cabrero durante esta noche. Las causas son investigadas por bomberos y también carabineros en el lugar y no se han reportado personas lesionadas de momento. En esta situación reiteramos que afectó dos viviendas en la comuna de Cabrero. 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

0: Una noticia que ha marcado sin duda la pauta durante esta jornada es la serie de manifestaciones que se desarrollaron en nuestro país por los gremios de taxistas, quienes están en contra que se permita automóviles tipo City Car dentro de la oferta de vehículos que transporta pasajeros por aplicaciones, lo que está proponiendo el gobierno en una modificación a la ley EAT o IT, o también conocida como ley Uber. Este cambio al decreto supremo 212, que establece las condiciones para los servicios nacionales de transporte público de pasajeros, generó alertas por parte de parlamentarios que recordaron los nexos entre el jefe de la cartera y la aplicación Uber. Por ello, se presentó un oficio a Contraloría para que se indaguen posibles conflictos de intereses, lo que fue anunciado precisamente por el senador socialista por Los Lagos, Fidel Espinosa.
1: Bajar los estándares de exigencia de lo que veníamos trabajando en el gobierno anterior para la ley Uber, para que vehículos con cilindradas de 800 centímetros cúbicos puedan circular por las calles como Uber, nos parece que es un retroceso tremendo para el país, que constituye un serio riesgo para la vida de las personas que ocupen esos vehículos ante la eventualidad de un accidente. Estos cambios los realiza el nuevo ministro que asume el gobierno, el presidente Kast, ministro de Transporte que a todas luces, ¿no es cierto?, es de conocimiento público, tuvo vinculaciones antes de llegar a su cargo con las aplicaciones.
0: Bueno, esto ha ocurrido a nivel nacional, es un rechazo transversal por parte de los gremios de taxistas a esta modificación del decreto 212, debido a que, tal como lo decía el parlamentario, baja la cilindrada. Recordemos que actualmente este decreto 212, que rige precisamente para los servicios vehículos, que regula, exige cierta cilindrada para los vehículos, ¿cierto? Fija las clasificaciones oficiales de los vehículos, separándolos en taxis, como básicos, ejecutivos de turismo y colectivos, y también los buses y minibuses, y también define sus capacidades máximas de asiento. Establece los estándares técnicos de los vehículos, como la antigüedad máxima, colores distintivos, los letreros, etc., y también la obligatoriedad que tanto el conductor como el móvil estén inscritos en el Registro Nacional de Servicios de Transporte de Pasajeros. Por supuesto que exige a las empresas de buses rurales e interurbanos también entregar un comprobante a los pasajeros por cada bulto que se guarda en la cámara, porte equipaje, todo esto con el fin de tener la propia empresa la responsabilidad del equipaje que va transportando. Aquí hay una serie de modificaciones que, por supuesto, se están viendo, se están analizando y que llaman la atención de los gremios, tal como te lo estábamos contando. Pero bueno, recordemos que esta ley IT o ley Uber ya fue aprobada y restaba oficializar su reglamento para que entre en vigor, pero las modificaciones propuestas por el Ejecutivo retrasan, por supuesto, aquella entrada. 14 minutos nos separan de las 23 horas.

Otra situación que se conoció durante esta jornada, se lanzó en la comuna de Peñaflor, ¿cierto?, en Santiago, es que el ministro del Interior, Claudio Alvarado, junto a otras autoridades de gobierno y el presidente de Banco Estado, Mario Farren, anunciaron precisamente la puesta en marcha del denominado cupón de gas licuado, una política de ayuda social que forma parte del plan Chile Sale Adelante. Esta medida es un apoyo único a través de un cupón que busca mitigar, ayudar, ¿cierto?, en el impacto del alza de los precios de los combustibles en los hogares más vulnerables del país, especialmente en invierno, donde sabemos que de repente sale caro calefaccionarse, esa es la verdad. De hecho, auditores nos escribían, hablando de este tema, ¿no? ¿Por qué nos prohíben usar las estufas? ¿Por qué no se hacen políticas que vayan cierto, a sancionar a las industrias, ya sea en Temuco, Chillán, Concepción, cierto, por esta contaminación? Pero este PPDA, los planes de descontaminación ambiental, son para todas las personas. Bueno, hablando de la calefacción, el cupón tiene un valor de 27 mil pesos por hogar, ojo, por hogar, que se podrá canjear de forma presencial en Caja Vecina o también a través de las aplicaciones móviles de Banco Estado y RutPay. La persona debe activar su cupón ingresando con su clave única entre el 18 y el 30, el 18 de mayo y 30 de junio de este año. Una vez que se completa la información, se recibe el comprobante por correo electrónico y este puede presentarse de forma física, solicitándolo en Caja Vecina, o digital a través de las aplicaciones ya mencionadas que pertenecen a Banco Estado. De forma remota, el subsecretario del Interior, Máximo Pávez, dijo ante la Comisión de Minería y Energía del Senado que se trata de una medida fiscalmente responsable y que esperan apoyar a un universo de 7,7 millones de familias a lo largo de todo el país.

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3: Partimos tomando contacto con una de nuestras unidades móviles en la región metropolitana, Jaime Sepúlveda.
4: Procedimiento en curso en estos instantes acá en la comuna de Santiago, sector de Santiago Centro, Manuel Rodríguez con Agustinas, en donde Carabineros apunta este procedimiento policial. Un vehículo involucrado, se habrían percutado disparos acá en este lugar y en donde hasta el minuto no se habla de personas detenidas. De igual manera se está investigando, ya que este vehículo presuntamente mantendría en cargo por robo. Es una situación que va a ser investigada por personal de Carabineros, pero de igual manera, a través de las imágenes que estamos viendo en estos instantes, y al interior de este vehículo fueron encontradas dos armas de fuego. Hasta el minuto no se conoce si estas armas estaban aptas para el disparo o solamente serían armas de fogueo. Es una situación que se va a investigar posteriormente con respecto a este procedimiento policial que está en curso. Como lo decíamos, aparentemente habían personas en su interior las que podrían haber escapado de este lugar, pero de igual manera, y como lo mencionábamos, se habrían generado algún tipo de disparos acá en este sector por parte de los funcionarios de Carabineros. Incluso este vehículo mantendría algunos impactos balísticos en este sector. Es una situación que está en pleno desarrollo, es un hecho que está acá en la comuna de Santiago, como lo decíamos, Emanuel Rodríguez con Agustinas. Del total de 3 pistas en dirección hacia el sector sur de la capital, 2 de ellas están operativas producto de este procedimiento policial. 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
3: Los diputados Juan Carlos Beltrán y Tomás Kass respaldaron el proyecto de ley del gobierno que otorga nuevas facultades a las Fuerzas Armadas en estado de excepción. La información con José Riquelme.
5: Los diputados de la región de la Araucanía, Juan Carlos Beltrán y Tomás Kass, valoraron el ingreso de un proyecto de ley del Ejecutivo que modifica la Ley Orgánica Constitucional de los Estados de Excepción, con el objetivo de otorgar mayores atribuciones operarias a las Fuerzas Armadas en zonas bajo estado de emergencia o catástrofe. El diputado Beltrán manifestó su satisfacción por la medida, en especial destacando el control de identidad preventivo, ya que era una sentida demanda regional que entregará más tranquilidad a los habitantes de la zona. Asimismo, el legislador valoró el anuncio del gobierno de agilizar los mecanismos de apoyo y atención para las víctimas de la violencia rural. Por su parte, el diputado Tomás Kass explicó que la reforma constitucional permitirá pasar de un rol puramente disuasivo de los militares a uno mucho más activo. Detalló que las nuevas facultades de registro, control y detención de individuos involucrados en actos de terrorismo buscan poner una solución definitiva a lo que ocurre en la macrozona sur. 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
3: El cielo en Santiago está despejado a esta hora, la temperatura es de 7 grados y la humedad es del 70%.
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3: Diez de la noche.

0: Con 10 minutos, ya estamos de regreso por la radio, haciendo el Hoy en la Radio. ¿Qué dije yo? ¿10? ¡Qué desastre! Lo gracioso es que siempre me equivoco de horario. Sí, 11 de la noche, ¿por qué 10 de la noche? Nada que ver. Ya, oiga, me dejan leer un par de cositas, contarle un par de cositas. 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
1: Sí.
0: Ya. Ay, Dios mío. Pongamos música de... Eso. Enchúfate, Julio, dice Nancy. Mira, claro que estoy cambiando la hora. No hay que ver.
2: Por favor.
0: Ya. Nos ponemos en modo miedo. En modo terror. En modo tenebroso. Esas historias que nos dan miedo en la oscuridad y no tan solo en la oscuridad. Viene más cargada de miedo que nunca. Ha recargado sus fusiles de terror. Carito Martínez, ¿cómo está usted?
1: Muy bien. Pucha, me estaba riendo. No, pero gracias. Miedo, sí, pues gracias por la presentación. Sí. Voy a poner voz de
0: terror.
1: De terror.
0: Gracias.
1: Y de Merlina. De Merlina, que me encanta. Sí, de Merlina, que me gusta mucho. De mí.
0: Desde ahora les recomendamos a todos los auditores de BioBio que prendan la luz de sus casas.
1: O si quieren realmente tener miedo, apáguenla. Y enciendan una velita.
0: Enciendan una. Pero con cuidado.
1: Sí,
0: no se le vaya a quemar la casa del departamento.
1: Sí. Oye, tú te equivocaste de hora hoy día. Yo me he equivocado de fechas, de años, de todo. Haces como.
0: A propósito, viste a una entrevista, no sé en qué parte fue, de un tipo que lo estaban entrevistando por temas de ovni. Y el tipo dice, oye, yo no soy ufólogo, soy urólogo. Se equivocaron en llamarme.
1: Sí, la vi.
0: No sé qué hago acá.
1: O sea, pobre producción.
0: Llamaron a un urólogo.
1: Oye, un día podríamos hablar de eso, porque ahora con los archivos desclasificados de Trump, de la Casa Blanca, sería un buen tema.
0: A ver, algo me mandó Francisca Pérez por...
1: Mira.
0: ¿Quién me mandó? A ver.
1: Vamos a revisar. Sí, yo, bueno, voy a ponerme con voz más seria yo por mientras.
0: Mira, el primer museo paranormal en Sudamérica se abre en Santiago.
1: Sí. La Marcha Blanca fue el jueves pasado.
0: Uy, esto es... Claro, lo leí, pero no lo vi. O sea, lo vi, pero no lo leí, digamos.
1: Sí. Está en el centro de Santiago, en el barrio Brasil.
0: Ubicado en Huérfano 2260. Huérfano 2260. Reúne más de 300 objetos malditos y reliquias traídas de distintas partes del mundo, y hay una réplica oficial de la muñeca de Anabel.
1: Mira, y esa réplica, ¿te cuento algo de la réplica? De la réplica que está efectivamente en ese museo, que hicieron una recopilación muy buena de cada uno de los elementos. Estuvo varias noches, estuvo, si no me equivoco, 48 horas, con la muñeca original de Anabel, compartiendo ahí... compartiendo lugar... Tuvieron a las dos y tienen la certificación de los hermanos Warren. Tienen toda la certificación de Anabel.
0: Oh, oiga, sin luz aquí entre Avenida Alemania y Rodríguez Temuco, nos dicen por acá. a lo que vamos a conversar. Ya, chiste cruel para la gente que está sin luz. Pero
1: sí, bueno mucho ánimo para todos quienes están.
0: Pero están si están sin luz, sí. están en la radio precisa.
1: Exacto.
0: Para lo que vamos a conversar.
1: ¿Y sabes qué? Bueno, y en la radio precisa.

0: ¿Ah? Y además de eso, pucha, ¿quién no se juntó como en la noche alrededor de una fogata a compartir
1: A jugar a
0: historias?
1: la, ¿cómo se llama? ¿La Ouija?
0: A la Ouija, que yo soy reacia, a mí no me gusta jugar eso porque le creo harto a la Ouija.
1: Ese es un juego donde yo nunca he jugado, no sé de qué se trata,
0: Es un
1: pero llaman
0: tablero.
1: Como a demonios, no, llaman a seres del más allá.
0: Espíritus, espíritus, pero generalmente los que se presentan, porque de verdad se presentan mucho, es bien peligrosa la Ouija, no son muy positivos, pues muy difícil que se presente uno positivo.
1: Porque además lo están despertando, lo están trayendo un
0: Claro,
1: vecino.
0: claro.
1: Es verdad.
0: Es un tablero que tiene diferentes letras y que se van juntando las letras de manera sola, es como para resumir así muy brevemente, y contestan preguntas.
1: Mira, a morirse de miedo.
0: A morirse de miedo.
1: Ya, ¿qué nos trae hoy, Carito?
0: Mira, yo hoy día les traía imágenes, pero voy a pedir las disculpas del caso a la funeraria Carrasco, a Tour Nocturno, porque no vamos a ver las imágenes, pero les voy a contar la historia igual. Y me voy a comprometer a pasar las imágenes en otro minuto y también las voy a compartir en mis redes para que las puedan ver. Porque hice un tour inmersivo, Tour Nocturno, ¿te acuerdas que lo vimos la semana pasada? Tiene varios tipos, vimos el patrimonial, pero ahora traje uno de terror.
1: Terror.
0: Terror y de miedo, que es en una de las funerarias más antiguas de Santiago, que está en la calle Independencia, esta sede, la que se hace en esta experiencia. Y es, pero te genera en el ambiente. Hay dos tipos de experiencias ahí. Una es la de fenómeno, que uno va a experimentar.
1: ¿Ya?
0: Y la otra es de una recreación un poco que te genere miedo.
1: ¿Ya?
0: Al que le guste más. Yo hice la que es experimentar. O sea, eso significa, más allá de estar en el lugar, de conocer cada rincón, de, por ejemplo, hacer psicofonías, generar una conexión con quienes estaban. Y la verdad que se generó.
1: ¿Se generó?
0: Se generó. Y eso acompañado de bastantes aparatos tecnológicos que van detectando campos electromagnéticos y que te van diciendo si efectivamente hay o no hay algo.
1: Por ejemplo, el ser que está detrás de Francisca ahora.
0: Exacto. Sí. Exacto, al otro lado y en el radio control.
1: Sí.
0: Sí. Sí.
1: No, y no es chiste, mira su espalda.
0: Tal cual.
1: Hay alguien.
0: Tal cual, si sientes que te tocan, sí. Te tocan el hombro.
1: No, el gastón Miauchati.
0: Pero la verdad es que se genera eso. Incluso la experiencia de catalepsia, que te dan la posibilidad, porque este tour se hace con pocas personas, y te dan la posibilidad de, por ejemplo, de entrar a un ataúd, lo mantienen cerrado, y que se genere en realidad la sensación que tú experimentes allá adentro.
1: Como claustrofobia.
0: Como la catalepsia. Es una inmersión que es parecida, que se supone que se hace parecida a la catalepsia, y que es como ver también que se puede haber sentido el despertar y estar en un ataúd encerrado.
1: ¿Qué haría usted si le pasara eso?
0: ¡Uy, qué tremendo! Qué
1: desesperación,
0: tremendo.
1: Porque además
0: es desesperación.
1: Puedes morir con falta de oxígeno, además.
0: Claro. Claro, desesperación, yo creo que ya los intentos de gritar. En ese caso yo creo que es muy factible y era muy útil la campanita en los cementerios antiguos cuando habían estas campanas y que se daba el aviso que efectivamente pasaba algo. Ahora en la modernidad hay varios sistemas de ataúdes como ultra tecnológicos que tienen sistemas de conexión al interior. Pues si hay alguien que tiene demasiado miedo, ahí se genera como un botón de pánico.
1: Uy. Ya no están las campanitas de antes.
0: No, un botón de pánico, pero eso, claro, debe tener otro valor. No es el correspondiente.
1: Ya, oiga, ¿cómo les fue en ese tour?
0: Fue, mira, estoy buscando la palabra como que representa un poco cada uno de las emociones. Fue muy, es que para mí es entretenido, pero quiero sacarle esa palabra de entretenido.
1: Muy entretenido.
0: Claro.
1: Ver cómo se me acercaba la muerte.
0: Claro, quiero sacarle esa palabra. No, muy, de mucha experimentación.
1: Ya.
0: ¿Por qué? Porque sentimos todo lo que ocurría, por ejemplo, con la conexión de alguien que efectivamente nosotros hicimos las preguntas y había estado fallecida ahí. El hecho de ver, de sentir que hay unas pelotitas de luz que te dicen si se mueven, claro, se genera la luz, y si uno las deja quietas no hay nadie que esté moviéndola, pero sí efectivamente se genera. Y cuando vamos con una grabadora, que es un sistema de grabación el normal, el común y corriente, no es ninguna aplicación ni nada, una grabadora común y corriente, y tú preguntas algo y sientes que la grabación empieza, y de partida empiezas a ver el monito que se empieza a subir, que la frecuencia se empieza a marcar, y que claramente es una voz de que estábamos todos en silencio, claro que genera cierta intimida. Pero la verdad es que, para ser súper concreta, sentí como que era un lugar como bien respetuoso, bien de paz. No sentí ese terror de los cementerios, por ejemplo, que muchas veces se genera, que son como almas que están como bien en un estado como bien difícil, como bien que no saben muy bien dónde están. Acá es como que están más tranquilas, porque ya eso es un velatorio, porque estuvimos en los lugares, ahí se hicieron las pruebas en los velatorios. Ahí hicimos las conexiones en el lugar de que estaban velando.
1: Y sentiste cosas ahí, ¿no?
0: Se siente. Incluso estábamos nosotros en una sala de velatorio. Habían adentro, estaba el guía, que es Fernando Navarro, a quien le mando muchísimo saludo, un investigador paranormal sequísimo. Estaba Fernando Navarro, estaba yo, estaban dos personas que estaban haciendo cámara y que estaban haciendo luces. Y había un tercero que era mi hijo mayor, que era la primera vez a todo esto que iba.
1: Pobrecito.
0: Y estábamos ahí, bueno, nosotros hicimos la conexión, estábamos haciendo las preguntas, entró como en un estado como de mayor tranquilidad para poder lograr que las entidades, que si es que había alguna entidad, que realmente se manifestara. Y mientras estábamos en eso, estábamos todos en silencio, muy callados, haciendo las preguntas también con la psicofonía, teniendo los aparatos de electromagnéticos encendidos que te van indicando con las luces qué es lo que sucede.
1: No me diga.
0: Sí. Y afuera, estábamos en la funeraria en esa zona solos.
1: No me diga que...
0: Afuera se empezaron a sentir bolitas. Bolitas de juego.
1: Las canicas.
0: Canicas, claro.
1: O las polcas, ¿se acuerda que
0: eran? Canicas, sí. Polcas, ojitos de vidrio, sí. Como quieran decirle. Empezaron a sonar que estaban afuera. Yo no las sentí porque estaba conectada con lo que estábamos haciendo, de hecho, con la persona, con el investigador paranormal, y estaba muy metida en eso, estaba tratando de escuchar la investigación. Pero sí la sintieron y la grabaron los otros, que estaban un poco más cercanos a la puerta. Ese, por ejemplo, ese tipo de situaciones.
1: Me dio miedo ya.
0: Hay otra instancia.
1: Tengo miedo.
0: Bueno, se recorre la funeraria en términos de dónde están los ataúdes, se recorre cada una de las zonas y efectivamente es un lugar, claro, que ya por sí es muy lúgubre. Y, por ejemplo, se pone también, yo estoy como dando todos los datos, que no se deberían dar porque la idea es que vayan y vivan la experiencia. Sin embargo, es para que se conecten y para que tengan también, sepan a qué van a llegar ahí. Hay un lugar en que se empieza a tratar de hacer conexión con alguna entidad en las zonas donde se están haciendo los ataúdes, en esa zona, y se pone un remolino. Y el remolino básicamente es se pone en un sector que no tiene energía absoluta, nada, o sea, no tiene ninguna, no hay viento, no hay corriente, no hay nada. Y tú lo ves el remolino absolutamente detenido. Pero cuando comienza... uno empieza a preguntar, claro, empieza a moverse el remolino y ahí se genera una situación que es bien como bien extraña porque uno siente que, claro, que no estás solo. Y claramente no estás solo en un lugar cerrado, en un lugar que está oscuro porque se apagan todas las luces, todo. Todo. De hecho, el guía te pregunta y te dice, ¿luces apagadas? Bueno, ahí depende del grupo. Pero nosotros dijimos, luces apagadas.
1: Luces apagadas,
0: claro.
1: ¿Usted prefiere luces apagadas?
0: Sí, siempre.
1: Oiga, claro, porque hay que uno se puede asustar ahí. Po.
0: Sí. No, pero es una experiencia muy, muy, muy, muy especial lo que se da. Y siempre manteniendo el respeto,
1: sí,
0: también,
1: claro,
0: con el lugar
1: importante.
0: Y manteniendo el respeto con las distintas creencias y todo.
1: Oye,
0: ¿tú te atreverías,
1: Sí. Sí, iría, sí.
0: Sí.
1: Me gustan igual ese tipo de panorama,
0: sí,
1: medio terrorífico.
0: Es que
1: me gusta,
0: bueno,
1: el peligro, me gusta...
0: La adrenalina, es que es una adrenalina, sí, distinta.
1: Sí. Porque uno sabe que no le va a pasar nada.
0: No, pero, claro.
1: O sea, en lo racional uno sabe, pero en lo emocional, estando ahí, te juegan en contra.

0: contra los nervios y todas esas cosas paranormales, digamos.
1: Te juega un poco lo desconocido.
0: Sí. Sí, sí, sí. Por ejemplo, esa sombra que se cruza aquí a cada rato en la puerta, no sé quién es.
1: Muchas veces son parte nomás. Y de hecho, nos tocó entrevistar a un trabajador que se estaba yendo.
0: ¿Ya?
1: Porque cuando nosotros veníamos llegando y todo, se estaba yendo. Y nos dice, prepárense. Y él, bueno, él había trabajado, llevaba 40 años trabajando ahí. Y nos empezó a identificar a todos los personajes que convivían con ellos. Sobre todo a quienes les tocaba hacer turno de noche.
0: ¿Hay gente que hace turno de noche?
1: Sí, hay gente que hace turno de noche.
0: ¿Se queda con todo eso?
1: Claro, sobre todo cuando hay velatorios. Sobre todo cuando hay velatorios ahí. En esta oportunidad no nos tocó compartir con ningún velatorio. También se cumple el tema de poder tener el resguardo con la familia, el respeto correspondiente con la situación. O sea, si en ese minuto hubiera estado alguien velándose, no se realiza el turno.
0: Claro.
1: No se realiza eso porque lógicamente que no corresponde, no, para nada.
0: Está bien, además. Está bien, sí, que se mantenga la...
1: Sí.
0: Oye, fue emocionante entonces.
1: Emocionante, sí. Recomendado absolutamente. Absolutamente recomendado.
0: Ya, o sea, interesante para los que quieren adentrarse en esto.
1: Es un panorama que mezcla muchísimo, mezcla el lugar y mezcla además distintas experiencias que se pueden hacer en términos de experimentar fenómenos paranormales, valga la redundancia. Psicofonía, intentar tener conexión con entes de otro, en otro plano. Cumple varias funciones ahí.
0: ¿Qué le podemos decir a la gente?
1: Háganlo. Si les gusta,
0: háganlo.
1: Si les gusta el tema, vivan la experiencia, vivan esta situación, vivan también todos los otros tours, los del tour del cementerio católico, los del cementerio general. Hay distintas opciones también que van más allá de poder vivir experiencias diferentes. Esta es una buena alternativa.
0: Una buena alternativa para disfrutar de quienes les gusta este tipo de cosas. Hay un poquito más fuerte.
1: Exacto.
0: Sí. Sí. Oye, hay historias que se tejen, además, me imagino, en muchos lugares así, ¿eh?
1: Sí.
0: Me interesa lo del museo. Está bueno este museo.
1: El museo de donde hay varios, sí, objetos. Sí. Sí, está muy interesante este museo. Sí. Y ese lo abrieron hace muy poquito. El jueves, si no me equivoco, el jueves pasado, el anterior, fue la inauguración de la Marcha Blanca de este museo.
0: Y tendrá, yo creo, su público. O sea, hay mucha gente que le gusta este tipo de cosas.
1: Sí. Sí.
0: Sí. A mí me dan un poquito de miedo estas cosas.
1: Pero es que yo creo que el miedo se va perdiendo. Uno va tratando de descubrir un poco más.
0: ¿Tú has ido al Museo Los Warren, por ejemplo?
1: No he tenido la oportunidad de ir al Museo Los Warren. Es uno de mis temas ahí pendientes. Tuve la oportunidad de ir a un Museo del Juguete en España.
0: Ya.
1: Que siendo que no era paranormal, era... bien tremendo, ¿qué quieres que te diga? O sea,
0: ¿es como terrorífico?
1: Era bien terrorífico las imágenes. O sea, ver juguetes como muy antiguos, las típicas muñecas de porcelana, las típicas... Ay, me asusté.
0: ¿Por qué? ¿Si no está pasando nada?
1: Nada, nada. No. Las típicas muñecas de porcelana y todo eso es como...
0: Entró un fantasma, parecía la Francisca Pérez acá. Francisca Pérez.
2: Hola, Carito. Hola, Julio. ¿Cómo están?
1: Muy, pero muy bien, Francisca. Qué rico.
0: ¿Te entró a este estudio porque quería
2: preguntarte? Sí, yo me vi con la necesidad de venir a preguntarte, Carito.
1: Todo
2: porque
1: lo que quiera.
2: La próxima semana es... No, la siguiente es el Día de los Patrimonios.
1: Maravilloso, sí.
2: Entonces yo quería saber si es que hay algún evento que sea como del estilo paranormal o histórico patrimonial que sea interesante de ir y tú que sepas de esa materia.
1: Mira, yo en los Días del Patrimonio hay varios eventos, que, bueno, varios lugares icónicos que se abren.
0: Sí.
1: Y si bien no va a ser quizás la orientación llevarlos al tema paranormal, el Palacio de Cousiño, por ejemplo,
0: oye,
1: que es uno de los
0: lugares... ¿Historia ese lugar?
1: Tiene muchísima, sí, historia. Que, bueno, que si bien no se va a abrir en esa instancia, uh-huh, sí va a estar abierto y van a poder hacer todas las conexiones de todo lo que ocurre. Por ejemplo... De hecho, tengo una historia del Palacio Cousiño, y fue de alguien que no escucha.
0: A ver.
1: Que escucha Radio Bio Bio y que me mandó una historia por interno a mi Instagram.
0: ¿Ya?
1: Y él lo que nos comentaba es que él fue guardia de noche,
2: wow,
1: del Palacio Cousiño.
0: ¡Qué miedo! Ya me

0: Dios mío.
1: Y claro, y él contaba que nunca en realidad a él le había dado ni temor ni nada, pero que le llamó la atención que ninguno de los compañeros quería hacer turnos de noche.
0: Por algo será.
1: Y él dijo...
0: Voy yo.
1: Claro. A mí me da lo mismo. Claro, y decía, en pleno verano, por ejemplo, habían salones o habían lugares que estaban absolutamente fríos.
0: Fríos.
1: Sensaciones claro. térmicas, sensaciones como que te miraba algo. Él comentaba también que hay unos leones en las puertas de ingreso.
2: Ya.
1: Y esos leones, él sentía que, bueno, y la leyenda dice que esos leones cobran vida y que te observan. Y él decía que siempre él había escuchado esto con bastante...
0: Distancia,
1: claro. Con bastante reticencia. Uh-huh. Sin embargo, que efectivamente cuando estaba cerca, en la noche sobre todo, sentía que efectivamente lo miraban. Y los ruidos, los cambios térmicos, le tocó también ver una silueta de una mujer, que dicen que ahí, claro, desde el espíritu de Isidora Goyenechea hasta... Está muy latente dentro de las distintas personas que les ha tocado ver algo.
0: Doña Isidora. Que no es tan solo una calle de ricos restaurantes.
1: No. Tiene mucha historia dentro de nuestro país. De hecho, el Palacio Cousiño, en términos patrimoniales, fue uno de los el primero de los edificios en Chile, que tuvo en Santiago, que tuvo electricidad.
2: Claro, es que ella era cercana a... ¿Edison?
1: Tomás, sí.
2: Sí, sí, sí. Tenía ahí sus relaciones con él.
0: ¿Edison?
2: Sí. Con Don Edison.
0: Ah, nada.
1: No, sí. Tomás Alba Edison. Claro. Claro, efectivamente. Y de hecho están en los ascensores, la electricidad y todo el sistema, el circuito está como calificado por él.
0: Uh-huh.
1: Sí.
0: Oye, qué interesante. Estaba pensando lugares de terror que le gustaría estar. Yo el otro día estaba mirando la casa de Amityville, por ejemplo. Se han hecho películas. Tiene que relación con los Warren.
1: Con los Warren también, sí.
0: ¿Perdón?
1: Sí.
0: Una casa que pasaron como dos crímenes en esa casa. Y
1: sí.
0: ¿La conoce usted, Francis? ¿La ha escuchado?
2: La he escuchado, sí. Casa de Amityville. Sí. ¿Dónde está? En
0: Estados Unidos.
2: En Estados Unidos.
0: Sí, está cerca de Nueva York.
1: ¿En qué zona está? No tengo claro.
0: Está en Nueva York, sí. Si no me equivoco. No propiamente de la ciudad de Nueva York, sino que como en la cercanía, creo. Porque me acuerdo que cuando volví de Nueva York, me enteré que estaba por ahí y dije, ¿pero cómo?
1: Oh, ¿pero cómo no fui?
0: Después.
1: No, sí, son viajes que hay que hacer.
0: Por ejemplo, en Argentina hay una casa... que me hubiese gustado haber ido a la casa de los Puxio. Los Puxio
1: también,
0: eran una familia, que de hecho se hizo una película después que sí. La hizo Franchella, ¿no?
1: ¿Sí?
0: Y hemos Franchella. Los Puxio eran un diplomático del gobierno argentino, familia, el hijo de Rafik, está famoso, qué sé yo, y era un clan que mataba gente. La familia mataba gente.
2: No tenía idea de eso.
0: ¿Sí? Sí. Se hizo una película. Yo había visto un documental y había un libro, creo que lo leí hace mucho tiempo, y después se hizo una película que la fui a ver al cine. Y, es que Franchella,
1: que uno la asocia con humor.
0: Ah, no,
1: con
0: pero comedia, tremendo claro. Actor también.
1: Sí.
0: Pero es muy, muy bueno. Yo preguntémosle a la gente, lugares que les gustaría visitar.
1: Claro.
0: De terror.
1: Y hablando de patrimonio, hay otra casona que también yo está haciendo solicitudes para que nos dejaran entrar, pero esa es de la Municipalidad de Providencia.
0: Ya.
1: Que es el Palacio de las Moiras, que en este minuto está por José Miguel Infante. Que es el. Tiene un nombre, se me olvidó en este minuto cómo es el nombre del palacio. Pero es una casona antigua. Que ahí vivía Inés Echeverría.
2: Ya.
1: Y vivió también, y se juntaban en la época del espiritismo chileno. Cuando el espiritismo era de la élite, de las damas de la élite.
2: Ya.
1: Y ella, bueno, Inés Echeverría era una tremenda, fue una de las primeras periodistas que hubo, que así potente y que reivindicó el tema femenino de todas las profesiones. Y ella era espiritista.
0: ¿Sabes quién era?
1: Junto con su amigo.
0: Espiritista. Gran espiritista, ¿usted sabe? A lo mejor
1: me imagino que.
0: Uno de los grandes espiritistas de Chile es un héroe de la patria.
1: Sí, pues.
2: Ay, yo he escuchado de él.
1: Y no que va a estar muy pronto.
2: ¿Higgins puede ser?
0: No.

0: Pucha.
1: Y que está muy pronto, vamos a tenerlo el 21 de mayo.
2: Arturo
1: ahí.
2: Pratt.
0: Arturo Pratt. Arturo Prat. Sí, algo bien. Entre Bernardo Higgins y Arturo Pratt.
2: ¿Tú sabes qué? Paréntesis, ¿eh? Arturo Pratt tiene mucha historia que uno ahí puede mirar.
1: Sí.
2: Era un tipo tan correcto, además de ser un héroe. Sí. Y además de estar metido en esto, pero bueno, aparte de ser. Un tipo tan correcto que leí por ahí que fue uno de los primeros en establecer.

0: coleto, el coleto de...
1: Era uno de los primeros que empezó con eso. Me podrán corregir algunos, perdone la poca prolijidad, pero lo leí por ahí y lo encontré. Bueno, era abogado también.
2: Era abogado, sí.
1: Gran personaje de la patria.
2: De hecho, el otro día me enviaron su tesis.
1: ¿Ah, sí?
2: Sí,
1: ah.
2: Me enviaron la tesis de cuando juró de abogado Arturo Prat.
0: Ah,
2: no, buenísimo. Mira. Él, claro, él fue un tremendo espiritista.
1: Sí.
2: Y él se comunicaba, y fue espiritista también, se comunicaba desde Valparaíso, sí, desde Viña, y tenían un lugar de espiritismo.
1: Yeah.
2: Fue de Jaime Galté Carré, que fue un tremendo personaje también chileno, que ha sido uno de los grandes espiritistas de Chile.
1: Mira.
2: Sí, médium y espiritista.
1: Y don Arturo Prat,
2: sí,
1: estaba metido ahí, además un héroe de la patria, a quien... Mira cómo son las cosas, ¿eh? Perdón, ya que estamos entrando pronto, sí, a lo que es el combate naval de Iquique, el recuerdo, la guerra del Pacífico.
0: Ajá.
1: Miguel Grau,
2: el líder, almirante.
1: El líder de la banda peruana, digamos. Sí. Eran, no sé si muy amigos, pero conocían y habían compartido junto con Arturo Prat. Estamos hablando en instancias donde no había guerra, entonces
2: claro. El
1: general chileno se junta en conferencias, sí, con el general, en este caso Arturo Prat era un capitán. Pero se conocían y se tenían respeto mutuo. Entonces, cuando ocurre la muerte de Arturo Prat, dice al abordaje, muchacho, qué sé yo, no sé qué, y pasa lo que todos tienen que pasar, Miguel Grau, en un gesto de grandeza tremenda, pide recoger el cuerpo de Arturo Prat, sí, en el Huáscar y mandárselo a la familia.
2: Sí. Y además...
1: Bueno, él se preocupó personalmente de eso y le mandó una carta a la esposa, se me fue el nombre, de la esposa, sí, de Arturo Prat, si me ayudan.
2: Sí, bueno, a mí yo tengo memoria retengo.
1: Un poco habla de la sí, y Chile...
2: De la nobleza.
1: Entiendo,
0: Carmela Carvajal.
1: Carmela Carvajal. Sí, pues. Y Chile, entiendo que cuando es capturado el Huáscar, tiempo después, Chile hace lo mismo con Miguel Grau.
2: Sí. Oye, bueno, y a los prisioneros que quedaron en el Huáscar chileno, después al día siguiente los sentó en la mesa a comer.
1: Sí, y bueno, hay que considerar que además,
2: claro,
1: que hay algunas historias que Miguel Grau les pidió muchas veces a los chilenos la rendición, porque no había posibilidad que la Esmeralda le ganara al Huáscar, no había posibilidad, y les pidió muchas veces la rendición, por favor ríndanse porque no los queremos matar, y bueno, ¿cómo se llama? El heroísmo, el patriotismo de Arturo Prat hizo que esto... hicieran el abordaje y bueno, terminaron una tragedia.
0: Sí. Bueno, para profundizar de esto, mañana tenemos a Alex Gutiérrez, profesor de historia.
2: Maravilloso.
0: Para poder profundizar en este tema.
2: Buenísimo.
0: Así que iba a estar buena la conversación.
1: Oye, envió las cosas, dice, no el cuerpo. Creo que el cuerpo igual lo mandó, ¿ah? Pero envió también las cosas y le mandó una carta a Carmela Carvajal.
2: Sí.
1: Pero bueno, habla un poco de dentro de tanta...
2: De la historia que está muy, sí, ligada también con los fenómenos paranormales.
1: Gracias, Alejandro, que nos pide también.
2: Sí, que está ligada con todos esos temas. Y lo que les estaba contando, el Palacio de las Moiras, que está ahí en José, uh-huh, Miguel Infante, la región metropolitana, es una casona que, bueno, ahí se juntaban a hacer espiritismo la élite de la época, entre ellas Inés Echeverría y las hermanas Moira, que por eso se llamaba así. Y ese lugar se quemó en su minuto. Y después de eso y antes de eso, es una casona que tiene bastantes tragedias por sí. Fallecieron algunos de los hijos, de las hijas, en realidad, de la familia. Y después siempre decían, no sé, bueno, ver siluetas en las ventanas.
1: Uf.
2: Hasta el día de hoy. Y luces que se encienden también... Y distinto, es uno de los lugares quizás con mayor actividad paranormal que hay en el lugar. Incluso se dice que hacía incendios espontáneos.
0: ¿Incendios espontáneos?
2: Claro, de la nada.
0: ¿En las habitaciones dentro de la casona?
2: Se quemó varias veces esa casona.
1: Wow. Yo agradezco, sí, no tener ese don de ver gente...
0: Sí, yo también.
2: Bueno, y eso ahora es un lugar municipal, ahí está el Hub de Providencia.
1: Ah, muy bien. Si usted trabaja ahí en ese lugar y no sabía esta historia, le recomiendo que hoy duerma con la luz prendida.
2: El Hub está al ladito, pero la casona, ahí están las dependencias, las oficinas administrativas. Así que...
0: En Infante,
2: José Miguel Infante.
1: ¿A qué le tienes miedo, Caro Martínez?
2: Y
1: aprovechamos de preguntarle a la gente, ¿a qué le tienes miedo? ¿A qué le tiene miedo Nico Chacón, por ejemplo? Yo le tengo miedo a las pautas de Francisca Pérez cada vez que me las...
0: Las va

0: extrañar, Julio.
1: Sí, la voy a extrañar. ¿A qué le tiene miedo usted y Francisca también?
0: Yo a las cucarachas.
2: ¿A las cucarachas?
1: Ya, pero algo más...
2: algo más tenebroso.
1: ¿Tenebroso?
0: Son súper tenebrosas las cucarachas, Julio. Con sus patitas.
2: Con sus patitas. Crujientes.
1: ¿Lugar que te haya dado miedo?
2: Bueno, el Hospital San José.
1: Se repite harto, ¿eh? La gente.
2: Ese lugar, sí. El antiguo Hospital San José. Sí.
0: A mí me gustaría mucho ir a este, que también es San José, creo, que está en el cajón del Maipo.
2: El Preventorio San José.
0: Eso, también me encantaría ir para allá. Sí. De hecho, quería ir para el Día del Patrimonio, por eso entré a preguntar también esto. Y no vi que estuviese abierto este año. El año pasado abierto. Sí estaba.
2: Ese es de la Cruz Roja, ese. Uh-huh. Y bueno, estuvo en un minuto, pero se pensó que hacerlo museo. Ajá. Uh-huh. Y estuvo quizás algún tiempo como museo, pero después me imagino que la mantención del lugar debe ser bastante caro. Sí. Si es que tienen la oportunidad de ir al preventorio, les voy a dar un dato.
1: A ver.
2: Vayan a la zona del río. Hay una bajada al río.
1: ¿Por dónde pueden salir arrancando en caso de...?
2: No, es que ¿sabes qué pasa? El lugar, la casona propiamente tal, el preventorio, toda la construcción... Pasan muchas cosas. Yo creo que ese es el lugar donde yo más fenómenos he experimentado. Wow. Así sin nada, sin ningún tipo de medición, sin nada, nada. Así solo, así un cuerpo solo caminando y uno siente, ve y escucha. Pero más que en la casona, donde yo por lo menos más sentía y coincidí con varias personas, era en la zona de la bajada del río. ¿Por qué? Porque la historia, lo que señala la historia, es que los cuerpos de los niños... cuando lamentablemente ya estaban en una situación de tuberculosis que era ya no tenía vuelta, y eso ya lo sabían, primero les hacían un ritual de despedida a los otros niños que estaban en la casa. No, era muy tétrico, y uno se puede ver eso, o sea, es como uno siente eso, y los despedían por las ventanas porque los llevaban en unas camillas. Esas camillas están esas camillas, están las ropas, está todo. No sé, en ese minuto, yo por lo menos cuando me tocó estaba todo eso, y estaba tal cual, o sea, no era que lo tuvieran guardado, nada. Y se podían tocar, no las podía sentir. Y ese camino que hacían, que era un camino para el río, tenía un puente que con los años se destruyó, porque la otra casa que había, la otra construcción que estaba,
1: al
2: que
1: otro
2: era
1: lado del río.
2: Al otro lado del río, que era efectivamente donde iban a morir.
1: Era un crematorio. Dice aquí la gente.
2: El crematorio.
1: El crematorio que para el que fallecía de tuberculosis.
2: El crematorio estaba abajo de la casa.
1: Mira.
2: Al final, eso nosotros descubrimos en esa investigación. Pero iban a fallecer, lamentablemente, ahí, a ese lugar, en el otro lado. Entonces, cuando uno recorre todo ese camino, que es como el camino que hace la camilla, como la recreación de esa camilla, la verdad que lo que se siente entre medio de naturaleza, de bosque, es una sensación efectiva, sea de día, sea de noche. Sí, me tocó hacerlo de día, de noche, a las 10 de la mañana.
1: Produce lo mismo, digamos.
2: Genera lo mismo, de noche más, pero genera lo mismo.
1: Oye,
2: y es tremendo.
1: Yo me acordé, pero no en Chile, pero me pasó, para ir cerrando, pero me pasó, yo conozco dos campos de concentración, que es Dachau, que fue el primero de todos, digamos, donde comienza toda esta barbarie. Y fue el segundo más grande, porque después se hizo uno más grande, que era Auschwitz en Polonia. Y Sachsenhausen, que creo que está cerca de Berlín, si no me equivoco. Yo cuando entré a Dachau, Dachau, fue horrible.
2: Me imagino.
1: No sé si uno entra sugestionado, pero entrar a la cámara de gas.
2: Uy.
1: Entrar a ver los hornos, pasar por a centímetro de los hornos. Los lugares donde además los engañaban a los judíos, porque les decían que le iban a dar un baño, y el baño era de gas para matarlos, digamos. La carga que hay ahí, ver los trajes que usaban como presos.
2: Tremendo.
1: Yo tengo un video ahí que subí a redes sociales, lo pueden buscar en mi Instagram, pero con una especie como de reportaje, más youtuber, digamos, porque
2: claro,
1: estaba por ahí.
2: Claro.
1: Pero es terrible, terrible, terrible. A mí me gusta la historia y me gusta vivir un poquito ese tipo
2: de experiencia, de recreaciones, digamos. Entonces, claro.
1: Pero alguien que tiene un grado de sensibilidad muy fuerte con estos temas, evidentemente les puede chocar. Sí. Yo ahí sentí energía, no de que me tocara el hombro, diciendo, no,
0: se siente.
1: Es una energía pesada de un lugar que fue un campo de muerte, finalmente.
2: Sí, pues que, no sé, yo creo que muchas veces no es necesario sentir

0: te toquen el hombro, o ver algo, sí, sí, para sentir lo que el lugar te está diciendo, lo que ahí sucedió, y es tremendo.
1: Oye, solo para precisar, porque nos dice aquí Manuel, por ejemplo, varios auditores también. Hola, buenas noches. Solo aclarar que el cuerpo de Prat junto al de Serrano quedaron tirados en la aduana de Iquique y profanados por la multitud. Y lo rescató el ciudadano español Eduardo Llanos Álvarez. Lo único cierto es la carta y la devolución de los artículos personales de la viuda doña Carmela Carvajal de Prat. Saludos. ¿Eh? La gente también aporta con las precisiones. Yo siempre agradezco porque uno a veces se le traspapela en la historia, digamos, pero siempre están nuestros auditores finos ahí con las precisiones y eso nos encanta. Carito Martínez, su Instagram, ¿dónde le mandan historias?
0: Carito.martínezr.
1: Carito.martínezr.
0: Exacto. Ya, no, caritomartínez.r.
1: Eso, ya. Caritomartínez.r. Caritomartínez.r para que le manden sus historias.
0: Sí.
1: Oiga, muchas gracias por haber venido.
0: No, feliz yo de compartir con ustedes.
1: Ya, Francisca, gracias, usted Carito. Nos acompaña hasta el final, ¿no?
2: Claro. Queda poquito, pero. Sí.
1: Qué raro tenerla acá cuando no hay comida. ¿No? Cada vez que viene en restaurantes.
2: Van a empezar a verme quizá más seguido estos días.
1: Eso, muy bien, ya. Vamos a la pausa y seguimos.
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10: El 18 de mayo de 1781, en Cusco, sí, en la ciudad del Cusco, los españoles ejecutaron a José Gabriel Cóndor Canqui Noguera. ¿Quién era él? Era Túpac Amaru II. Túpac Amaru II había nacido en Surimaná, en el departamento del Cusco, el año 1741. Era un criollo, un mestizo, pero era también descendiente de los incas. Era bisnieto de Juana Pilcohuaco, la hija del último soberano inca, Túpac Amaru I, que también había sido ejecutado por los españoles en 1572. También Túpac Amaru II fue cacique o curaca de Surimaná, Tungazuca y Pampamarca, todos pueblos ubicados en las cercanías del Cusco. Túpac Amaru II era adinerado. Había sido educado por los jesuitas en el Colegio de Curacas de San Francisco de Borja del Cusco y era propietario de cocales en Carabaya, chacras en Tinta, tenía vetas de minas y, sobre todo, era dueño de 350 mulas usadas para transportar mercaderías a Potosí, por lo que, despectivamente, era llamado el curaca arriero. Es más, Túpac Amaru II mostraba preferencia por lo criollo, utilizando refinadas vestimentas hispanas y llegando a dominar, además del quechua, el castellano e incluso el latín. Pasado el tiempo comenzó a vestirse

0: como un noble inca, por lo que fue excomulgado de la Iglesia Católica. Y no está muy claro cómo se produjo este tránsito, esta simbiosis, esta vuelta a sus orígenes indígenas después de haber tratado o incluso vivido como un criollo, un mestizo. El año 1776, Túpac Amaru II pidió formalmente que se le concediera un título de nobleza hispano y que los indios fueran liberados del trabajo obligatorio a las minas. Pero la Audiencia de Lima se negó. Y entonces Túpac Amaru II decidió tomar medidas radicales. Lideró una insurrección popular en el Valle de Tinta, la que se propagó por toda la sierra y cuyas principales exigencias eran las de poner fin a los tributos, o sea, a los impuestos excesivos, la mita y los abusos de los corregidores. Un primer destacamento enviado a reprimir la rebelión fue derrotado por Túpac Amaru II. Se dirigió él entonces hacia el Cusco, pero fue rechazado por los españoles en las inmediaciones de la antigua capital inca. Luego, el virrey Agustín de Jáuregui mandó contra él un ejército de 17.000 hombres, un gigantesco ejército, al tiempo que trataba de desalentar la insurrección haciendo concesiones a grupos de indígenas, creando en la audiencia una sala especial para atender sus quejas y también limitando en parte los poderes de los corregidores. Finalmente, los rebeldes fueron derrotados el 6 de abril de 1781 en una operación nocturna desarrollada en el actual distrito de Tinta, cerca del Cusco. Túpac Amaru II intentó huir, pero fue traicionado, y esta es la historia repetida, fue traicionado por el mestizo Francisco Santa Cruz, que según se dice era su compadre. Bueno, víctima de esta traición, Túpac Amaru II fue capturado. Lo que siguió para él resultaría brutal y cruel: la crueldad de los invasores. Ese 18 de mayo de 1781, Túpac Amaru II fue obligado a presenciar el asesinato de toda su familia. Sí, en su presencia la ejecutaron completamente. Y después ejecutaron también a sus aliados y a sus amigos. Primero así entonces, su esposa, luego sus dos hijos y después quienes siguieron. Después a él mismo le cortaron la lengua. Enseguida se le condenó a morir descuartizado por cuatro caballos que tirasen de cada una de sus extremidades. Pero Túpac Amaru II era un hombre excepcionalmente fuerte. Y como fue imposible matarlo de esa manera, a pesar de los tironeos de los caballos, ordenaron su decapitación. Su cuerpo después fue descuartizado y sus restos fueron enviados a los cuatro rumbos del Imperio Incaico. Su cabeza fue colocada en una lanza y exhibida en Cusco y Tinta. Sus brazos en Tungazuca y Carabaya, y sus piernas en Libitaca y Santa Rosa. Los restos de Túpac Amaru II, ejecutado en el Cusco el 18 de mayo de 1781.
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3: La economía chilena registró una caída de 0,5% durante el primer trimestre del año, mayor a la esperada. La sala de la Cámara de Diputados votará este martes en general el proyecto de reconstrucción nacional. El socialismo democrático negó estar subordinado al Partido Comunista y al Frente Amplio, luego de las críticas emitidas por el ministro del Interior, Claudio Alvarado. El oficialismo esperan que la primera cuenta pública del presidente José Antonio Kast marque un punto de inflexión en su gestión. La oposición junto al Partido de la Gente anunciaron una interpelación contra la ministra Trinidad Steinert, argumentando la falta de un plan efectivo en materia de seguridad. Fue formalizado por homicidio, por omisión, el padre de una niña de 2 años que falleció tras caer desde un piso 11 en la comuna de Las Condes. Gremios de taxistas manifestaron su rechazo a las modificaciones impulsadas por el Ministerio de Transporte a la llamada Ley Uber, asegurando que afectaría la seguridad de los pasajeros. En noticias del exterior, el presidente de los Estados Unidos, Donald Trump, afirmó que pospuso por un breve periodo de tiempo un ataque a Irán con el fin de dar imagen a las negociaciones. Las manifestaciones realizadas en La Paz por sectores que piden la renuncia del presidente boliviano Rodrigo Paz, derivado en ataques y saqueos contra instituciones públicas y edificios, además de negocios privados. En el deporte, la delegación presidencial metropolitana confirmó que el clásico entre Universidad de Chile y Colo-Colo, programado para agosto en el Estadio Nacional, se jugará con ambas hinchadas en las tribunas. Y Coquimbo Unido recibe hoy desde las 18 horas en el Estadio Francisco Sánchez Rumoroso a Deportes Tolima por la quinta fecha del Grupo B de la Copa Libertadores de América.
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1: 12 de la noche, 6 minutos.
3: ¿Cómo están? Muy buenos días. Bienvenidos a la revisión de las noticias en Radiograma. Saludamos a quienes nos escuchan a través de las 43 estaciones de Bío Bío, la radio en todo el país, y a quienes nos ven a través de la televisión digital de libre recepción en Bío Bío TV. Los invitamos a interactuar con nosotros a través de nuestro número de WhatsApp al más 569-9207888, número que usted ya puede ver en pantalla, o también llamarnos, al 800-810-810. Línea completamente habilitada, gratuita, desde cualquier teléfono celular, desde cualquier teléfono de red fija. Vamos a la noticia. De este momento les ofrecemos información independiente.
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3: Los fantasmas de la crisis del 2009 reaparecieron en la economía chilena luego de que el Banco Central diera cuenta de que el Producto Interno Bruto, el PIB, cayó 0,5% el primer trimestre de este año 2026. Los detalles en el informe de Vanessa Gajardo.
4: El PIB cayó un 0,5% en el primer trimestre de este año, la cifra más baja desde la contracción de un 2,3% que se observó hace 17 años atrás, en el contexto de una crisis financiera global. Algunos sectores que registraron caídas fue el agropecuario silvícola, la pesca, la minería y la industria manufacturera. El Ejecutivo señaló que se trata de las últimas cifras que corresponden a la administración pasada, apuntando a sacar adelante el proyecto de su gobierno, la Ley de Reconstrucción Nacional. Viviana Béjar, docente de FARUDD, llamó a generar acuerdos que perduren en el tiempo en materia económica, mientras que Guillermo Araya, gerente de estudios de Renta 4, advirtió que también la reducción de gasto que se habla en la opinión pública puede tener efectos sobre el crecimiento.
5: Hablar de crecimiento económico es hablar de construir un Chile de aquí a 20, 30 años más.
6: De materializarse el ajuste propuesto por el gobierno, donde también habría un menor gasto en salud, sería un factor negativo.
4: Si en los próximos trimestres Chile crece un 2,5% interanual, creceríamos en total en 2026 un 1,8%.
3: Como negociaciones del Ejecutivo hasta el último minuto, la sala de la Cámara de Diputados votará hoy la idea de legislar del Plan de Reconstrucción Nacional. Cristóbal López, con la información.
7: Conseguir acuerdos transversales, ese es el objetivo del gobierno en las horas previas de la discusión en la sala de la Cámara de Diputados del Plan de Reconstrucción Nacional. Eso sí, a diferencia de las negociaciones anteriores, los acuerdos ahora apuntan a la discusión en particular y al siguiente paso, la discusión en la Cámara Alta. Dentro de esos acuerdos es muy relevante lo que pasará esta mañana, ya que desde las 8:30 se reúnen la directiva, diputados y senadores de la Democracia Cristiana a modo de determinar cuál será la postura de la Falange de cara a las votaciones en general. Ayer, en la previa a esta cumbre, el diputado Patricio Pinilla adelantaba que con lo presentado por el gobierno, la postura de la bancada estaría más cerca del rechazo.
8: Por la forma en que el gobierno ha tomado nuestras posiciones y nos ha dicho, lo veremos de manera aparte. Nada se dijo de la rebaja del impuesto corporativo, nada se dijo respecto del IVA de la canasta básica de alimentos. La bancada está más cerca de rechazar la idea de legislar.
7: En medio de todas las negociaciones, el Plan de Reconstrucción Nacional enfrentó ayer los dos pasos que faltaban para llegar a la discusión en sala, las comisiones de trabajo y medio ambiente. En algunos minutos más, a las 10 de la mañana, iniciará la sesión de la sala de la Cámara de Diputados para analizar el Plan de Reconstrucción Nacional. La cita es hasta las 18 horas y se espera que se realice el debate y la esperada votación en general.
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1: 12 de la noche, 10 minutos.
3: La oposición y el PDG anunciaron una interpelación contra la ministra de Seguridad, Trinidad Steiner, para exigir mayores detalles sobre la estrategia del gobierno en materia de seguridad. Frente a las críticas, la secretaria de Estado insistió en que el Ejecutivo sí tiene un plan para enfrentar el crimen organizado y la delincuencia. Los detalles los tiene Francisca Cárez.
9: La permanencia de la ministra de Seguridad, Trinidad Steiner, está cada vez más bajo presión. Esto luego de que parlamentarios de oposición

0: Anunciaran una interpelación contra la secretaria de Estado para exigir mayores detalles sobre el plan del gobierno para enfrentar el crimen organizado y la delincuencia. Una ofensiva impulsada por el progresismo que surge tras los cuestionamientos que enfrentó Steinert luego de asegurar que no esperaba que el Congreso le exigiera un plan estructurado y concreto, además de las dudas que se han instalado sobre la estrategia del Ejecutivo en seguridad. Desde el PDG, la diputada Pamela Giles confirmó que van a respaldar la ofensiva y señaló que la ministra deberá demostrar en el Congreso si tiene las capacidades para seguir al mando de la cartera.
1: La gente tiene la sensación de que la ministra no está capacitada y en esta interpelación la ministra tiene la posibilidad de demostrarle al país que sí tiene las capacidades mínimas.
0: Tras la polémica, la propia Steinert reconoció problemas comunicacionales respecto al plan de seguridad, aunque insistió en que este sí existe y que ha sido expuesto en reiteradas oportunidades. Todo esto mientras sigue y crece la presión sobre la ministra Steinert y el inminente dictamen de la Contraloría.
2: 12 de la noche, 12 minutos.
3: El socialismo democrático descartó estar bajo la tutela del Partido Comunista y del Frente Amplio tras las críticas del Ministerio y desde el ministro del Interior, Claudio Alvarado. Las colectividades aseguraron estar unidas y en diálogo permanente para hacer frente al gobierno de José Antonio Kast. Los detalles los tiene María Gramunt.
4: Los partidos del socialismo democrático descartaron cualquier tipo de tutelaje o subordinación ante el Frente Amplio y el Partido Comunista. Lo anterior tras las declaraciones del ministro del Interior, Claudio Alvarado, quien aseguró que existiría disposición dentro del bloque a dialogar sobre el contenido del proyecto de reconstrucción, pero que dicha postura ha estado condicionada por el Frente Amplio y el Partido Comunista. En una nueva reunión de los partidos del progresismo, en la sede del Partido Socialista, los representantes de las distintas colectividades rechazaron la idea de un tutelaje y recalcaron que existe unidad en torno a la postura crítica frente a la ley miscelánea. El presidente del Partido Liberal, Juan Carlos Ursúa, rechazó la tesis de Alvarado, señalando que nunca han tenido la oportunidad de dialogar con el gobierno por una posible tutela de los partidos.
5: La verdad es que tendríamos que tener alguna capacidad de tener comunicación con el gobierno para ser tutelado, entonces falta el previo, con lo cual me parece bastante absurdo la tesis del ministro del Interior.
4: De esta forma, la oposición buscó cerrar filas frente a las declaraciones del gobierno y reforzar la idea de una coordinación permanente entre los partidos en medio del debate por el proyecto de reconstrucción y las tensiones que ha generado su tramitación.
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3: Las presidencias del Senado y la Cámara llegaron hasta La Moneda para reunirse con el presidente José Antonio Kast y entregarle un documento con proyectos que esperan ver reflejados en la próxima cuenta pública. Los detalles los tiene Bárbara Payal.
6: A 2 semanas de la cuenta pública, el gobierno afina uno de los hitos políticos más importantes de su primer periodo con el objetivo de dejar atrás semanas marcadas por cuestionamientos en seguridad y tensiones internas. En ese contexto, este lunes, los presidentes del Senado, Paulina Núñez, y de la Cámara, Jorge Alessandri, llegaron hasta La Moneda para reunirse con el presidente José Antonio Kast. En la cita entregaron un documento de 16 páginas con propuestas para el 1 de junio centradas en seguridad, control migratorio, economía y gobernanza. Entre las medidas planteadas figuran proyectos para proteger infraestructura crítica, fortalecer incentivos al ingreso a carabineros y avanzar hacia un entorno económico más eficiente. El presidente de la Cámara aseguró que las propuestas permitirán mostrar una hoja de ruta clara, mientras que la senadora de RN, María José Gatica, dijo que el hito terminará con el proceso de instalación y por ende ya no habrá espacio para nuevos errores.
7: Van a ayudar también al mejor gobernar y al siempre, siempre tener un plan.
8: Y yo siento de que hay carteras en donde ya no pueden haber errores, no pueden haber equivocación.
6: Previo a esa fecha, este viernes el presidente Kast sostendrá una extensa reunión con todo su gabinete en Cerro Castillo para revisar los avances de gestión que serán destacados en su discurso.
3: El exmandatario Gabriel Boric no asistirá a la primera cuenta pública del presidente José Antonio Kast por encontrarse en actividades en el extranjero en su segunda gira internacional. Gonzalo Holguín tiene más antecedentes.
9: El expresidente de la República, Gabriel Boric, no asistirá a la primera cuenta pública presidencial de José Antonio Kast tras confirmar una gira internacional que lo llevará a Gales, Inglaterra y Alemania desde el 19 de mayo al 1 de junio. El presidente de la Cámara Baja, Jorge Alessandri, dijo que es deseable que los exmandatarios asistan a las cuentas públicas y deslizó que hasta ahora solo Eduardo Frei Ruiz-Tagle está confirmado.
7: Entiendo que tiene agenda afuera. Siempre es bueno que los expresidentes vayan a estos ritos republicanos. Esperamos que vaya el presidente Frei.

0: por supuesto que si el presidente Boric estuviera en Chile, lo invitaríamos siempre a asistir.
1: El independiente PPD Jaime Araya arremetió contra los críticos de la ausencia de Boric, señalando que ha habido hipocresía en un sector de la derecha y sentenciando que el expresidente no se va a sentar a escuchar 2 horas de mentiras.
2: Me parece bien hipócrita pedir actos republicanos. Esta práctica habitual que ha tenido el Partido Republicano de denostar, descalificar, basurear la imagen del presidente de la República. O sea, no me vengan a pedir que el presidente Boric además se siente a escuchar 2 horas de mentiras.
1: Boric irá a su segundo viaje al extranjero como exmandatario, luego de haber asistido a Barcelona para participar en el encuentro en defensa de la democracia.
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4: Tras el rechazo al sobreseimiento definitivo, Eduardo Lagos Herrera enfrentará este martes la revisión de la prisión preventiva que cumple hace 6 meses en el marco de la denominada trama bielorrusa. Los detalles en el informe de Marcela Rojas.
5: La prisión preventiva que mantiene desde hace 6 meses a Eduardo Lagos en el anexo penitenciario Capitán Yáver será revisada este martes por el tribunal. En el marco de la denominada trama bielorrusa, investigación por presuntos delitos de corrupción y lavado de activos. La audiencia se va a realizar luego de que este lunes la defensa de Lagos Herrera sufriera un revés judicial tras el rechazo al sobreseimiento definitivo solicitado por el imputado. Pese a ello, el abogado defensor Marcelo Abujiar aseguró que existen antecedentes suficientes para intentar revertir la medida cautelar.
6: La verdad, nosotros siempre hacemos un balance positivo, sin perjuicio de que no se acogió la solicitud de sobreseimiento. Claramente nosotros desconocemos que aquí haya un delito y los hechos que se le imputan a mi representado. Por lo tanto, no es que nosotros queramos a más personas imputadas. Lo que nosotros queremos es un trato justo e igualitario para todo y cada uno de los imputados.
5: La defensa sostiene que el tiempo transcurrido desde la formalización y el avance de las diligencias justifican revisar la necesidad de mantener la cautelar más gravosa. Además, cuestionaron los antecedentes incorporados recientemente a la investigación, entre ellos la declaración de Gonzalo Migueles. Por su parte, el fiscal adjunto de Los Lagos, Marco Muñoz, evitó adelantar la postura del Ministerio Público, aunque afirmó que nuevos antecedentes continúan sumándose a la carpeta investigativa y que serán expuestos durante la audiencia.
3: 12 de la noche, 18 minutos.
4: La Corte de Apelaciones de Concepción recibió los argumentos de la Fiscalía sobre los delitos que busca imputar al destituido fiscal de Los Ángeles, Rodrigo Durán, como miembro de una asociación criminal. Fabián Polanco con el reporte desde Radio Bio Bio en Concepción.
7: Fueron los ministros de la quinta sala de la Corte Penquista quienes escucharon los alegatos sobre la querella de capítulos que presentó el Ministerio Público contra el exfiscal de Los Ángeles, Rodrigo Durán. Durán es esposo de la abogada Andrea Romero, actualmente en prisión preventiva, a quien según la Fiscalía entregaba antecedentes de indagatorias abiertas contra sus clientes o actuaba derechamente en favor de los imputados. José Luis Andrés, abogado del ex persecutor, descartó los argumentos del Ministerio Público asegurando que se trató de faltas ya reconocidas por su representado.
8: Aquí no existe asociación criminal. Don Rodrigo Durán Fuica, en tanto fiscal del Ministerio Público, jamás entregó información secreta a nadie.
7: La Fiscalía de Ñuble espera que la querella de capítulo sea acogida de manera de poder formalizar a Durán, asegurando al abogado asesor del Ministerio Público, Francisco Soto, que las pruebas están y que lo administrativo no inhibe la acción penal.
9: Él fue objeto de una investigación administrativa interna del Ministerio Público que terminó con su destitución, pero eso no obsta a la posible existencia de delitos.
7: La Corte de Apelaciones de Concepción dejó pendiente el fallo respecto de Rodrigo Durán, el cual será entregado el 15 de junio próximo, y del que dependerá la eventual formalización del destituido persecutor.
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3: 12 de la noche, 20 minutos.
4: La Cámara de Diputados aprobó la renovación del estado de excepción para las regiones de Biobío y la Araucanía, la que hoy se votará en el Senado. Nos informa desde Radio Biobío de Temuco, Rodrigo Aguilera.
11: Antes de la votación, el ministro del Interior, Claudio Alvarado, le comunicó a los diputados que se había presentado un proyecto de modificación constitucional para que los militares tuvieran la facultad de detener y revisar personas sin que esté presente un policía. También se anunció un solo jefe de la Defensa Nacional para las provincias de Biobío, Arauco, Malleco y Cautín. El diputado Tomás Kass, de Evópoli, y la diputada Gloria Navellán, del Partido Nacional Libertario, destacaron el anuncio del gobierno, pero hubo opiniones con matices.
12: Que le da más atribuciones a nuestras Fuerzas Armadas para realizar los controles de identidad.
13: Confío en que efectivamente vamos a tramitar y pido urgencia para este proyecto de ley que presentaron.
11: En la oposición, en tanto, hubo reacciones con más cautela. Escuchemos lo que dijo.

0: dijeron las diputadas del PPD, Andrea Parra, y del Frente Amplio, Cocañanco.
1: ¿No sorprendió que en medio de una renovación del estado de excepción el ministro Alvarado comentara el ingreso que hizo de algunas modificaciones? Hay que mirarla detalladamente.
2: El gobierno está utilizando la crisis de seguridad como excusa para avanzar en una lógica cada vez más represiva en la Araucanía.
0: La tercera renovación del estado de emergencia se aprobó en la Cámara de Diputados con 112 votos a favor. Durante la jornada de hoy se votará en el Senado. 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
4: Vamos a ir hasta el norte de nuestro país. Autoridades han intensificado las gestiones con la empresa de buses eléctricos ante el anuncio de suspensión del servicio, esto en Arica. Andrés Bravo, con la información desde Radio Bío Bío en la zona.
5: Autoridades regionales sostuvieron una reunión con representantes de la empresa operadora del servicio de buses eléctricos E1 en Arica para buscar soluciones ante la compleja situación financiera y regulatoria que enfrenta la compañía y evitar el retiro de parte de su flota. El gobierno mantiene conversaciones y coordinaciones para resguardar la continuidad del servicio de transporte público eléctrico y entregar tranquilidad a la ciudadanía. La vocera de gobierno, Poliana Rivera, enfatizó que la prioridad es garantizar que no falte el transporte público en la ciudad.
6: Así que seguimos atendiendo a sus necesidades y llamando a la tranquilidad a la ciudadanía que el transporte público no va a faltar aquí en la ciudad de Arica.
5: Por su parte, el gerente de Sotrancel, Matías del Fierro, manifestó que los recursos de la ley Espejo espera que sean ocupados como corresponde.
7: Se tienen que ocupar, como dice la ley. Pero si no quieren hacerlo, díganle a la gente mejor, saben que nosotros no vamos a invertir en transporte público.
5: Las autoridades indicaron que continuarán trabajando con los operadores y organismos competentes para proteger la conectividad de miles de usuarios, especialmente estudiantes, trabajadores y adultos mayores. 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
3: 12 de la noche, 23 minutos.
4: Detenido en tránsito quedó el padre de la menor de 2 años que cayó del piso 11 de un edificio de la comuna de Las Condes. Desde la fiscalía enfatizan que el hombre cometió un homicidio por omisión. En tanto, el tribunal rechazó la prisión preventiva, quedando a la espera de lo que resuelva la Corte de Apelaciones de Santiago. Los detalles los tiene José Riquelme.
9: A las 5 de la tarde con 10 minutos del domingo, la comunidad de un edificio en Las Condes quedó impactada tras constatar la caída de una menor de edad desde un departamento ubicado en el piso 11. La niña se encontraba supuestamente al cuidado de su padre en una visita dominical. El hombre, identificado como Jorge Constanzo, se percató 40 minutos después de lo ocurrido. El Ministerio Público reveló en la audiencia de formalización que en el inmueble no existía malla protectora, pese a que existía un acuerdo ante tribunales con la mamá de instalarla para recibir a la niña ahora fallecida. Al respecto se refirió el fiscal jefe de Flagrancia Oriente, Jorge Reyes.
10: La audiencia hizo relación con el delito de homicidio. Estamos convencidos de que era la figura delictual que correspondía. La acción del imputado era mucho más que una negligencia.
9: Si bien la fiscalía pidió prisión preventiva para el imputado formalizado por homicidio por omisión, esta no fue otorgada por el Tribunal de Garantía, decretando el arraigo nacional y firma mensual, lo que fue apelado, quedando detenido en tránsito hasta que la Corte de Apelaciones resuelva su futuro.
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3: 12 de la noche, 25 minutos.
4: El presidente de los Estados Unidos, Donald Trump, afirmó que pospuso por un breve periodo de tiempo un ataque a Irán previsto para el martes.

0: es con el fin de dar margen a las negociaciones después de que sus aliados árabes le pidieron retrasarlo 2 o 3 días. El líder estadounidense lo explicó en una rueda de prensa en la Casa Blanca después de anunciar en su cuenta Truth Social que posponía la ofensiva a petición de sus aliados en el Golfo Pérsico. Arabia Saudí, Qatar, Emiratos Árabes Unidos y algunos otros me pidieron si podíamos aplazarlo 2 o 3 días, un periodo corto, porque creen que están muy cerca de lograr un acuerdo. Y vamos a volver a Sudamérica. Las manifestaciones realizadas en La Paz, en Bolivia, por sectores que piden la renuncia del presidente Rodrigo Paz, derivaron en ataques y saqueos contra instituciones públicas como el Tribunal Departamental de Justicia y algunas estaciones del teleférico y edificios, además de negocios privados. Esta jornada llegó a La Paz una marcha de seguidores del expresidente Evo Morales, que se sumó a otras movilizaciones de la Central Obrera Boliviana, campesinos, aymaras y organizaciones sociales de la vecina ciudad de El Alto, todos con la consigna de exigir la renuncia de Paz. Los manifestantes cercaron las calles aledañas a la Plaza Murillo, donde está la sede del gobierno y el Parlamento, y lanzaron piedras, petardos y cargas de dinamitas para intentar rebasar a los agentes antimotines desplazados en estos sitios, quienes respondieron con gases lacrimógenos.
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3: 12 de la noche, 28 minutos.
0: Luego de reunirse con representantes de Universidad de Chile, Colo Colo y Universidad Católica, la delegación presidencial de la región metropolitana confirmó que el próximo superclásico se jugará con ambas hinchadas en las tribunas. El partido entre Azules y Albos está programado para el último fin de semana de agosto en el Estadio Nacional. Y en otros temas, Coquimbo Unido se mide hoy desde las 18 horas ante Deportes Tolima en el Estadio Francisco Sánchez Rumoroso, en el duelo correspondiente a la quinta fecha del Grupo B de la Copa Libertadores de América. En Copa Sudamericana, en tanto, Audax Italiano recibe a las 6 de la tarde a Barracas Central en el Bicentenario de la Florida. Los detalles, el deporte con Felipe Espina.
4: El delegado presidencial de la región metropolitana, Germán Codina, confirmó el retorno de los hinchas visitantes a los estadios para los partidos clase A. Esto tras una reunión con representantes de Universidad de Chile, Colo-Colo, Universidad Católica y la ANFP. Codina aseguró que el primer clásico con hinchas de ambos equipos será a fines de agosto, el partido entre Universidad de Chile y Colo-Colo en el Estadio Nacional.
5: Y ese clásico ya va a contar con la presencia del público visitante. Durante estas semanas vamos a trabajar en conjunto con los equipos distintas medidas que se van a ir adoptando.
4: En otros temas, Coquimbo Unido se mide hoy desde las 18 horas ante Tolima en el Estadio Francisco Sánchez Rumoroso, en duelo correspondiente a la quinta fecha del Grupo B de la Copa Libertadores de América. El DT del cuadro chileno, Hernán Caputo, adelantó el partido que puede darle a su escuadra la clasificación a la siguiente fase del certamen continental.
6: Hay que salir a buscar el partido como siempre, es lo que queremos nosotros. Sabemos que eso, el tema de arriesgar y buscar, puede generar transiciones rápidas de ellos, que hay que tener en cuenta porque las tienen, lo hacen. Pero lo mismo que comenté anteriormente en la pregunta, siento que nosotros estamos en un buen momento, lo queremos aprovechar.
4: El otro equipo chileno involucrado en este torneo, Universidad Católica, se mide el jueves desde las 20:30 horas ante Barcelona de Guayaquil en el Claro Arena por el Grupo D. En Copa Sudamericana, en tanto, hoy desde las 18 horas, Audax Italiano recibe a Barracas Central por el Grupo G, mientras que el miércoles jugarán los otros dos representantes chilenos en este torneo. A las 6 de la tarde, O'Higgins visita Boston River y Palestino hará lo propio desde las 20 horas ante Gremio en Porto Alegre. En el fútbol internacional y con Neymar como la principal novedad, el entrenador italiano de la selección de Brasil, Carlo Ancelotti, entregó la nómina definitiva de la Canariña para la Copa del Mundo de la FIFA 2026. Ancelotti entregó las razones para la presencia de Okraki en el listado final.
7: Hicimos la evaluación de Neymar todo año y vimos que en ese último periodo él jugó con continuidad, que mejoró su condición física, y pensamos que él es un jugador importante Va a ser un jugador importante en esa Copa del

0: mundo.
1: Las ausencias más destacadas en esta nómina de los pentacampeones del mundo son las de Gabriel Jesús, del Arsenal, Joao Pedro, del Chelsea, Richarlison, del Tottenham e Igor Jesús, del Nottingham Forest.
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3: 12 de la noche, 31 minutos.
4: Hasta acá la revisión de las noticias en Radiograma. Los dejamos invitados para que continúen en la sintonía de Bío Bío la radio. Ya llega el trasnoche hasta las 6 de la mañana. Y recuerden que a cada hora nos volvemos a reencontrar con las noticias en El Informador. Todos los detalles ya están en nuestro sitio web, biobiochile.cl. Gracias por estar ahí. Que tengan todos una excelente jornada.
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4: Hola, hola, ¿qué tal? ¿Cómo están? Qué gusto saludarles. Bienvenidos al trasnoche de La Radio de este día martes 19 de mayo. ¿Cómo están, auditores? Qué felicidad estar acompañándoles en esta jornada que recién comienza. Estaremos hasta las 6 de la mañana con información, con noticias, con datos y con la compañía que usted merece. Con todo aquello, comenzamos recibiendo ya sus mensajes a través de nuestro número de WhatsApp al más 569-9207888. Pero antes, quiero saludar a quien me acompaña en la puesta en el aire.
6: Por favor.
4: Una persona especial. Campeón de cueca del año 2009 de la comuna de San Bernardo. Actualmente postulante a fiebre de baile. Dicen por ahí que... Dicen por ahí que le dio clases a los Power Peralta en algún momento. Cirque du Soleil, a los Tachuela. Dicen que también estuvo haciendo clases con Nicki Minaj y con otro, con otras grandes bailarinas. El señor Rodrigo de la Rosa, el orgullo de nos. Ahí está Rodrigo de la Rosa. Oye, ¿qué pasó hoy día, Rodrigo? ¿Qué le pasó, Rodrigo? Hoy día vino con todo. Pensé que iba a salir con la de Wildo. No piense que tenemos un contrato con Wildo, ¿eh? Nosotros somos fanáticos de Wildo, sí. Pero no tenemos un contrato con Wildo. Rodrigo de la Rosa, que nos está acompañando el día de hoy en este trasnoche de la radio. Saludos a todo el equipo de Bío Bío TV, también a Héctor, más conocido como Héctor. Ahí está, más conocido como Héctor el Fader. Y también a los muchachos ahí, a la Manu, al Rodri, ¿no? Manu y Rodri, quienes están abajo en la sala de Bío Bío TV y que ya se van a descansar. Nosotros tomamos la posta hasta las 6 de la mañana en este programa que recién comienza. Auditores, es momento. Vamos a partir de inmediato con audios. Queremos saber,
6: por favor,
4: ¿dónde están? Se reportan al trasnoche de la radio y los auditores más importantes del país. Los auditores, los mejores auditores de la frecuencia modulada. Hay que decirlo. Bío Bío la radio tiene los mejores auditores del país. Sin duda. sin lugar a dudas. Nos mandan sus audios, nos cuentan desde dónde están escuchando el programa. Hoy vamos a tener otros especiales, vamos a estar hablando con Gustavo Poblete de Política Internacional, vamos a estar revisando las principales informaciones del día. Tenemos un programa con mucha, mucha buena onda, pero sobre todo también con mucha información, porque eso es lo que caracteriza a esta emisora. Así que nada, está todo listo y dispuesto. Está todo listo y dispuesto.

0: Buenas noches, Radio Bio Bio, de acá de la ciudad de Parral, Aarón Valenzuela. Segunda noche en la compañía chilena de fósforo. Ya está haciendo un poquito de frío. Bio Bio, la radio.
1: Está haciendo frío, dicen algunos. Otros dicen de que el día estará bastante caluroso. Algo está pasando, auditores, con el pronóstico del tiempo. Bueno, el denominado fenómeno del Niño, ¿no? Sí, pues. Algunos dicen precipitaciones. Parece que en algunos lugares ya la precipitación no pasó nada. Claro, no pasó absolutamente nada. Se parece a al caso Fundación. Ya, no se ponga.
2: No sean idiotas. No.
1: Buenos días, Mario. Saludos cordiales. Feliz martes. Bendiciones el jueves, si Dios quiere, me voy a ver el Mundial de Fútbol en Canadá, Estados Unidos y México. Órale, dice acá mi cuate. Qué bueno, ¿te vas a ir a Guadalajara? Vamos a ir a ver ese buen partido. ¿Por qué equipo va usted en el Mundial de Fútbol, Rodri? Si no es Chile, ¿va por algún equipo o no? Ah, no he visto nada. Ah, bien, está bien informado usted. Eso es bueno. Hola, buenas noches, me saludo, estoy de cumpleaños mis hermanos, mi hermoso 50 y tantos, Nancy Rubio, que está de cumpleaños, y los audios que llegan a Bio Bio en la radio.
3: Saludos, Mario de los Andes, acá Alexander, yendo por un cafecito en estos momentos, en su sintonía por la FM. Sí. Saludos, Alexander, desde los Andes.
1: Eso, ahí está, Alexander desde los Andes.

0: Hola Mario, Rodrigo de la Rosa, el más alegre, el Rodrigo de todos los controladores, es verdad. Topo Lagos en el Paseo Bulnes también nos escribe en Santiago Centro. Gracias, desde el puerto de San Antonio, Manolo Regalón por acá, techito negro con mucha niebla a trabajar. Todos los laborales nocturnos, así con buenas noches a Biobío, que tengan una buena jornada por acá escuchando la buena música. Gracias Manolo, te mandamos un abrazo. Hola Mario, saludos desde Temuco, un abrazo gigante para mi emisora favorita. Aquí en Temuco tenemos una noche con escarcha, mucho frío.
1: Saludos Mario, Rodrigo, por acá Marco Quesada, vamos camino a cargar, va a salir a repartir. Chao, chao, buen turno, todo tranquilo.
0: Un abrazo grande a Marco Quesada. Hola Mario, soy Grecia, quiero expresar mi emoción, ya que acabo de ser abuela de una niña que se llama Astrid Janet. Y nació a las 23 horas con 2 minutos del día 18 de mayo. Saludos. Un abrazo grande a Grecia, que acaba de ser abuela. Qué maravilla, qué bueno. Un abrazo grande a ella. Astrid Janet, me gustó el nombre. Abuelita, abuelita, dime tú. ¿Ve? Qué maravilla de ser eso, de sentirse abuelos ya, ¿no? Es distinto. Dicen que los padres lo crían y los abuelos lo malcrían. Sí, pues. Hay algunos abuelos que... ¿A usted, Rodri, sus abuelos qué tal? Pero... ¿Lo malcriaban usted o no? Sí, toma. Si acá llega una torta. No. Toma, aquí tiene 25 mil pesos de la época. Yo me acuerdo que mi abuelo me pasaban cuando era chiquitito, guardaban plata y me decían, toma, anda a comprarte una bebida nomás. O anda a comprarte unos chocolates nomás. Sí. En esa época, berlines, me acuerdo de la. Ahí en Punta Arenas, en la. Sí, un chocolate 50. En esa época, con 10 mil pesos hacía un montón. Hoy día, absolutamente nada. Bueno, pero no entremos en detalle. Pero, claro, te pasaban ahí platita, decía, tome, ahí tiene pa. Toma, mijo, no le diga a nadie que yo le pasé una luquita. Hola, buenas noches, saludos. Hoy está de cumpleaños mi hija Isidora Jara de la Sota. Cumple 20 años de parte de sus papás y hermana. Ahí está, saludos para ella. Hola Mario, saludos desde Ancud. Hay buen tiempo, pero helado. Está Ernesto conectado con nosotros. Gracias Ernesto. Buenas noches Mario. Rosita Campos de la Villa Padre Hurtado 1, Candelaria en San Pedro. Los escucho todas las noches. Nosotros también te saludamos a ti.
2: Hola, hola, Marito.
0: Hola.
2: La radio Biobío, la radio más grande de Chile.
0: Gracias, maestro.
2: Les saluda Julio Independencia. Que tengan un muy, muy buen turno y un muy buen día. Bendiciones para todos los audientes de la radio Biobío.
0: Eso. Bien, auditores, nos mandan sus mensajes. Estamos haciendo el trasnoche de la radio junto a Rodrigo de la Rosa. 16 minutos quedan para la una y escucharemos a Juanito Ayala con Nano Stern. Me muero de frío en Biobío.

0: ¿cómo están mis trasnochadores? Por acá su móvil 666 Rauch, el pechito amarillo. Aquí estamos, mis trasnochadores, aquí estamos en Franklin con Santa Rosa, justo aquí en la esquinita, en el semáforo parado, esperando que cambien. Y hasta el momento todo tranquilo está la calle. Cualquier cosita le informo al tiro. Saludos, mis trasnochadores.
1: Son los trasnochadores del Trasnoche de la Radio. Los auditores número uno de la frecuencia modulada que están conectados con nosotros hasta ahora. Más 569-9207-888. Llegan audios desde diferentes partes del país. ¿Dónde estará la gente de Arica y Parinacota? ¿Dónde está la gente de Concepción? Los que están conectados hasta ahora, les mandamos un abrazo apretado. Más 569-9207-888. Ese es el número de WhatsApp. 800-810-810. Estamos con Rodrigo de la Rosa haciendo el trasnoche de Biobío hasta las 6 de la mañana. Buenos días, Mario, colegas de turno, que tengan un excelente trasnoche. Por mi parte, mañana al doctor a ver mis exámenes, ojalá que salga todo bien. Dice para ver cómo va mi cáncer. Nos escribe Luz, Luchito desde Talcahuano. Luchito, te mandamos un abrazo apretado, Lucho. Gran auditor del trasnoche que siempre está con nosotros. También saludos al Firu Leonardo, que está conectado también a esta hora, que siempre nos manda informaciones de incendios y de un montón de cosas. Le mandamos un abrazo apretado al Firu, que está conectado con nosotros. Bien, buenas noches, Biobío. Nuevamente desde La Reina, entusiasmada porque mañana llega mi lindo marido. Hace 3 semanas que no nos vemos, así que recién terminé de hacer una rica cazuela de pollo con todo mi amor para esperarlo mañana. Lo único malo es que me levanto a las 5 para ir al trabajo. Bueno, pero se van a ver a la vuelta, pues se van a ver a la vuelta. Está interesante eso de hacer una cazuelita de pollo. Qué lindo, qué declaración de amor es esa. Esa es una buena declaración de amor, una declaración de amor con cazuela de pollo. Buenísimo. ¿Cómo usted demuestra su amor, Rodrigo, en la cocina, por ejemplo? Ah, no cocinas nada. Bueno, ya. Nos vamos a la pausa. Nos vamos a la pausa. Ya. Hola, amigo Mario. Saludos, Marco de Conce. Buen amigo Mario. Buen amigo Mario. Gracias. Saludos, Marco. Te mandamos un abrazo apretado. Gracias por estar con nosotros en esta jornada de día martes. Martes 19. Hoy ha pasado rápido. Ha pasado muy rápido, sí, este mes. Tal vez demasiado. Vamos a saludar a quienes hacen posible este programa. ¿Hace cuánto tiempo no sientes tranquilidad? 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Cosa buena. Vamos a escuchar a los Vázquez, quedan 5 minutos para la 1. Cosa buena, estás en el Trasnoche en la Radio, que te acompaña cada madrugada hasta las 6. Mi nombre es Mario Álvarez. Estamos con Rodrigo de la Rosa y todos ustedes en el Trasnoche, donde se despierta Chile.
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0: Buenas noches, Mario. Te habla Marcelo Palacios de la comuna de Penco. Un saludo para mi hermano Hugo de la Florida, allá en Santiago. Adiós, buenas noches.
1: Estamos haciendo el trasnoche de la radio. Llegan algunos mensajes. Hola, Mario, ¿cómo estás? Bien por esa señora, así se demuestra el amor. Mira, y nos están mandando mucha comida. ¿Sabes que yo estoy pensando que nuestro colega que está por ahí dando vueltas va a tener que pagar el piso, ¿eh? Yo creo. Nuestro colega, sí, va a tener que pagar el piso en algún momento, ¿eh? Sí, yo creo que sí. O va a tener que cantar una canción de Basilos. Sebo. Sí, pues no sé, si yo ya estoy enterado, ya reporté ya. Animador de discoteca, animador de, sí, de bingos. En algún momento asesoró a Rafael Garay. Nunca tanto. No, ya les vamos a estar contando. Hay sorpresas para el trasnoche, hay sorpresas. Oh. Pero por ahora, calma. Una de la mañana en punto. Le quiero mandar un abrazo grande a nuestra auditora Esther. Déjeme revisar acá el mensaje. Esther de la Florida, que dice que fue madre a los 19 años y hoy ya es bisabuela y está muy feliz. Un abrazo grande para ti, Esther. Qué felicidad poder escucharte, o más bien leerte, y que estés contenta de que tu familia, de que también puedas, que la familia vaya creciendo. Siempre es bonito eso. Auditores, iremos a las noticias. Siempre es bueno informarnos. Es la 1:00 a.m. en punto. En Magallanes y Aysén, 2:00 a.m. de este día martes. Es el trasnoche que te acompaña.
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1: Buenos días, bienvenidos a la revisión de las noticias en El Informador. Gremios de taxistas se manifestaron y cuestionaron el nuevo reglamento de la ley Uber que ingresó al gobierno a la Contraloría General de la República. Los detalles los tiene Ignacio Mabe.
4: El 16 de abril, el ministro de Transporte

0: muerte, Luis de Grange ingresó a la Contraloría los decretos 94 y 95, los cuales respectivamente modifican el reglamento de la Ley de Empresas de Aplicación de Transporte, más bien conocida como Ley Uber. Es en este contexto que más de 50 taxistas y colectiveros se congregaron ayer en Avenida Bochef, en la comuna de Santiago, para demostrar su molestia y preocupación sobre los cambios propuestos por el Ejecutivo. El principal cambio tiene que ver con la eliminación de la cilindrada vehicular para taxis básicos. En simple, antes se requería una cilindrada mínima de motor de 1.400 litros. Con la nueva regulación no habrá requisito en este asunto, por lo que automóviles del tipo City Car podrán ser utilizadas en dichas actividades. El presidente de Taxis Peñalolén, Damaso Romero, aseguró que lo propuesto por el ministro de Grange falla en su propósito original.
1: Baja las exigencias de seguridad en nuestro reglamento para nivelarla a lo que es la ley Uber. En este caso está bajando las exigencias y nivelando hacia abajo, no así como lo requería la ley Uber.
0: Mientras desde el Ministerio de Transportes respaldan que la medida generará nuevos empleos, diferentes gremios de taxistas han seguido manifestándose a lo largo de Chile.
2: Vamos con más información. Los fantasmas de la crisis de 2009 reaparecieron en la economía chilena luego de que el Banco Central diera cuenta de que el PIB cayó 0,5% el primer trimestre de este año. Los detalles los tiene Vanessa Gajardo.
3: El PIB cayó un 0,5% en el primer trimestre de este año, la cifra más baja desde la contracción de un 2,3% que se observó hace 17 años atrás, en el contexto de una crisis financiera global. Algunos sectores que registraron caídas fue el agropecuario silvícola, la pesca, la minería y la industria manufacturera. El Ejecutivo señaló que se trata de las últimas cifras que corresponden a la administración pasada, apuntando a sacar adelante el proyecto de su gobierno, la Ley de Reconstrucción Nacional. Viviana Béjar, docente de FARUDD, llamó a generar acuerdos que perduren en el tiempo en materia económica, mientras que Guillermo Araya, gerente de estudios de Renta 4, advirtió que también la reducción de gasto que se habla en la opinión pública puede tener efectos sobre el crecimiento.
4: Hablar de crecimiento económico es hablar de construir un Chile de aquí a 20, 30 años más.
5: De materializarse el ajuste propuesto por el gobierno, donde también habría un menor gasto en salud, sería un factor negativo.
3: Si en los próximos trimestres Chile crece un 2,5% interanual, creceríamos en total en 2026 un 1,8%.
2: Vamos a ir con noticias de carácter internacional. Ponga mucha atención porque en este caso vamos a contarle lo que está ocurriendo en Cuba. Estados Unidos anunció el lunes sanciones contra ministros y miembros de la cúpula militar y los servicios de inteligencia de Cuba como parte de su política de presión sobre la isla comunista. He designado a 11 jerarcas del régimen cubano y 3 organizaciones gubernamentales, incluidos funcionarios del gobierno y figuras militares, vinculadas al aparato de seguridad de Cuba, muchos de los cuales son responsables de o han participado en la represión del pueblo cubano, explicó el secretario de Estado Marco Rubio. Entre los sancionados está la ministra de Comunicaciones Mayra Arevich Marín y el de Energía y Minas Vicente de la O. Levy. Además de los 2 ministros fueron incluidos a la lista de sancionados del Tesoro el presidente de la Asamblea Nacional de Cuba, Juan Esteban Lasso Hernández, el director de la Policía Nacional Cubana, Óscar Alejandro Callejas Balcarce, y Roberto Morales Ojeda, miembro del Buró Político del Comité Central del Partido Comunista de Cuba. 1:05 a.m. Hasta ahora la ciudad de Concepción, 8 grados de temperatura, está parcialmente nublado con una humedad del 83%. En Santiago, 8 grados de temperatura, está despejado con una humedad cercana al 50%.
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3: Los Ángeles Negros, Anita Tijoux y Horda Toja, esto se llama El Rey y Yo. 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

Hola Mario, buenas noches, por acá Walter. Bueno, te comento que desde la ciudad satélite, camino a Melipilla, Vespucio, hasta el aeropuerto, el camino expedito, el ingreso a la autopista ahí de camino a Melipilla, cuando se da la vuelta y sale a Vespucio, ese acceso está cerrado. Y más adelante está habilitado el otro acceso a la autopista. Pero todo sin novedad. Buen programa, estamos al habla, vine a dejar a mi hija, que regresa al norte, a Arica.

0: Chau, chau.
1: Qué bueno, auditores, qué bueno que están con buen ánimo. Hay buen ánimo esta madrugada. Tengo una pregunta para ustedes, auditores. Y esto no es una pregunta de mi propia... Pues hay que darle lo... Como buen periodista hay que hacer una rectificación. Más que rectificación, hay que dar los créditos a la fuente correcta. Los muchachos de BioBio TV, hace algunos días atrás, más bien hace un par de horas atrás, le consultaron a varias personas, incluso en la calle, ¿a qué personaje chileno o de nuestro país, de nuestra idiosincrasia, se debería hacer una serie? Todo esto tiene que ver con un aparente interés, digo aparente porque tampoco se ha confirmado del todo, de que Prime Video quiera hacer una especie de serie con el caso de Katy Barriga. Aunque ustedes no lo creen, Prime Video está preparando una serie inspirada en el caso de Katy Barriga. Entonces, la pregunta es, ¿a qué personaje? Puede ser de la política, puede no ser de la política, puede ser histórico, deportivo, lo que sea. ¿Debiese hacerse una serie de varios capítulos en streaming? ¿Cuál es su...? Usted, Rodrigo, juégasela al tiro nomás. Yo creo que habría que hacer una serie del Chino Ríos. Creo que Marcelo Ríos merece una serie. O si no, yo haría una serie de Jaime Sepúlveda. Sí, señor. Las aventuras de Jaime Sepúlveda. Que está por ahí, ¿eh? Estaría... Dicen que la biografía no autorizada. Dicen que así le ponen. ¿Tuvo de moda mucho tiempo eso? Hay algunos que dicen terrible lo de Katy, dicen acá. Pero, bueno, veámosle el lado más... no sé si chistoso, pero démosle el lado más... humorístico el asunto. Acá dicen Salfate y Robotina, dicen acá algunos, a través del WhatsApp. Bien, escríbanos, manden su audio incluso. Puede explicarnos ahí cuál sería el personaje o la celebridad, puede ser hombre, mujer, lo que sea, del cual usted cree que se debería hacer una serie. Acá me están diciendo. hay uno muy bueno, muy bueno. Lamentablemente no lo puedo decir porque no lo puedo decir. Pero no, porque ahí nos queda la embarrada, pero está muy bueno. Dice una serie de el expresidente Boric, pero que dure un capítulo, dice Patricio. Hola, buenos días. Para mi hermano Vicente, que lo escucha en el barco Antarctic en Debut, navegando por la Antártica, le saluda a su hermana Amalia de Quintero. Dicen acá una serie sobre la generación dorada, nuestros bicampeones de América. ¿Se acuerda que en algún momento se hizo la película Ojos Rojos? Que buscaba ahí el periplo que tuvo, si no me equivoco, Bielsa. Y también creo que algo del equipo anterior. Dice acá, una serie de Don Francisco, Sábado Gigante. La Quintana de Ñuñoa, dicen acá. Deben hacer una serie de Señor William, de Willy. Dice por acá también una serie de Anita Alvarado, dice Julio. Eso sería... Claro, una serie desde la mirada de los navegantes del Bruma, dice acá, y el capitán del Cobra. Claro, ese caso bien complicado que ocurrió en el sur. Dice, una serie del cardenal Silva Enríquez. Dice acá, sería una serie más histórica. Acá un auditor dice, una serie de la Asamblea Constituyente, que todo lo que pasó y no quedamos en nada, dice acá. Una serie de Martín Vargas, dice acá. Ahí está. ¿Qué más tenemos? Yo haría una de Sebastián Piñera y saca un auditor, ¿ve? Del Rumpi. Hola, Mario. Saludos desde la Patagonia, Argentina. Nos escribe Rus. Yo creo que él o los personajes deberían ser un aporte, no premiar estupideces o gente que no aporta nada, dice nuestro auditor. Bien, está bien. Por eso les estamos pidiendo a ustedes, auditores. ¿Qué más tenemos? Hola. Deberíamos hacer una serie del Gato de la Radio. Una serie del caso de las víctimas de Antuco, de los soldados de Antuco. Es un caso fuerte ese. Acá nos dice Salfate, dice acá. Buenas noches. Para abrir los ojos que nos conocemos, pero no hablamos. Hermosilla y Chadwick, dicen acá. Hay que hacer una serie de ellos. Hola, del gran Felipe Camiroaga, dicen acá. Mira, hay varios. Me encanta la serie de esfuerzo y con un final donde ganen dinero. Ahí está. Ok.

acá una serie del tema del tuco. Son varios los que se acuerdan de esa situación. Manuel Erazo, una serie que se llama La Hora con Tonka Tomicich. Hola, sería interesante una serie de la vida de Isidora Goyenechea y Luis Cuciño. Nos escribe Isabel, claro, una novela más, una serie más histórica. Una serie sería, buenas noches, Bárbara Hernández, La Sirena del Hielo. Sí, claro, cómo no. ¿Qué más tenemos? Los relojes. Bien, auditores. Una metáfora, como dijo el presidente, dicen acá. Dice Rus. Bien, hay varios ahí que están escribiéndonos. Hola, Bio Bio. Yo haría una serie del gran Iván Arenas, dice César Pereira. Hola, las Caradima. No, pero si ya tiene una... Ya tiene una... A ver. Sepo, el... Hay una película relacionada a El Bosque de Caradima, que se acuerda que se estrenó en Netflix incluso. Creo que está en Netflix incluso. Esa es del 2015, si no me equivoco. ¿Qué más tenemos? Hola, buenas. Una serie de Pati Cofré, por acá, del gran Elías Figueroa. Dice hola Mario, por historia son demasiados los episodios dignos de recordar. Y con humor, la serie de Maite Orsini, dice Ángel. Ok. Carlos Pinto, dice José, nos está escribiendo. Bien. Yo haría una serie de grandes personajes de Chile como el Tío René, Carlitos Run, Naya Fácil, dicen acá son personajes de internet. Si queremos una serie histórica deportiva que sea Figueroa Brander o la historia del piloto Pardo. Qué buena es esa, el rescate de Shackleton. Bueno, auditores, mándenos su audio al más 569-9207888 con Rodrigo de la Rosa. Hacemos el trasnoche de la radio y escucharemos a Ed Sheeran junto a Martin Garrix. Repeat it. 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
1: 1:25, 2:25. ¿Sabe dónde? En Aysén y en la región de Magallanes, Antártica Chilena. Buenos días, Mario. ¿Podrían hacer la biografía de Raquel Castillo, la mujer de las 5.000 voces? Un saludo cordial desde Loncoche, en la Araucanía. Ok. ¿Qué más tenemos? Buenas. Del Teniente Bello, dice que Aldo. Claro, hay mucha... Una serie, el caso Convenia, tenía muchos capítulos, varias temporadas, dicen acá. ¿Qué más tenemos? Una serie sobre Emilio Sánchez Besa, que se fue a Francia ya por el 1910, donde aprendió a volar y creó aviones, que construyó más de 3.000 aeroplanos. En uno de ellos, tristemente, apareció ahí en la historia del Teniente Bello. En los años 50, Sánchez Besa recibió una condecoración del gobierno francés por soporte a la aeronáutica. Nos escribe Carlos desde la Florida. Carlos, siempre nos hace ahí un aporte sobre la aeronáutica. Gracias, Carlos. Gracias, te lo agradecemos. Dicen acá, deberían hacer una serie sobre Kaminsky, dicen acá. yo creo que hay una... Hay ciertos personajes de la historia de nuestro país. Ya vámonos a lo histórico. Lo humorístico ya lo vimos. Pero lo histórico da la impresión que hay una serie de... Hay una serie de personajes que podrían tener una...

0: una cabida. Hoy día con la inteligencia artificial se pueden... El otro día, no sé si vieron ustedes, auditores, pero apareció un tráiler de una película protagonizada por Val Kilmer. Recordemos que Val Kilmer, este gran actor estadounidense, falleció ya el año pasado, el 1 de abril del año pasado. Se cumplió hace poquito un año del fallecimiento de este artista, de este gran... yo diría uno de los grandes actores de su época, para muchos infravalorado. Estuvo en Batman, Top Gun, Fuego contra Fuego y otras grandes películas. Y hace poquito apareció una especie como de película que su familia, de hecho, dio los derechos más bien para que pueda ser llevado a la pantalla con inteligencia artificial, Val Kilmer. De hecho, en la última película de Top Gun, a Val Kilmer se hizo una reconstrucción de su voz. Él ya estaba muy enfermo. Y él, recordemos que era este actor, que era Iceman, ¿no? Este, como de cierta forma el antagonista de la película de Top Gun al principio con Maverick, con Pete Mitchell, protagonizado por Tom Cruise. Y en algún momento, en la segunda película de Top Gun, ya se transforma en un amigo, porque recordemos que en la primera película terminan, sin hacer spoiler, bueno, a esta altura ya una película, un clásico, pero terminan como siendo amigos, de cierta forma. Eso después, esa amistad crece con el tiempo y de hecho da la impresión que la única persona que mantiene a Maverick en la Armada de los Estados Unidos es Val Kilmer, en este caso Kaczynski, creo que se llama el almirante, que ya, él ya llegaba a ser almirante, y Top Gun ahí con Tom Cruise todavía seguía siendo capitán, o sea, imagínese. Bueno, el punto al que quiero llegar es que hoy día con la inteligencia artificial sería posible recrear muchos escenarios. Obviamente no la inteligencia artificial que está utilizándose de manera más bien abierta o de código abierto, sino que hay otras inteligencias artificiales que se están utilizando a nivel del cine, que son muchas más, mucho más, son generativas, pero de otro calado, si se quiere, de otra tecnología mucho más avanzada. Tenemos más mensajes de audio. A ver, escuchemos.
1: Hola, Marito. Hace tiempo que no les mandaba mensajes.
0: Hola.
1: Pero no porque no lo escuche, sino que porque habíamos tenido mucho trabajo. Soy Angélica de Puente Alto, desde Cineplanet Costanera. Y una serie que a mí yo me sentaría a ver con un paquete cabrita sería del Tío Valentín. Creo que es un músico muy, muy, muy influyente, muy importante.
0: Muy bien.
1: Ha vivido varios gobiernos, así que sería muy interesante de ver. Un besito, señor Angélica de Puente Alto, para Bio Bio en la radio.
0: Oye, bien. El Tío Valentín Trujillo, que tengo entendido que van a tener pronto, aprovechando de Valentín Trujillo, entiendo que pronto van a tener una presentación de Valentín Trujillo con sus nietos. Acá está. De hecho, está el 27 de mayo. Se van a presentar en el Teatro del Café de las Artes este gran histórico músico chileno, pianista, Valentín Trujillo, que va a estar presentándose con sus nietos, con Consuelo Schuster también. Ahí va a estar sus nietos: José Antonio Amat Trujillo, Pablo Ignacio Amat Trujillo, Pedro Andrés Amat Trujillo y Andrea Trujillo Godoy. Además de los otros Trujillo, que son todos músicos. Valentín Trujillo Jr., por así decirlo. Roberto Trujillo, que es un gran músico que hoy por hoy está siendo el director musical de Karol G, de Luis Fonsi, de otros artistas. Es un capo, un gran, gran músico. Y entiendo que hay otro de los nietos Trujillo que va a estar participando. Espectacular. Esto va a ser el próximo miércoles 27 de mayo en el Teatro del Café de las Artes. Parte a las 8 de la noche y este va a ser una cuarta edición consecutiva de este concierto que ya ha sido una tradición familiar, que es básicamente es Valentín Trujillo junto a sus nietos. Es como un concierto familiar del Tío Valentín. Mira, no se me había ocurrido. Creo que telonea los rancheros de Río Maule. Se imagina nada que ellos tenían. Se imagina. No, va a estar muy bueno. Dice por acá una serie de La Quintala o de Don Moncho, Manuel de Talcahuano, gracias. ¿Qué más tenemos? Hola al equipo.

0: Yo creo que sería bueno una serie relacionada con la tragedia de Antuco. Mira, ya es tercer auditor que nos dice dónde fallecieron estos jóvenes soldados conscriptos. El caso de Narumi Kurosaki, nos describe Erich. Te preguntaba por Gastón, ¿qué pasa que no se ve? No, Gastón está, a esta hora está durmiendo. El otro día tuvimos una semana donde lo mostramos bastante, pero fue básicamente porque estaba despierto y andaba apareciendo por acá. Pero como está haciendo más frío, hoy día en las madrugadas ya está durmiendo y no queremos molestarlo para que pueda seguir descansando él. El jefe de la radio, quiere decirlo. Bien, más 5699-2078-88. Ese es nuestro número de WhatsApp. Nos escriben, nos cuentan desde dónde están escuchando el programa. 1:32, iremos a la pausa. Seguimos haciendo el Trasnoche de la Radio por Bío Bío.
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1: 1:38 PM, estamos haciendo el trasnoche de la radio. Es biobío hasta las 6 de la mañana, durante toda esta madrugada con Rodrigo de la Rosa. ¿Hace cuánto tiempo no sientes tranquilidad? 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Bien, a ver sus mensajes a través del WhatsApp. Ya en breve les vamos a estar contando sobre algunos procedimientos policiales que se han estado gestando aquí en la región metropolitana. Ya estaremos con eso. Pero un día como hoy, y acá es donde viene mi recomendación, mi recomendación del cine. Quizá Rodrigo Larrosa encuentre el soundtrack de esta película que les voy a recomendar. Hay una, para muchos, uno de los personajes más icónicos de, yo diría, de la Primera Guerra Mundial. Uno de los personajes más icónicos. Se hizo una película increíble de este, una película del año 62. Película que dura cerca de 3 horas 47 minutos. Una de las películas más largas. De verdad que si, no, si hoy día tiene ganas de verse una película buena el fin de semana, este es un, para la época, año 62, película del Reino Unido, protagonizada por, bueno, por, bueno, hay varios ahí, pero Peter O'Toole, ahí está Omar Sharif, Anthony Quinn y otros tantos. Estamos hablando de la película de Lawrence de Arabia, que esta debe ser una de las películas, realmente yo los invito a que vean la película porque es espectacular. Obviamente habla la historia de el controvertido oficial británico T.E. Lawrence, que aprende sobre la cultura de los árabes y se une, una de las tribus en contra de los turcos. Esto en la Primera Guerra Mundial, ¿no? Bueno, esta película obviamente está basada en una serie, una película del año 62, como les decía yo, de casi 4 horas, que es del tipo bélico aventura y que habla la historia de Lawrence de Arabia, que fue, algunos lo llamaban de héroe a traidor. De hecho, el 19 de mayo de 1935 murió en un accidente de motocicleta Lawrence de Arabia, quien se había sido distinguido luchando por la libertad de los árabes frente al moribundo imperio otomano. Aunque al final su sueño se vio frustrado por los intereses de las potencias europeas ganadoras de la Primera Guerra Mundial. Tenemos ahí la, ahí está, la versión de orquesta de Lawrence de Arabia. ¿Suele? Claro, esto es de John Wilson. Este es del director David Lean. Esta debe ser una de las películas más maravillosas que se han filmado, porque hay que reconocer que se filmó en el año 62. Y la verdad es que las imágenes son realmente espectaculares. Así que los dejo invitados para, bueno, hoy día la efeméride nos recuerda

el fallecimiento del verdadero Lawrence de Arabia, pero si ustedes pueden ver esa película, que insisto, dura casi 4 horas, hay algunos que, no sé, si tiene la oportunidad de hacerlo, véalo, porque de verdad que es una película que no se va a olvidar por la calidad cinematográfica, porque además está grabada sin iluminación externa, está grabada con luz natural y está grabada además con planos o, si se quiere, dirección de fotografía, que después sería vital para lo que vendría en el cine desde el 60 en adelante. Es una película realmente muy, muy bien grabada y además hecha en los lugares donde ocurrieron estas situaciones. La gran mayoría de las escenas. Así que, si tiene la oportunidad de ver Lawrence de Arabia, véala. Y ahí usted, hagamos una cosa. Si usted puede verla, la próxima semana me cuenta qué tal. ¿Le pareció buena la película? ¿No le gustó? Me dijo, oiga Mario, usted me dijo una película, al final me quedé dormido, no pude verla. Me puse a hacer un asado mejor y terminé bailando los rancheros de Río Maule. Eso puede pasar. Pero al menos haga la intente de verla. Lawrence de Arabia, que está disponible en las plataformas digitales, está en internet, está en todos lados. 1:43. Seguimos avanzando. Escucharemos ahora Kid Voodoo junto al señor Pablo Alborán. Esto se llama Dando Vueltas.

0: Buenos días. Buenos días, Mario. Acá trabajando, acá en Valparaíso, Viña, Reñaca, Concón. La situación está complicada para manejar, así que precaución a todos los automovilistas. Y Loren de Arabia, excelente película. Un saludo a todos y que tengan buena jornada. Saludos. Mi nombre es Luis.
1: Un abrazo para ti, mi estimado. Te mando un abrazo, que tengas buen turno. Quedan 10 minutos para las 2. Dice, Loren de Arabia no fue protagonizada por Rodolfo Valentino, y saca José desde Artificio. No. Loren de Arabia es protagonizada por John O'Toole. De verdad que estaba recordando ahí las películas. Esa película es tremenda, junto con otras tantas como de época. Pero Loren de Arabia, una vez me dijeron, tiene que verla usted cuando está estudiando en esa época, está estudiando cine, me dijeron, va a tener que armarte paciencia para verla. Yo dije, nada, pero no puede ser tan larga. Cuando vi 3 horas 47, dije, es lo que me metí, Dios, señor, lo que me metí.
2: Por favor.
1: Pero verla en formato Blu-ray es una cosa espectacular. Hola, Mario, saludos del Piero y su polola Marlene desde Collipulli. Hoy nos manda nuestro auditor copiar y pegar. ¿Qué más tenemos? Manuel Reis dice Peter O'Toole. No, pero es O'Toole con doble O. O'Toole. Ahí está. Llegan algunos audios que ya vamos a estar revisando. Hola, Mario. Saludos desde Cabrero. Aquí trasnochando. Un saludo a mi hija Aranza y a mi esposa Gabriela, que las amo mucho. Después, un ratito más, vamos a estar conversando con el gran Gustavo Poblete. Hay una pregunta.

0: pregunta, hay una pregunta que tengo para los auditores y la voy a dejar desde ya. La pregunta es, por favor. La pregunta es, ¿cuál es la ruta más bonita de nuestro país, según su perspectiva? Acá tienen mucho que decir los camioneros. Tienen mucho que decir los que han viajado en Chile, han viajado por Chile y que han estado ahí, pues. La ruta Lonquimay. Y ya partimos acá con estos camperos aquí en la Patagonia. Arrancamos acá en Bio Bio la radio. Vamos a irnos con un chamamecito. Escucharemos ahí El Toro. Ahora aquí, en el trasnoche de la radio. Para todos los camperos ahí. Y arranca esta jornada. Eso ya parece una radio AM argentina. Y arranca esta jornada. Ahí la señora Juanita que está en el Palenque 3 tomando un matecito, esperando ahí que don Juancho vaya a traer ahí al carnero que anda dando vuelta. Bueno, la carretera austral dicen que es la más hermosa. ¿Cuál será la carretera más bonita de la casa a la pega? De mi casa a la pega. Ya, la carretera austral dicen algunos. ¿Cuál dice usted, Rodrigo? ¿Lonquimay? Ruta Lonquimay, sí. Hola. La ruta desde Puerto Cisne a Coyhaique, que es lo más bonito que me ha tocado recorrer en camión. Acá los taxistas y los Charlie Papa nos pueden dar datos impresionantes. ¿Por qué lo digo? Porque el otro día me dijeron, oiga, pregúntele cuando pueda a los auditores cuál es la ruta más bonita del mundo. O sea, de Chile, más bien. Mira, la ruta de Ñuble, dice acá Rigoberto Jiménez de San Fabián de Alico. Ahí está, la ruta 5, más conocido como la ruta. Ya, pero ahí algunos ya se fueron en... Hola Mario, ¿cómo estás? Para mí la ruta de la carretera austral es maravillosa e inolvidable. Hugo desde La Serena, la ruta 5 Norte de La Serena a Arica. Ahí está, tenemos audios.
1: Buenas noches Mario, buenas noches los Ligo. Desde Chillán me estoy reportando como siempre en sintonía y escuchando el mejor programa de compañía, El Plan Noche. Bueno, un saludo para ti, para los Ligo y todos los auditores que noche a noche los juntamos a escuchar El Plan Noche de la Bio Bio. Y que tengan un excelente programa esta noche. ¡Chao! Alejandro de Chillán.
0: La ruta de la madera, dicen acá, muy bonita, nos dice Felipe. Camino a Aysén también. Algunas rutas del norte también, en la madrugada, el Valle del Elqui, dicen algunos. Mario, la ruta a Panguipulli, Puerto Fuy, nos dice acá Jorge Arias. Bueno, mándenos audio, explíquenos cuál es la ruta.
2: Por favor.
0: No hay ningún problema. Escríbanos a través del WhatsApp, al más 569-9207-888. ¿Cuál es la ruta para usted la más hermosa? La más espectacular. Para que usted diga, no, esto se pasó en la noche, en el día, en el verano, en invierno, esto es... espectacular. Algunas dicen que del sur, en caminos internos, son muy bonitas. A Chile Chico, dicen acá. Usted que le gusta ir allá a Leu, a toda esa zona, ¿no? Usted siempre va a Leu, ¿no? Constitución, toda esa... Para Ercilla, ¿sí? Esa zona, Purén, todos esos lugares muy bonitos. Yo te diría que hay algunas rutas de la región de Valparaíso que son espectaculares. Ayayay. O a la zona de... Claro, Yayay yo creo que es un lugar muy bonito. En la zona del Coyihuay también tiene unos caminos, pero... qué bonito. La ruta más linda que conozco es la longitudinal austral sur, desde Puerto Ingeniero Ibáñez hasta Villa O'Higgins. Ahí están llegando algunos audios. Quedan 4 minutos para las 2. ¿Qué nos traes? Juanes. Esto se llama... Cuando estamos tú y yo, mándenos audio, ¿eh? Vamos a estar reproduciendo eso en los próximos instantes. La pregunta es, ¿cuál es la ruta más bonita del país? Lo escuchamos a la vuelta.

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1: 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Una nueva hora. 2 de la mañana.
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3: Buenos días, bienvenidos al Informador. Con negociaciones del Ejecutivo hasta el último minuto, la sala de la Cámara de Diputados votará hoy la idea de legislar del Plan de Reconstrucción Nacional. Cristóbal López nos informa.
4: Conseguir acuerdos transversales. Ese es el objetivo del gobierno en las horas previas de la discusión en la sala de la Cámara de Diputados del Plan de Reconstrucción Nacional. Eso sí, a diferencia de las negociaciones anteriores, los acuerdos ahora apuntan a la discusión en particular y al siguiente paso, la discusión en la Cámara Alta. Dentro de esos acuerdos es muy relevante lo que pasará esta mañana, ya que desde las 8:30 se reúnen la directiva, diputados y senadores de la Democracia Cristiana a modo de determinar cuál será la postura de la falange de cara a las votaciones en general. Ayer, en la previa de esta cumbre, el diputado Patricio Pinilla adelantaba que con lo presentado por el gobierno, la postura de la bancada estaría más cerca del rechazo.
5: Por la forma en que el gobierno ha tomado nuestras posiciones y nos ha dicho, lo veremos de manera aparte. Nada se dijo de la rebaja del impuesto corporativo, nada se dijo respecto del IVA de la canasta básica de alimentos. La bancada está más cerca de rechazar la idea de legislar.
4: En medio de todas las negociaciones, el Plan de Reconstrucción Nacional enfrentó ayer los dos pasos que faltaban para llegar a la discusión en sala. Las comisiones

0: De trabajo y medio ambiente. En algunos minutos más, a las 10 de la mañana, iniciará la sesión de la sala de la Cámara de Diputados para analizar el Plan de Reconstrucción Nacional. La cita es hasta las 18 horas y se espera que se realice el debate y la esperada votación en general.
1: La oposición y el Partido de la Gente anunciaron una interpelación contra la ministra Trinidad Steiner, la ministra de Seguridad, para exigir mayores detalles sobre la estrategia del gobierno en materia de seguridad. Nos informa Francisca Carés.
2: La permanencia de la ministra de Seguridad Trinidad Steiner está cada vez más bajo presión. Esto luego de que parlamentarios de oposición anunciaran una interpelación contra la secretaria de Estado para exigir mayores detalles sobre el plan del gobierno para enfrentar el crimen organizado y la delincuencia. Una ofensiva impulsada por el progresismo que surge tras los cuestionamientos que enfrentó Steiner luego de asegurar que no esperaba que el Congreso le exigiera un plan estructurado y concreto, además de las dudas que se han instalado sobre la estrategia del Ejecutivo en seguridad. Desde el PDG, la diputada Pamela Giles confirmó que van a respaldar la ofensiva y señaló que la ministra deberá demostrar en el Congreso si tiene las capacidades para seguir al mando de la cartera.
3: La gente tiene la sensación de que la ministra no está capacitada y en esta interpelación la ministra tiene la posibilidad de demostrarle al país que sí tiene las capacidades mínimas.
2: Tras la polémica, la propia Steiner reconoció problemas comunicacionales respecto al plan de seguridad, aunque insistió en que este sí existe y que ha sido expuesto en reiteradas oportunidades. Todo esto mientras sigue y crece la presión sobre la ministra Steiner y el inminente dictamen de la Contraloría.
1: El exministro venezolano y empresario colombiano Alex Saab, señalado en Estados Unidos como testaferro del depuesto presidente de Venezuela Nicolás Maduro, se presentó el lunes en una corte federal de Miami en la que enfrentará cargos por lavado de dinero tras su deportación desde Venezuela el sábado. Saab, de 54 años y quien ya había sido procesado penalmente en Estados Unidos, fue acusado este lunes por el Distrito Sur de Florida de lavado de dinero y conspiración para realizar transacciones financieras, así como de ocultar y disfrazar el origen de fondos. Según el Departamento de Justicia de los Estados Unidos, el caso de Saab, quien compareció en la corte vestido con un overol marrón, involucra la corrupción y la explotación de un país de asistencia social venezolano destinado a un programa, de asistencia social venezolano destinado a suministrar alimentos a la población más vulnerable del país. El funcionario está acusado por no cumplir los contratos y emplear secretamente empresas fantasma, facturas fraudulentas, registro de envíos falsificados y otros documentos fabricados, además de sobornos a funcionarios venezolanos para desviar ese dinero. De hecho, según algunos expertos, en el litigio podría enfrentar hasta los 20 años de prisión en los Estados Unidos. 2 de la mañana con 5 minutos hasta ahora, la ciudad de Antofagasta, en el norte de nuestro país, 13 grados de temperatura, se mantiene parcialmente nublado con una humedad del 84%. En Santiago, 8 grados de temperatura, está despejado, humedad del 49%.
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1: Estábamos escuchando a Sister Sledge con We Are Family. Aquí en el trasnoche de la radio, 2 de la mañana, 10 minutos, 3 de la mañana con 10 minutos en Aysén y en Magallanes. Hola Mario, buenas noches. Por acá hace unos días se lanzó el álbum del Mundial, siempre se dijo que Neymar no era convocado y hoy fue convocado. Debería ser la lámina más buscada como el Pokémon del Mundial. Sí, pues hoy día se confirmó el... Bueno, ayer más bien, el técnico de la verde amarela, de la canariña, de la selección de Brasil, Carlo Ancelotti, confirmó a Neymar Jr. como jugador, como seleccionado, como convocado para el Mundial del próximo mes. ¿Qué tal? El jugador del Santos de Brasil va a volver a disputar un Mundial más en su carrera. La pregunta que teníamos, auditores, era ¿cuál es la ruta más bonita que ha tenido la oportunidad de hacer? La oportunidad de visitar, la que usted dice, no, esto se pasó. Acá un auditor dice, paso los Huemules, Balmaceda, hacia Puerto Chacabuco. José de Artificio. Hola Mario, que tengas buena jornada. Quiero saludar a mi hermana Viviana, que hoy está de cumpleaños. Saludo para ella. Nos escribió Patricio Arias. Saludos. Tengo más mensajes. Acá dice un auditor, una de las hermosas rutas es Socaire, Socompa, Tilomontes. La ruta del Cóndor desde Punitaqui a Peine. Mira, acá nos está escribiendo otro de nuestros auditores. Mario, la ruta del Parque Nacional con Guillío que va hacia la cordillera Melipeuco hasta llegar a la frontera con Argentina, bosques de araucarias y el lago en donde nace el río Biobío. No recuerdo el nombre del lago, dice acá, pero es hermosa esa ruta. Mira, qué bonito que dice. Un saludo desde Everett, Washington. Como siempre, haciéndome la

0: compañía con Bío Bío, la radio. Claro, ahí estamos hablando del lago, si no me equivoco, el lago donde nace el río Bío Bío es la laguna Galletué. Si no me equivoco, puedo estar equivocado. Yo me imagino que ese, ahí en la región de la Araucanía, porque el río Bío Bío no nace en la región del Bío Bío, nace en la región de la Araucanía, muy cerca con la frontera con Argentina. Y claro, algunos dicen que la laguna Galletué es el lugar donde nace el río Bío Bío. Entiendo yo que es ahí. Ahí está. Un abrazo grande, Oscar. Gracias. Hola, Mario. Habla Rolo. Hace unos dos años, dice, hice por primera vez la ruta de la madera y continuar por la Araucanía hasta Mehuín, cerca de Valdivia. Es precioso. Ahí está. Mario, una de las más bonitas es la de Antuco, pero yo creo que por la belleza más la compañía de amigos de vida y familias. Qué bonito eso. Hola, Mario. Hay una ruta muy linda camino a Antuco y la ruta Alaja desde Santa Fe. Paulina desde Chillán. Gracias, Paulina. Soy Laucher, la ruta del vino, ahí en Casablanca. ¡Qué bueno! Mira, acá nos dicen La Laguna y Calma. Ahí está. Claudio, la ruta Interlagos. Claudio Osorno nos está escribiendo hasta ahora. La ruta dice acá, dice Hernán Meña, que me ha tocado viajar desde Curacautín a Lonquimay por pasada por el túnel Las Raíces, algo inolvidable. La recomiendo sin dudas, Hernández de Talcahuano. Este ejercicio, auditores, es básicamente para que ustedes también sepan que hay rutas muy bonitas de nuestro país y que no es necesario ir hasta el viejo continente o cruzar el Atlántico para llegar a las rutas más bonitas o ir a otros continentes, sino que en nuestro país tenemos mucho, mucho que visitar. Hola, Mario. El lugar que me agradó fue visitar Punta Arenas. Tiene lugares increíbles. Sí, es que mi ciudad es una de las más bonitas del país. Sí. Hola, Mario. La ruta más bella para mí es el camino al corazón de mi madre, la cual transito todos los días. Ah, ve cómo salió ahí. Davis desde Antofagasta. Un abrazo grande, Davis. Hola, Mario. La ruta del Parque Nacional Laja hasta Pichachén. ¿Tienes alguna cascada, Parque Nacional, en la cancha de esquí? Paulo es de Melipilla. Gracias, Paulo. Ahí está. ¿Qué más tenemos? ¿Qué más tenemos? Tuve la suerte de reconocer todo Chile, es un paraíso. Panguipulli, Licanra, dicen acá. Jorge, qué bueno, Jorge, qué bueno leerte. Ahí están llegando algunos audios, ¿ah? Al más 569-9207-888. La ruta antigua de Santiago hacia Arica, se ven los... No entendí muy bien lo que me decía mi auditor al final. Los gustos por disfrutar las rutas son diferentes. La ruta de Huasco Caldera por la Costanera y la ruta del Desierto Florido es mágica e inolvidable. La ruta de San Juan al Faro San Isidro tiene caminatas, aventuras y mucha emoción. Sí, pues ese lugar que usted menciona, auditor, en Punta Arenas, pues, en el sur. Desde San Juan al Faro San Isidro, usted tiene que caminar. Usted llega hasta el final de San Juan, donde termina la carretera, y tiene que caminar un par de kilómetros hasta el Faro San Isidro. Es un lugar muy bonito. Yo lo recomiendo, si usted tiene la oportunidad de Punta Arenas, vaya, porque es gratis, básicamente todo tiene que tener un vehículo, pero después es caminar y se puede llegar. No es tan fácil porque igual hay que caminar, hay que subir algunas partes, pero está todo bastante bien delimitado. Es un lindo lugar, yo al menos lo recomiendo. ¡Siguen audios! ¡Vamos!
1: Hola, Mario, buenas noches. Es Antonio Valenzuela por acá. Charlie Papa. Bueno, viajo de norte a sur. Ahora es más de Santiago al norte, sí. Pero hice una ruta, me recuerdo que una vez en la ruta de Victoria, Curacautín, Lonquimay. La ida fue por la cordillera y de vuelta por el túnel del tren. Una ruta maravillosa. Gracias por la compañía.
0: Hola, Mario, recomiendo la ruta Paillaco, Lago Ranco, Riñinahue, Rupumeica, nos escribe Gonzalo Delgado. Hola, Mario, la ruta del Desierto Florido desde Artificio de la Calera, Coque Roja. Saludos a José, un amigo del sector. Buenas, amigo Mario, nos escribe acá la ruta que es muy linda hacia el paso fronterizo Pehuenche y desde allí hasta Bardas Blancas en Argentina. Quizá acá el auditor Andrés dice, un auditor dijo que bien leerte. ¿Acaso tu Mario eres un diario o reviste que dicen que te leen? Ahí no entendí lo que...

dice el auditor. Qué bueno leerte, bueno, no entendí muy bien lo que quiere decir ahí mi auditor Andrés. No te entendí, Andrés, la verdad, no entiendo a qué te refieres con eso. Coyhaique, Balmaceda, Cerro Castillo, Murta, Laguna San Rafael, Puerto Tranquilo, Guadal, Chile Chico, La Barcaza, Puerto Ibáñez, regreso a Coyhaique, La Cuenca, el lago Llanquihue, la isla de Pascua. Hola, Ricardo. Mario dice, soy Ricardo, por acá he tenido la suerte de manejar por casi todo Chile y tenemos un país maravilloso, no podría elegir una ruta, nos escribe Ricardo. Acá nos dicen que irían a la carretera Austral, es el próximo viaje. La ruta más bonita, dice Enzo, que es la de vuelta a mi casa todos los días de San Felipe. Mira qué bonito ahí en la región de Valparaíso, la zona cordillerana. La ruta Talca-Constitución, bordeando el río Maule, es hermosísima. Acá, hola, buenas noches. Yo he recorrido casi todo Chile. Lo más hermoso de la naturaleza que nos dio es el amanecer en Punta Arenas. Es una vista de otro planeta, nos escribe Norma desde Quilpue. Ya, último mensaje. Hola, Mario. Me gusta la carretera costera desde el lago Ichuquén a Peyúgue. Súper, ir toda la costa viendo el mar. Qué bueno. Paso los Huemules hacia Puerto Chacabuco. Hola, Mario. Camino al lago Chungará y a ver los volcanes, los Payachatas. Bien, ahí están los mensajes. Gracias, auditores. Qué bueno. Chile está lindo y diverso y para gusto los colores. La ruta donde uno puede vivir diversas sensaciones y actividades es saliendo de Concepción, tomar la ruta Bulnes, se llega a Quillón y se vira a Nueva Aldea y seguir hasta el mar. Saludos, Mario, y amigos de la radio desde Pucón. Bien, auditores, qué bueno estar junto a ustedes y poder reconocer en sus mensajes las bondades que tiene nuestro país. Vamos a escuchar algo de música y luego lo que se dijo en Bío Bío. Vamos a escuchar a los muchachos de La Nueva Imperial, Puerto de la Soledad, luego lo que se dijo en Bío Bío.

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2: Ya en un par de minutos más vamos a estar conversando con Gustavo Poblete, hablando del panorama internacional. Y a propósito de eso, queremos contarles los detalles de lo que ha ocurrido con este ciudadano chileno que ha sido detenido en Brasil por actos racistas y xenófobos. Es una situación muy complicada que se ha tomado la discusión pública, por cierto, sobre no tan solo por lo que le pasa a una persona natural, sino que también cuáles son las políticas públicas en Chile con respecto a esto, ¿no? O por qué en Brasil hay una especie de código o las leyes son tan fuertes en este ámbito. Hay una conversación muy interesante con Samuel Fernández, es experto de la Universidad Central, experto además en materia internacional, porque fue un ex embajador de nuestro país en diferentes partes del mundo, tiene una carrera dilatadísima de por lo menos 45 años de diplomacia, de diplomático de nuestro país, y conversó con el Expreso Bio Bio, con Pablo Flam y con Loreto Álvarez respecto a qué le espera a este chileno que fue denunciado por racismo en Brasil y que fue además grabado por cámaras en vuelo que entiendo estaba haciendo escala hacia nuestro país. Situación que está en pleno desarrollo y que revisamos en lo que se dijo acá en Bio Bio, la radio.
3: Perdón, estos hechos, estamos viendo las imágenes y ahora sí saludamos a profesor Samuel Fernández, que está en línea con nosotros. ¿Cómo está? Buenas tardes.
4: Profesor.
3: Complicado establecer la comunicación con el profesor, pero claro, el punto es establecer las diferencias legislativas, ¿no? Que es lo que estipula cuáles son las penas también, porque a Pablo hablábamos, esto se da también, se evidencia, mejor dicho, ¿no? Por ejemplo, en los estadios de fútbol, donde ha sido también noticia internacional que frente a algunas ofensas, las sanciones son bastante más drásticas que en nuestro país y que llama también la atención.
4: Bueno, Europa tomó cartas hace mucho tiempo. No sé si tú recordarás hace poco el caso Prestiani, cuando ataca a Vinicius, que se tapa la boca al jugador del Benfica, y que a partir de eso se crea esta ley, que incluso ahora en el Mundial ya ningún jugador va a poder taparse la boca ni colocarse la camiseta, porque eso va a ser penalizado. Uh-huh. En Europa los temas de racismo eran todos los días y se tomaron decisiones drásticas. En Brasil también es muy fuerte el tema del racismo, por lo menos las situaciones que se han dado a nivel de actividades deportivas.
3: Claro, actividades deportivas en la cancha y también sanciones hemos visto. Exacto. En el público, ¿no? Chilenos que van allá o que también se han hecho cargo organismos internacionales de lo que sucede ahí, por ejemplo.
4: Yo recuerdo un caso, pero que no sé si al final hubo jurisprudencia al respecto, en un partido Flamengo-Católica, que se habría acusado a un par de hinchas de haber tratado de monos a gente de Flamengo. Se hizo la acusación por parte de Flamengo, entiendo que no quedó en nada aquello. Pero claro, esto ya está absolutamente normado a nivel internacional. Uh-huh. La tercera la vencía.
3: Vamos, profesor. ¿Usted está ahí, profesor Samuel Fernández?
5: Sí, afortunadamente y finalmente.
3: Muchas gracias, profesor, como siempre.
5: No, gracias, Loreto y Pablo, encantado. Sí.
3: Hacemos la introducción, bueno, de este video, ¿no? Que ha sido noticia internacional también, que la normativa, la legislación en Brasil en particular, es bien exigente con respecto a estos dichos, ya sean homofóbicos, racistas, en fin, ¿no?
5: Muy, muy exigente, porque no solo están las federales de todo el país, sino que las específicas del estado de San Paulo. Y esas son muy estrictas porque están actualizadas. Se han actualizado recientemente por un estatuto de igualdad, por las normas de la gobernación. O sea, hay normas precisas justamente desde hace pocos meses. Este año se actualizaron y son muy severas para cualquiera de los casos en que se insulte, se haga algo homofóbico, se haga algo discriminatorio racial, en fin. Y hay un agravante que es el que a mí me

0: preocupa más.
1: A ver.
0: Que es el hecho de que este hombre, cuando habló y insultó al personal del avión, agregó la palabra que eran brasilero. Entonces, ese es un insulto al país, a la nacionalidad. Eso es sumamente serio y puede traer mayores consecuencias todavía. Definitivamente lleva muchísimos turistas, hay mucha gente que va al Brasil, millones, y que naturalmente tiene que proteger de estos de exabruptos inaceptables, definitivamente, ¿no?
2: Y usted decía, profesor, que además, como es una república federal, cada estado también tiene su particular sanción respecto a este tema. Sao Paulo es una de las más duras, pero hay digamos, un común acuerdo, digamos, a nivel país, pero Sao Paulo es una de las más duras.
0: Claro, tiene un programa contra el racismo, para empezar, y una ley marco que hacía yo alusión de marzo del 2026, que es por las injurias contra la dignidad, el decoro, la... Tiene además una comunicación inmediata que tiene que hacerse a la policía, cosa que ya se ha hecho y está en manos de la policía, y de ahí pasan los tribunales. Ya los tribunales tienen que aplicar, el juez de garantía, a ver el mérito del proceso, y de ahí se pasa al juez penal. Y ahí comienza el verdadero juicio penal por algo agravado, que tiene uno de los elementos que a mi juicio también es muy serio, porque van a las normas constitucionales, Pablo. Esto es un crimen que no acepta fianza y es imprescriptible.
1: Sí, compleja la situación. Profesor, en las últimas horas, lo cita el Mega Noticias, ¿no? Habló el abogado justamente de esta persona, dice que él usa medicamentos para dormir, tratamiento psicológico que está prescrito, en fin. ¿Eso también puede utilizarse en su defensa?
0: Puede utilizarse, seguramente lo van a hacer en cuanto a la defensa, pero, a ver, pueden también constituir un agravante, porque no se permite a personas que estén en ese estado, ya sea... haber consumido alcohol o droga o estar bajo algún estimulante severo para poder viajar en una línea aérea comercial, porque no solo puede agredir al personal de cabina, puede hacer también con otros pasajeros. Entonces también se puede transformar en un agravante. Depende cómo se presente, no sé cómo lo irán a hacer, pero seguramente van a usar todas las herramientas legales que tienen para crear, sobre todo, el ejemplo, ¿no? Que no se repita esto, que no se haga, que no sea admisible en Brasil, como se ha demostrado en casos anteriores.
1: En Argentina se pudo.
0: El caso, ¿no?
1: Exactamente.
0: Así es. Y fue bastante severo, y otras veces algunos chilenos que han, en fin, en partidos de fútbol o cosas por el estilo. Pero aquí no hubo ninguna provocación, no hay la euforia de un partido ni nada. Claro. Fue algo de alguien mayor, que es un gerente, que es una persona que tiene, educación. No sé, esto fue una cosa incomprensible, verdaderamente un exabrupto.
2: Pero por eso, según lo que declara el abogado, ¿le podría servir como atenuante?
0: Van a intentarlo, por supuesto, para poder aminorar esto en alguna medida, rebajar las sanciones, pero puede también mirarse desde el otro punto de vista que yo decía, como algo que es un agravante. Entonces, no sé cómo lo irán a determinar, porque eso va a quedar en manos del juez penal. Y ahí tiene obligación de aplicar las leyes, no solo las propias del Estado, las federales, que son muy estrictas, como decía, imprescriptibles, y además que no acepta fianza, porque están ni más ni menos que en la constitución política, y luego las normas internacionales, que son las que Brasil ha aceptado y que todos los países la han aceptado, y allí hay un montón de normas, como por ejemplo, no sé, la Convención Internacional sobre la Eliminación de Todas las Formas de Discriminación Racial. Esto no es algo nuevo, esto es del año 1965. Está la Convención Interamericana contra el Racismo del 2013, y todas las normas que hay en protección de minorías y demás. Por lo tanto, yo lo veo que está en una situación muy complicada, y verdaderamente es algo que debiera

0: preocuparlo, porque queda muy mal, no solo él, evidentemente, sino que al país que pertenece. O sea, Chile queda mal por los actos de estas personas cuando viajan, porque hay que tenerlo muy presente, y ustedes lo saben, por Dios, y todo el mundo lo sabe, pero no sé por qué a veces se les olvida. Da lo mismo la nacionalidad que tengan, desde el momento que están en el territorio de otro país, se le aplica a todas y cada una las normas que tiene. Cualquiera sean, nos gusten, no nos gusten, sean las apropiadas, no sean, son las del país que soberanamente tiene. Sí. Y están obligados por ley a aplicarlas.
1: Quizás más que esto, porque claro, usted dice hay muchos chilenos, miles y miles, cientos de miles de chilenos que viajan a Brasil. El caso de Argentina, por ejemplo, estaba leyendo el caso de Agostina Páez, que ella, 29 años, ¿no?, que le confiscaron el pasaporte, le pusieron una tobillera eléctrica por unos gestos que hizo un grupo de brasileros en un bar en Ipanema, ¿no?, ahí en enero, claro, en verano. Pero
0: ahí
1: quizás, claro, apuntando a lo que usted decía, no sé si lo comparte conmigo, más que los brasileros piensen que todos vamos a reaccionar como él, que por cierto que no es así, y sería bien ilógico también pensarlo, pero desde el punto de vista que es lo que está normalizado o permitido, porque si nosotros, todos nosotros, nos estamos sorprendiendo por lo exigente que es la normativa brasilera en este caso, los argentinos en su minuto con este caso de esta mujer, probablemente en Brasil dirán, bueno, ¿para ustedes es normal hacer esto? ¿Ustedes, si esto lo hacen en Chile, no pasa nada? Porque eso le voy a preguntar, profesor, si él lo hubiera sido acá en Chile, no pasa nada, ¿no? Entonces yo creo que esa es más el llamado de atención, más que nosotros lo vayamos a hacer en caso particular, sino que, oye, hay un país donde si alguien hace eso, no pasa nada. Y nosotros vivimos en un país donde si alguien eso, no pasa mucho, ¿no?
0: Así es, pues son las mismas normas internacionales de las cuales Chile es parte y que las tiene aplicadas, y tenemos obligación de hacerlo. Entonces no sucede nada, no, jamás, en Chile por ningún motivo y en ninguna otra parte. Además, Chile es un país pionero en esto. Chile, y esto hay cosas que se tienen que ver, es de los primeros países del mundo que actuó en materia de discriminación racial. Desde muy antiguo, fue el país que, el segundo país del mundo que abolió la esclavitud en su momento, hace ya muchísimos años, por ahí al comienzo del siglo XIX. O sea, desde ahí es sumamente pionero, y además ha participado en todas las reuniones y en todos los actos jurídicos de esta materia. Por lo tanto, es absolutamente algo que en Chile está dentro de lo que nosotros hacemos. Y por supuesto, cuando un chileno viaja al exterior, tiene que respetar sus propias normas y las normas del país donde llega. Y allí le toca, que además tiene en un nivel muy alto, porque está a nivel constitucional y con todas las sanciones y las sanciones del Estado de San Pablo, que dentro del Brasil tiene normas actualizadas. Entonces, es una situación muy complicada, y yo creo que van a actuar de esta manera, con insultos de todo tipo, ¿no? Porque fue insistente el insulto, y además con esta connotación que yo anotaba de hablar de que es un brasilero.
1: Entonces,
0: inaceptable, imperdonable, y yo creo que con toda razón se le tiene que aplicar todo el peso de la ley.
1: Samuel Fernández, abogado, experto en derecho internacional, es académico también de la Universidad Central. Como siempre, profesor, muchísimas gracias.
2: Gracias, Samuel.
0: Nada, un abrazo a los dos. Muchísimas gracias por el contacto. Gracias.
2: Sí, muy bien. Chao, chao.
0: Chao, chao.
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0: 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Nos llegan algunos mensajes, dice: hola Mario, hola Bio Bio, muchas patrullas de carabineros en persecución en Quilicura, dicen acá, sector Vespucio entre San Martín y Lobosa. Nos escribe uno de sus auditores, vamos a revisar, vamos a consultar ahí a carabineros, nos dice: comuna de Quilicura, sector Vespucio entre San Martín y Lobosa. Ese es el lugar donde está ocurriendo esta situación. Ahí está. San Martín y Lobosa, comuna de Quilicura, hay un procedimiento policial que se estaría gestando a esta hora. Gracias a los que nos escriben, a los que nos mandan su... Bueno, si hay algún dato, si usted ha visto alguna situación extraña en las calles, nos va avisando y nos confirma en qué sector es esta situación. ¿Les parece? Ahí lo vamos revisando, lo vamos chequeando. Pero por ahora, nuestro auditor nos dice que se estaría dando un procedimiento policial en la comuna de Quilicura, sector Vespucio, entre San Martín y Lobosa. ¿Es momento? Es momento de revisar el siguiente segmento aquí en el Trasnoche de la Radio.
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0: Gustavo Poblete con el análisis, con el mapa internacional aquí en el Trasnoche de la Radio. Don Gustavo, ¿cómo le va? Bienvenido.
2: Don Mario, ¿qué cuenta? ¿Cómo ha estado? ¿Cómo pasó su domingo?
0: Muy bien, feliz de la vida. ¿Qué quiere que le diga? Feliz de la vida.
2: Así me lo imaginaba.
0: ¿Usted?
2: Más o menos.
0: La gente dirá, ¿de qué estamos hablando? Bueno, del fútbol chileno, pues. ¿De qué más vamos a estar conversando? La pasión de multitudes. Sí. Pero no vamos a entrar en esos detalles porque hay cosas geopolíticas que están pasando que aparentemente son más importantes.
2: Son mucho más importantes, claro. Sí. Además estaba escuchando recién la entrevista que le hacen a Samuel Fernández por lo de Brasil, y muy también interesante que se dé a conocer ese tema.
0: Se ha instalado todo un tema. Bueno, Samuel Fernández, tú lo conoces, tiene una dilatada trayectoria diplomática, ha estado viajando por todo el mundo. Y además lo que dice lo de Brasil ha sido, o sea, el video de partida es muy vergonzoso, la verdad que a mí me costó verlo. Yo no sé si tú lo viste, Gustavo.
2: Lo vi hace unos días cuando lo subieron a las redes, ahí lo vi varias veces porque como Samuel decía, queda muy claro que tiene varios aspectos, ¿no? Uno que se refiere a Brasil, otro que se refiere a la raza, y otro que es un insolente, maleducado con las mujeres. Es un tipo muy, muy mala clase ese. Perdonen, pero yo no tan mal que usa palabras más elegantes.
0: Sí.
2: Pero para mí, me disculpan, pero un acto así, para mí un tipo realmente todo el hecho de ser racista, homofóbico, todas estas trancas que tiene mucha gente refleja unas capacidades bastante no sé, ordinarias.
0: Sí, estoy de acuerdo. Independientemente que se han excusado, hay una situación ahí bien complicado, pero te voy a proponer algo, Gustavo. Te vamos a llamar por teléfono porque estamos con algunos problemas de señal. Entendemos que es el internet el que está fallando. Te vamos a llamar para poder llamarte por teléfono y poder tener un mejor audio. Mientras, acá hay un auditor que nos dice que lo que ha ocurrido es que hay una situación que ha ocurrido en las... A ver, acá nos escribe Miguel. Nos dice que se habría dado aparentemente un portonazo en la comuna de Maipú. De hecho, hay un conductor que estaría lesionado, hay una camioneta que habría sido robada, es un auditor, una camioneta gris, marca Qashqai, o más bien modelo Qashqai, este es Nissan. Esto habría ocurrido en la zona de Manuel Umaña Salinas, cerca del 2700, habría dado una especie de portonazo, y eso sería aparentemente como el vehículo. Aparentemente se identificó a los ladrones, en este caso a los delincuentes. Ese sería el procedimiento.

0: con el cual estamos conversando. Bien, ya lo vamos a estar revisando. Gracias ahí a nuestro auditor, a Miguel, que nos está escribiendo hasta ahora. Gracias, Miguel. Gracias, lo vamos a estar revisando en breve. ¿Te parece? Gracias. Bien, usted me indicará, Rodrigo, vamos a volver ahí con... Nos quedan ahí un par de minutos para poder conversar con Gustavo Poblete. Obviamente hoy día en una versión quizás no tan extendida de nuestra conversación habitual, pero siempre es un gustazo poder conversar de Gustavo Poblete. ¿Cuál es el tema que hemos estado conversando? Tiene que ver con la reunión entre Xi Jinping y el presidente Donald Trump, una reunión que fue bastante esperada por el análisis internacional, una reunión que fue bastante corta, por así decirlo, pero que además trae situaciones bien particulares. Ahora sí vuelvo contigo, Gustavo. ¿Cómo viste tú esta reunión entre el presidente Donald Trump y Xi Jinping? Una reunión que fue catalogada de histórica, ¿no?
1: Sí, bueno, en primer lugar, Mario, yo creo que en estas reuniones de diplomáticas, digamos, siempre hay como dos miradas, ¿no? Es la mirada, en este caso, por ejemplo, de la persona que va al otro país, la mirada del que recibe al visitante. Para todos nosotros eso... Por ejemplo, yo he escuchado algunos comentarios con personas y en un taxi que tomé ayer, en Montellier, en que me decía qué valiente Trump, que fue ahí donde el chino, ¿no? Y qué sé yo. Esa es una mirada, ¿no? Y los otros dicen que fuerte es Xi Jinping, que Trump tiene que ir a su país. No sé si queda más clara las dos partes, ¿no? Ahora, si nosotros eso lo llevamos con profundidad a una segunda y a una tercera lectura, de repente no dejan de tener razón estas miradas, ¿no? Por ejemplo, creo que en esta ocasión, en la segunda de que yo mencionaba, la segunda situación podría ser la más correcta para mí, en el sentido que se valida más la segunda posición de que Trump viaja a China, porque él, si nosotros vemos, fíjense que cuando estaba más fuerte Trump hace unos meses atrás, el año pasado, que fueron 6 o 7 primeros ministros y presidentes de la Unión Europea, ellos viajaron a Washington y el presidente Trump los recibió ahí. Hay una foto donde él está sentado en su escritorio y los otros 6 o 7 están como en una media luna, ¿no?, al otro lado del escritorio escuchando. Eso demuestra la fortaleza de Trump en ese momento. Estoy hablando un poco de códigos visuales que se dan a veces en este tipo de cosas. Y en esta ocasión es Trump el que va hacia China. Y esto yo creo que responde a que, en cierto modo, Trump en el último tiempo está internacionalmente más debilitado, ¿no? Y está debilitado porque él no ha tenido logros. Un logro que se le nombra es Venezuela, que logra su objetivo, ¿no? Sí, pero el resto no ha tenido logros. Y sí que ha tenido un gran deslogro con la agresión que hace a Irán. Y le sale totalmente al revés de lo que esperaba él. Entonces, eso por un lado hace que él es el que va a China. Por otro lado, Xi Jinping, él lo recibe allá, en una actitud de demostrando también la fortaleza que China como país y él como primer ministro tienen en este momento. Fíjense que un detalle: China ha llegado a estar al mismo nivel por el momento de Estados Unidos, ¿ya? Se le declara las dos potencias económicas más grandes del mundo, ¿sí? Y China no ha tirado un solo tiro, digamos, fuera de su frontera.

Entonces, tiene ese peso moral, ¿no? China. Puede no gustarnos una serie de cosas de China, puede gustarnos otras, ¿ya? Pero en general estamos analizando lo que van representando para el mundo. Y eso es importante. Ahora, esto le está permitiendo a China tener un papel y un rol que es bien interesante, porque se está transformando y ellos van camino a eso como el gran moderador del mundo, ¿sí? Porque ha estado en cierto modo haciendo un equilibrio cuando se trata Ucrania y Rusia, ha estado también haciendo un equilibrio con Irán, Estados Unidos. No es que él se haya metido como Pakistán, que sí, Pakistán es el moderador directo, ¿no? Recibe lo que le dice Irán, se lo traspasa a Estados Unidos, etcétera. China no. China, por sobre todo eso, está siendo como el gran, más que moderador, es como un gran estabilizador del mundo. Creo que ese es el papel que persigue el gobierno de China. Ahora, China tiene, al encontrarse con Trump, pretendían acuerdos bilaterales porque tienen que solucionar los dimes y diretes que China y Estados Unidos tuvieron en un momento dado. Recordemos que Estados Unidos ahí hizo un gallito, ¿no?, subiendo los aranceles, y China se los subía y el otro lado. Entonces, una serie de estas cosas que han pasado en estos meses tienen primero que todo que solucionarla. Ya lo hablábamos hace tiempo atrás cuando empezaron las reuniones entre Estados Unidos y Rusia. Lo primero que se hace en estas reuniones es limar asperezas bilaterales, y eso es muy importante tenerlo. Después vienen acuerdos internacionales, en este caso que estamos hablando de las dos grandes potencias del mundo en este momento, ¿ya?, en que se van a referir a todos los problemas que tienen, incluyendo Irán, Ucrania, Europa, etcétera. Y China, ¿cómo se llama?, con Estados Unidos, tiene acuerdos en lo comercial. Ellos crearon ahora, como hemos dicho siempre, que estas reuniones, cuando llegan los dos primeros ministros o presidentes, es porque ya se han reunido varias veces equipos de trabajo en diferentes temas. Ellos crearon en lo comercial, en esta ocasión, firmaron un acuerdo de crear una junta de comercio, por un lado, y otra que es una junta de inversiones. Eso, que van a ser, como ellos definieron, instancias de diálogo. Y eso va a servir para no, por ejemplo, que el presidente Trump no llegue y tire cosas y diga, le subo 50 los aranceles, o hago esto, sino que estas instancias van a servir para que esos equipos vayan conversando las diferencias. Eso es muy interesante porque se sitúan en el terreno diplomático y en el terreno del diálogo. Ahora, como decía, van a canalizar las disputas que tienen o que van a tener en estos temas. Y esto también va a ser un freno para reducir el riesgo de un aumento indiscriminado de los aranceles. Entonces, en ese sentido, Trump queda un poco amarrado a llegar y tirar cualquier porcentaje de aranceles. Por el otro lado, hay la parte china, ¿no? Plantearon que los acuerdos son para promover un comercio bilateral ampliado. Eso entonces también van a crear canales en otros tipos de comercio que hay. Sobre todo, por ejemplo, ellos hablaron de productos agrícolas, que

0: ambos necesitan productos agrícolas del otro. Nosotros siempre nos referimos que ambos necesitan minerales del otro, otras cosas, pero también los productos agrícolas. Y China hizo un inicio de acuerdo para la compra de aviones. Se habla de que China habría comprado 200 aviones, ¿ya? Porque China no tiene totalmente desarrollada la industria de los aviones comerciales, por ejemplo. Entonces le entró en un inicio de compra. Estas compras son también a largo plazo. Y además, donde tienen una tecnología también más atrasada, que son en motores. En motores de diferentes tipos de transporte terrestre y aéreo. Ahora, lo otro que acordaron es reducir aranceles que Estados Unidos le ha puesto a China. Quedó pendiente el aspecto tecnológico, el intercambio de tecnología. Eso es un tema en que no se tocó profundamente. Y lo que sí se planteó, la posibilidad a raíz de eso, la exportación de equipos tecnológicos de avanzada por ambos lados. Claro. Porque cada uno tiene ciertas áreas que está más avanzado que el otro. Entonces, sobre todo para China, necesita comprar material tecnológico para la producción de chips. Nosotros sabemos que cuando Estados Unidos le corta los chips de venta de chips a China, ellos, pero en un tiempo récord, empezaron a producir chips y ahora son de los grandes proveedores a muchos países de chips de distintos tipos. Ahora, Estados Unidos, por otro lado, se centró en los minerales críticos y en las tierras raras, porque así como Estados Unidos tiene elementos para producir los chips que China necesita, Estados Unidos necesita minerales críticos y tierras raras, ¿no? Porque recordemos que los minerales críticos son esenciales para la producción de baterías, de motores eléctricos, etcétera. Y las tierras raras son también centrales. Sí. Para los imanes de alta potencia y de tecnología, y de la defensa para la producción de armas, de cierto tipo de armamento. Ahora, China también habló, es menos entusiasta que el presidente Trump, ¿no? Habló de que habían habido resultados preliminares. Lo que sí que esta cumbre sentó las bases de un marco institucional para manejar las rivalidades que ellos tienen. Y eso es muy importante, porque le va a dar, como decía recién, una estabilidad a través del diálogo. Y quiero acotar dos cositas.
1: Sí, me quedan poquitos segundos, Gustavo, pero te escucho.
0: Ya. Bueno, voy a correr. Recordar que inmediatamente que el presidente Trump sale de China, a los días llega, hoy día es martes, llega el presidente Putin a juntarse con el primer ministro chino. Y esto, si bien es cierto, se hace para celebrar el 25º aniversario del tratado que se llama del Tratado de Buena Vecindad y Cooperación Amistosa entre China y Rusia, pero que coincidieron las fechas, pero también las conversaciones sobre todo lo que acordó China con Estados Unidos y lo que van a avanzar en la reunión de Rusia y China, lo vamos a saber ya.

0: temas económicos, comerciales, bilaterales que se van a tratar, y sobre todo se va a hablar del gasoducto de Siberia, ¿no?, en que va a pasar por Mongolia hasta China para abastecer directamente a China. Y para ir terminando, van a tratar el conflicto de Ucrania y la guerra en Irán. Se estima que van a firmar aproximadamente 40 acuerdos. Esas son reuniones en dos días.
1: Un poquito. Un poquito. Oye, Gustavo, quiero agradecerte por haber conversado con nosotros. Vamos a estar la próxima semana, te prometo que vamos a estar atentos a cómo se van desarrollando estas conversaciones y cómo se han desarrollado también los conflictos. Así que te mando un abrazo apretado y ojalá que haya mejores noticias en lo deportivo.
0: Ya no me atrevo ni siquiera a pensar.
1: No, pero siempre van a haber cosas. Mira, lo importante es que se está haciendo deporte. Eso es lo importante. Te mando un abrazo, Gustavo. Gracias por tu tiempo. Chao. Vamos a ir a la pausa rápidamente, raudamente. Vamos con el boletín informativo. Ya volvemos.
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1: Buenos días, bienvenidos al Informador. El socialismo democrático descartó estar bajo la tutela del Partido Comunista y del Frente Amplio tras las críticas del ministro del Interior, Claudio Alvarado. Los detalles los tiene María Agramunt.
4: Los partidos del socialismo democrático descartaron cualquier tipo de tutelaje o subordinación ante el Frente Amplio y el Partido Comunista. Lo anterior tras las declaraciones del ministro del Interior, Claudio Alvarado, quien aseguró que existiría disposición dentro del bloque a dialogar sobre el contenido del proyecto de reconstrucción, pero que dicha postura ha estado condicionada por el Frente Amplio y el Partido Comunista. En una nueva reunión de los partidos del progresismo, en la sede del Partido Socialista, los representantes de las distintas colectividades rechazaron la idea de un tutelaje y recalcaron que existe unidad en torno a la postura crítica frente a la ley miscelánea. El presidente del Partido Liberal, Juan Carlos Ursúa, rechazó la tesis de Alvarado, señalando que nunca han tenido la oportunidad de dialogar con el gobierno por una posible tutela de los partidos.
5: La verdad es que tendríamos que tener alguna capacidad de tener comunicación con el gobierno para ser tutelado, entonces falta el previo, por lo cual me parece bastante absurdo la tesis del ministro del Interior.
4: De esta forma, la oposición buscó cerrar filas frente a las declaraciones del gobierno y reforzar la idea de una coordinación permanente entre los partidos en medio del debate por el proyecto de reconstrucción y las tensiones que ha generado su tramitación.
1: Las presidencias del Senado y la Cámara llegaron hasta la Moneda para reunirse con el presidente José Antonio Kast y entregarle un documento con proyectos que esperan ver reflejados en la próxima cuenta pública. Los detalles los tiene Bárbara Payal.
6: A dos semanas de la cuenta pública, el gobierno afina uno de los hitos políticos más importantes de su primer periodo con el objetivo de dejar atrás semanas marcadas por cuestionamientos en seguridad y tensiones internas. En ese contexto, este lunes, los presidentes del Senado, Paulina Núñez, y de la Cámara, Jorge Alessandri, llegaron hasta La Moneda para reunirse con el presidente José Antonio Kast. En la cita entregaron un documento de 16 páginas con propuestas para el 1 de junio centradas en seguridad, control migratorio, economía y gobernabilidad. Entre las medidas planteadas figuran proyectos para proteger infraestructura crítica, fortalecer incentivos al ingreso a carabineros y avanzar hacia un entorno económico más eficiente. El presidente de la Cámara aseguró que las propuestas permitirán mostrar una hoja de ruta clara, mientras que la senadora de RN, María José Gatica, dijo que el hito terminará con el proceso de instalación y por ende ya no habrá espacio para nuevos errores.
7: Van a ayudar también al mejor gobernar y al siempre, siempre tener un plan.
8: Y yo siento de que hay carteras en donde ya no pueden haber errores, no pueden haber equivocación.
6: Previo a esa fecha, este viernes el presidente Kast sostendrá una extensa reunión con todo su gabinete en Cerro Castillo para revisar los avances de gestión que serán destacados en su discurso.
1: El presidente Donald Trump dijo el lunes que hay muy buenas posibilidades de que se llegue a un acuerdo con Irán sin reasumir las hostilidades, después de anunciar que había pospuesto un ataque previsto para el martes. Sin embargo, también dijo que Estados Unidos está preparado para lanzar una

0: Total a gran escala contra Irán, según un mensaje publicado en sus redes sociales. Cualquier pacto, dijo el republicano, debe garantizar que Irán no desarrolle un arma nuclear. Washington y Teherán se han intercambiado propuestas de acuerdo para terminar con el conflicto desencadenado por los ataques de Estados Unidos e Israel contra la República Islámica el 28 de febrero, pero solo han llevado a cabo un ciclo de conversaciones pese al precario alto el fuego. 3:08 a.m. hasta ahora en la ciudad de Valdivia, en el sur de nuestro país. 5 grados de temperatura, está parcialmente nublado con una humedad del 92%. En Santiago, hasta ahora, les contamos que hay 8 grados de temperatura, está despejado con una humedad del 48%.
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Estamos en este trasnoche de la radio, haciendo este programa hasta las 6 de la mañana. Siempre hay buena música. Más 569-9207-888, nuestro WhatsApp. Escucharemos a Depeche Mode con Ghost Again.

0: Estamos de vuelta, auditores, haciendo el trasnoche de la radio junto a todos ustedes, 3:17. Ya vamos a estar en algún rato dilucidando cuál va a ser nuestro especial del día de hoy. Tenemos una tremendo artista. Ayer tuvimos a Albert Hammond y hoy tenemos un artista nacido un 19 de mayo del año 1992. Es bastante joven, pero es un artista, una de las joyas de la música del Reino Unido. Un cantante británico que tiene canciones como Stay With Me, Like I Can, I Am Not The Only One, Restart, Dancing With A Stranger y otros tantos. Es realmente un artista muy muy destacado y que vamos a estar disfrutando, a propósito de artistas también que provienen desde otra vereda, ¿no? Así que ya vamos a estar con nuestro especial a través de Bio Bio La Radio. Ustedes ya más o menos ya lo deben tener dilucidado de quién se trata. Ya dije un par de canciones y con eso quedó claro de qué estamos conversando. Sí, pues quedó claro. ¿Dónde están, auditores, ese momento? Rodrigo de la Ruta, ¿dónde están las rutas? Vamos para allá. Rodrigo de la Rosa, es el momento de que los auditores se conecten con el trasnoche de la radio y nos digan dónde están conectados. ¿Están en la carretera? ¿En qué ruta están? Mándenos su audio, queremos sus audios. ¿Dónde están conectados, auditores? ¿Ya les venció el sueño o no? En la carretera. ¿Cuál? Hay una versión de los ¿quiénes? ¿De los peregrinos? ¿Cuál? ¿De los peregrinos del amor? En la carretera. Ahí está cambiando. Ahí está, auditores. En la carretera nos cuentan, auditores, dónde están conectados con nosotros. En la carretera. Oh, está buena esta. Este me gustó. Estos son los peregrinos del amor, ¿no? Buena canción, muy buena canción, auditores. Ahí están llegando audios a través de nuestro más 569-9207-888, conectados con el trasnoche de la radio. ¿Cómo? ¡Uy, uy, uy, uy! Y hay varios que están conectados ahí. ¿Qué les gusta a ustedes el chuleteo, ah? Sí, pues. Les encanta. Les encanta. No voy a decir nada más, Rodrigo Larros. No pretendo decir nada más al respecto. Ya está bailando ya. Bien, ya, ahí están llegando y ya lo estamos revisando sus audios a través del WhatsApp.
1: Hola, buenas noches. Lucito Caminero por acá.
0: Eso.
1: Aquí acabo de llegar a la capital.
2: Ahí está, auditores.
1: Sin novedad, gracias a Dios. Toda la ruta despejadita, bastante niebla así en alguna parte, pero todo sin novedad. Un gran saludo y muchas gracias por la compañía, buena música, buena conversación.
0: Me alegro que así sea, auditores, la buena conversación, buena música y como siempre también los temas que importan, los temas que son los más relevantes. Siempre los revisamos acá en el trasnoche de la radio, en este trasnoche que ya está en la mitad de la jornada. Seguimos.
3: Estamos aquí en la carretera de Concepción a Penco, en patio de camiones, escuchando la mejor radio, Bio Bio. José Gallego.
0: Ahí están los auditores conectados con nosotros. Acá nos dicen... Hola Mario, ¿cómo estás? Me alegra la noche, Gastón, el gato Gastón, Ana Margot, desde el Cerro Monja en Valparaíso. En San Fernando, Álvaro Leighton, que está conectado con nosotros. David ya nos mandó ahí un audito, nos mandó cuál sería el artista que estaría en el especial del día de hoy, y tiene toda la razón. Ese es el artista que nos va a estar acompañando en un ratito más. Así que le apuntó. Saludos desde Chimarongo, trabajando en mis cuentas, tengo la embarrada, dice. Desde el sector de Peores Nada, Danilo Carrasco, que está conectado con nosotros.
4: Buenas noches, Radio Bio Bio. Habla Héctor Chardipapa. Despejadito la ruta de Curicó a Santiago. Fuerte abrazo y gracias por su compañía.

0: compañía.
1: Gracias, auditores. Gracias. Se le agradece, ¿eh? Se le agradece la buena onda, se le agradece la simpatía y, por supuesto, tener paciencia para esta hora. Estar ahora es cuando hay algunas partes de la madrugada que se pone más pesada la pega, pues. Sí, pues. Se pone más pesado el asunto. ¿Y por qué? Bueno, porque en definitiva el turno todavía va ahí pasando. Sí, pues. Tenemos más audios.
2: Hola, buenas noches, Bio Bio. Aquí Mauricio en la ruta 5 Sur, llegando a Talca. Llegando a Talca con rumbo a Concepción. Ruta 5 Sur. Gracias.
1: Gracias a ti, auditor. Te mandamos un abrazo. Gracias por estar con nosotros. Por estar ahí conectado al trasnoche de la radio. Como siempre, es un gustazo poder escucharlos a todos con sus voces, porque, claro, idealmente cuando manden un audio nos cuenten desde qué comuna están, ojalá que nos digan desde qué hora están escuchando el programa. A ver, ¿qué más tenemos? Hola, gracias por su compañía. Esa canción me recuerda a mi hermano que era camionero, se escribe María Victoria desde Cherquén.
3: Hola, buenos días, de acá desde Renca. Listo para empezar, Red Movilidad Extra Santiago, Jaime Carvajal, saludos.
1: Dicen acá, cruce de los tambores entre La Unión y Río Bueno, conectado hasta ahora. También Charlie Papa, J. Antonio Valenzuela, kilómetro 325 de la ruta 5 Norte, con destino a Chuquicamata, escuchando el programa, escuchando el trasnoche de la radio. Mucha gente conectada ahí, ¿eh? Muchos conectados. Qué bueno, auditores. Tenemos los últimos audios, seguimos. Por
4: carretera. Hola, Barito, buenas noches. Por acá, Sergio, Charlie Papa. Santiago Chillán, de Talca al sur, mucha neblina, sector de Talquita, no se ve prácticamente nada. Estando Chillán, el mismo cuento. A cuidarte y a tomar las precauciones. Un abrazo, saludos a todos los Charlie Papa que están en ruta.
1: Desde Tirúa, dicen acá. Enzo Durán, conectado con nosotros hasta ahora. Grande Enzo. Hola, saludos, buen programa. Yo preparando mi pauta para mañana el programa deportivo Chanco en el Deporte, de la comuna de Chanco. Grande, los distintos, los peregrinos del amor. Mira, desde Chanco. Qué bueno, auditores. Oye, mucha gente del sur, qué bueno. Mucha gente del sur conectado.
5: Buenas noches, Radio Vivo Vivo. Por acá, Pato. En ruta de Santiago a Puerto Montt, ya en el kilómetro 970. En este momento, ruta despejada, un poco de llovizna. Muchas gracias por la compañía. Un gran abrazo.
1: Ahí está, ahí está. Bueno, vamos a seguir avanzando, auditores, y vamos a ver imágenes a través de BioBio TV respecto a un procedimiento policial que ha ocurrido durante esta jornada. Es un operativo que se dio en Santiago, en Manuel Rodríguez con Agustinas, donde hubo un robo, delincuentes robaron un minimarket, colisionaron el vehículo e intentaron disparar a carabineros en el centro de Santiago. De hecho, terminaron iniciando su vida a pie y en el celular, o sea, en el celular digo, en el lugar, propiamente tal, el personal policial disparó en legítima defensa luego de que uno de los individuos de estos delincuentes apuntara a un policía. Esto ocurrió cerca de las 21 horas con 45 minutos cuando estos delincuentes ingresaron a una vivienda que alberga un minimarket en calle Juan Martínez de Rosas a la altura del 2095, donde agredieron a la persona que estaba viviendo en el lugar, al dependiente, con un arma tipo pistola, robando especies, cafuerte, mercadería y celulares. Vamos a escuchar a Carabineros, que entregó detalles sobre este procedimiento del que estamos viendo en pantalla ahora.
6: Empezaron a un minimarket con su domicilio, es un minimarket con el domicilio al interior, en donde hasta el momento de hacer ingreso, golpean al dueño del minimarket en su cabeza con un armamento tipo pistola, sustrayendo desde el interior mercancía, cajas fuertes, teléfonos celulares, entre otras especies. Posteriormente estos sujetos se dan a la fuga, los cuales vienen en un vehículo menor, y al encontrarse por Avenida Manuel Rodríguez en dirección al sur, nuestro personal policial de servicio tercer turno verifican que

0: el copiloto de este vehículo se encontraba manipulando un armamento, por lo que intentan realizar una fiscalización, los cuales al ver esta acción de carabineros se dan a la fuga, llegando hasta la intersección de Manuel Rodríguez con Agustinas, donde estos sujetos colisionan a otro vehículo descendiendo. Cabe señalar que en el transcurso del seguimiento los sujetos intentan dispararle a personal de carabinero, por lo que el personal de servicio efectúa 3 disparos hacia el vehículo, los cuales impactan en la parte posterior de este. Posteriormente, cuando los sujetos descienden del vehículo, se dan a la fuga en diferentes direcciones, el personal policial concurre en seguimiento de infantería, en donde uno de los sujetos nuevamente intenta dispararle a carabineros, por lo que se ocurre nuevamente un disparo por parte del personal policial en contra de estos antisociales.
1: Siempre intentan disparar, nunca efectúan disparos. Estas armas, al menos 2 había dentro del vehículo, si no me equivoco, ¿no? ¿Son armas reales? ¿Son armas de coqueo, tal vez?
0: Efectivamente, estos intentan disparar a carabineros, no percutan, por lo que los carabineros, al momento de hacer uso de su armamento, estos lanzan los armamentos. Estamos verificando si es que son a fogueo o en su efecto no lo serían.
1: Respecto al vehículo.
2: Ahí estamos escuchando parte entonces de lo que ha dicho el capitán Patricio Sánchez de la Prefectura Santiago Central, que reveló que el transcurso del seguimiento los sujetos intentaron dispararle a carabineros, por lo que el personal tuvo que efectuar al menos 3 disparos. Inicialmente uno de los delincuentes intentó disparar obligando al personal a usar su arma de servicio. Por ahora, esto se mantiene en pleno desarrollo. Y escucharemos la música de Natalia Oreiro, Me muero de amor. Luego la pausa y ya seguimos con más. 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

0: Mario Álvarez en el trasnoche de la radio.
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0: ¿Con qué cree que estaremos, auditores? Con nuestro especial. En esta oportunidad con el gran cantante Sam Smith. Y una de las cosas que siempre es bueno saber es efectivamente qué ocurrirá con los detalles del cupón de gas que va a estar entregando el gobierno, para que usted sepa todos los detalles sobre esto y pueda poder obtenerlo si es que lo necesita. Esto para mitigar el alza de los combustibles. Hay una entrevista que ocurrió en las últimas horas, también en el Expreso Bío Bío, con Gabriel Ugarte, que es el subsecretario de Evaluación Social, con quienes se entregaron todos los detalles sobre cómo conseguir este cupón de gas y que revisamos ahora.
1: Gas, lo puede ver también en biobiochile.cl, que es lo que va a consistir, pero sabemos que hay varias dudas. Esto va a beneficiar a cerca de 7,7 millones de hogares del país. Es un aporte único, decíamos, ¿no?, de 27 mil pesos, que es en forma de cupón. Por eso es tan importante justamente ir aclarando todas las preguntas que nos están llegando ya, Pablo, al WhatsApp, al +569 9207888.
2: Claro, porque esto se enmarca dentro del plan Chile Sale Adelante, donde el gobierno de Chile va a entregar un apoyo único y extraordinario para mitigar el impacto del alza del precio del gas licuado en la calefacción de los hogares. El cupón equivale a 27 mil pesos y sirve exclusivamente para comprar gas licuado.
1: Ya, ¿cómo, quién es, cuándo? Se lo vamos a preguntar al subsecretario de Evaluación Social, Gabriel Ugarte, que ya está con nosotros, subsecretario. ¿Cómo está? Buenos días.
2: ¿Cómo está, subsecretario? Buenos días.
3: Hola, buenos días, Pablo y Loreto, ¿cómo están?
2: Muy bien, muy bien. La gente tenía muchas dudas, no sé si alcanzó a escuchar cuando la gente va opinando a propósito del Expreso. ¿Se entrega una sola vez el cupón o tiene otras oportunidades para entregarse?
3: Sí, es clave a aclarar todas las dudas, yo creo, porque en el fondo queremos que esto se comunique de la mejor forma posible. Respecto a la pregunta, se entrega es una sola vez, es un solo cupón de 27 mil pesos que solo tiene como destino compra del gas licuado. Uh-huh. Eso sí, que yo creo que es importante indicar que si el monto que destina para la compra del gas es menor que esos 27 mil pesos, se puede ocupar como remanente para una compra de un futuro recarga de gas licuado.
1: Ah, ya, o sea, es un solo cupón, pero puede servir según el precio para otras oportunidades. No es que haya que usarlo una sola vez.
3: Correcto.
1: Ya, perfecto. Esa era una de las preguntas que tenía un auditor. Requisitos, ¿quiénes pueden acceder a este beneficio?
3: Ya, para este beneficio se solicita a través de una página web que ya está disponible a partir de hoy día, y puede ser solicitado por todos los hogares que estén en el 80% de mayor vulnerabilidad según el Registro Social de Hogares. La solicitud o la activación de este cupón la tiene que hacer el jefe de hogar. Uh-huh. El requisito en el fondo es estar en el 80% más vulnerable del Registro Social de Hogares.
1: ¿El 80%?
3: Correcto.
1: Ya. La página es cupondegas.gov.cl. Cupondegas.gov.cl.
2: Sí, se ingresa con la clave única y hay un periodo que es del 18 de mayo hasta el 30 de junio.
3: Correcto, entonces las personas tienen que ingresar desde hoy día hasta el 30 de junio. Y ese es el proceso de activación. Yo creo que es importante indicar que este proceso no es automático, no va a ser, hay que esperar un tiempo para que el cupón se active. Entonces, el proceso de solicitud y activación es entre ahora y el 30 de junio, pero el cupón mismo va a estar disponible a partir del 17 de junio, o sea, poco antes de que parta el invierno, y se puede usar hasta el 30 de septiembre.
1: Hasta el 30 de septiembre, con la salvedad que usted nos decía, que si era menos lo que va a gastar, puede seguir utilizando varias veces ese solo cupón. Es un solo cupón que se va a entregar.
3: Es un solo cupón.
1: Uh-huh. Preguntan, por ejemplo, ya, postulo, me dan el cupón. ¿Qué hago? ¿Cómo es? ¿Dónde lo voy a buscar? ¿Es plata? ¿Es un vale por? ¿Es una compañía?
3: Correcto. Importante decir, aquí no es una postulación porque no es que alguien puede que se lo gane o no. El sistema te va a indicar automáticamente si es que estás dentro del 80% más vulnerable.
1: ¿Ya?
3: Y en el fondo es una solicitud de activación. Entonces ese es el primer paso, que ese paso es 100% digital. Y como se indicaba, tiene que ser hecho con la clave única en la página web cupondegas.gov.cl. Entonces yo hago este proceso, me va a llegar al correo una información de que yo lo hice y después se me va a informar nuevamente cuando el cupón esté disponible.
1: ¿Ya?
3: Y ahí hay dos opciones. Este cupón se puede

0: usar a través de la aplicación de Banco Estado o su billetera electrónica que se llama RootPay, pero también está disponible la impresión de un cupón de forma en papel a través de las cajas vecinas.
1: Ya, subsecretario, tal vez quedó la duda, ¿se puede ocupar este cupón en qué lugares o es con una sola compañía?
0: No, son con las compañías que van a estar en convenio y ahí se puede ocupar el convenio, se puede ocupar el cupón.
1: Ya, y van a publicar, me imagino, las compañías que están en el convenio.
0: Correcto, van a ser las principales, o sea, las principales van a estar en el convenio.
2: Ya, varias preguntas. Mari Carmen, una auditora, tengo gas de cañería, estoy en el 80% más vulnerable, ya. ¿No lo puedo usar para pagar la cuenta?, se pregunta ella.
0: En este caso, este beneficio solo se puede utilizar para la compra de gas licuado. Ahora, nosotros, una opción es ocupar el gas licuado para la calefacción, ¿cierto? Pero sí. También hay otros hogares que utilizan el gas licuado para otras funciones, como puede ser, por ejemplo, la alimentación y la cocina, ¿cierto? Entonces, pero no se puede utilizar, para contestando la pregunta en concreto, para gas a través de cañería.
2: Para la cuenta, básicamente, claro. Otra pregunta, José nos dice, ¿cómo lo hace una persona que no tiene teléfono digital o teléfono inteligente, se entiende, ¿no?, que es mayor de 80 años para cubrir, para poder cubrir, cumplir o con ese cupón?
0: Correcto. Aquí hay dos etapas, ¿cierto? La solicitud, que se hace a través de la página web, sí. Es 100% online. Ahí, en el fondo, se requiere entrar con clave única para poder hacer la solicitud. Pero posteriormente, una vez que ya se le indique a la persona que su cupón está activado, ahí la persona podría ir a una caja vecina y requerir que se lo impriman.
2: Ya.
0: Entonces, de esa forma va a tener un cupón físico que puede presentar al distribuidor de gas para, en el fondo, hacer efectivo su beneficio.
1: Uh-huh. Sí, llegan hartas consultas, subsecretario. ¿Es recarga de gas o es un balón de gas?
0: Es recarga de gas.
2: La recarga, ya. Otro auditor dice, lamentablemente mi mamá tiene 81 años y no tiene clave única ni cuenta RUT. ¿Qué se le puede decir a ella?
0: Ya, aquí dos temas súper importantes, porque se requiere la clave única y se requiere una cuenta RUT. Esos son dos requisitos indispensables. Para acceder a la clave única, se pueden contactar con el registro civil, pero también tiene una posibilidad de hacer una consulta telemática virtual.
2: ¿Ya?
0: Para que, especialmente para las personas que tienen una movilidad reducida, puedan acceder a la clave única. Entonces, ese es un proceso que nosotros hemos también indicado para que se fortalezca el proceso de solicitud de clave única.
2: Claro.
0: Y respecto
2: a la cuenta RUT.
0: La cuenta RUT, ¿cierto? También el Banco Estado también va a facilitar para que se pueda también generar las cuentas RUT a las personas que no lo tienen. Hoy día hay más de 12 millones. Entonces, la gran mayoría de personas ya tiene acceso a la cuenta RUT, pero sin duda van a haber algunas personas que no, claro. Y ahí Banco Estado, a través de todas las sucursales, va, y también de forma remota, también va a permitir que la gente pueda generar la cuenta RUT.
1: Otra de las consultas que se repite bastante, subsecretario, si yo estoy dentro de ese 80%, ¿puedo ceder este beneficio a alguien?
0: No, es un beneficio que es para la persona, para el hogar que está identificado dentro del registro social de hogares, no se cede.
2: Claro, se puede hacer otra compra. Fernando, un auditor nos dice, ¿cuánto dura? Ya lo había comentado, pero es importante aclarar todas las dudas. ¿Cuánto dura el cupón físico? Porque fíjese que a él le habían dicho que se puede ocupar por 3 días posterior a la impresión y le dijeron que después caduca. Eso no es así, ¿no?
0: El cupón, una vez que se activa, está disponible hasta el 30 de septiembre.
2: Ya.
0: Esa es la fecha tope y lo que no se use de ese cupón, después se pierde esos recursos.
2: Ya, perfecto.
0: Ahora, respecto al punto en concreto que dice el auditor,
2: ¿sí?,
0: cuando se utiliza el cupón virtual no hay problema de caducación.
2: ¿Ya?
0: Pero cuando se utiliza el cupón físico, ese cupón físico dura 3 días. Pero en ese caso, si pasa los 3 días y no lo usa, tiene que ir a sacar otro cupón físico. ¿Se entiende?
2: No, sí. Se pierde el monto, se invalida, no, se el documento y el impreso.
0: Correcto.
2: Ya, y después, si por invento, el cupón es de 27 mil pesos, lo imprimí, en los 3 días usé 20. Después, para utilizar los 7 siguientes, tengo que imprimir otro cupón.
0: Claro. Correcto.
2: No se pierde nada.
0: Otro cupón.

0: no se pierde nada.
1: Ya.
2: Sí, otro tema que consulta bastante, hay muchas personas mayores que tal vez no son muy cercanas a la tecnología o este proceso les tiende a complicar. ¿Hay canales de orientación? ¿Hay formas como para apoyar a las personas mayores en la obtención de este cupón, subsecretario?
0: Sí, los canales de Chile Atiende van a estar completamente disponibles y ahí también llamaría a que a lo mejor las personas mayores que viven o tienen algún contacto con alguna persona más digitalizada que les ayude a hacer este proceso inicial. Es un proceso que es bien corto, son apenas 3 clics, automáticamente el sistema te va a indicar si puedes acceder al beneficio y posteriormente está esta opción de sacar este cupón físico.
1: Uh-huh. Importante aclarar todo, subsecretario. Ronald nos dice, si tengo activado el pago automático de cuentas en la cuenta RUT, ¿puedo hacer un cargo al cupón de gas? Se entiende que no, ¿no?
0: Es solamente en la compra para ese cupón de gas en el momento, ¿cierto? Y esto es en una compra presencial en el local o con el distribuidor. Pero la respuesta sería no en ese caso.
2: Otra de las dudas, esto no tiene nada que ver con que algunos municipios entregaron balones de gas a sus habitantes. No tiene nada que ver.
0: Nada que ver. Los beneficios son perfectamente compatibles y corren por carriles paralelos. O sea, yo puedo tener mi beneficio a través del municipio y adicionalmente este municipio del cupón de gas licuado del gobierno.
1: Sí, ya está, el cupón es para una persona mayor de 18 años que sea el jefe de hogar o jefa de hogar. Nos preguntan mucho de, por ejemplo, una auditora nos dice, mi suegra tiene movilidad reducida, si ella saca su cupón, ¿puedo yo ir a comprarlo? Y así varios casos de adultos mayores postrados, en
2: cuidadores.
1: Fin.
2: Cuidadores.
1: Claro, que ellos pueden sacar, que tienen las claves, pero para ir a comprarlo, si puede ir otra persona.
0: Ahí a lo mejor lo que convendría en ese caso es poder ayudar a esa persona para que baje la aplicación de Banco Estado o la de RUT Pay, y entonces ahí cuando le hagan el despacho, por ejemplo la distribución, pueda usar, porque va a estar la persona en la casa, ¿cierto?
1: Claro, que llegue a la casa, sí.
0: Y utilizarlo de esa forma, así que tiene una persona que la puede ayudar a bajar esa aplicación, o a lo mejor ya la tiene.
1: Pero, por ejemplo, si quieren imprimir, no tiene aplicación, no se maneja la tecnología, y quiere imprimir el cupón, El que puede utilizar el cupón es solamente el que sale, me imagino que va a estar con el nombre, con el RUT. ¿No lo puede utilizar otra persona?
0: Claro, y porque tiene que ir a la caja vecina y tiene que ingresar también su PIN para que le puedan imprimir el PIN de la tarjeta para que puedan imprimir el cupón.
2: Sí. ¿Cuáles han sido hasta el momento los principales tópicos o temas que se han encontrado como dificultades, subsecretario?
0: Mire, hoy día el beneficio está disponible para solicitarlo a partir de la mañana desde hoy, y el último dato que tenemos, que es desde las 10:30, es que ya 111.000 personas, más de 111.000 personas habían solicitado la activación de este beneficio. Entonces vemos que está avanzando con harta prontitud. Ahí hacemos un llamado a que las personas puedan solicitarlo. Hay tiempo, o sea, si lo hacen antes, en el fondo el cupón va a estar activado antes. Pero hay tiempo también, no todos tienen que postular ahora, porque tenemos tiempo hasta el 30 de junio para poder solicitar la activación.
1: Sí, bueno, varios auditores que se van sumando ahora. Ariel nos dice, si tengo gas de cañería, vivo en un edificio, ¿me pueden depositar en la cuenta RUT? Ariel nos pregunta, eso no, este es un cupón de 27.000 pesos para el 80% más vulnerable según el registro social de hogares, pero solamente para comprar el gas.
0: Correcto, y aquí solamente como también mostrar de que este es un beneficio también que se enmarca en un marco más amplio de otros beneficios que está entregando también el gobierno. Ahí está, por ejemplo, el congelamiento de la parafina. O sea, cada uno de ellos, en el fondo, son parte de un sistema más grande. Pero respondiendo a la pregunta concreta, es solo para la compra de gas licuado.
1: Sí, hablábamos de cuando la carga era menor, inferior a 27 mil pesos, que queda ese saldo, ese delta para otras compras con el cupón. Juan nos pregunta al revés, si la recarga vale más de 27 mil pesos, hay que pagarla, se puede pagar la diferencia, ¿no?
0: Correcto, si la recarga vale más de 27 mil pesos, si se compra a través de los medios digitales, se va a cargar a la cuenta RUT el remanente, la diferencia.
2: Uh-huh. Ya. ¿La página funcionando bien? Porque no han reportado algunos pequeños inconvenientes.
0: Mire, yo lo que estamos haciendo es que estamos tratando de hacer lo posible porque hay harta demanda.
2: ¿Ya?
0: Pero hasta ahora, como le cuento, habíamos tenido ya 111 mil postulaciones y eso en menos de 3 horas. Entonces ahí estamos generando todo para lo posible para que la página se mantenga disponible lo más posible.
1: Ahí está, la página es cupondegas.gov.cl. Hay varios auditores que la

0: están pidiendo por interno el WhatsApp, por supuesto, que se la hemos estado compartiendo. Cupondegas.gov.cl, las primeras horas ahí de funcionamiento. Le agradecemos al subsecretario de Evaluación Social, Gabriel Ugarte, haber aclarado alguna de las dudas. Por supuesto, vamos a estar también respondiendo la de los auditores. Cupondegas.gov.cl, muchas gracias, subsecretario. Buen día.
1: Gracias, subsecretario.
2: Muchas gracias por la oportunidad
0: de explicarlo. Ya,
3: en el trasnoche, se dijo en la radio.
4: Escucharemos a Pink Floyd con Money. 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
2: Buenos días, bienvenidos al Informador. El exmandatario Gabriel Boric no asistirá a la primera cuenta pública del presidente José Antonio Kast por encontrarse en actividades en el extranjero en su segunda gira internacional. Los detalles los tiene Gonzalo Holguín.
3: El expresidente de la República, Gabriel Boric, no asistirá a la primera cuenta pública presidencial de José Antonio Kast tras confirmar una gira internacional que lo llevará a Gales, Inglaterra y Alemania desde el 19 de mayo al 1 de junio. El presidente de la Cámara Baja, Jorge Alessandri, dijo que es deseable que los exmandatarios asistan a las cuentas públicas y deslizó que hasta ahora solo Eduardo Frei Ruiz-Tagle está confirmado.
4: Entiendo que tiene agenda afuera. Siempre es bueno que los expresidentes vayan a estos ritos republicanos. Esperamos que vaya el presidente Frei y, por supuesto, que si el presidente Boric estuviera en Chile, lo invitaríamos siempre a asistir.
3: El independiente PPD Jaime Araya arremetió contra los críticos de la ausencia de Boric, señalando que ha habido hipocresía en un sector de la derecha y sentenciando que el expresidente no se va a sentar a escuchar 2 horas de mentiras.
5: Me parece bien hipócrita pedir actos republicanos con esta práctica habitual que ha tenido el Partido Republicano de denostar, descalificar, basurear la imagen del presidente de la República. O sea, no me vengan a pedir que el presidente Boric además se siente a escuchar 2 horas de mentiras.
3: Boric irá a su segundo viaje al extranjero como exmandatario luego de haber asistido a Barcelona para participar en el encuentro en defensa de la democracia.
2: Tras el rechazo del sobreseimiento definitivo, Eduardo Lagos Herrera enfrentará hoy martes la revisión de la prisión preventiva que cumple hace 6 meses en el marco de la denominada trama bielorrusa. Marcela Rojas nos cuenta.
6: La prisión preventiva que mantiene desde hace 6 meses a Eduardo Lagos en el anexo penitenciario Capitán Yáver será revisada este martes por el tribunal. En el marco de la denominada trama bielorrusa, investigación por presuntos delitos de corrupción y lavado de activos. La audiencia se va a realizar luego de que este lunes la defensa de Lagos Herrera sufriera un revés judicial tras el rechazo al sobreseimiento definitivo solicitado por el imputado. Pese a ello, el abogado defensor Marcelo Abujiar aseguró que existen antecedentes suficientes para intentar revertir la medida cautelar.
7: La verdad, nosotros siempre hacemos un balance positivo, sin perjuicio de que no se acogió la solicitud de sobreseimiento. Claramente nosotros desconocemos que aquí haya un delito y los hechos que se le imputan a mi representado. Por lo tanto, no es que nosotros queramos a más personas imputadas. Lo que nosotros queremos es un trato justo e igualitario para todo y cada uno de los imputados.
6: La defensa sostiene que el tiempo transcurrido desde la formalización y el avance de las diligencias justifican revisar la necesidad de mantener la cautelar más gravosa. Además, cuestionaron los antecedentes incorporados recientemente a la investigación, entre ellos la declaración de Gonzalo

0: Argueles. Por su parte, el fiscal adjunto de Los Lagos, Marco Muñoz, evitó adelantar la postura del Ministerio Público, aunque afirmó que nuevos antecedentes continúan sumándose a la carpeta investigativa y que serán expuestos durante la audiencia.
1: Vamos con noticias de carácter internacional. En este caso, vamos a contarle lo que ha dicho Irán, que ha prometido a Estados Unidos una respuesta rápida y poderosa a cualquier nueva agresión. Irán advirtió a Estados Unidos que no vuelva a cometer un error de cálculo al asegurar que sus Fuerzas Armadas tienen el dedo en el gatillo para responder de manera rápida, firme y poderosa a cualquier nueva agresión después de que Donald Trump aplazara un inminente ataque contra el país persa. El alto cargo militar, estamos hablando del comandante del cuartel general Yatam al-Anbiya, el mayor general Ali Abdollahi, en un comunicado recogido por la agencia Tasmim, vinculada a la Guardia Revolucionaria. El alto cargo sostuvo que la República Islámica y sus fuerzas se encuentran en una posición de mayor preparación militar hoy respecto al pasado. Son las 4 de la mañana con 4 minutos. Vamos a seguir avanzando. Les contamos que en la comuna de Arica hay 19 grados de temperatura, está nublado con una humedad del 79%. En Santiago, 7 grados de temperatura, está despejado con una humedad del 47%.
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1: Llega Javier Aparra y los imposibles con Te Amo Tanto. La vuelta, la especial de trasnoche de la radio.

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1: Auditores y auditoras, es momento de comenzar un nuevo especial más del trasnoche de la radio. El niño del campo que cantaba a Whitney. Hoy cumple 34 años el artista británico que convirtió el dolor en números uno. Hablamos de Sam Smith, la voz que no pide disculpas. Sam nació el 19 de mayo de 1992 en Londres, hijo de Frederick Smith, camionero y verdulero, y Kate Cassidy, banquera. Creció en una aldea rural de Cambridgeshire, donde sus padres alentaron su talento desde pequeño. Todo comenzó en una mañana en el auto de camino a la escuela primaria católica cuando sus padres lo escucharon cantar My Love Is Your Love de Whitney Houston. Lo que oyeron lo dejó sin palabras y lo inscribieron en clases de canto formales. Tenía 8 años, su profesora era Joanna Aiden, cantante de jazz local. Smith pasó su infancia y adolescencia entre ensayos de teatro musical. Su madre, prominente de banquera en Londres, lo hacía cantar para amigos y socios en cenas. Pero no todo fue un apoyo tranquilo. Cuando Sam tenía 15 años, su madre fue despedida de su trabajo por falta grave, después de supuestamente dedicar demasiado tiempo de la empresa a la incipiente carrera pop de su hijo. El escándalo llegó a los diarios antes de que Sam hubiese grabado nada que valiera la pena. Ya desde entonces, su nombre generaba conversación. A los 12 años, la carrera de Sam Smith era manejada por 6 representantes distintos, todos con promesas de fama que nunca se materializaron. La industria lo veía venir, pero no sabía cómo encajarlo. A los 18, inspirado por la historia de Lady Gaga, se mudó a Londres para concentrarse en su carrera. Dejó el campo, dejó la seguridad y apostó por sí mismo. Su primer gran golpe no vino como sonista, sino prestando su voz. En 2012 apareció en Latch, el sencillo del dúo de electrónica de ese mismo país, Disclosure, que alcanzó el puesto número 11 en el chart de singles del Reino Unido. La colaboración le consiguió un contrato discográfico. Luego vino otro préstamo igual de decisivo. Sus vocales en La La La del productor Naughty Boy le convirtieron en el número 1 del Reino Unido en 2013. 2 canciones de otros, 2 golpes en el mercado, y Sam Smith no había lanzado su propio álbum. El sencillo que encendió todo fue Stay With Me, una balada del falsete que le imploraba el afecto a alguien de noche y que se convirtió en un estándar radial desde su lanzamiento en el 2014. Smith citaba como influencias a Whitney Houston y Aretha Franklin, ambas capaces de llevar sus voces al límite del registro mientras se evocaban amor y perdía. Esos mismos temas definirían I'm the Lonely Hour, el álbum debut lanzado en mayo de 2014. La historia detrás de este disco es simple y devastadora. Smith le dijo a la revista Fader: el álbum es sobre un chico del que me enamoré el año pasado y él no me amó de vuelta. Con el tiempo le contó a ese hombre que había inspirado todo el disco. Fue bueno como de forma de cierre. Siento que firmé casi el acta de ese capítulo de mi vida donde seguía entregándome a chicos que nunca iban a amarme. Ahora puedo seguir adelante. El público respondió como si esa historia fuera suya. I'm the Lonely Hour debutó en el número 1 en el Reino Unido y llegó al número 2 de Billboard de los 200 de Estados Unidos al cerrar el 2014. De hecho, fue el tercer álbum más vendido en ese país, solo detrás de la banda sonora de Frozen y de 1989 de Taylor Swift. Vamos a partir con Stay With Me y luego Like I Can.

En los Grammy del 2015, en The Lonely Hour fue nombrado como mejor álbum pop, vocal pop, y Stay With Me ganó grabación del año y canción del año. Sam Smith también se llevó el Grammy al mejor artista nuevo. 4 estatuillas en una noche, tenía tan solo 22 años. Pero esa misma semana llegó una complicación. En enero de 2015 se anunció un acuerdo extrajudicial entre Smith, Tom Petty y Jeff Lynne por similitudes entre Stay With Me y el tema de Petty, I Won't Back Down, de 1989. Smith se dio el 12,5% de las regalías y Petty y Lynne recibieron créditos como coautores, aunque Petty manifestó que la semejanza había sido accidental y expresó su buena voluntad hacia Smith. Ese mismo año llegó James Bond. Smith grabó Reading on the Wall con Jimmy Napes en la película Spectre, que se convirtió en el primer tema de Bond en encabezar el chart de singles del Reino Unido. En la ceremonia de Oscar 2016, Smith ganó el premio a la mejor canción original y en su discurso afirmó incorrectamente que era el primer hombre gay abiertamente declarado en ganar un Oscar, pasando por alto a Elton John y Stephen Sondheim, entre otros. Smith expresó arrepentimiento por el error después. Tenía 23 años y el mundo entero miraba cada palabra que decía. El 28 de abril de 2015, durante un show en Sydney, Australia, Sam Smith sufrió una hemorragia en las cuerdas vocales. En un post de Facebook escribió: "Estoy muy disgustado de anunciar que he estado luchando por recuperar mis cuerdas vocales los últimos 10 días. Desafortunadamente no se han recuperado y voy a necesitar cirugía". Esta fue exitosa y el Massachusetts General Hospital confirmó que se esperaba una recuperación completa. Según Billboard, los médicos le dijeron que la hemorragia era simplemente una reacción física a un ritmo de trabajo implacable y las presiones de haberse convertido de golpe en vocero global de la comunidad LGBT. "Me encanta ser gay y representar a mi comunidad", dijo Smith, "pero al principio no me resultó fácil. La presión era enorme". Smith confirmó a la revista Billboard: "Incluso cuando canto en el estudio, estudio las caras de los presentes para ver si lo he hecho lo suficientemente bien". Vamos a escuchar Restart y luego, bueno, I'm Not the Only One y luego Restart, dos éxitos. Un artista es Sam Smith en Bio Bio.

Bueno, para ir cerrando, en 2019 Sam Smith anunció públicamente que se identifica como no binario y comenzó a usar los pronombres they y them. En 2020 lanzó Love Goes, que recibió críticas mixtas. Dos años después se asoció con la artista alemana Kim Petras con Unholy. La canción fue grabada en Jamaica y debutó en la BBC Radio 1 el 22 de septiembre de 2022. Encabezó el Billboard Hot 100 durante una semana, convirtiendo a Smith y Petras en el primer artista abiertamente no binario y la primera artista abiertamente transgénero, respectivamente, a lograr ese puesto en ese chart. En los Grammy 2023, Smith y Petras ganaron el premio Mejor Dúo Pop del Año con Unholy, convirtiendo a Petras en la primera artista transgénero abiertamente declarada en ganar un Grammy en esa categoría principal. Smith es el primer artista abiertamente no binario en tener una canción número uno en el Billboard Hot 100 y en ganar un Grammy. Ha vendido 4,4 millones de unidades, equivalentes de álbum solo In The Lonely Hour de los Estados Unidos. Hoy cumple 34 años. Empezó cantando Whitney Houston en el asiento trasero de un auto a los 8 años, en un pueblo que nadie conoce el campo inglés. Llegó a Londres sin nada, pasó por 6 managers que no sirvieron de nada. Prestó su voz a otros antes de encontrar la suya propia. Construyó un álbum entero sobre un amor que no le devolvieron y se convirtió en uno de los artistas más importantes de su generación. En sus propias palabras, mi familia todavía me habla como si nada y me alegra, me mantiene normal. Escucharemos Dancing with a Stranger y luego To Be Free es, o más bien fue, el especial del Trasnoche de la Radio con el gran Sam Smith.

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0: buenas, Roberto por acá con familia desde el aeropuerto Arturo Merino de Benítez rumbo a Quilpué por la ruta 68. Todo tranquilo, todo despejado. Vivo, vivo la radio.
1: ¿Qué tal? Buenos días. Vivo, vivo la radio. Juan Carlos por acá, kilómetro 227, ruta 5 norte, atravesando Los Vilos, apuntando a Ovalle. Despejadita la carretera, un poquito de neblina Camanchaca, pero nada grave, con toda precaución. Gracias, saludos.

0: Quería alguien como tú. Pero esa es la versión de José José.
1: Sí.
0: También tenemos por ahí la versión del gran Wildo, que, bueno, es la canción original, pues. Acuérdense que la canción se la hizo Wildo a... Se la regaló ahí a nuestro... Al gran José José. Linda canción esta. Acá nos dicen que el himno de esta noche.
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0: Linda canción esta. Un gran éxito. ¿Esa cuál es? Esta es la versión de Wildo, ¿no?
1: Por momentos. Sí.
0: Ahí está. Súbele, Rodrigo. Están llegando audios a través del más 569-9207-888. Y dice. Linda canción esta, es una hermosa canción. Quedan 16 minutos para las 5 de la mañana y para las 16 minutos para las 6 de la mañana en Magallanes y Aysén. Bien, la Fiscalía ECO junto a la Policía de Investigaciones se trasladaron hasta un hospital de la zona sur de la capital porque ingresó un hombre con 10 impactos de bala que recibió en la zona inferior del cuerpo de parte de un desconocido mientras circulaba por calle Celanova de la comuna de La Pintana. Calle Celanova, comuna de La Pintana. Esto ocurrió durante la madrugada. Eco fue al hospital Padre Hurtado y luego a La Pintana por el homicidio frustrado con arma de fuego en la vía pública de un hombre que habría recibido alrededor de 10 disparos y se encontraría fuera de riesgo vital. Respecto a esto, habló la fiscal Eco, Denise Valenzuela, justamente en el sitio del suceso en La Pintana, donde entregó detalles a los medios de comunicación respecto a este hecho. Escuchemos lo que dijo y veamos a través de Video TV lo que dijo la fiscal.
3: ¿Le puede dar las características de este proceso? ¿Le puede dar las características?
4: La comuna de La Pintana. Respecto de la víctima, esta es una persona de sexo masculino de alrededor de 35 años de edad, quien recibió alrededor de 10 impactos de bala en el cuerpo. Preliminarmente no tenemos personas sospechosas y se está trabajando con la Brigada de Homicidio Sur en la toma de muestras, ya sea de pericias biológicas, ¿cierto? Y también levantamiento de cámaras y resguardo del sitio del suceso.
3: ¿De la dinámica se sabe algo?
4: Preliminarmente, según declaración de la víctima, habría ido circulando en la calle y se habría acercado un vehículo con dos personas, desde el cual una de ellas habría disparado en diversas oportunidades.
0: Ahí está entonces la fiscal que entrega a detalles. Estamos hablando de la fiscal Denise Valenzuela de la Fiscalía ECO, que llegó hasta La Pintana donde conversó con los medios de comunicación y entregó detalles sobre este hombre, entonces este homicidio frustrado de un hombre que estaba en la vía pública en La Pintana y que terminó siendo trasladado hacia el Hospital Padre Hurtado. Es información que ocurrió durante esta madrugada y que, por cierto, les contamos acá en el trasnoche de la radio. Tenemos algunos audios que llegan de los auditores que todavía están conectados con nosotros hasta ahora de la madrugada.
5: Hola, Radio Bío Bío.
0: Hola.
5: Buenos días. Desde acá de Italia, el patiperro La Calera. Hoy por dirección Milán, llegando a Verona por la A22. Tenemos una temperatura de 20 grados,
0: bien.
5: Un poquito de sol.
0: Bien, bien.
5: Y todo bien por acá, por el lado de Italia. Un saludo para toda mi familia por allá en el Chilito lindo, que lo extraño mucho. Cariños para todos los oyentes de la radio Bío Bío, la radio.
6: Hola, buenos días. Me dirijo de Santiago, Quillota, por la Panamericana. Por el momento despejado por acá. Voy a la altura de la montaña, camino a la montaña. Así que, Bío Bío, la radio.
0: Ahí están, auditores. Pueden continuar enviándonos sus mensajes de audio, no hay ningún problema. Pueden continuar haciéndolo. Es muy sencillo. Más 569-9207-888. Muy, muy sencillo. Nos cuentan cuál es la temperatura, en qué ruta están. Están trabajando, están aprovechando esta madrugada para adelantar trabajos. Están corrigiendo, bueno, corrigiendo pruebas, no sé si a esta hora ya, pero justo hay algunos que ya se están levantando para ir a trabajar. Nos van contando ustedes.
7: Buenos días, Radio Bío Bío, por aquí Fernando, por la ruta 5 Sur, entre Linares y Dalco.

0: de lina muy espesa, más o menos visibilidad unos 3 metros o 4 metros de distancia. Así que precaución a todos los conductores aquí rumbo a Santiago, empresas Linatal.
1: Hola, hola, hola, Mario Álvarez, buenos días, Aurelio te saluda. Saliendo de San Bernardo, cruce Colón, por acá ya voy desplazando autopista central, tomando General Velázquez destino aeropuerto, todo sin novedad. Autopista expedita, pocos autos, que tenga un excelente día, Mario Álvarez.
2: Gracias, auditores, gracias por esos buenos deseos que se multipliquen para usted, Aurelio. Un abrazo adelante por estar escuchándonos. Escucharemos ahora a Cheryl Lynn con Got to Be Real. Es Bio Bio, la radio.

0: Hola, aquí desde Madrid, Rodrigo, con un sol precioso. Ya se nos viene el veranito. Estamos en la Sierra de Madrid, que es una zona muy parecida a mi Santiago, pero guardando las distancias, con una montaña que no supera los 1800 metros, ¿no? Como nuestros Andes, pero igual, con harto verdecito. Un saludo a todos mis compatriotas.
1: Hola, hola, buen día. Acá, saludos de acá desde la sexta región, con mucho frío. A esta hora levantándome.

0: para ir a trabajar. Saludos.
1: Buenos días, vivo, vivo. Desde transitando por la 5 Norte aquí entre Caldera y Copiapó, altura del aeropuerto. 11 grados, ruta despejada, clima muy bueno. Si bien la temperatura está baja, no está la sensación térmica tan alta. Tan baja, perdón. Que tengan un buen día. 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
2: Hola, buenos días, Mario. Aquí desde Oslo, Noruega. Trabajando, tenemos un día soleado, muy bonito. Esperando ya el verano azul que nos viene encima aquí entre los fiordos noruegos. Un gran saludo a todos los oyentes desde Oslo, Noruega. Saluda Juan Carlos.
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4: Luego de reunirse con representantes de Colo-Colo, Universidad de Chile, Universidad Católica y la NFP, el delegado presidencial de la región metropolitana, Germán Codina, confirmó el retorno de los hinchas visitantes a los estadios para los partidos clase A. Codina aseguró que el primer clásico con hinchas de ambos equipos, será a finales de agosto. Este es el partido entre la U y Colo-Colo. ¿Esto dónde? En el Estadio Nacional.
5: En agosto ya es el primero de los clásicos Universidad de Chile Colo-Colo en el Nacional, y ese clásico ya va a contar con la presencia del público visitante. Durante estas semanas vamos a trabajar en conjunto con los equipos distintas medidas que se van a ir adoptando. Entre ellas, incluso, vamos a comenzar a implementar el control a través de alcotest y narcotest de manera aleatoria en los ingresos, como una manera de generar también el control necesario que permita que quienes concurren al estadio sepan que tienen que hacerlo en buenas condiciones. Porque hoy día, por ejemplo, se aplica una medida que es la de cierre de las botillerías del sector, pero nos hemos dado cuenta que el cierre de las botillerías a una cuadra no garantiza que las personas no lleguen alcoholizadas.
4: En otros temas, Coquimbo Unido se mide hoy desde las 18 horas ante Tolima en el Estadio Francisco Sánchez Rumoroso, en duelo correspondiente a la quinta fecha del Grupo B de la Copa Libertadores de América. Hernán Caputo, el DT del cuadro pirata, adelantó el choque ante los cafetaleros.
6: Enfrentamos a un gran rival que, independiente de que haya perdido o que haya tenido una expulsión en el primer tiempo, tanto de local, que está jugando ahí su clasificación en la Liga de Mayor, sabíamos que igual tiene su fortaleza, sabemos que es un equipo duro, sabemos que vienen con toda la ilusión, pero nosotros también. Y sabemos que es un partido importante, pues empiezan a definir todos los grupos o los torneos donde estamos compitiendo, y nosotros queremos ser parte de eso.
4: Del lado de los visitantes, Lucas González, entrenador del cuadro de Ibagué, explicó cómo llegan a este partido.
7: Llegamos en una posición privilegiada en la que seguramente muchos equipos quisieran estar acá peleando semifinales y con la posibilidad de intentar asegurar una clasificación a la fecha 5. Esto es mérito de lo que estos chicos han hecho y todo el club ha hecho para ponernos en esta posición.
4: Y en el fútbol internacional, y con Neymar como la principal novedad, del entrenador italiano de la selección de Brasil, Carlo Ancelotti, entregó la nómina definitiva de la Canariña para la Copa del Mundo de la FIFA 2026. Ancelotti aseguró que son candidatos para ganar el torneo en Norteamérica.
8: No va a ganar la Copa del Mundo o equipo perfecto. El equipo perfecto no existe. Ha hecho que puede ganar la Copa del Mundo el equipo más resiliente. Queremos ser el equipo más resiliente del mundo para intentar de ganar la Copa del Mundo. Yo no tengo miedo de decir que podemos ganar la Copa del Mundo, porque sé perfectamente que es una expectativa muy alta, más una expectativa alta te mete más motivación.
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4: Escucharemos al dúo Pajarito con Carnaval de Calles, luego las noticias.

0: 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En Bio Bio, una nueva hora. 5 de la mañana.
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2: Buenos días, bienvenidos al Informador. La Corte de Apelaciones de Concepción recibió los argumentos de la Fiscalía sobre los delitos que busca imputar al destituido fiscal de Los Ángeles, Rodrigo Durán, como presunto miembro de una asociación criminal. Fabián Polanco con el reporte desde Radio Bio Bio en Concepción.
3: Bueno, los ministros de la quinta sala de la Corte Penquista, quienes escucharon los alegatos sobre la querella de capítulos que presentó el Ministerio Público contra el exfiscal de Los Ángeles, Rodrigo Durán. Durán es esposo de la abogada Andrea Romero, actualmente en prisión preventiva, a quien según la Fiscalía entregaba antecedentes de indagatorias abiertas contra sus clientes o actuaba derechamente en favor de los imputados. José Luis Andrés, abogado del ex persecutor, descartó los argumentos del Ministerio Público asegurando que se trató de faltas ya reconocidas por su representado.
4: Aquí no existe asociación criminal. Don Rodrigo Durán Fuica, en tanto fiscal del Ministerio Público, jamás entregó información secreta a nadie.
3: La Fiscalía de Ñuble espera que la querella de capítulo sea acogida de manera de poder formalizar a Durán, asegurando al abogado asesor del Ministerio Público, Francisco Soto, que las pruebas están y que lo administrativo no inhibe la acción penal.
5: Él fue objeto de una investigación administrativa interna en el Ministerio Público que terminó con su destitución, pero eso no obsta a la posible existencia de delitos.
3: La Corte de Apelaciones de Concepción dejó pendiente el fallo respecto de Rodrigo Durán, el cual será entregado el 15 de junio próximo y del que dependerá la eventual formalización del destituido persecutor.
2: La Cámara de Diputados aprobó la renovación del estado de excepción para las regiones de Biobío y la Araucanía, la que hoy se votará en el Senado. Nos informa desde Radio Biobío en Temuco, Rodrigo Aguilera.
6: Antes de la votación, el ministro del Interior, Claudio Alvarado, le comunicó a los diputados que se había presentado un proyecto de modificación constitucional para que los militares tuvieran la facultad de detener y revisar personas sin que esté presente un policía. También se anunció un solo jefe de la Defensa Nacional para las provincias de Biobío, Arauco, Malleco y Cautín. El diputado Tomás Kass, de Evópoli, y la diputada Gloria Navellán, del Partido Nacional Libertario, destacaron el anuncio del gobierno, pero hubo opiniones con matices.
7: Que le da más atribuciones a nuestras Fuerzas Armadas para realizar los controles de identidad.
8: Confío en que efectivamente vamos a tramitar y pido urgencia para este proyecto de ley que presentaron.
6: En la oposición, en tanto, hubo reacciones con más cautela. Escuchemos lo que dijeron las diputadas del PPD, Andrea Parra, y del Frente Amplio, Coca Ñanco.
9: Nos sorprendió que en medio de una

0: renovación del estado de excepción, el ministro Alvarado comentara el ingreso que hizo de algunas modificaciones. Hay que mirarla detalladamente.
1: El gobierno está utilizando la crisis de seguridad como excusa para avanzar en una lógica cada vez más represiva en la Araucanía.
2: La tercera renovación del estado de emergencia se aprobó en la Cámara de Diputados con 112 votos a favor. Durante la jornada de hoy se votará en el Senado. En Temuco, Bío Bío, la radio.
3: Vamos con noticias de carácter internacional. Un juzgado de la Audiencia Nacional Española ha imputado al expresidente del gobierno español, José Luis Rodríguez Zapatero, por organización criminal, tráfico de influencias y falsedad documental en la causa que investiga supuestos cobros de comisiones ilegales en el rescate de la compañía aérea Plus Ultra durante la pandemia de COVID-19. Este martes se están registrando las oficinas del ex jefe del Ejecutivo Socialista y otras tres sedes mercantiles, informaron fuentes jurídicas a los medios internacionales. En 2024, la Fiscalía Anticorrupción de España, junto a la Unidad de Delincuencia Económica y Fiscal de la Policía Nacional, descubrió que el dinero del rescate podría haber sido utilizado para blanquear dinero proveniente de la corrupción venezolana. Se trata de la primera vez en democracia que un presidente de gobierno es imputado por la justicia. La imputación fue decidida por el juez Luis Calama, que el pasado 3 de marzo asumió la competencia sobre esta causa que investiga un posible delito de blanqueo en la aerolínea Plus Ultra. 5:05 a.m. Hasta ahora en la ciudad de Valparaíso, 9 grados de temperatura, está mayormente nublado con una humedad del 91%. En Santiago, 7 grados de temperatura, se mantiene despejado con una humedad del 46%.
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5: 5:07 a.m.
3: Vamos a partir con Peter Gabriel con Big Time, que escuchamos en Bio Bio la radio.

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1: 5 de la mañana, 12 minutos.
2: La economía chilena cayó más de lo previsto durante el primer trimestre de este año. La actividad se hundió 0,5% y el mercado ve difícil crecer 2% el 2026.
3: Una palabra nomás. Es el primer trimestre, el último trimestre de este gobierno que le damos.
4: Y en realidad la caída se explica básicamente por el sector exportador.
5: También destacamos que en el primer trimestre hubo un mayor gasto en salud.
2: Ya comenzó la entrega del cupón de gas licuado por 27.000 pesos, el que se podrá canjear de forma presencial en Caja Vecina o a través de las aplicaciones móviles de Banco Estado.
6: Creemos que esto está diseñado de manera responsable, queremos que nos funcionen y por supuesto reiterar a los alcaldes que nos están mirando que se sumen a este esfuerzo para poder orientar.
2: La sala de la Cámara de Diputados votará hoy en general el proyecto de reconstrucción nacional. El Ejecutivo continúa negociando para amarrar los apoyos y asegurar una amplia mayoría.
7: Se ha socavado la deliberación democrática de nuestros problemas.
8: Pero eso no significa negar la sal y el agua.
9: Se está tramitando el proyecto de devolución del IVA de pañales y medicamentos.
2: El socialismo democrático descartó estar bajo la tutela del Partido Comunista y del Frente Amplio tras las críticas del ministro del Interior, Claudio Alvarado.
10: Los actores políticos de la oposición hemos estado en diálogo, donde estaban presentes parlamentarios también, jefes de bancada.
11: Lo que hace el ministro del Interior de verdad que lo disminuye.
2: El oficialismo espera que la primera cuenta pública del presidente José Antonio Kast sea un punto de inflexión para su administración.
12: Es una tremenda oportunidad en la cuenta pública para tener una foto completa y avanzar.
13: Y yo siento de que hay carteras en donde ya no pueden haber errores, no pueden haber equivocaciones.
2: La oposición y el Partido de la Gente anunciaron una

0: interpelación contra la ministra Trinidad Steinert, acusando la inexistencia de un plan de seguridad.
1: La gente tiene la sensación de que la ministra no está capacitada.
2: El plan existe, lo hemos expuesto en reiteradas oportunidades. Si es necesario hacerlo de nuevo, lo vamos a hacer de nuevo.
0: La moneda introdujo cambios para el despliegue de las Fuerzas Armadas en la macro zona sur. Los militares ahora tendrán más atribuciones.
3: No podemos, las fuerzas, ni carabineros, ni las Fuerzas Armadas, pueden tomarse la justicia en sus manos.
4: El gobierno está utilizando la crisis de seguridad como excusa para avanzar en una lógica cada vez más represiva en la Araucanía.
0: El Senado postergó la votación en particular de escuelas protegidas y la iniciativa, respetando los plazos legislativos, sería despachada en junio.
5: Yo espero que ellos puedan llegar a un acuerdo y que podamos darle la buena noticia a todos los padres y apoderados.
6: Se va a tener que votar al regreso de la semana distrital.
0: En el marco de la trama bielorrusa, el tribunal rechazó la solicitud de sobreseimiento definitivo presentada por la defensa del abogado Eduardo Lagos Herrera.
7: La verdad, nosotros siempre hacemos un balance positivo, sin perjuicio de que no se acogió la solicitud de sobreseimiento. Claramente nosotros desconocemos que aquí haya un delito y los hechos que se le imputan a mi representado.
0: Por el delito de homicidio por omisión fue formalizado el padre de una niña de 2 años que murió tras caer de un piso 11 en la comuna de Las Condes.
8: El imputado se representó la posibilidad de que ocurriera este hecho y no le importó. Este imputado llevó a su hija menor de edad a este departamento habiendo asumido el compromiso expreso ante el Tribunal de Familia de poner vallas de seguridad.
0: Acusando que las medidas afectarán directamente la seguridad de pasajeros, gremios de taxistas se manifestaron contra los cambios que impulsa el Ministerio de Transportes en la denominada Ley Uber.
9: Estamos retrocediendo 30 años en el rubro del taxi. Es una barbarie lo que está haciendo el ministro. Esto se va a escapar de las manos, señor. Ese es el problema. Estamos regulando para abajo.
0: El presidente de los Estados Unidos, Donald Trump, afirmó que pospuso por un breve periodo de tiempo un ataque a Irán con el fin de dar margen a las negociaciones. Las manifestaciones realizadas en La Paz, en Bolivia, por sectores que piden la renuncia del presidente Rodrigo Paz, derivaron en ataques y saqueos contra instituciones públicas, edificios y negocios privados. En el deporte, la delegación presidencial metropolitana confirmó que el superclásico entre Universidad de Chile y Colo-Colo, programado para agosto, se jugará con ambas hinchadas en las tribunas del Estadio Nacional.
10: Durante estas semanas vamos a trabajar en conjunto con los equipos distintas medidas que se van a ir adoptando.
0: Hoy desde las 18 horas Coquimbo Unido se mide ante Deportes Tolima por la quinta fecha del Grupo B de la Copa Libertadores de América.
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12: Cinco de la mañana, 17 minutos.

0: Hola, buen día. Paradero 2, Agua Santa, subida. Hay un vehículo incrustado en la barrera de New Jersey. Atención, y mucha neblina en la parte alta de la ciudad. Buen día.
1: Buenos días. Lorenzo desde Calama, preparando la última jornada del turno. 3 grados de temperatura, 3 grados de temperatura a la hora, haciendo frío. Pero ya preparando el día para después descansar, lo que corresponde.
2: Buenos días, Radio Bio Bio. Gabriel por acá, de Transportes Vidal. Cruzando Bypass de Rancagua, sin neblina, poco vehículo. Gracias, Radio Bio Bio.
3: Ustedes pueden, auditores, seguir comentándonos cuál es la condición de las rutas. Su visión siempre es muy importante, es muy relevante, porque así podemos ir unificando opiniones, más que opiniones, sus propios informes, ¿sí? Están de pronto en alguna ruta que tenga alguna novedad, su audio siempre va a ser muy esperado por nuestro equipo, porque así usted también lo comenta, nos va diciendo lo que está ocurriendo en diferentes rutas. Por ejemplo, nuestro siguiente auditor.
4: Buenos días, Vivo Vivo, la radio. Antes de llegar a Santa Marta por camino de Melipilla, semáforo peatonal no está funcionando, y en Santa Marta, al frente de la Guillera, tampoco está funcionando. 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
3: Música de Raye y Mark Ronson con Zuzen, que tenemos de fondo. Vamos a revisar el pronóstico del tiempo. Okidoki, es momento de buscarlo. El pronóstico del tiempo. Vamos a partir en la región de Magallanes, Antártica Chilena, en Punta Arenas, mínima de 6, máxima de 11 grados, nubosidad parcial ocasionalmente nublado y chubascos aislados con viento entre 40 y 60 kilómetros por hora. En Coyhaique, nublado con niebla y helada por la mañana. Por la tarde, despejado, variando a despejado, mira, muy bien. Nos espera un día con una mínima de menos 1, máxima de 14 grados en Coyhaique. En Puerto Montt nos espera un día con una temperatura mínima de 6 grados, máxima de 14. Nublado, neblina por la mañana, por la tarde estará completamente despejado. En el caso de Ancud, Castro y Quillón, la mínima será de 4, la máxima de 14 grados. Nubosidad parcial y neblina por la mañana, y por la tarde estará despejado al menos en esas tres comunas. En Osorno, mínima de 6, máxima de 14 grados. Nublado y neblina por la mañana, por la tarde completamente despejado. La pregunta es, ¿qué estará pasando en Valdivia? Nublado con niebla por la mañana, por la tarde va a estar despejado. Mínima de 4, máxima de 15 grados. Atención, porque vamos a ir a Temuco, mínima de 2, máxima de 16 grados. Nublado con niebla por la mañana, por la tarde completamente despejado. En el caso de Concepción, mínima de 4, máxima de 16 grados. Nubosidad parcial por la mañana, por la tarde despejado para esa zona de la región del Biobío. En Chillán nos espera un día cubierto con neblina y helada por la mañana, por la tarde completamente despejado. En el caso de Talca, cubierto con neblina por la mañana, por la tarde despejado, mínima de 1 grado, máxima de 16. En Rancagua estará completamente despejado.

Despejado en esa zona del país, la mínima es de 2, la máxima 24 grados. En Santiago nos espera un día soleado, va a estar completamente despejado, mínima de 3, máxima de 25 grados. En la región de Valparaíso, tanto San Felipe como Los Andes, sector cordillerano, estará despejado, mínima de 2, máxima de 28 grados. En el caso de Valparaíso, mínima de 7, máxima de 12 grados. Cubierto con neblina por la mañana, por la tarde estará cubierto. Vamos más al norte, iremos a La Serena, Coquimbo. Estará cubierto toda esta jornada de día martes 19 de mayo. Mínima de 10, máxima de 14 grados. En Antofagasta estará nublado por la mañana, por la tarde nublado variando nubosidad parcial. Mínima de 14, máxima de 17 grados. En Iquique, mínima de 17, máxima de 21 grados. Nublado, variando despejado por la mañana. Por la tarde, completamente despejado. En el caso de Arica, siempre Arica, la ciudad histórica, mínima de 19, máxima de 22 grados. Cubierto, variando despejado por la mañana. Por la tarde, completamente despejado. En Isla de Pascua, en Rapa Nui, nos espera un día nublado, ocasionalmente nubosidad parcial y chubascos aislados, tanto en la mañana como por la tarde. Mínima de 19, máxima de 25 grados Celsius. En el caso del archipiélago Juan Fernández, cubierto por la mañana, por la tarde cubierto con viento entre 25 y 40 kilómetros por hora, mínima de 13, máxima de 16. Y en la península Antártica, mínima de menos 5, máxima de menos 2, estará despejado. Es el pronóstico del tiempo para todo el país.

0: buenos días, Radio Bío Bío. Aquí Diego, trasladándose Ruta 5 Sur a la altura de San Gregorio Parral. Neblina, visualidad de 2 metros. Mucha precaución a los conductores. Buenos días, Radio Bío Bío.
1: Buenos días, amigos de Radio Bío Bío, para informar que desde ayer en la tarde, semáforos de Lira con Curicó se encuentran apagados. Aún no han venido a reparar. Así que mucha precaución y ojo que más tarde se va a hacer una gran congestión por esa arteria.
2: 5 de la mañana, 30 minutos.
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4: El 19 de mayo de 1536 fue ejecutada la famosa Ana Bolena, la segunda esposa del rey Enrique VIII de Inglaterra. Ana Bolena había nacido en 1507 en Rochford Hald. Con solo 12 años de edad, su padre, Sir Thomas Boleyn, la llevó a Francia para que se desenvolviera en la corte como dama de honor de la reina Claudia, y allí se mantuvo por 3 años. Después regresó a Gran Bretaña para ocupar un lugar en la corte del rey Enrique VIII. Se cuenta que Ana poseía notables facultades para las escenas. Interpretaba con pasión a los personajes teatrales de la época y recitaba poesía con una voz modulada y encantadora. Fue en una reunión social donde actuó ante el soberano cuando se produjo el flechazo más célebre de la historia. Dicen que el rey quedó subyugado por la doncella y no tardó en otorgar títulos y prebendas a la familia Boleyn en un intento de paralizar el noviazgo de Ana con Henry Percy, un rico heredero del condado de Northumberland. Por entonces, Enrique VIII y su primera esposa habían sido padres de una niña y que en principio, a la espera de un varón, era la principal aspirante al trono inglés. Ahora, con Ana a su lado, se podía pensar en un príncipe de sangre inglesa y en la continuidad del linaje monárquico. Entonces, para divorciarse, Enrique VIII, convencido defensor de la fe católica, intentó divorciarse de su primera esposa ante el Papa Clemente VII, argumentando que él había sido el segundo plato, ya que Catalina, su primera esposa, era viuda de su hermano Arturo. Lo único cierto es que Catalina había sobrepasado con creces los 40 años, y ya no era tan bella, por cierto, pero además era difícil que pudiera darle el hijo varón que estaba esperando Enrique. Esperaba a su sucesor. El pontífice, sin embargo, no quiso conceder el divorcio, por lo que el asunto lo resolvió el arzobispo de Canterbury, desencadenándose el cisma religioso que desembocó en la proclamación del anglicanismo como religión oficial de Inglaterra. Así, por estos problemas de divorcio, nació la Iglesia Anglicana. En enero de 1533, Enrique VIII entonces se casó con Ana Bolena, la que fue proclamada reina de Inglaterra. Y 3 meses más tarde nació Isabel, o sea, ella se casó preñada. Desde su boda, Ana dejó de ser un dechado de virtudes y se convirtió, de manera rápida, en un ser irascible, provocador y caprichoso, que terminó desquiciando a su marido, siempre impaciente por conseguir a su heredero. Finalmente, y luego que nació un varón, que falleció a las pocas horas, la pareja acabó destruida. En mayo de 1536, Ana, víctima de una conspiración, fue acusada de traición, incesto, adulterio y herejía. Todo esto era promovido por la camarilla cercana al monarca, al rey, a Enrique VIII de Inglaterra, que ya por entonces estaba enamorado de quien iba a ser su tercera esposa, Jane Seymour. Así llegamos al 19 de mayo, día en que se cumplió la pena capital. Ana Bolena se dirigió al cadalso muy digna y muy tranquila. La ejecución fue rápida, con un solo golpe. Según se cuenta, el verdugo fue tan considerado con Ana que dijo: «¿Dónde está mi espada?», y luego la degolló.

0: para que ella pensara que tenía unos segundos más de vida, cuando en realidad la espada ya venía rumbo a su cuello.
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4: 5 de la mañana, 35 minutos.
5: Escucharemos a Miranda junto a Cristian Castro. Esto se llama Prisionero.

programa de esta edición, de esta entrega del día martes 19 de mayo. Y atención porque, bueno, durante esta jornada les habíamos contado sobre la situación que había ocurrido en la comuna de Maipú, y ya hay información que ha entregado Carabineros hace escasos minutos. Entendemos que esta es una situación que ocurrió en la madrugada. Estamos hablando de un robo de tipo oportunazo que ocurrió el martes. Aquí aparece el día martes 18 de mayo, pero entendemos que es martes 19, hay un error de tipeo. A las 0:25 horas, 25 minutos pasada la medianoche, Carabineros recibió una comunicación radial de CENCO, la central de comunicaciones de la institución, en el sentido que se debían trasladar a calle Capellán Florencio Infante, intersección con Camino El Bosque, la comuna de Maipú, por el procedimiento de un robo de un vehículo. Al llegar a este lugar, se entrevistaron con un hombre de 71 años, quien manifestaba que concurrió a buscar a su nieto en la calle Obispo Manuel Umaña, la comuna de Maipú, y posterior al descender de su vehículo fue abordado por cuatro delincuentes vestidos con ropas oscuras, quienes, mediante intimidación con un arma tipo pistola, lo golpearon en la cabeza para luego sustraer su vehículo, dándose posteriormente la fuga en dirección desconocida. Estamos hablando de una camioneta gris modelo Qashqai, esto es una camioneta Nissan. Esto ocurrió, el conductor terminó lesionado. Entendemos que no son lesiones de tan gravedad, pero sí lesiones considerables, porque claro, estamos hablando de un robo donde además se utiliza un arma de fuego tipo pistola con la que además le pegan en la cabeza. Bastante cobardes por lo demás, hay que decirlo. Y un adulto mayor, estamos hablando de un hombre de 71 años. Ahora, esto está en pleno desarrollo. ¿Por qué en pleno desarrollo? Porque se están desarrollando las diligencias. Pero ya les confirmamos lo que ocurrió entonces. Esto fue en Capellán Florencio Infante, con Camino al Bosque, comuna de Maipú, donde ocurrió este robo con violencia, robo con intimidación más bien, esa es la tipificación. Por ahora no se han encontrado detalles sobre el paradero del vehículo, que es una camioneta gris Qashqai. La placa patente la tengo aquí, es LCHT68. La vuelvo a reiterar, es una camioneta gris marca Nissan modelo Qashqai, placa patente LCHT68. LCHT68. Esto ocurre en Maipú, situación que está en pleno desarrollo y que, por cierto, les vamos a estar contando a medida que podamos encontrar más detalles. Por ahora no hay indicio de que se haya podido dar con los delincuentes, no está esa información, por lo tanto entendemos que se están haciendo las diligencias para poder dar con el paradero del vehículo, pero también con estos delincuentes que terminan agrediendo a este adulto mayor de 71 años. Información que ocurrió durante esta madrugada aquí en la región metropolitana. Escucharemos a Genesis, esto se llama Invisible Touch. Quedan prácticamente ya 17 minutos para las 6 de la mañana.

0: 14 minutos para las 6 de la mañana.
1: 5:46, estamos haciendo el trasnoche, 6 de la mañana con 46 minutos en la región de Aysén y la región de Magallanes y Antártica chilena. Hay un uso diferente, hay una hora más, sí. Están en el futuro. Ya, atención porque también queremos contarles cuál es la condición del aire para este día 19 de mayo. Hay diferentes colores. La verdad que esto es un verdadero arcoíris en la página web del pronóstico de la calidad de aire del Ministerio de Medio Ambiente, porque hay de todo un poco. La verdad es que en la región metropolitana, en el Valle Central de O'Higgins y en Curicó y Romeral, la condición del aire más Osorno, entonces reitero, región metropolitana, Valle Central de O'Higgins, Curicó y Romeral, además de Osorno, la calidad del aire es regular. En el caso de Valdivia, Puerto Montt y Puerto Varas, el aire es bueno. Ese es el indicador, es un color verde. El anterior, regular, que ya les mencionaba, es de un color amarillo. Eso sí, hay alerta en las zonas de Talca y Maule, Concepción Metropolitano y Los Ángeles, además de Temuco y Padre Las Casas. En esos sectores está la alerta, que es un color más bien naranjo. Y luego tenemos tres sectores en nuestro país que están con preemergencia, que es Linares, Chillán y Chillán Viejo y Coyhaique. Esos tres sectores están con un indicador de color rojo, que quiere decir que están en preemergencia. La más gravosa es emergencia, que ya es de un color más bien, yo diría, morado. Pero por ahora eso no ha ocurrido en nuestro país. Entonces reiteramos, región metropolitana, el Valle Central de O'Higgins, Curicó, Romeral y Osorno están con el indicador regular. Valdivia, Puerto Montt y Puerto Varas, el aire, la condición del aire es bueno. En el caso de Concepción Metropolitano, Los Ángeles, Temuco y Padre Las Casas están en alerta y preemergencia, bueno, además de Talca y Maule que ya había mencionado, y preemergencia está Linares, Chillán Viejo, Chillán y Coyhaique. Así que ahí está la información. En todo caso, usted también lo puede revisar. ¿Ah? Es Aire Chile, lo puede poner en Google y automáticamente va a poder encontrar ese dato, que además es bien interesante, bien relevante, sobre todo si usted va a viajar a algún sector y quiere saber cómo va a estar el pronóstico del aire, sobre todo si va a hacer actividad física o alguna actividad al aire libre, lo puede hacer de esa forma. 5:49, antes de ir a la información de la ruta, escucharemos a Julieta Venegas con esto que se llama Mismo Amor. A la vuelta, la información de la ruta, no te vayas.

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1: Faltan 8 minutos para las 6 de la mañana.
2: Ruta 5 Sur entre Buin y Río Claro está despejado, pero atención porque hay una serie de trabajos con intervención de pista. El primero de ellos es en el kilómetro 134 en dirección hacia el sur. Hay intervención de pista también en el kilómetro 112 en dirección hacia el norte y en el kilómetro 99 en dirección hacia el sur. Eso sí, está despejado. Y en el acceso sur a Santiago, en el tramo enlace de Espucio al paso superior Angostura, se mantiene despejado y sí, sin novedades.
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2: Faltan 5 minutos para las 6 de la mañana.
3: Ya nos vamos casi, que tengan una excelente jornada, que les vaya muy bien. Recuerde que, bueno, hoy en Santiago al menos va a haber una temperatura bastante alta, va a llegar a los 25 grados, va a estar soleado, así que los que tienen la posibilidad de lavar ropa van a tener que aprovechen a sacar el día de hoy, porque los próximos días la temperatura va a bajar muchísimo. Hay un consejo ahí, mitad de semana nunca. ¿Ah? ¿Cómo dice? Del dueño, claro, de un pseudo dueño de casa, diría yo, la verdad. Bien, recuerden que nos pueden seguir enviando sus mensajes a través de nuestro WhatsApp. Estamos muy atentos, es que hay alguna situación en el metro, y no tan solo aquí en Santiago, sino que en diferentes partes del país, sobre todo en la zona norte, si hay alguna situación, como por ejemplo los que nos mencionaban varios auditores con el tema de la neblina, si hay alguna situación en la ruta que usted nos quiera mencionar, nos quiera enviar un video, un audio, una foto, lo que sea, nosotros estamos muy atentos para responderles y le agradecemos, por cierto, su sintonía y su preferencia. Que les vaya bien. Rodrigo de la Rosa, que llegues bien a tu hogar. Ten cuidado con los alacranes, porque la vez pasada nos contó ahí Rodrigo que había tenido un problema con un alacrán. Así que se puso a pelear ahí. ¿Cómo quedó el alacrán? No lo sabemos. Lo que sí, te agradecemos por haber estado con nosotros hoy día, Rodrigo. Que llegues bien. Ustedes a sus trabajos, que lleguen muy bien. Sigan en compañía de la radio. Y si va camino a casa, que tengas buen descanso. Nos vemos mañana. Chau.

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4: ¿Qué tal? ¿Cómo están? Bienvenidos al Informador de las 6 de la mañana de este día martes 19 de mayo. Le contamos que un incendio destruyó dos viviendas, esto en la comuna de Cabrero, en la provincia de Bio Bio. En el lugar hay dos familias damnificadas. Nos cuenta de esto Mario Tapia.
5: Esta noche en el barrio General Cruz de Cabrero, dos casas resultaron totalmente destruidas a raíz de un incendio que las afectó. Las causas del siniestro no han sido precisadas. Han trabajado bomberos de tres compañías en Cabrero en la extinción de las llamas y hay 8 personas al menos damnificadas a raíz de este incendio. Reiteramos que ha destruido dos casas en la comuna de Cabrero durante esta noche. Causas son investigadas por bomberos y también carabineros en el lugar y no se han reportado personas lesionadas de momento. En esta situación reiteramos que afectó dos viviendas en la comuna de Cabrero. Bio Bio, la radio.
4: Bueno, y 13 nuevos vehículos fueron entregados a la Policía de Investigaciones a través de una inversión realizada por el gobierno regional de Ñuble. Nos cuenta de esto Guillermo Oscares.
6: El gobierno regional de Ñuble realizó la entrega de 13 vehículos 4x4 a la Policía de Investigaciones tras una ceremonia encabezada por el gobernador regional y el subdirector de investigación policial de la PDI. La inversión supera los 700 millones de pesos y forma parte de un proyecto mayor que contempla la adquisición de 37 vehículos policiales para fortalecer el trabajo investigativo en toda la región de Ñuble. Los nuevos móviles permitirán mejorar los tiempos de respuesta, ampliar el despliegue policial y facilitar el acceso a sectores rurales y zonas de difícil conectividad, especialmente en procedimientos vinculados a la investigación criminal. El gobernador Oscar Crisóstomo destacó que la seguridad es una prioridad para la calidad de vida de la familia ñublencinas y aseguró que el convenio con la PDI también contempla el equipamiento tecnológico y la futura construcción de una nueva dirección regional de la institución. Por su parte, representante de la PDI agradeció el apoyo del gobierno regional y señaló que estos vehículos serán destinados a distintas unidades policiales para fortalecer la lucha contra el crimen organizado y mejorar la seguridad en la región de Ñuble. 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
4: Es todo en informaciones, son las 6 de la mañana con 3 minutos.
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Ya son las 6 de la mañana con 7 minutos en esta nueva jornada, siempre acompañándote aquí en Bio Bio la radio las 24 horas. Venimos del trasnoche de la radio, revisando ahí informaciones en la madrugada. Siempre hay algo para contar, algo para revisar, y están nuestros WhatsApp abiertos, conectados para recibir sus mensajes. Me escribían sobre neblina espesa en la región de la Araucanía, también en la región de Los Ríos. Nos envían imágenes ahí de cómo está la ruta, bastante complejo, a poca visibilidad por esta neblina que se forma durante las primeras horas del día, durante la madrugada, y se extiende hasta bastante tarde. Incluso en algunas ciudades más grandes, menos cercanas al sector de la costa, por ejemplo, se mantiene esta neblina como hasta las 10 de la mañana, sigue siendo muy complicado ahí. Pero bien, no se ve al menos lluvia en gran parte de nuestro país. Se esperan temperaturas agradables, pero más tarde, porque ya estamos viviendo estas mañanas propias de la cercanía al invierno. No queda nada, nos estamos acostumbrando al frío, a abrigarnos mucho más, a tomar menos agua. Está costando hidratarnos con estos fríos durante la mañana, pero vamos ahí viviendo las actividades cotidianas con lo que trae.

trae cada una de las jornadas. Por nuestra parte, siempre atentos a lo que está ocurriendo a lo largo de nuestro país, también en el mundo, con noticias disponibles no solamente a través de la radio, en la sintonía de cada una de sus regiones, también en nuestro sitio web biobiochile.cl, y también puede vernos en BioBio TV. Estamos disponibles las 24 horas del día. Quédese con nosotros.

Avanza la mañana, ya son las 6:13. Nos siguen enviando fotos ahí de la ruta. Está complejo el tema de la neblina. Muy espesa, afecta la visibilidad y siempre está la posibilidad de algún incidente, sobre todo en el manejo. Mucha precaución a aquellos que están viajando todavía, están recién saliendo, están ahí a la espera de tomar el camino.

hacia el trabajo o hacia algún otro lugar, mucha precaución, especialmente por lo que se genera bien temprano, que es esta espesa neblina. Vamos a biobiochile.cl, hay una información en el área de BioBioChile Investiga, un reportaje que se titula así: pedófilo confesó, sacó puntaje nacional, ganó un recurso y Gendarmería deberá darle internet para estudiar. Marcelo Moya obtuvo puntaje nacional en La Paz, quiere estudiar ingeniería. El problema es que está preso por almacenamiento de pornografía infantil y Gendarmería le negó el acceso a estudiar. La institución argumentó que no tenía los recursos para una modalidad online. Sin embargo, a través de su abogado, Ricardo Bravo Cornejo, interpuso un recurso de protección que fue acogido por la Corte de Apelaciones. Esta ordenó que le deben habilitar un espacio físico y además entregarle acceso a internet limitado. Según ellos, que esté preso no le quita el derecho a la educación. Esto no solamente ha sido muy comentado a través de redes sociales, abre el debate de todas maneras por el tema de la reinserción. Él cayó detenido en 2018 por una alerta que se encendió desde Europa. Fue precisamente la Interpol de Alemania quien se comunicó con Chile para avisar que desde su dirección IP se estaba descargando pornografía infantil. Cuando lo detuvieron, Moya no lo negó. Entregó todos sus aparatos y se fue condenado por 12 años, pena que va a terminar de cumplir el 28 de octubre de 2029. Hoy, a 8 años de su sentencia, lanzó una ofensiva contra Gendarmería para que lo dejen usar un computador y tener acceso restringido a internet. La Razón dio la prueba de acceso a la educación superior, la PAES, hace muy poquito, y obtuvo puntaje nacional. Él quiere estudiar ingeniería. ¿Qué le parece? Ahí está la petición y este reportaje escrito que puede revisar en nuestro sitio web. Bastante completo, bastante interesante también, que abre el debate sobre la reinserción en nuestro país. ¿Qué más? Se está destacando también que detectaron metales altamente tóxicos en especies marinas de consumo humano. Esto ocurrió en Bahía Quintero, Puchuncaví. Una investigación que fue liderada por el HUB Ambiental de la Universidad de Playa Ancha detectó diversos metales pesados potencialmente tóxicos en especies marinas que fueron levantadas para algunas muestras ahí en la bahía de Quintero, Puchuncaví. Las indagaciones, dice por acá, descubrieron la acumulación de cadmio, cromo, cobre, manganeso, plomo, vanadio, zinc y mercurio, no es menor, que apareció en 10 especies marinas comestibles, según unas muestras levantadas. Las especies en las que se encontró la presencia de estos metales son el rollizo, el bilagay, el molusco ostión y los crustáceos cangrejo nadador y jaiba peluda. Molusco ostión también. Ahí se encontró entonces la presencia de cadmio en todas estas especies, que representa un riesgo inminente a la salud. Llegó la Seremi de Salud de Valparaíso. Aunque declinó referirse al hallazgo en la investigación, no señaló si habría restricciones, ya sea en la pesca de los recursos marinos identificados como contaminados o en la bahía de Quintero, Puchuncaví. Sí habló un experto, Claudio Sáez, del HUB Ambiental, encabezó la investigación y dijo que las muestras fueron tomadas en 2022 y cree que el escenario en la bahía Puchuncaví continúa igual. Es parte también de noticias del ámbito ambiental, ¿verdad?, que se pueden revisar en nuestro sitio web. ¿Qué más? Vamos a ir leyendo titulares. Cámara aprueba la prórroga del estado de excepción a la macro zona sur y se vota este martes en el Senado. Esto se va votando cada cierto tiempo, ¿verdad? Es el resguardo de las Fuerzas Armadas y se va votando, y lo último que se conoce es que se aprobó. De esto vamos a estar ampliando además en nuestro radiograma matinal. La Cámara aprobó por unanimidad extender a un año el plazo para cumplir nueva ley de seguridad privada. Ahí la subsecretaria Quintana aseguró que hay fallas tecnológicas en la plataforma de la ley de seguridad privada. Avanza además la querella contra menores que idearon violación grupal a docentes. Están sin sanciones académicas. Menores que sugirieron, recordemos, esta violación grupal a una profesora en Puerto Montt, que habían sido detenidos días antes. ¿Qué decían estos chats? Viólela entre todos. Es el chat que complica a alumnos de octavo básico.

0: denunciados por este caso de la profesora en Puerto Montt. Noticias disponibles, ya lo sabe, y seguimos acompañándote aquí en Bio Bio la radio. Son las 6:19.
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1: Seis de la mañana con 23 minutos. Recordamos cómo fue comentado también a través de redes sociales lo que ocurrió con Germán Naranjo Maldini, quien arriesga hasta 5 años de cárcel y multas luego de emitir insultos racistas y homofóbicos cuando abordó un vuelo en Sao Paulo. Esto ocurrió el pasado viernes 15 de mayo cuando se viralizó este video donde se le ve denostando a otro pasajero, una situación muy lamentable además. ¿Cuáles son las razones respecto a lo que va a ocurrir en el centro de detención provisional de Guarulhos, donde permanece este chileno? El racismo es duramente sancionado en Brasil. Incluso está consignado en la constitución de ese país que lo califica así. La práctica del racismo constituye delito no susceptible de fianza e imprescriptible, sujeto a penas de reclusión en los términos de la ley. Además, según se consignó oportunamente, el ciudadano chileno enfrentaría cargos por injuria racial, un delito

para el cual se establecieron sanciones más estrictas además en 2023. ¿Cómo se sanciona entonces el racismo en Brasil? Porque allá es donde ocurrieron los hechos. Hace 3 años endurecieron su legislación contra delitos de corte racial, estableciendo penas de hasta 5 años de cárcel, además de varias multas. Lo explicaba también una experta acá de nuestro país, de la Facultad de Derecho de la Universidad de Santiago, respecto a las penas potenciales que podría enfrentarse, van desde los 2 a 5 años de prisión más las multas. Esta es una situación que, como todo hoy en día, es muy comentado también a través de redes sociales, llega muy rápido a través de las plataformas y fue muy lamentable la situación que vincula en este caso a un chileno que no es menor. Si usted no lo vio, está disponible ahí el registro respecto a estos insultos racistas y homofóbicos en contra de una persona. No es menor, son situaciones que no deben ocurrir y que en este caso afectaron a una persona de ese país. Vamos a estar atentos entonces a lo que ocurra, porque él va a ser, finalmente dice que el tiempo que Naranjo pase en suelo brasileño dependerá de la carga de la corte y los plazos que tenga de conocimiento de la instancia, así como los plazos que se declaren en la investigación para que ésta pueda conducirse. Pero normalmente para la primera audiencia se esperaría entre 2 a 3 semanas, incluso hasta 6 meses. Así que ahí vamos a estar atentos de qué va a decidir la justicia brasileña respecto a este chileno que estaba ahí en Sao Paulo. Ya son las 6:25. No olvide que puede escribirnos al WhatsApp de la radio y en un ratito más nos encontramos en Radiograma Matinal. No se vaya.

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1: La economía chilena cayó más de lo previsto durante el primer trimestre de este año. La actividad se hundió un 0,5% y el mercado ve difícil crecer 2% en 2026.
2: Una palabra nomás. Es el primer trimestre, el último trimestre de este gobierno que le damos.
3: Y en realidad la caída se explica básicamente por el sector exportador.
4: También destacamos que en el primer trimestre hubo un mayor gasto en salud.
5: El Banco Central subió el requerimiento adicional de capital para los bancos ante la incertidumbre global.
1: Ya comenzó la entrega del cupón de gas licuado por 27 mil pesos, el que se podrá canjear de forma presencial en caja vecina o a través de las aplicaciones móviles de Banco Estado.
6: Creemos que esto está diseñado de manera responsable, queremos que nos funcione y por supuesto reiterar a los alcaldes que nos están mirando que se sumen a este esfuerzo para poder orientar.
5: La sala de la Cámara de Diputados votará hoy en general el proyecto de reconstrucción nacional.
1: El Ejecutivo continúa negociando para amarrar los apoyos y asegurar una amplia mayoría.
7: Se ha socavado la deliberación democrática de nuestros problemas.
8: Pero eso no significa negar la sal y el agua.
9: Se está tramitando el proyecto de devolución del IVA de pañales y medicamentos.
5: El socialismo democrático descartó estar bajo la tutela del Partido Comunista y del Frente Amplio tras las críticas del ministro del Interior, Claudio Alvarado.
10: Los actores políticos de la oposición hemos estado en diálogo, donde estaban presentes parlamentarios también, jefes de bancada.
11: Lo que hace el ministro del Interior de verdad que lo disminuye.
1: El oficialismo espera que la primera cuenta pública del presidente José Antonio Kast sea un punto de inflexión para su administración. El exmandatario Gabriel Boric no asistirá.
12: Es una tremenda oportunidad en la cuenta pública para tener una foto completa y avanzar.
13: Y yo siento de que hay carteras en donde ya no pueden haber errores, no pueden haber equivocaciones.
5: El Servicio Electoral objetó como gasto el panel blindado de la campaña presidencial de José Antonio Kast. También hizo observaciones a la contabilidad de Evelyn Matthei y Janet Jara.
1: La oposición y el Partido de la Gente anunciaron una interpelación contra la ministra Trinidad Steiner, acusando la inexistencia de un plan de seguridad.
14: La gente tiene la sensación de que la ministra no está capacitada.
15: El plan existe, lo hemos expuesto en reiteradas oportunidades. Si es necesario hacerlo de nuevo, lo vamos a hacer de nuevo.
5: La moneda introdujo cambios para el despliegue de las Fuerzas Armadas en la macrozona sur. Los militares ahora tendrán más atribuciones.
16: No podemos, las fuerzas, ni carabineros, ni las Fuerzas Armadas, pueden tomarse la justicia en sus manos.
17: El gobierno está utilizando la crisis de seguridad como excusa para avanzar en una lógica cada vez más represiva en la Araucanía.
1: En el marco de la trama bielorrusa, el tribunal rechazó la solicitud de sobreseimiento definitivo presentada por la defensa del abogado Eduardo Lagos Herrera.
18: La verdad, nosotros siempre hacemos un balance positivo, sin perjuicio de que no se acogió la solicitud de sobreseimiento. Claramente nosotros desconocemos que aquí haya un delito y los hechos que se le imputan a mi representado.
5: Por el delito de homicidio por omisión fue formalizado el padre de una niña de 2 años que murió tras caer de un piso 11 en la comuna de Las Condes.
19: El imputado se representó la posibilidad de que ocurriera este hecho y no le importó. Este imputado llevó a su hija menor de edad a este departamento habiendo asumido el compromiso expreso ante el Tribunal de Familia de poner vallas de seguridad.
1: En noticias internacionales, el presidente de China, Xi Jinping, recibe hoy a su par Vladimir Putin en Pekín, 4 días después de estar con Donald Trump.
5: Y al menos 5 personas, 2 de ellas los tiradores, murieron en el ataque contra la mezquita más grande del condado de Santiago en Estados Unidos.
1: Y el gobierno de Bolivia denunció la presencia de grupos armados en las protestas contra Rodrigo Paz.
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2: Seis de la mañana, 36 minutos.
1: ¿Cómo están? Un buen día, gusto de saludarles en este día martes 19 de mayo. Vamos a comenzar de inmediato la revisión de las informaciones más importantes de las últimas horas junto a Bárbara Ayusti. Bárbara, ¿cómo te va? Buen día.
5: ¿Qué tal, Hans? Muy buenos días. Son noticias que se mantienen en desarrollo. La Policía de Investigaciones indaga el crimen de un hombre que resultó baleado en la comuna de Maipú.
1: En la misma, Carabineros indaga un robo en modalidad de portonazo que afectó a un adulto de 71 años. Nos cuenta de esto Rodrigo Pino. Rodrigo, ¿cómo te va? Buen día.
3: ¿Cómo están ustedes? Muy buenos días. Y partimos en la comuna de Maipú. Dos hechos policiales de las últimas horas, partiendo con un homicidio registrado en las horas de la madrugada y que tiene trabajando hasta ahora a personal de la Policía de Investigaciones, también al equipo contra el crimen organizado y homicidios de la Fiscalía. Todo esto comenzó cerca de las 2:30 de la madrugada cuando se recibió una alerta respecto en calle Europa con del ferrocarril. Se habían escuchado disparos. Llega Carabineros hasta este lugar, pero no encuentra ninguna evidencia al respecto. Sin embargo, minutos después, nuevamente se recibe otra alerta de Carabineros señalando que en el pasaje Suecia, en esta comuna de Maipú, había una persona con una herida de bala en el cuello. Llega Carabineros hasta este punto y accede hasta un bloque de departamentos, hasta el segundo piso, donde en las afueras de este inmueble se encuentra esta persona tendida en el piso sin signos vitales y con este impacto de bala en su cuello. Inmediatamente se activan los protocolos, se alerta al Ministerio Público y finalmente decide que el abrigado de homicidios de la PDI queda a cargo de esta investigación, donde hasta ahora se desconoce mayores antecedentes respecto de quién sería este hombre que fue baleado en la comuna de Maipú y el contexto del cual se produjo el disparo en contra de esta persona. Hay una investigación en curso, se está verificando con los testigos y vecinos del sector si hay algún antecedente respecto a disparos que se produjeron en este sector o en los alrededores, recordando el primer llamado que tuvo Carabineros en el sector de la calle del ferrocarril, antecedentes que están actualmente en desarrollo. Y también en la comuna de Maipú se produjo un incidente vinculado a un robo con intimidación de vehículo pasada la medianoche, el sector de la calle Capellán Florencio Infante, cerca de Camino el Bosque, donde de acuerdo a la información un hombre de 61 años se trasladó hasta el sector de la calle Obispo Umaña para poder ir a buscar a su nieto hasta este lugar. En momentos que estaba realizando esta actividad o esta acción, es abordado por al menos 4 desconocidos que vestían ropas oscuras y que lo amenazan aparentemente con armas de fuego tipo pistola, lo amedrentan y finalmente lo bajan las fuerzas del vehículo para finalmente llevarse este automóvil. Esta persona no resultó lesionada, logró presentar la denuncia a Carabineros, quienes han estado trabajando las últimas horas para tener más antecedentes respecto a este ilícito. Hasta ahora no hay antecedentes concretos del paradero de este automóvil, como así mismo también de los asaltantes que participaron de este robo y que aparentemente habrían participado de otro ilícito también en la zona poniente de la capital. 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
2: 6 de la mañana, 39 minutos.

0: En estado grave, pero fuera de riesgo vital, resultó un hombre que fue baleado en más de 10 oportunidades. Esto en la comuna de La Pintana.
1: En tanto, detectives de la PDI detuvieron a 9 personas imputadas de realizar un fraude al fisco por casi 2.000 millones de pesos, delito que estaría relacionado con la devolución de impuestos. Cristian Borkowski tiene los detalles a esta hora. Hola, Cristian.
2: Hola, muy buenos días.

0: pública por desconocidos que se trasladaba en un automóvil. Una pareja de desconocidos, aparentemente uno de ellos, solamente bastó para poder acribillar a esta persona y pensándolo muerto, creyéndolo fallecido, abandonaron el sitio del suceso en dirección desconocida. ¿Dónde ocurre esto? En la calle Celanova, en la comuna de La Pintana, en horas de anoche, donde personal del equipo contra crimen organizado y homicidios instruyó al trabajo de la Brigada de Homicidios de la PDI para que pudiese aclarar las circunstancias. Este hombre, por increíble que parezca, después de haber recibido 10 impactos de bala en diferentes partes del cuerpo, no murió. Está, eso sí, fuera de riesgo vital, pero con lesiones de carácter grave, internado en el Hospital Padre Hurtado, casi en los límites de la comuna de La Granja con La Pintana. Y acá en el lugar, precisamente, hablamos con la vocera del Ministerio Público, del fiscal Eco, que nos entregó más detalles, Denis Valenzuela, acá en este lugar, porque lograron entrevistarse con los médicos, con el equipo que atendió y asistió a esta persona, y precisamente ahí en el lugar el Ministerio Público se refirió a este caso.
1: Una persona de sexo masculino de alrededor de 5 años de edad, quien recibió alrededor de 10 impactos de bala en el cuerpo. La víctima habría ido circulando en la calle y se habría acercado a un vehículo con dos personas, desde el cual una de ellas habría disparado en diversas oportunidades.
0: Esta situación sigue abierta dentro de la investigación. Los peritos están trabajando en el hospital y también en el lugar de los hechos, donde se encontró evidencia balística abundante, ustedes entenderán, luego que la víctima hubiese recibido 10 impactos balísticos de diverso calibre, producto de este hecho que se registró ahí en la comuna de La Pintana. Mientras eso sucede, vamos a cambiar de tema y nos vamos a ir al otro hecho. De las calles policiales nos vamos a ir al aspecto tributario. Ahí también ocurrió un delito que tiene que ver con 9 personas que están detenidas y que están involucradas a una verdadera organización criminal que tiene que ver con devolución de impuestos mediante declaraciones de dividendos inexistentes. Esto ocurre en diferentes comunas de Santiago. Tenían una empresa armada y lista para poder desarrollar este modus operandi reconocido como lavado de activos, y donde el modus operandi requería el reclutamiento de 63 personas naturales, a quienes les robaron lisillanamente y directamente la identidad, porque reclutaron a estas personas para utilizar sus identidades, claves tributarias, para la presentación de formularios falsos. Con toda esta maquinaria que estaban desarrollando desde hace un buen tiempo, estas personas, los 9 imputados, están justamente imputados, valga la redundancia, de haber obtenido más de 2.000 millones de pesos, dinero que le quitaron directamente al fisco, al Servicio de Impuestos Internos, y toda esta situación va a ser aclarada durante horas de la mañana, porque va a haber un punto de prensa donde justamente quien está a cargo de esta unidad policial, que es la Brigada Investigadora de Lavado de Activos de la PDI, va a dar respuesta a todas las consultas relacionadas con este caso de fraude millonario al fisco, y a la que van a asistir también autoridades del Ministerio Público, tanto de la Fiscalía Occidente como de la Fiscalía Local de Maipú. Y vamos a terminar rápidamente este informe policial con una noticia que también afectó a una familia en la comuna de Pirque, una casona en un sitio exclusivo que está ubicado en esa comuna, en el sector de Loma del Durazno con Loma Tendida. Un siniestro que destruyó completamente una casona. Bomberos de Puente Alto se vio la obligación de activar la primera alarma de incendio y solicitar apoyo al cuerpo de bomberos más cercano, que es el de La Granja. Llegaron al lugar, tuvieron mucha dificultad para poder controlar este incendio, puesto que había muchos vehículos en la entrada. Estamos hablando de un condominio que está al lado de un club de golf, y este recinto resultó completamente afectado por las llamas. Además de eso, bomberos tuvo un evidente problema de abastecimiento de agua, lo que generó que llegaran varios camiones aljibes para poder abastecer de agua a los carros bombas que estaban trabajando en este lugar. Afortunadamente no hay personas lesionadas, solamente daños materiales. 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
2: Seis de la mañana, 44 minutos.
4: Es exclusivo de Bio Bio, la radio. La policía de investigaciones golpea el corazón de Temuco y Cui y detiene a Jorge Huenchuyán tras extraerlo en un helicóptero.
5: Vamos a revisar la información. Néstor Aburto.

0: escuchamos.
1: Atención con esta información exclusiva de BioBio, la radio. La Policía de Investigaciones, la PDI, ha dado un golpe literal al corazón de la comunidad autónoma de Temucuicui. Ya detenido a Jorge Huenchuyán en un operativo aerotransportado. Sí, la PDI, con apoyo de carabineros y el ejército, ha ingresado durante esta madrugada hasta Temucuicui, en la comuna de Ercilla, donde capturaron literalmente a Jorge Huenchuyán Cayul. En el procedimiento también fue detenida su pareja Carolina Padilla Manquel, ambos, los dos, extraídos luego en un helicóptero del ejército en medio de disparos que se dieron durante esta madrugada en el sector. Recordemos que Jorge Huenchuyán era ampliamente buscado desde hace años por las policías porque mantenía dos órdenes de detención, la primera por delitos de tráfico ilícito de drogas, tenencia ilegal de armas de fuego y tenencia ilegal de municiones. La segunda correspondía al año 2019, una orden pendiente por el delito de usurpación no violenta, una causa, ambas, que están siendo tramitadas en el juzgado de garantía de Victoria. Según los antecedentes que ha tenido BioBio en la radio a la vista, la Policía de Investigaciones coordinó con carabineros y el ejército este ingreso, que ha incluido una brigada que se tuvo que transportar en helicóptero. Llegaron hasta la zona, lograron la detención de Jorge Huenchuyán y su pareja, y luego de ello, rápidamente y en medio de disparos, fueron extraídos hasta el helicóptero y salieron en dirección, por aire, en dirección a Victoria. Un mega operativo que se están conociendo recién los detalles, y por cierto, es una información que está en pleno desarrollo. 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
3: Faltan 13 minutos para las 7 de la mañana.
4: Bien, seguimos ahora con otras informaciones y estaremos, por supuesto, muy pendientes respecto de lo sucedido, de lo cual nos informaba Néstor Aburto, entonces, allí en la región de la Araucanía. Detenido en tránsito quedó el padre de la menor de 2 años que cayó, recordemos, desde el piso 11 de un edificio en la comuna de Las Condes.
5: Desde la Fiscalía enfatizan que el hombre cometió un homicidio por omisión. En tanto, el tribunal rechazó la prisión preventiva, quedando a la espera de lo que se resuelva por parte de la Corte de Apelaciones de Santiago. José Riquelme tiene todos los detalles.
6: De la tarde con 10 minutos del domingo, la comunidad de un edificio en Las Condes quedó impactada tras constatar la caída de una menor de edad desde un departamento ubicado en el piso 11. La niña se encontraba supuestamente al cuidado de su padre en visita dominical. El hombre, identificado como Jorge Constanzo, se percató 40 minutos después de lo ocurrido, y es que se encontraba durmiendo una siesta tras haber participado de una fiesta la noche anterior en el quincho del edificio y posteriormente haber asistido a una discoteca hasta las 5 de la mañana. De hecho, al momento de su detención, aún presentaba hálito alcohólico, porque en el almuerzo volvió a beber. El Ministerio Público reveló en la audiencia de formalización que en el inmueble no existía malla protectora, pese a que existía un acuerdo entre tribunales con la mamá de instalarla para recibir a la ahora niña fallecida. Al respecto se refirió el fiscal jefe de la Flagrancia Oriente, Jorge Reyes.
7: Esta audiencia dice relación con el delito de homicidio. Estamos convencidos de que era la figura delictual que correspondía. La acción del imputado era mucho más que una negligencia.
6: Gloria Ortiz, la madre de la menor, dijo estar consternada.
8: El papá está detenido, esa fue la primera información que recibí yo por parte de carabinero, porque se investiga en el fondo como un homicidio por omisión.
6: Si bien la fiscalía pidió prisión preventiva para el imputado formalizado por homicidio por omisión, esta no fue otorgada por el Tribunal de Garantía, decretándole arraigo nacional y firma mensual, lo que fue apelado quedando detenido en tránsito hasta que la Corte de Apelaciones resuelva su futuro. Se fijó además un plazo de investigación de 120 días. Así, se está a la espera de recopilar los informes técnicos de las mallas de seguridad y los testimonios de los vecinos del edificio, para confirmar que la negligencia del padre fue la que terminó con la muerte de la menor.
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8: Faltan 8 minutos para las 7 de la mañana. El presidente de Estados Unidos, Donald Trump, calificó de terrible el tiroteo registrado en una mezquita de San Diego, en California.
9: Al menos 5 personas, 2 de ellos los tiradores, han muerto en el ataque contra la mezquita más grande del condado de San Diego, en el estado de California.
8: El jefe de la policía de San Diego, Scott Wall, dijo que uno de los implicados en el ataque tiene vínculos con la escuela secundaria Madison, que se encuentra en el vecindario de la zona donde se ubica la mezquita más grande del condado.
9: Además, la madre de uno de los atacantes encontró notas de suicidio redactada por su hijo y que contenía escritos sobre orgullo racial, según detalló Wall.
8: Las autoridades detallaron que ya conocen la identidad de 3 personas que murieron en el tiroteo, pero que esperarán algunos días para revelar sus nombres.
9: Durante la conferencia, la policía destacó el papel de una guardia de seguridad que falleció durante el ataque, que a criterio de las autoridades actuó heroicamente, minimizando los costos del suceso.
8: Los autores de los disparos habrían muerto por heridas de bala autoinfligidas y tendrían entre 17 y 19 años, según las primeras investigaciones del FBI, y fueron encontrados en un vehículo cerca de la mezquita.
9: En otra información, el presidente ruso Vladimir Putin se dirigió hoy en un video a los chinos antes de aterrizar en Pekín, en donde se reunirá con el líder chino Xi Jinping, al que calificó de buen amigo.
8: Considero que nuestros contactos amistosos nos ayudan a esbozar los planes más ambiciosos para el futuro y hacerlos realidad, señala en el video colgado en Telegram.
9: Putin recordó que hace 25 años ambas potencias firmaron el Acuerdo de Buena Vecindad, Amistad y Cooperación y que al día de hoy las relaciones ruso-chinas han alcanzado efectivamente un nivel sin precedentes.
8: El presidente ruso Vladimir Putin inicia esta nueva visita a China que llega poco después de la del mandatario estadounidense Donald Trump y con una agenda centrada en la coordinación ante crisis internacionales, el refuerzo de una asociación presentada como factor de estabilidad y con la esperanza de sellar acuerdos de exportación de petróleo y gas. Tiene más detalles sobre esto Nerea Hernández de Radio Francia Internacional.
10: El mandatario ruso envió hoy un mensaje por vídeo al pueblo chino antes de su visita, en la que destacó que las relaciones entre China y Rusia han alcanzado un nivel verdadero.

0: verdaderamente sin precedentes. Ilustró que el comercio bilateral entre las dos potencias lleva varios años consecutivos superando los 200.000 millones de dólares, cuyas liquidaciones se realizan casi íntegramente en rublos y yuanes. Los viejos amigos se encontrarán mañana en el Gran Palacio del Pueblo. La comitiva que acompaña a Putin está formada por 8 ministros, 5 viceministros y responsables de empresas rusas que operan en China. La agenda de la reunión abarcará la firma de hasta 40 acuerdos de cooperación en sectores clave como el industrial, comercial, educativo, transportes e innovación, y también megaproyectos energéticos conjuntos como el gasoducto Poder de Siberia 2. Esto refleja la alianza energética entre ambos países, ya que China es el principal comprador de los combustibles fósiles rusos. Solo en abril, China compró a Rusia crudo por valor de 5.500 millones de euros. Ambos países reconocen y celebran su acercamiento estratégico, aunque Pekín rechaza oficialmente alianzas militares y bloques de poder e insiste en presentarse como una potencia que aboga por la diplomacia de paz y la estabilidad en tiempos convulsos. Desde Pekín, para Radio Francia Internacional, Nerea Hernández.
1: Faltan 4 minutos para las 7 de la mañana.
2: Y las manifestaciones realizadas en La Paz por sectores que piden la renuncia del presidente boliviano Rodrigo Paz derivaron en ataques y saqueos contra instituciones públicas como el Tribunal Departamental de Justicia y algunas estaciones del teleférico y edificios y negocios privados.
3: Llegó a La Paz una marcha de seguidores del expresidente Evo Morales, que se sumó a otras movilizaciones de la Central Obrera Boliviana, campesinos, aymaras y organizaciones sociales de la vecina ciudad de El Alto, todos con la consigna de exigir la renuncia de Paz.
2: El gobierno denunció la presencia de grupos armados entre los manifestantes y registró la cuarta muerte desde el inicio de las protestas, que ya acumulan 16 días de bloqueos en los accesos a la capital. Información la conocemos con Natalia Olivares, de Radio Francia Internacional.
4: Las manifestaciones contra la crisis económica y que piden la renuncia del presidente Rodrigo Paz han logrado bloquear la capital y aislarla del resto del país. El corresponsal Nils Sabán recogió las declaraciones de Feliciano Vega Monte, dirigente de la Confederación Sindical de los Campesinos, y de Nelson Virreira, líder de una organización del mismo sector.
5: El gobierno de Rodrigo Paz en 6 meses ha desmantelado totalmente la economía del pueblo boliviano.
6: Estamos viviendo un modelo neoliberal de privatización de recursos, de empresas, de servicios. Eso es empobrecer al pobre y enriquecer al rico.
4: Tras haber recorrido 190 kilómetros en 6 días, la Marcha por la Vida para Salvar Bolivia, protagonizada por los campesinos cercanos al expresidente Evo Morales, tuvo lugar este lunes. Llegó al centro de La Paz, incluyendo varios sectores movilizados, como los profesores. El gobierno en el poder desde hace 6 meses denuncia un intento de destabilizar al país mediante manifestaciones que se serían financiadas por el narcotráfico. Además, lanzó un mandato de arresto contra el secretario general del primer sindicato boliviano y otros 24 dirigentes.
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1: Faltan 2 minutos para las 7 de la mañana. Retomamos el plano nacional para contarles que el Ministerio de Salud de la Región de Los Lagos confirmó la vigilancia de distintas enfermedades zoonóticas de transmisión animal a seres humanos presentes en esa zona. Pedro Abarzúa nos cuenta más.
8: Así es, desde el Ministerio de Salud de la Región de Los Lagos han informado que la mayor preocupación se genera actualmente con el virus ANTA, que a la fecha registra 6 casos en todo el territorio regional, 3 de ellos han fallecido esta temporada. Se suma además la hidatidosis, que genera preocupación de la autoridad sanitaria, toda vez que en la provincia de Osorno, la comuna de San Juan de la Costa, es uno de los 2 puntos a nivel regional donde se registran más casos de este tipo de enfermedad. Así lo destaca la propia autoridad de salud en la región de Los Lagos, Evelyn Brintru.
9: Una de las zoonosis es del gripe aviar. Tenemos casos de aves silvestres y un ave doméstica. A afección humana actualmente no hay. Sin embargo, nosotros como autoridad sanitaria estamos constantemente vigilando la otra línea de zoonosis que tenemos presente, en la de hidatidosis.
8: Otra de las enfermedades zoonóticas que mantiene la alerta en la región de Los Lagos es la rabia, de la cual se han registrado hallazgos de murciélagos con la enfermedad en el territorio. Por último, desde la Seremi de Salud de la región indicaron que la gripe aviar

0: también es vigilada por parte de la autoridad sanitaria, aunque a la fecha no se ha registrado ningún caso en seres humanos en la región de los lagos. En Osorno, Bio Bio, la radio.
1: 7 de la mañana.
2: Bueno, y por maltrato animal, infracción a la ley de caza, fue formalizado un exfuncionario del Servicio Agrícola y Ganadero, el SAG, de la Araucanía, tras el ataque de perros a un zorro chilla que se encontraba bajo su cuidado en 2021. Tiene más detalles Bárbara Justi, desde Radio Bio Bio en Temuco.
3: El registro, que fue difundido masivamente a través de redes sociales, mostraba un zorro chilla, especie protegida en nuestro país, siendo liberado para luego ser perseguido y atacado por perros de caza. Según se aprecia en el video, el animal no logró escapar y terminó siendo despedazado por los canes. 4 años después de los hechos, la Fiscalía formalizó a un exfuncionario del Servicio Agrícola y Ganadero SAG, identificado como Claudio Bragado, imputado por los delitos de maltrato animal y caza ilegal de especies protegidas. El imputado, en su calidad de funcionario del SAG y por causas que se investigan, habría entregado el zorro a un particular que presuntamente practicaba caza con perros al interior del fundo El Dorado en Villarrica, mientras estaba bajo su custodia. La abogada querellante y representante de la Fundación de Protección Animal, EDRA, Marisa Navarrete, sostuvo que la gravedad de los hechos radica en la participación de una persona cuya función es la protección de la fauna silvestre.
4: Hay un evidente maltrato animal al haberle dado muerte con 3 perros sin que el zorro haya tenido una posibilidad siquiera de huir porque estaba en una jaula. La persona involucrada de darle protección a la fauna silvestre se lo entrega, ¿cierto? No sabemos, eso no está acreditado por qué razón se lo entrega, y se lo entrega a una persona para que le dé muerte. O sea, la infracción aquí a los deberes del cargo es evidente.
3: En la audiencia también se informó sobre la existencia de un segundo imputado correspondiente al propietario de los perros involucrados en el ataque, identificado como Stefan Berneger. Sin embargo, su formalización no pudo concretarse debido a que no fue notificado, por lo que el tribunal fijó una nueva fecha para este procedimiento. El juzgado de garantía de Villarrica estableció un plazo de 90 días para el cierre de la investigación y decretó las medidas cautelares de arraigo nacional y firma mensual. Consultado sobre el caso, el Servicio Agrícola y Ganadero de la Araucanía declinó entregar declaraciones. No obstante, recordaron que el organismo es querellante en la causa y que el funcionario fue desvinculado en noviembre de 2022, poco después de ocurridos los hechos. En la Araucanía, Bio Bio, la radio.
1: 7 de la mañana, 2 minutos.
2: Y el Instituto Nacional de Derechos Humanos presentó un recurso de protección en contra del SLEP de Valdivia debido a la falta de accesibilidad universal y malas condiciones estructurales en la escuela Ann Sullivan tras el incendio en 2023 que afectó al único establecimiento para ciegos en el sur de Chile. La información la tiene Nicolás Silva desde Radio Bio Bio en Valdivia.
5: Más de 3 años han pasado desde que las dependencias resultaron dañadas por el fuego, lo que obligó a la comunidad educativa a ser reubicadas en 2 salas que facilitó la Escuela Diferencial Walter Schmidt, mientras esperan soluciones para el inmueble destruido en el siniestro. Hasta el momento, no ha existido respuestas por parte del Servicio Local de Educación Pública para la reconstrucción de la Escuela Diferencial Ann Sullivan, único establecimiento para estudiantes con discapacidad visual desde Concepción al sur. El caso fue conocido por el Instituto Nacional de Derechos Humanos, que realizó una visita técnica en abril a las dependencias donde están estudiando los 8 alumnos, donde se estableció que las condiciones estructurales eran deficientes. La jefa regional del INDH en Los Ríos, Constanza Montt, dijo que las 2 salas facilitadas eran pequeñas y cumplían otros propósitos como cocina o comedor. Además, mencionó que los estudiantes ingresan por un acceso lateral que no está en condiciones para personas con discapacidad visual.
6: Hay 2 salas más o menos pequeñas, las salas son casi todas multipropósitos. Entonces tú podías ver que la tipo oficina de la directora que estaba en uno de estos espacios era a su vez comedor, era a su vez cocina. No hay un acceso idóneo incluso para ellos llegar al colegio, tienen que ingresar por una entrada lateral que está llena de adoquines.
5: A eso se suman problemas de calefacción, filtraciones de agua, daños en los pisos de madera y falta de espacios adecuados para la comunidad educativa. De hecho, Montt mencionó que las malas condiciones estructurales ha provocado una disminución en la matrícula. Esta compleja situación llevó al Instituto Nacional de Derechos Humanos a presentar un recurso de protección en contra del Servicio Local de Educación Pública de Valdivia por vulneración de derechos de los estudiantes, asegurando que las actuales dependencias limitan su autonomía, seguridad y aprendizaje. La

0: jefa regional del INDH también cuestionó que desde el SLEP no han entregado ninguna información ni plazos sobre el proyecto de reconstrucción, pese a compromisos previos del director ejecutivo Juan Carlos Durán con la comunidad. Desde el Servicio Local de Educación Pública evitaron profundizar en el recurso de protección, aunque aseguran que han evaluado alternativas para contribuir al bienestar de los estudiantes sin entregar detalles ni plazos sobre la reconstrucción del colegio. 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
3: La economía chilena cayó más de lo previsto durante el primer trimestre de este año. La actividad se hundió 0.5% y el mercado ve difícil crecer 2% el 2026.
4: Una palabra nomás. Es el primer trimestre, el último trimestre de este gobierno que le damos.
5: Y en realidad la caída se explica básicamente por el sector exportador.
6: También destacamos que en el primer trimestre hubo un mayor gasto en salud.
7: El Banco Central subió el requerimiento adicional de capital para los bancos ante la incertidumbre global.
3: Ya comenzó la entrega del cupón de gas licuado por 27 mil pesos, el que se podrá canjear de forma presencial en Caja Vecina o a través de las aplicaciones móviles de Banco Estado.
8: Creemos que esto está diseñado de manera responsable, queremos que nos funcionen y por supuesto reiterar a los alcaldes que nos están mirando que se sumen a este esfuerzo para poder orientar.
7: La sala de la Cámara de Diputados votará hoy en general el proyecto de reconstrucción nacional.
3: El Ejecutivo continúa negociando para amarrar los apoyos y asegurar una amplia mayoría.
9: Se ha socavado la deliberación democrática de nuestros problemas.
10: Pero eso no significa negar la sal y el agua.
11: Se está tramitando el proyecto de devolución del IVA de pañales y medicamentos.
7: El socialismo democrático descartó estar bajo la tutela del Partido Comunista y del Frente Amplio tras las críticas del ministro del Interior, Claudio Alvarado.
12: Los actores políticos de la oposición hemos estado en diálogo, donde estaban presentes parlamentarios también, jefes de bancada.
13: Lo que hace el ministro del Interior de verdad que lo disminuye.
3: El oficialismo espera que la primera cuenta pública del presidente José Antonio Kast sea un punto de inflexión para su administración. El exmandatario Gabriel Boric no asistirá.
14: Es una tremenda oportunidad en la cuenta pública para tener una foto completa y avanzar.
15: Y yo siento de que hay carteras en donde ya no pueden haber errores, no pueden haber equivocaciones.
7: El Servicio Electoral objetó como gasto el panel blindado de la campaña presidencial de José Antonio Kast. También hizo observaciones a la contabilidad de Evelyn Matei y Janet Jara.
3: La oposición y el Partido de la Gente anunciaron una interpelación contra la ministra Trinidad Steiner, acusando la inexistencia de un plan de seguridad.
16: La gente tiene la sensación de que la ministra no está capacitada.
17: El plan existe, lo hemos expuesto en reiteradas oportunidades. Si es necesario hacerlo de nuevo, lo vamos a hacer de nuevo.
7: La moneda introdujo cambios para el despliegue de las Fuerzas Armadas en la macrozona sur. Los militares ahora tendrán más atribuciones.
18: No podemos, las fuerzas, ni carabineros, ni las Fuerzas Armadas, pueden tomarse la justicia en sus manos.
19: El gobierno está utilizando la crisis de seguridad como excusa para avanzar en una lógica cada vez más represiva en la Araucanía.
3: En el marco de la trama bielorrusa, el tribunal rechazó la solicitud de sobreseimiento definitivo presentada por la defensa del abogado Eduardo Lagos Herrera.
20: La verdad, nosotros siempre hacemos un balance positivo, sin perjuicio de que no se acogió la solicitud de sobreseimiento. Claramente nosotros desconocemos que aquí haya un delito y los hechos que se le imputan a mi representado.
7: Por el delito de homicidio por omisión fue formalizado el padre de una niña de 2 años que murió tras caer de un piso 11 en la comuna de Las Condes.
21: El imputado se representó la posibilidad de que ocurriera este hecho y no le importó. Este imputado llevó a su hija menor de edad a este departamento habiendo asumido el compromiso expreso ante el Tribunal de Familia de poner vallas de seguridad.
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7: Siete de la mañana, 12 minutos.
8: La Corte de Apelaciones de Concepción recibió los argumentos de la Fiscalía sobre los delitos que busca imputar al destituido fiscal de Los Ángeles, Rodrigo Durán, como miembro de una asociación criminal.
9: La defensa del persecutor, si bien admitió la entrega de información sobre causas del Ministerio Público, sostuvo que se trató de faltas administrativas y no una comisión de delitos, nos cuenta Fabián Polanco de Radio Bio Bio en Concepción.
10: Fueron los ministros de la quinta sala de la Corte Penquista quienes escucharon los alegatos sobre la querella de capítulos que presentó el Ministerio Público contra el exfiscal de Los Ángeles, Rodrigo Durán. La Fiscalía Regional de Ñuble, a cargo de esta investigación por corrupción judicial en la capital provincial de Bío Bío, busca formalizar al destituido persecutor por los delitos de asociación criminal, violación de secreto y negociación incompatible. Durán es esposo de la abogada Andrea Romero, actualmente en prisión preventiva, a quien, según la Fiscalía, entregaba antecedentes de indagatorias abiertas contra sus clientes o actuaba derechamente en favor de los imputados. José Luis Andrés, abogado del ex persecutor, descartó los argumentos del Ministerio Público, asegurando que se trató de faltas ya reconocidas por su representado.
11: Aquí no existe asociación criminal. Don Rodrigo Durán Fuica, en tanto fiscal del Ministerio Público, jamás entregó información secreta a nadie, ni a su esposa, ni a ningún delincuente, sino que estamos ante infracciones administrativas.
10: La Fiscalía de Ñuble espera que la querella de capítulo sea acogida de manera de poder formalizar a Durán, asegurando al abogado asesor del Ministerio Público, Francisco Soto, que las pruebas están y que lo administrativo no inhibe la acción penal.
12: Él fue objeto de una investigación administrativa interna del Ministerio Público que terminó con su destitución, pero eso no obsta a la posible existencia de delitos. Acá nosotros creemos que sí hay antecedentes importantes.

0: respecto del delito de violación de secretos, del delito de asociación ilícita, eso ya fue establecido tanto por el Tribunal de Garantía como por esta ilustrísima Corte.
1: Hay una segunda querella de capítulos en trámite que busca formular cargos contra la jueza de garantía de Los Ángeles, Cheri Palomera, a quien se imputa por prevaricación. Esa causa, sin embargo, fue paralizada tras acudir la magistrada al Tribunal Constitucional, según informó el abogado de la Fiscalía Regional de Ñuble.
0: Su defensa presentó un requerimiento de inaplicabilidad por inconstitucionalidad ante el Tribunal Constitucional. El Tribunal Constitucional suspendió ese procedimiento y, si bien es cierto, todavía no se pronuncia respecto a la admisibilidad, podría mantener esa suspensión hasta que se resuelva definitivamente ese requerimiento.
1: La Corte de Apelaciones de Concepción dejó pendiente el fallo respecto de Rodrigo Durán, el cual será entregado el 15 de junio próximo y del que dependerá la eventual formalización del destituido persecutor.
2: 7 de la mañana, 15 minutos.
3: Y este martes se conocerán las medidas cautelares de los 15 imputados por asociación criminal, donde dos funcionarios de Carabineros filtraban información privilegiada al líder de la banda para protegerlo de operativos policiales. Pola Arthur con los detalles desde Radio Bio Bio en Concepción.
4: Hasta este martes a las 11 horas se amplió la resolución de las medidas cautelares de los 3 carabineros y 12 civiles acusados de integrar una asociación criminal en Curanilahue, en la provincia de Arauco. La fiscalía solicitó la prisión preventiva para cada uno de ellos, excepto de un sujeto que era adolescente al momento de la comisión de los delitos. A dos exfuncionarios policiales se formalizó por asociación criminal, falsificación de instrumento público reiterado, obstrucción a la investigación y apropiación indebida de subvenciones del Estado. Al tercer carabinero por omisión de denuncia y obstrucción a la investigación. Por la extensión de la formalización y los antecedentes de la causa, se decidió ampliar hasta este martes la discusión de las medidas cautelares a solicitud de los abogados defensores. Así lo aceptó la jueza Pilar Ulriksen.
5: La necesidad entonces de poder contar con el tiempo suficiente para poder llevar a cabo esta audiencia, teniendo en consideración que los colegas de Santiago, si bien trabajan en jornadas AM y PM, este no es el funcionamiento del tribunal.
4: La ampliación generó molestia entre los imputados que estaban presentes en la audiencia de manera telemática, ya que llevan 5 días detenidos esperando la medida cautelar. Además, se dieron cuenta de problemas al interior del penal El Manzano, por lo que solicitaron ser trasladados.
6: ¿El imputado qué tiene que señalar?
7: Claro, quiero que el traslado para la población penal del Bío Bío. Aquí tengo problemas de población penal del Manzano.
4: Ya. Dentro de la causa se dividió en dos la formalización, donde se dictó medida cautelar de prisión preventiva para uno de ellos por homicidio frustrado, tenencia ilegal de armas y municiones. Mientras que la fiscalía apeló verbalmente a otra cautelar menos gravosa para otro sujeto por estos mismos delitos. Los funcionarios de Carabineros detenidos en tránsito permanecen en la sexta comisaría en San Pedro de la Paz.
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9: Bueno, y el ex sargento de Carabineros, Luis Mancilla Garrido, fue condenado por el Tribunal Oral en lo Penal de Los Ángeles por los delitos de femicidio íntimo, doble parricidio y homicidio simple, todos en calidad de frustrados cometidos en el año 2020 contra su expareja e hijos. Nos entrega más detalles Maricel Venegas de Radio Bio Bio Los Ángeles.
10: Luego de 10 jornadas de juicio oral en las que el Ministerio Público, el Servicio Nacional de la Mujer y la Equidad de Género, el Centro de Apoyo a Víctimas y además un abogado querellante particular presentaron pruebas y alegatos contra el ex sargento de Carabineros Luis Mancilla Garrido, este lunes 18 se dio término a los alegatos de clausura y se conocieron las penas que solicitan los querellantes por los delitos de femicidio íntimo, doble parricidio y homicidio simple, todos en calidad de frustrados, los que fueron cometidos por Mancilla en el año 2020. Las pruebas presentadas demostraron a juicio del tribunal que el ex uniformado, motivado por un contexto de violencia intrafamiliar, incendió el vehículo de su expareja en la comuna de Los Ángeles con la intención de que se quemara no solo el auto, sino la casa donde pernoctaba su familia, integrada por su expareja, los dos hijos y la hijastra de Mancilla, todos menores de edad al momento de los hechos. Se indicó que este hombre actuó con dolo homicida. La magistrada Cari Videla se refirió a la condena de este hombre, el que arriesga hasta 52 años de cárcel.

0: condena se funda en que el incendio no fue considerado un simple daño al automóvil, sino una conducta para poner en riesgo la vida de quienes dormían dentro de la vivienda, especialmente por la ubicación del vehículo, la existencia de una estructura de madera, el horario de madrugada y la posibilidad de propagación del fuego y del humo e imposibilidad de escapar.
1: El Ministerio Público solicitó 13 años de presidio mayor en su grado medio, dos penas de 12 años por el parricidio frustrado de sus hijos y 8 años por el delito de femicidio íntimo frustrado. El Centro de Apoyo a Víctimas se sumó a lo solicitado por la Fiscalía, lo mismo que el abogado querellante particular, quien representa a la hija mayor de la expareja de Mancilla. En tanto, el Cernamec Biobío solicitó 15 años de presidio mayor en su grado medio por el delito de femicidio íntimo. El abogado defensor de Mancilla, en tanto, declinó referirse a la pena de su representado y quedó a disposición de lo que decida el tribunal en una sentencia que se conocerá el próximo 30 de mayo. 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
2: Siete de la mañana, 20 minutos.
3: Condenan a 7 integrantes de la CAM a cumplir penas que van desde los 4 a los 9 años de cárcel por diversos delitos tras 2 atentados incendiarios perpetrados en el año 2021 en las comunas de Purén y Traillén. Tienen los detalles Roberto Neira desde Radio Bio Bio en Temuco.
4: El juez de garantía de Purén dio a conocer las penas que deberán cumplir 7 integrantes de la coordinadora Arauco Mayeco CAM, condenados en juicio abreviado como autores de diversos delitos cometidos tras los ataques al fondo El Aromo en Purén y La Coña en Traillén, perpetrados en el año 2021. El tribunal condenó a 5 integrantes de la organización radical a cumplir penas de 9 años y 300 días de presidio por delitos como incendio reiterado, homicidio frustrado a carabineros, porte ilegal de armas de fuego, entre otros. Y condenó a cumplir 8 años y 200 días de presidio a Rafael Pichún y a 4 años de presidio al lonco de Temulemu, Juan Pichún Collonao, que cumplirá en libertad. La información la confirmó a la radio el fiscal de alta complejidad de la comuna de Victoria, Héctor Leiva.
5: Las penas que impuso el tribunal en el caso de 5 imputados superan los 9 años y 300 días de privación de libertad. En el caso del diputado Rafael Pichún, la pena impuesta supera los 8 años y 200 días de privación de libertad. Y finalmente, respecto al diputado Juan Pichún Collonao, la pena impuesta es de 4 años y 100 días de privación de libertad.
4: Los 7 integrantes de la CAM fueron condenados luego que reconocieron los hechos contenidos en la carpeta de investigación del Ministerio Público. En el primer hecho, registrado el 10 de mayo del 2021, los imputados ingresaron al predio El Aromo, donde procedieron a usurparlo, según la acusación de la Fiscalía. Luego quemaron 3 camiones, una máquina cosechera y además atacaron a personal de carabineros con un arma de fuego de alto calibre. El segundo atentado se registró el 4 de noviembre en el predio La Coñá, donde los imputados procedieron a quemar una casa destinada a los cuidadores del predio y además los galpones y maquinaria. En ambos hechos, los imputados dejaron lienzos reivindicatorios haciendo alusión a la coordinadora Arauco Mayeco CAM. El fiscal Leiva sostuvo que quedó pendiente para resolver la situación que enfrenta Pelentaro Yaitul Pessoa, hijo del líder de la CAM, Héctor Yaitul, para quien se fijó una audiencia para el 28 de julio próximo. 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
2: Siete de la mañana, 23 minutos.
7: Vamos a ampliar la información que les entregamos más temprano de forma exclusiva acá en Bio Bio, la radio. La Policía de Investigaciones, apoyada por carabineros y también por personal del ejército, ingresó a la comunidad autónoma de Temucuicui y concretaron la captura del comunero mapuche Jorge Huenchuyán Cayul.
8: En el operativo, él y su pareja fueron extraídos en helicóptero en medio de disparos registrados en el sector. Ya estamos en contacto con Radio Bio Bio de Temuco, con Rodrigo Aguilera. Muy buenos días.
7: Hola, Rodrigo.
9: Hola, buenos días. Como ustedes lo anticipan, Jorge Huenchuyán Cayul, 50 años, es la persona que estaba prófuga desde el año 2021. Había sido declarado por su comunidad, la comunidad autónoma, en clandestinidad política. Esta madrugada, personal numeroso, en una operación bien quirúrgica, así lo han denominado internamente,

0: porque hubo un equipo y un trabajo de inteligencia entre la Policía de Investigaciones y el Ejército. Durante 25 minutos lograron ubicar el lugar exacto donde se encontraba Huanchullán al interior de la comunidad. Esto es zona rural de la comuna de Ercilla, en la provincia de Malleco, en la Araucanía. Una vez que lo ubican, hay un trabajo con personal de infantería que se encuentra ya desplegado, pero también con el apoyo de una aeronave, un helicóptero del Ejército, donde interviene personal de fuerzas especiales del Ejército, apoyados también por GOPE. Pero es un operativo que dirige la Policía de Investigaciones. Esas son las condiciones en las que cerca de las 3 de la madrugada se dio por concluido el operativo con una extracción aérea y la detención de Jorge Huanchullán Cayul y de su pareja Carolina Padilla Manquel. Recordemos que Huanchullán tiene una larga historia dentro del movimiento mapuche. Precisamente el año 2008 es cuando se produce un quiebre con la comunidad Temucuicui tradicional, y es ahí donde un año después, el 2009, surge la comunidad autónoma de Temucuicui, donde el huerquén pasa a ser Jorge Huanchullán. ¿Por qué estaba prófugo Huanchullán? Porque el 31 de julio del 2021, el juez Freddy Gramer, del tribunal de Coyipulli, luego de que Gendarmería informara que no se había presentado en la unidad penal, ordena su captura. Y esto luego de una acción vinculada a delitos de tráfico de marihuana y porte ilegal de armas y munición. Es en ese contexto que la comunidad lo declara en clandestinidad política y Huanchullán desaparece del escenario público. Siempre existió la información de inteligencia de que Huanchullán estaba al interior de Temucuicui. Pero ingresar es muy complejo. Recordemos que en una ocasión más de 800 detectives ingresaron. Hubo 10 heridos con impactos balísticos y uno muerto también por una bala en su cabeza cuando hizo un operativo masivo la PDI con más de 800 detectives en todo el país. En esta ocasión, el operativo contó con equipos especializados, además con una planificación mucho más meticulosa, donde se utiliza por primera vez en este contexto no solo el trabajo en tierra, sino que inmediatamente sobre el escenario operando una aeronave, en este caso un helicóptero del Ejército con fuerzas especiales. Algo, Tomás, Katy, que se ha ido perfeccionando porque se ha ido entrenando. Están trabajando en conjunto en la entrenación de los despliegues militares en zonas de conflicto en la macrozona sur. Ha hecho capacitaciones el Ejército a personal policial, y eso también tiene que ver con lo que ha ocurrido esta madrugada en la zona de conflicto. Jorge Huanchullán Cayul, 50 años, detenido, se encuentra en una unidad policial. La Policía de Investigaciones, hace pocos momentos en la Araucanía, ha señalado que en el transcurso de la mañana va a entregar detalles de cómo se produjo el operativo y va a dar a conocer, obviamente, dónde se encuentra Jorge Huanchullán. Eso es lo que está ocurriendo en este aspecto de la detención de Huanchullán, que, como informó la radio en forma exclusiva, más temprano. El operativo comenzó cerca de las 2 de la mañana, a las 3 de la mañana ya estaban fuera del lugar luego de este trabajo de inteligencia y despliegue de fuerzas especiales. Y esto, recordemos, Tomás, Katy, estuvo precedido precisamente con algo que el gobierno ayer presentó a última hora, antes de la votación, respecto del estado de emergencia, que precisamente se renovó ayer en la Cámara de Diputados. Es la tercera vez en que se renueva en este gobierno el despliegue militar, pero con una diferencia, porque antes de la votación, el ministro Claudio Alvarado les comunicó a los parlamentarios que se había ingresado previamente un proyecto de reforma constitucional. ¿Para qué? Para darle mayores atribuciones a los militares en la macrozona sur. O sea, una modificación del despliegue como está en la Constitución respecto del estado de emergencia. ¿Cuáles son las nuevas facultades? La principal, que los militares tengan autonomía, no solo contar con las policías a su lado, sino que lo pueden hacer solos, detener personas, revisarlas, revisar vehículos, revisar equipajes dentro de vehículos. Esa es la modificación que introdujo el gobierno antes de la votación, que hoy día, por lo demás, tiene que ser votada en el Senado. Pero si se hace esa modificación, ya para el próximo estado de emergencia, los militares tendrían esa competencia. Escuchemos lo que dijeron parlamentarios de derecha, como Tomás Kass, como Gloria Navellán, respecto a lo que pasó y las nuevas atribuciones a los militares.
1: de la modificación a la Ley Orgánica Constitucional de los Estados de Excepción, que le da más atribuciones a nuestras Fuerzas Armadas para realizar los controles de identidad.

0: registro y de detención de aquellos individuos que estén en actividades de terrorismo o de violencia rural.
1: Yo confío en que este gobierno va a cumplir su palabra. Confío en que efectivamente vamos a tramitar y pido urgencia para este proyecto de ley que presentaron.
2: Ahora hubo reacciones también con más suspicacia respecto de lo que puede constituir estas nuevas instrucciones al mundo militar una vez que se apruebe la reforma respecto de detener en flagrancia, por ejemplo, en la zona de conflicto a personas sospechosas. Ahí las diputadas del PPD, Andrea Parra y Erika Ñanco del Frente Amplio, tienen un poco más de dudas, aunque destacaron, por ejemplo, que es otro de los puntos de lo que se ingresó por parte del ministro y les comunicó a los parlamentarios, que el Cuerpo Militar del Trabajo ahora va a apoyar al MOB para ingresar a las zonas de mayor conflicto y poder hacer la reparación de camino y mantención de camino, que es una de las dificultades que también encuentran los equipos policiales y militares cuando ingresan a zonas de comunidades mapuches. Los caminos no son transitables, a veces tienen trampas, a veces no se mantienen por condiciones de operación logística de los mismos grupos que operan al interior de esos territorios. Pero las parlamentarias indicaron que tienen dudas respecto y que hay que verlo en el transcurso de la tramitación respecto de las nuevas atribuciones al mundo militar. Escuchen.
3: ¿No sorprendió que en medio de una renovación del estado de excepción el ministro Alvarado comentara el ingreso que hizo de algunas modificaciones? Hay que mirarla detalladamente, especialmente las atribuciones de control de identidad de los militares.
4: El gobierno está utilizando la crisis de seguridad como excusa para avanzar en una lógica cada vez más represiva en la Araucanía.
2: Bueno, claramente el operativo de esta madrugada dejan entredicho las apreciaciones principalmente de la diputada Ñanco, porque los operativos han sido sumamente dirigidos en las últimas intervenciones en Temucuicui, y además las policías y el ejército han presentado resultados, o sea, hay detenidos, hay recuperación de armamento, hay recuperación de vehículos robados, hay recuperación de marihuana. Y tal como informó la radio, reiteramos, Jorge Enchuyán Cayul, su pareja Carolina Padilla, han sido detenidos esta madrugada en un operativo conjunto entre la PDI, el Ejército y el GOPE, incluso con la utilización de fuerzas especiales desplegándose en helicóptero y extrayendo precisamente a los imputados de la zona de conflicto hasta una unidad policial. Tomás, Katy.
5: Sí, Rodrigo, antes de seguir, agregamos que hace solo minutos la ministra de Seguridad Pública, Trinidad Steiner, ha utilizado su cuenta de X para referirse a este tema. Ha escrito: en una operación coordinada, nuevamente se ingresó a Temucuicui, donde fueron detenidas dos personas con órdenes pendientes. Gran labor de la Policía de Investigaciones, Carabineros, el Ejército y el Ministerio Público, recuperando el control del territorio. Dice esta afirmación que hace minutos, como les digo, escribió la ministra de Seguridad Pública, Trinidad Steiner. Eso para completar las reacciones que se han dado hasta ahora a este operativo.
2: Rodrigo. Sí, la ministra viene destacando el trabajo policial y este es un trabajo de larga data, es un trabajo que viene, ese es un parte del resultado igual, Tomás, Katy, que aquí se conformaron equipos de investigación que se han ido consolidando en la macrozona sur, que operan tanto en la prefectura de la PDI macrozona sur, tanto en la región del Biobío, Arauco principalmente, y también en la Araucanía, en Malleco y Agustín, concentrado principalmente en Malleco, donde se han registrado los últimos atentados y la búsqueda de personas que son de interés dentro del conflicto armado de ciertos grupos con el Estado.
6: Rodrigo, ¿hay otras personas buscadas que se estima que están en Temucuicui?
2: Siempre se ha indicado que Temucuicui es un lugar de refugio. Recordemos que hace unos años, precisamente, un integrante que estaba prófugo del movimiento Lautaro fue detenido al interior de la comunidad en esa zona. Ahora, obviamente, Huenchuyán también es detenido. ¿Sabe? Lo que veo acá es que hay una decisión de ingresar, en el sentido de que siempre existió la sospecha de que Huenchuyán estaba al interior de la comunidad. Pero también se sabe que al interior de la comunidad o en el territorio mapuche, no solo acá, sino que en distintos, funciona un trabajo de contrainteligencia que no es malo. Por eso no habían tenido éxito. Lo que pasa es que ahora parece que han trabajado la inteligencia de manera mucho más fina, con equipo tecnológico y con despliegue en terreno distinto. Y eso ha permitido la detención de Huenchuyán. Pero que hay otras personas que puedan estar ahí, que estén prófugas, es una probabilidad. Son dos zonas en concreto donde se piensa que siempre se esconden, en comunidades vinculadas a lo que es el territorio de Arauco, sector Yeuyeu, por ejemplo, y también en la Araucanía, particularmente en la zona de Temucuicui y de Ercilla.

0: Y solamente para cerrar, hay un caso que yo no sé si se va a solucionar o no, que es el de Pablo Marchán. Recordemos que está sepultado en el fondo Pidenco de Lumaco. Hubo una orden judicial para exhumar ese cuerpo. Incluso hubo un operativo en su momento donde participó comandos del ejército, policía de investigaciones, carabineros, 250 efectivos con vehículos blindados, y esto no se pudo realizar. Y hasta el día de hoy, esta diligencia judicial está incumplida. ¿Se sabe algo si finalmente esto se va a realizar o no dentro de este marco, ¿no? En el sentido de que hay una decisión del Poder Ejecutivo de hacer cumplir las leyes, incluso en sectores donde es muy difícil? ¿Tú te acuerdas de este caso, no es cierto?
1: Por lo que he visto, Tomás, de los operativos en Temucuycuy, porque no han dudado en ingresar, llevamos 3 ingresos en menos de 2 semanas a Temucuycuy. Yo creo que uno de los objetivos posteriores va a ser realizar las diligencias que están pendientes. Y una de esas es precisamente llegar al cuerpo de Marchán, que está al interior de un predio en la zona rural de Lumaco, porque hay una diligencia que tiene que cumplirse, que está vigente, que las policías han dicho y también el Ministerio Público que se va a ejecutar. Y ahora con el despliegue estamos viendo conjunto de las 2 policías y el ejército. Lo más probable es que eso ocurra dentro de poco.
0: Rodrigo, estamos en contacto permanente. Algo importante, ¿eh? o relevante, hubo disparos. O sea, hay armas en Temucuycuy, hay personas dispuestas a usar las armas.
2: Resistencia, claro.
0: Hay resistencia, esto no fue pacífico, y por lo tanto en Temucuycuy hay una voluntad de reacción armada que no le resultó a propósito de este operativo aerotransportado, pero evidentemente que hay armas y por lo tanto hay ilegalidades que se cometen permanentemente en esa zona. Estamos en contacto durante el día porque seguramente va a haber una ampliación de esta información, de la información sobre este operativo policial durante la jornada. Mantenemos el contacto abierto.
1: Buenos días.
0: Muy buenos días.
2: A ver, a propósito de esto, en un ratito más, a ver, en una hora más aproximadamente, la verdad, el presidente José Antonio Kast va a encabezar el Comité de Seguridad con la participación del ministro del Interior, la ministra de Seguridad, el subsecretario de Seguridad. Todos ellos van a estar participando de esta instancia en la que obviamente nosotros vamos a estar, porque habrá reacciones respecto a lo que acabamos de revisar. Esto va a ser ahí en La Moneda. Y solo para recordarles que esta información, desde el momento en que se las contamos como exclusiva acá en BioBio la radio, antes de las 7 de la mañana, está disponible para ustedes en biobiochile.cl.
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4: En Radiograma, el pronóstico del tiempo. 7 de la mañana, 37 minutos.
5: Bien, vamos a revisar de inmediato el informe del tiempo entonces. En Santiago, a esta hora, bajas temperaturas, 3 grados, pero la máxima llegará a 25, el día estará completamente despejado. Rancagua, 24 grados de máxima se espera para este día martes 19 de mayo. También estará tanto en la mañana como en la tarde despejado. Talca, tanto en la región del Maule, nubosidad parcial por la mañana, despejado por la tarde. 18 grados se espera como máxima allí en Talca para este día martes. Mientras que en Chillán, región de Ñuble, niebla matinal, nubosidad parcial gran parte de la mañana y por la tarde despejado. La máxima llegará a los 18 grados allí en Chillán.
6: Revisemos también la región del Biobío. En Concepción se espera una máxima de 16 grados con nubosidad parcial en la mañana. Tarde, cielo despejado. A esta hora solo 5 grados en Concepción. En Los Ángeles hay neblina, también helado en algunas zonas. Para la tarde se espera cielo despejado y una temperatura máxima de 18 grados.
5: Continuamos en Temuco, en la Araucanía, 16 grados de máxima se espera para este día martes, estará gran parte de la mañana nublado, también con niebla matinal. Por la tarde, despejado a esta hora, atención, 2 grados bajo cero en Temuco. Mientras que en Valdivia, 5 grados a esta hora, la máxima llegará a los 15, nublado por la mañana y despejado estará por la tarde.
6: En la región de Los Lagos, ciudades como Osorno esperan una temperatura máxima de 14 grados. Hay 10 grados a esta hora, está nublado y con neblina espesa. En la tarde se espera cielo despejado ahí en Osorno. Y en Puerto Montt, similar.

0: El panorama nublado y neblina durante gran parte de la mañana. En la tarde, cielo despejado, 8 grados a esta hora, 14 como temperatura máxima.
1: Continuamos en Ancud, también niebla matinal, gran parte de la mañana estará con nubosidad parcial. En la tarde, la máxima llegará a los 14 grados y estará despejado. Castro, similar, nubosidad parcial por la mañana y por la tarde despejado.

0: 14. Algunas nubes se presentarán por la mañana y por la tarde estará completamente despejado.
1: Revisemos también la parte norte de la región de Aysén, Melinka, Lago Verde y Puerto Cisnes. Cielo despejado esta jornada y una temperatura que no supera los 14 grados. Más al sur, en Villa O'Higgins, 7 grados como máxima, cielo cubierto y niebla a esta hora, y en la tarde, nubosidad parcial. Más al sur de nuestro país, en la región de Magallanes, Puerto Natales, 12 grados a esta hora, solo 13 será la máxima. Está también nublado con neblina, estará nublado también gran parte de la tarde y noche. Y en Puerto Williams se espera lluvia esta jornada, aunque de manera débil, con viento entre 25 y 40 kilómetros por hora. Esto mañana, tarde y noche ahí en Puerto Williams. 5 grados a esta hora, 10 como máxima.
2: 7 de la mañana, 41 minutos.
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0: Bueno, y con el invierno golpeando la puerta y el precio del gas encendiendo el debate, el gobierno detalló el denominado cupón de gas licuado, una política de ayuda social que forma parte del plan Chile Sale Adelante.
1: La medida funciona como un apoyo único a través de un cupón que busca mitigar el impacto del alza en el precio de los combustibles en los hogares más vulnerables del país, especialmente de cara a los meses de invierno.
0: El cupón tiene un valor de 27 mil pesos por hogar que se podrá canjear de forma presencial en caja vecina o a través de las aplicaciones móviles de Banco Estado y RutPay.
1: Bien, la persona debe activar su cupón ingresando con su clave única entre el 18 de mayo y el 30 de junio del 2026. Una vez completada la información, se recibe el comprobante por correo electrónico y este puede presentarse de forma física o solicitándolo en caja vecina o de manera digital a través de las aplicaciones ya mencionadas.
0: Bueno, este lunes y de forma remota, el subsecretario del Interior, Máximo Pavés, expuso ante la Comisión de Minería y Energía del Senado que se trata de una medida fiscalmente responsable y que esperan apoyar a un universo de 7,7 millones de familias en todo Chile.
10: Creemos que esto está diseñado de manera responsable, queremos que nos funcione y por supuesto reiterar a los alcaldes que nos están mirando que se sumen a este esfuerzo para poder orientar a que las personas fácilmente puedan acceder.
1: Respecto del debate en torno al acceso, que formó parte de la discusión desde que el gobierno anunció la medida, aquellas personas que no sean clientes del banco podrán presentar su cédula de identidad para validar el beneficio.
0: Sin embargo, la presidenta de la Asociación Chilena de Municipalidades, Claudia Pizarro, lamentó que vayan a pasar más de 70 días desde que el Ejecutivo anunció la iniciativa para que esta se materialice y volvió a insistir con el problema de la brecha digital.

0: es un vale de gas. El subdere al inicio nos dijo que este beneficio eran por $250 millones. Muchos adultos mayores no tienen la clave única, lo que va a significar estresar a los equipos municipales.
1: El cupón podrá utilizarse para llenar un balón de 15 kilos en alguna de las empresas distribuidoras en convenio como Gasco, Lipigas y Abastible. De quedar saldo, podría reutilizarse para otra carga y si falta para completar el precio, el usuario tendrá que pagar el remanente.
2: Pero tal como señaló Sara Herrera, gerenta de plataformas digitales de Banco Estado, se han sumado otras compañías, considerando que no todas las empresas llegan a todas las comunas.
3: Que ya tomaron contacto con nosotros varias compañías de gas diferentes a las compañías grandes. Eso es en respuesta a la preocupación de que hay ciertas localidades donde estas compañías grandes no están presentes.
1: Para tener este beneficio, el hogar debe pertenecer al 80% más vulnerable del Registro Social de Hogares al 16 de abril de 2026 y ser jefe o jefa de hogar de 18 años o más.
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7: 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Faltan 12 minutos para las 8 de la mañana.
2: Bueno, y sin sanciones académicas se quedaron los estudiantes de octavo básico del colegio Los Alerces de Puerto Montt, quienes realizaron presuntas amenazas de violación grupal contra una profesora y secuestro en un chat grupal de WhatsApp. Tiene más detalles de esto Franco Bustamante.
8: Si bien desde el DAEM de Puerto Montt estaban a la espera del informe de la Superintendencia de Educación para tomar otras posibles medidas, en el documento les indicaron que la suspensión de 5 días y la aplicación del protocolo de convivencia fue suficiente, por lo que ahora solo debe continuar el apoyo a los menores con psicólogo y asistente social para concientizarles sobre su actuar. Al respecto, el encargado de la Unidad Psicosocial y Convivencia del DAEM de Puerto Montt, Héctor Ruiz, señaló que la docente sigue con licencia médica y cuando regrese también recibirá este tipo de acompañamiento.
9: Para la docente también hay un acompañamiento. Ya ahora la docente se encuentra con licencia médica y nosotros somos muy respetuosos de esa condición, pero va a contar con todos los apoyos tanto de su establecimiento como del DAE.
8: Fuera de lo educacional, ahora deberán continuar las diligencias de la Policía de Investigaciones, quienes están recopilando declaraciones a los testigos involucrados en el caso. Mientras que la querella criminal contra 2 de los jóvenes que escribieron los mensajes fue declarada admisible en Puerto Montt. 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
1: Faltan 11 minutos para las 8 de la mañana.
2: Y el proyecto de escuelas protegidas sería despachado a ley recién en junio, luego que la sala del Senado decidiera extender su discusión en particular.
1: El Ejecutivo pretendía que su promulgación fuera uno de los grandes logros a rendir en la cuenta pública, por lo que todas las fichas ahora se centran en el primer trámite del Plan de Reconstrucción. Cristóbal López nos cuenta más.
10: Un duro revés sufrió la tramitación del proyecto de escuelas protegidas en medio de la aspiración del Ejecutivo para que fuera ley antes de la cuenta pública. Ayer la iniciativa debía ser analizada por la Sala del Senado para luego ser enviada a la Cámara de Diputados para su tercer trámite legislativo. Sin embargo, en la Cámara Alta se decidió aplazar la discusión en particular para hoy. Esto provoca que al no haber más días disponibles para su despacho deberá esperar hasta el mes de junio. Todo esto considerando que aún existen diferencias.

0: sobre uno de los puntos de mayor discordancia a lo largo de la tramitación, la revisión de mochilas. Desde el Comité de Renovación Nacional, el senador integrante de la Comisión de Educación, Rojo Edwards, apuntó que existen algunos de sus colegas que buscan imposibilitar este punto.
1: Acá hay algunos senadores que insisten en hacer que la potencial revisión de mochilas sea básicamente impracticable por las condiciones que se le ponen, o también de que las responsabilidades solamente pueden ser adquiridas por un mayor de 18 años.
0: El senador de Demócratas Ignacio Walker hizo un llamado a llegar a acuerdos para poder despachar el proyecto y otorgar protección a los recintos educacionales.
2: Yo espero que ellos puedan llegar a un acuerdo y que podamos darle la buena noticia a todos los padres y apoderados que los establecimientos educacionales sí van a contar con atribuciones para prevenir hechos de violencia.
0: En la Cámara de Diputados, el parlamentario de Renovación Nacional e integrante de la Comisión de Educación, Luis Pardo, se mostró resignado a tener que discutirlo el próximo mes e hizo un llamado a despacharlo a ley a la brevedad posible.
3: Se va a tener que votar al regreso de la semana distrital. Lo importante es que ese proyecto salga luego para que esté a disposición de las comunidades educativas, de los establecimientos educacionales, las herramientas que contempla dicho proyecto.
0: Duro traspié para las pretensiones del gobierno, que pretendía presentar su promulgación como su gran victoria legislativa durante la cuenta pública del próximo 1 de junio.
4: Faltan 9 minutos para las 8 de la mañana.
5: Bueno, y el gobierno ingresó un proyecto de reforma constitucional para entregar más atribuciones a los militares desplegados en las regiones del Biobío y la Araucanía por el estado de emergencia. La Cámara de Diputados aprobó anoche la tercera renovación durante este gobierno y hoy se votará en el Senado. Nos informa desde Radio Biobío en Temuco, Rodrigo Aguilera.
6: Antes de la votación, el ministro del Interior, Claudio Alvarado, le comunicó a los diputados que se había presentado un proyecto de modificación constitucional para que los militares tuvieran la facultad de detener y revisar personas sin que esté presente un policía. También se anunció un solo jefe de la Defensa Nacional para las provincias de Biobío, Arauco, Malleco y Cautín. Estos cambios los habían solicitado los gremios de la macrozona sur y parlamentarios de derecha. El diputado Tomás Kass, de Evópoli, y la diputada Gloria Navellán, del Partido Nacional Libertario, destacaron el anuncio del gobierno, pero hubo opiniones con matices.
7: De la modificación a la Ley Orgánica Constitucional de los Estados de Excepción, que le da más atribuciones a nuestras Fuerzas Armadas para realizar los controles de identidad, de registro y de detención de aquellos individuos que estén en actividades de terrorismo o de violencia rural.
8: Yo confío en que este gobierno va a cumplir su palabra. Confío en que efectivamente vamos a tramitar y pide urgencia para este proyecto de ley que presentaron.
6: En la oposición, en tanto, hubo reacciones con más cautela, sobre todo por las atribuciones que tendrían los militares, aunque se destacó el apoyo del Cuerpo Militar del Trabajo para reparar caminos. Escuchemos lo que dijeron las diputadas del PPD, Andrea Parra, y del Frente Amplio, Coca Ñanco.
9: Nos sorprendió que en medio de una renovación del estado de excepción el ministro Alvarado comentara el ingreso que hizo de algunas modificaciones. Hay que mirarla detalladamente, especialmente las atribuciones de control de identidad de los militares.
10: El gobierno está utilizando la crisis de seguridad como excusa para avanzar en una lógica cada vez más represiva en la Araucanía. La Araucanía no puede transformarse en un laboratorio de excepción permanente ni en un territorio donde las garantías se relativizan dependiendo del lugar donde se vive.
6: La tercera renovación del estado de emergencia en el gobierno de Kass se aprobó en la Cámara de Diputados con 112 votos a favor. Durante la jornada de hoy se votará en el Senado. 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
1: 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Faltan 4 minutos para las 8 de la mañana.
2: Con negociaciones del Ejecutivo hasta el último minuto, la sala de la Cámara de Diputados votará hoy la idea de legislar el Plan de Reconstrucción Nacional. Nos cuenta sobre esto Cristóbal López.
3: Conseguir acuerdos transversales, ese es el objetivo del gobierno en las horas previas de la discusión en la sala de la Cámara de Diputados del Plan de Reconstrucción Nacional. Eso sí, a diferencia de las negociaciones anteriores, los acuerdos ahora apuntan a la discusión en particular y al siguiente paso, la discusión en la Cámara Alta. Dentro de esos acuerdos es muy relevante lo que pasará esta mañana, ya que desde las 8:30 se reúnen la directiva, diputados y senadores de la Democracia Cristiana a modo de determinar cuál será la postura de la falange de cara a las votaciones en general. Ayer, en la previa a esta cumbre, el diputado Patricio Pinilla adelantaba que con lo presentado por el gobierno, la postura de la bancada estaría más cerca del rechazo.
4: Por la forma en que el gobierno ha tomado nuestras posiciones y nos ha dicho, lo veremos de manera aparte. Nada se dijo de la rebaja del impuesto corporativo, nada se dijo respecto del IVA de la canasta básica de alimentos. La bancada está más cerca de rechazar la idea de legislar.
3: En medio de todas las negociaciones, el Plan de Reconstrucción Nacional enfrentó ayer los dos pasos que faltaban para llegar a la discusión en sala, las comisiones de Trabajo y Medio Ambiente. A las 10 de la mañana iniciará la sesión de la sala de la Cámara de Diputados para analizar el Plan de Reconstrucción Nacional. La cita es hasta las 18 horas y se espera que se realice el debate y la esperada votación en general.
1: Faltan 3 minutos para las 8 de la mañana.
5: Y el socialismo democrático descartó estar bajo la tutela del Partido Comunista y del Frente Amplio tras las críticas del ministro del Interior, Claudio Alvarado.
2: Las colectividades aseguraron estar unidas y en diálogo permanente para hacer frente al gobierno de José Antonio Kast. Tiene los detalles María Gramont.
6: Los partidos del socialismo democrático descartaron cualquier tipo de tutelaje o subordinación ante el Frente Amplio y el Partido Comunista. Lo anterior tras las declaraciones del ministro del Interior, Claudio Alvarado, quien aseguró que existiría disposición dentro del bloque a dialogar sobre el contenido del proyecto de reconstrucción, pero que dicha postura ha estado condicionada por el Frente Amplio y el Partido Comunista. En una nueva reunión de los partidos del progresismo, en la sede del Partido Socialista, los representantes de las distintas colectividades rechazaron la idea de un tutelaje y recalcaron que existe unidad en torno a la postura crítica frente a la ley miscelánea. El presidente del Partido Liberal, Juan Carlos Ursúa, rechazó la tesis de Alvarado, señalando que nunca han tenido la oportunidad de dialogar con el gobierno por una posible tutela de los partidos.
7: La verdad es que tendríamos que tener alguna capacidad de tener comunicación con el gobierno para ser tutelado, entonces falta el previo, por lo cual me parece bastante absurdo la tesis del ministro del Interior.
6: De esta forma, la oposición buscó cerrar filas frente a las declaraciones del gobierno y reforzar la idea de una coordinación permanente entre los partidos en medio del debate por el proyecto de reconstrucción y las tensiones que ha generado su tramitación.
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1: 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Falta 1 minuto para las 8 de la mañana.
9: Las señales de enfriamiento vuelven a encender las alarmas. El Producto Interno Bruto de Chile se contrajo 0,5% durante el primer trimestre de este 2026, un tropiezo que reabre el recuerdo de los años marcados por esa crisis financiera global, la crisis subprime.
10: Pero más allá de los números, economistas advierten un problema de fondo, pocos acuerdos de largo plazo y definir de una vez hacia qué modelo de país se quiere avanzar. Vanessa Gajardo, muy buenos días.
9: Hola, Vanessa.
11: ¿Cómo están ustedes? Muy buenos días. Así es, mal inicio de año, dijeron algunos. Personalmente yo creo que eso se trata de una mala conjetura, porque lo cierto es que Chile lleva bastante tiempo conformándose con la

0: mediocridad, al menos en lo que tiene que ver con materia de crecimiento. Por mucho incluso que la aspiración y la frase que se repita hace años por los distintos actores, no solo miembros de la esfera política, sea decir que Chile puede más. Eso como afirmación, cuando la realidad parece ser que esta frase va entre signos de pregunta. El informe de cuentas nacionales del primer trimestre del 2026, publicado ayer por el Banco Central, dio cuenta de una caída en el Producto Interno Bruto que, si bien es grave, parece no sorprender al mercado y a los distintos actores, y ahí está lo peligroso. Chile nuevamente vuelve a transitar por el sendero del estancamiento económico. El PIB, lo decían ustedes, cayó un 0,5% entre los meses de enero y marzo de 2026, la cifra más baja desde la contracción de 2,3% que se registró el año 2009, hace 17 años, en un contexto muy distinto, ¿no? Una crisis financiera global. Hoy el panorama, sabemos, es muy distinto de lo que fue en ese entonces, la denominada crisis subprime. ¿Qué dice el Ejecutivo? Más bien, ¿cómo están mirando estas cifras bastante desalentadoras si se compara, ¿no?, con lo que son las perspectivas de crecimiento y también en otras materias que tiene el gobierno de José Antonio Kast? Ayer, el ministro de Hacienda, Jorge Quirós, dijo de paso en el Congreso que estas, y fue muy enfático en esto, son las últimas cifras que heredan, que recogen de la administración Gabriel Boric.
1: Una palabra nomás. Es el primer trimestre, el último trimestre de este gobierno que heredamos, y es el país que recibimos, y por eso más que nunca necesitamos recuperar el crecimiento. Gracias.
0: Habrá que ver entonces cuál va a ser el resultado una vez que se conozca el desempeño de la economía en este nuevo ciclo político. Porque, a ver, la mirada que manifestaba ayer el gobierno, tanto Jorge Quirós como el viceministro Daniel Mas a través de su cuenta de X, es que Chile no aguanta un minuto más de estancamiento y que como administración tienen el deber moral de sacar el país adelante, por supuesto con un guiño, o no un guiño, sino un llamado directo a los parlamentarios a apurar el tranco en lo que tiene que ver con la discusión del plan de reconstrucción nacional y todas las medidas que contiene en materia económica en su conjunto como la solución, así lo plantean, a este problema que ya tiene un carácter más bien estructural. A ver, pero si miramos en detalle este informe del primer trimestre, los sectores que registraron caídas, en resumen, fueron todos. El agropecuario silvícola cayó un 5,4%, la pesca cayó un 18,6%, la minería también cae y la industria manufacturera. Ojo, eso sí, que hay un factor estacional importante que hay que restar. Si se saca, digamos, ese factor, los números no son tan desalentadores, pero sigue siendo un escenario que hay que mirar de cerca, dicen los economistas. Si bien lo decía yo, el énfasis está puesto en lo que es el futuro, en este cambio que promete el gobierno de José Antonio Kast. Los economistas dicen que el debate que se requiere, o la mirada técnica, va mucho más allá de la mera discusión política que se está dando en torno al plan de reconstrucción nacional. Y ojo, no porque las medidas que contenga este plan no apunten a la reactivación económica, sino más bien, dicen, porque se necesita buscar un acuerdo que hoy difícilmente se puede calificar como transversal, por mucho que los diferentes partidos manifiesten que quieren lo mejor para Chile. Nicolás Román, académico de la Facultad de Ciencias Económicas y Empresariales de la Universidad de los Andes, eso sí, puso paños fríos a lo que son estas cifras del primer trimestre.
2: Y en realidad la caída se explica básicamente por el sector exportador. Se ve sumamente afectado en el caso de la fruta, han disminuido la demanda de algunos de los productos que normalmente nosotros exportamos, en el caso de la uva. Es bastante circunstancial, no es algo que debiera preocupar mayormente.
0: Por supuesto que también están lo que son las presiones externas y ahí la conducción que va a tener el Banco Central en todo esto. Ayer, por cierto, se dieron algunas señales y hoy la presidenta del Central, Rosana Costa, va a exponer frente a la Comisión de Hacienda del Senado lo que fue la reunión política financiera del primer trimestre de 2026, donde, digamos, la principal noticia que sale de esa reunión es que el Consejo del Banco Central, por la unanimidad de sus miembros, decidió continuar la convergencia del requerimiento de capital contracíclico a su nivel neutral, fijándolo en 1% de

0: los activos ponderados por riesgo, esto un salto desde el 0,5% que se tenía antes a un plazo de 24 meses. Puede parecer un poco técnico, pero lo que refleja más bien esta decisión es que las presiones por la guerra de Medio Oriente y también otros conflictos geopolíticos siguen siendo algo que el central está teniendo en consideración. Aseguran también que economías emergentes como la nuestra están suscitadas a lo que tiene que ver con este panorama inflacionario a nivel global y también las repercusiones que esto está teniendo en el crecimiento, porque hay una tendencia de un PIB a la baja a nivel mundial. Aunque sí, Chile está, digamos, por encima de lo que es el promedio. Bueno, el mejor ejemplo también de lo que son los problemas a nivel local, no más allá de las presiones externas, tiene que ver, por ejemplo, con los desbalances o esta crisis, como lo ha afirmado el propio Ejecutivo, en torno al desempleo en nuestro país. Rodrigo Castillo, director general de BEFS, se refirió a la enfermedad por la que pasa la economía en nuestro país, asegurando que el problema responde a múltiples factores, que se requiere tiempo para poder encontrar soluciones y que pasa primero, dice él, por recuperar la confianza.
1: Revertirla no es un proceso rápido ni fácil, y menos cuando muchas de estas acciones pueden afectar directamente a la población. El crecimiento no aparece por decreto, aparece cuando las personas y las empresas sienten que vale la pena volver a apostar por el país.
2: Ahora, al parecer perdimos el contacto con Vanessa, pero nos estaba contando acerca de todos estos datos en relación a este crecimiento negativo de crecimiento de la economía nacional en el primer trimestre de este 2026. Las dudas que hay respecto de si se va a alcanzar a crecer este año a un 2%, aun cuando el Banco Central ya hablaba entre un 1,5 y un 2,5%. Y todo lo que eso implica, porque además estos son datos previos a la guerra en Medio Oriente y al alza internacional de precios.
3: Hay economistas que señalan que vamos a crecer un 1,7, que ya la meta del 2% está perdida. El país está estancado, esa es la verdad, porque usted tiene que, yo insisto, hay que sumar siempre el crecimiento poblacional para tener un dato depurado, y resulta que si usted suma el crecimiento poblacional, que es alrededor de 0,8, va a tener que el resultado de cuánto crece realmente el país. Ahora, ¿son las exportaciones? Sí, pero no son solamente las exportaciones las que han disminuido. Si uno revisa los datos sectoriales, bueno, los datos sectoriales son muy malos. O sea, uno ve, por ejemplo, recursos naturales, actividad agropecuaria, silvícola, una caída del 5,4%. Pesca se desplomó, 18,6% a la baja. Minería, 3,1% a la baja. Hay factores climáticos adversos en minería, etcétera. Pero en industria manufacturera, la caída es del 2% a causa de una menor elaboración de alimentos, detalla el informe. Ha caído también la inversión en capital fijo, cayó. Y la verdad es que si uno mira con detención, por ejemplo, también cayó una vez más la construcción. La construcción está realmente semi-paralizada en el país, lo sabemos, viene hace tiempo, y por lo tanto son distintas las áreas de la economía chilena que han caído. La situación es muy, muy compleja. Se trata de echar a andar de nuevo la economía, si al final eso es. Ahora, el gobierno anterior había previsto, entre otras cosas, crecer a un 3,5% como promedio en los 4 años. Fue 1,9%. Estuvo alrededor del 1,9, cerca del 2. O sea, muy, muy lejos de lo que había previsto. Y termina el gobierno con el país estancado, el gobierno de Boric. Porque recordemos que esto es el primer trimestre, o sea, son 2 meses y medio casi de gobierno de Boric. Entonces, al final, este es el resultado, o así quedó el gobierno o el Estado de Chile en la última periodo del gobierno de Gabriel Boric. No sé si esto va a poder ser recuperable o no en el corto plazo, eso tendrán que verlo las autoridades.
2: Volvemos contigo, Vanessa, que nos estabas contando de las reacciones, las opiniones también respecto a esta cifra.
0: Así es, justamente estábamos mencionando lo que tiene que ver, ¿no?, con las presiones externas a propósito de los conflictos geopolíticos y cómo eso también condiciona y presiona, por supuesto, el crecimiento de los distintos países. Pero es importante hacerse cargo, dicen los expertos consultados, respecto de los desbalances internos de la economía. Y ahí ustedes

0: Mencionaban algunos, ¿no? Ha caído la inversión, todo lo que tiene que ver con materia de permisología, que retrasa muchísimos proyectos. Podríamos hablar muchísimo de eso, sobre todo lo que tiene que ver con la construcción, con el sector de la minería, el desempleo que se mantiene altísimo. Las mujeres ya han llegado a una tasa de desocupación de 2 dígitos y es por ahí entonces donde dicen los economistas que hay que atacar, y eso no necesariamente pasa solo por un proyecto de ley que, si bien es misceláneo y tiene muchísimos puntos, se requiere de un debate mucho mayor. Esa al menos es la mirada de los expertos. Y muchísima atención también con lo siguiente: cuando el Estado toma la decisión de reducir el gasto, generalmente eso se traduce en que circula menos dinero en la economía, se traduce en un menor consumo, en una menor inversión y, por supuesto, en una desaceleración del crecimiento todavía más si la economía está mostrando señales de debilidad, que es el caso particular no de nuestro país. No olvidar entonces cuál es la otra meta del gobierno, qué es lo que se está discutiendo en materia de gasto público, y por supuesto ahí va a tener que haber una consideración importante en el impacto que esto puede tener en el PIB, que fue justamente lo que planteó Guillermo Araya, gerente de estudios de Renta 4.
1: También destacamos que en el primer trimestre hubo un mayor gasto en salud, que también fue un catalizador positivo durante el primer trimestre. Por lo tanto, de materializarse el ajuste propuesto por el gobierno, donde también habría un menor gasto en salud, sería un factor negativo.
0: A ver, y ustedes también hablaban de lo que son las proyecciones, ¿no? Recordemos que cuando asume el expresidente Gabriel Boric, se habló mucho de que iba a ser el gobierno de la normalización a propósito de los coletazos y los impactos financieros que habían dejado algunas medidas económicas que se tomaron durante la pandemia. De esa normalización no ocurrió mucho, más bien tú lo decías, Tomás, fue calificado como un gobierno del estancamiento económico, sumamente criticado porque incorpora la palabra crecimiento 2 años después de que había asumido esa administración. Un tono muy distinto, eso sí, tiene el gobierno de José Antonio Kast, que tiene un plan económico fuerte, que las medidas fueron presentadas y anunciadas desde un inicio. Pero si hablamos de lo que son las proyecciones de esta administración, recordemos crecer a un 4% hacia el año 2030, pese a este optimismo exacerbado, a esta necesidad de un cambio y un deber moral de la que habla el ministro Jorge Quirós. Lo cierto es que el panorama tampoco es fácil. De hecho, los economistas hacen los cálculos, dicen que aún creciendo un 2,5% en los 3 trimestres que restan de este 2026, el crecimiento del PIB sería de un 1,8%. Es decir, incluso queda atrás este fantasma que nos acompañó durante todo 2025, ¿no?, de un crecimiento mediocre del 2%, y la economía caería más incluso este 2026, recién para repuntar el próximo año.
2: Mira, a propósito de la crisis del 2019, ¿cuál es la gran diferencia entre esa crisis y esta? Tú lo decías, este estancamiento se debe a Chile, a políticas chilenas. No hay una crisis internacional. Es verdad que la economía internacional ha bajado su ritmo, eso es cierto, pero nosotros estamos creciendo menos que Europa, cuando Europa tiene siempre crecimientos muy bajos. Estamos creciendo menos que Estados Unidos, estamos creciendo menos que otros países latinoamericanos. No vamos a hablar de China, porque China siempre crece mucho, pero menos que Europa, menos que Estados Unidos. Esta es una crisis chilena y ese es el asunto. Somos nosotros los responsables. Algo pasó en Chile y viene pasando hace rato. Fíjate que hay una información que publica hoy día el diario Financiero que señala que, no me acuerdo si el diario Financiero u otro medio, que señala que Chile, o sea, que bajo el gobierno anterior, los permisos ambientales son los que más se han demorado comparando 6 gobiernos. Esto influye, pues. La burocracia gigantesca en el país. Los funcionarios que prácticamente no hacen las cosas en los tiempos y en los plazos debidos. El hecho de que finalmente resoluciones ambientales después sean desechadas. Exacto. Todo un caos y una maraña impactante con proyectos grandes que a veces demoran 10 años en ser autorizados. O sea, 10 años es una eternidad. ¿Alguien cree que un inversionista va a estar dispuesto

0: esto 10 años a esperar una calificación ambiental que puede resultar negativa, simplemente invierte en otros países o en otras cosas.
1: O peor aún, porque la institucionalidad ambiental es tan, a ver, es robusta, efectivamente, es muy exigente, pero el tema es que tiene un punto de vista político que finalmente es el que se impone y que hace que la institucionalidad ambiental, a pesar de que, reitero, es muy robusta, pierda esa robustez cuando se enfrenta al Comité de Ministros. Es el diario El Mercurio el que hace esa publicación a propósito de estos 332 días en que tardó la aprobación de proyectos de inversión entre 2022 y 2025, que es el tiempo en promedio de la gestión de Gabriel Boric. Hablábamos acerca de los tiempos más largos en este tipo de situaciones. Ahora, yo lo planteaba recién, Vania, cuando te perdíamos un ratito, digamos que todo esto obviamente es muy local, tiene todos los ingredientes de lo que hemos estado hablando para una sopa terrible, pero vamos a agregarle más pelos porque está la situación que yo mencionaba, que son los primeros 3 meses, es decir, todavía estábamos sin el efecto internacional directamente. La guerra en Medio Oriente, el alza de los precios a nivel internacional, lo que estamos hablando a diario acerca de bloqueo de Hormuz, alza en el precio del petróleo, en fin, esto puede ser todavía peor si seguimos funcionando de la misma manera.
2: No, de todas maneras, pero lo que consideran los economistas, digamos, es que el conflicto geopolítico tiene un componente que es más bien mesurado, dicen ellos, digamos, y que acotado en el tiempo. Y que lo más importante acá es entender que Chile está enfermo, dicen ellos, hace muchísimo tiempo, y nuevamente se vuelve a poner el año 2014 y ya la reforma tributaria de Michelle Bachelet sobre la mesa, que bastante tarde se vienen a asumirnos los errores o el reconocimiento de que Chile no era finalmente o no estaba creciendo al ritmo que lo hacía antes, que se tomaron decisiones apresuradas, un poco sesgadas, ¿no? Pero yo creo que ahí está el punto importante, más allá de mirar las presiones externas, que por supuesto que son importantes, el desarrollo, ¿no?, del conflicto en Medio Oriente, hay que hacerse cargo de problemas que vienen pasando hace muchísimo tiempo, de decisiones que se tomaron sin enfrentar ningún tipo de crisis, sin enfrentar una pandemia, sin enfrentar un denominado estallido social, que fue, digamos, parte de lo que vimos mucho en la administración pasada. Y ahí yo creo que el tema más importante, porque los economistas siempre lo mencionan así, que el empleo es el motor del crecimiento. Y yo creo que hoy ese es el problema más grave que enfrenta nuestro país. Yo ya decía, una tasa de desocupación que lleva más de 30 meses sobre el 8%, las mujeres ya llegaron a los 2 dígitos. ¿Para qué hablar de lo que pasa con el empleo de los jóvenes? Personas que llevan más de 12 meses en la cesantía que no pueden encontrar trabajo porque en Chile ya no existe el pleno empleo, ya no existe la capacidad de decidir, digamos, en qué sector me voy a desarrollar o dónde, digamos, mirar distintas oportunidades. Ese es un escenario que ya no se da. ¿Qué es lo que se está discutiendo en materia de empleo hoy? Digamos, este crédito tributario al empleo, que el propio ministro lo ha sincerado, no genera nuevos puestos de trabajo, sino que más bien está orientado a mantener los empleos formales en el sector privado. Y aún así, la meta de llegar a una tasa de desocupación del 6,5%. ¿Qué se necesita, entonces, en la discusión pública? ¿Qué dicen los expertos? Que se vuelva a poner sobre la mesa la discusión, digamos, del subsidio a la generación de empleo, la sala cuna como una política de carácter urgente y que no hemos visto que se esté incorporando en las discusiones legislativas que se están dando, pero se requieren tomar medidas ahora, porque si no la situación se volverá todavía más crítica. El año pasado se criticó mucho que algunos economistas salieron a decir que estábamos ante una emergencia laboral. El propio gobierno lo criticó. Hoy el gobierno de José Antonio Kast hace uso de esa consigna y parece que ahora a nadie le molesta, digamos.
0: Mira, yo diría varias cosas, ¿eh? En Chile hay una mezcla de todo. Han aumentado enormemente los costos laborales, ha aumentado enormemente la burocracia que tiene que las empresas que tienen que cumplir, una enorme burocracia, y eso aumenta los costos. Las 40 horas también influyen. Todo influye en el cierto estancamiento económico. Hay un artículo, una columna que publicó Manuel Cruzat Valdés en BioBio Chile, nuestra plataforma digital, que dice esta columna que a partir del 2014, entre 2014 y 2025, la pérdida que ha tenido Chile por la diferencia de crecimiento con el promedio mundial, en algún momento,

0: momento Chile creció más que el mundo. No, por la diferencia solamente el promedio a nivel mundial es de 339 mil millones de dólares. O sea, todos estas aventuras, todas estas leyes, más estallido, más un montón de cosas, significa una pérdida de 339 mil millones de dólares. Y él lo cuenta desde la reforma tributaria Bachelet adelante, ¿no? Reforma tributaria que ya todo el mundo, incluso sus autores, dicen que fue mala. Entonces, imagínense la cantidad de recursos. Yo voy a repetir la cifra, 339 mil millones de dólares. Ahora, esto tiene un componente político, porque resulta que ahora esto le da impulso, obviamente, al ministro Quirós y al gobierno para cambiar las cosas, porque si no se sigue todo igual. Y en la oposición, los economistas que están hablando son prácticamente autores de todo esto, cómplices de todo esto. O sea, habla Mario Marcel, pero ¿quién le va a creer? Habla otros economistas. Los economistas que participaron en la campaña de Janet Jara, me refiero a la parte económica de Janet Jara, que también presentaron un proyecto alternativo, pero uno dice, bueno, pero estos señores son también coautores de todo esto. Entonces, es muy complicado para la oposición este dato. Más allá si Quirós tiene la razón o no, porque puede ser discutible este plan de reconstrucción, pero es evidente que no podía seguir todo igual. Y ojo, ¿eh? El plan económico, yo diría Jara 2, porque Jara 1 era la Jara de las primarias, era un programa totalmente distinto. Digamos, el programa de Janet Jara 2 era más o menos lo mismo. No había mucha innovación y por lo tanto el país iba a seguir como estaba. Yo no sé, naturalmente, si los cambios que promueve Quirós son lo suficientemente robustos como para alterar las cosas, porque los males son profundos en estos momentos. Hay cosas que no se pueden cambiar, están por ley, yo creo que es muy difícil, creo que hay cosas que no son populares tampoco cambiarlas y por lo tanto no hay espacio político, pero al final del día, si el gobierno comienza a crecer un poco más que esto a partir del próximo año, porque este año ya está jugado, a lo mejor simplemente se va a lograr obtener algo en relación a la oposición. Pero todo está en discusión. Yo creo que esto, para terminar, Vanessa, puede tener efectos en la discusión en el Senado, ¿eh? Esta cifra de la ley de reconstrucción. ¿Tú crees eso o no?
1: A ver, ya lo están analizando. De hecho, ayer fueron distintas las declaraciones, sobre todo de la oposición, pero yo creo que acá es muy importante hacer un punto en lo que tú mencionas, Tomás, que se ha hablado mucho en la esfera política, sobre todo la semana pasada, tras lo que fueron las declaraciones del expresidente Gabriel Boric, de la autocrítica, ¿no? Y de este llamado. La falta de autocrítica, sobre todo en materia económica, por parte de los parlamentarios que conforman actualmente la oposición, yo creo que, y me atrevo a decirlo así, es una vergüenza, sobre todo cuando no hay un reconocimiento también de los errores que se cometieron en la administración pasada, de que finalmente se empujaron proyectos de ley que hoy son ley y que tienen un costo importante y que luego los parlamentarios se cuelgan, digamos, de esas mismas consecuencias para hacerle una crítica a la actual administración. Yo creo que lo más valorable de momento es la transparencia del ministro de Hacienda. La mirada, por lo menos, está bien puesta, lo dejó en manifiesto la semana pasada en su participación en Chile Day, cuando hizo este llamado, ¿no? El comeback, please, vuelvan, por favor. Destacar muchísimo también el mensaje que ha estado entregando la ministra de Medio Ambiente, Francisca Toledo, sobre todo en lo que tiene que ver con la generación de inversión, acabar con la burocracia. Solo como dato, en la administración pasada el Comité de Ministros, bastante criticado por el actual oficialismo, incluso querían que se eliminara, parece que ya no, no alcanzaba a sesionar ni una vez al mes. En lo que va de esta administración, el Comité de Ministros ya ha sesionado 4 veces, entonces por lo menos el foco está bien puesto en hacia dónde se quiere transitar. Ahora, si las condiciones se van a dar o no, depende mucho del tema de reducción de gasto, depende mucho de esta discusión en el Congreso y depende mucho también de lo que esté pasando en Medio Oriente.
0: Muchas gracias.
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8: 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En medio de disparos, las policías y el ejército ingresaron a la comunidad de Temucuicui para detener y extraer en helicóptero a Jorge Wenchuyán.
9: La economía chilena cayó 0,5% en el primer trimestre y complica la meta de crecimiento.
10: Una palabra nomás. Es el primer trimestre, el último trimestre de este gobierno que te damos.
11: Y en realidad la caída se explica básicamente por el sector exportador.
12: También destacamos que en el primer trimestre hubo un mayor gasto en salud.
8: El Banco Central elevó la exigencia de capital a bancos por incertidumbre global.
9: Ya comenzó la entrega del cupón de gas licuado por 27.000 pesos, el que se podrá canjear de forma presencial en caja vecina o a través de las aplicaciones móviles del Banco Estado.
13: Creemos que esto está diseñado de manera responsable, queremos que nos funcionen y por supuesto reiterar a los alcaldes que nos están mirando que se sumen a este esfuerzo para poder orientar.
8: La sala de la Cámara de Diputados votará hoy en general el proyecto de reconstrucción nacional.
9: El Ejecutivo continúa negociando para amarrar los apoyos y asegurar una amplia mayoría.
14: Se ha socavado la deliberación democrática de nuestros problemas.
15: Pero eso no significa negar la sal y el agua.
16: Se está tramitando el proyecto de devolución del IVA de pañales y medicamentos.
8: El socialismo democrático descartó estar bajo la tutela del Partido

0: Comunista y del Frente Amplio, tras las críticas del ministro del Interior, Claudio Alvarado.
1: Los actores políticos de la oposición hemos estado en diálogo, donde estaban presentes parlamentarios también, jefes de bancada.
2: Lo que hace el ministro del Interior de verdad que lo disminuye.
3: El oficialismo espera que la primera cuenta pública del presidente José Antonio Kast sea un punto de inflexión para su administración. El ex mandatario Gabriel Boric no asistirá.
4: Es una tremenda oportunidad de la cuenta pública para tener una foto completa y avanzar.
5: Y yo siento de que hay carteras en donde ya no pueden haber errores, no pueden haber equivocaciones.
0: El Servicio Electoral objetó como gasto el panel blindado de la campaña presidencial de José Antonio Kast. También hizo observaciones a la contabilidad de Evelyn Matthei y Janet Jara.
3: La oposición y el Partido de la Gente anunciaron una interpelación en contra de la ministra Trinidad Steiner, acusando la inexistencia de un plan de seguridad.
6: La gente tiene la sensación de que la ministra no está capacitada.
7: El plan existe, lo hemos expuesto en reiteradas oportunidades. Si es necesario hacerlo de nuevo, lo vamos a hacer de nuevo.
0: El Senado postergó la votación en particular de escuelas protegidas y la iniciativa, respetando los plazos legislativos, sería despachada en junio.
8: Yo espero que ellos puedan llegar a un acuerdo y que podamos darle la buena noticia a todos los padres y apoderados.
9: Se va a tener que votar al regreso de la semana distrital.
3: En el marco de la llamada trama bielorrusa, el tribunal rechazó la solicitud de sobreseimiento definitivo presentada por la defensa del abogado Eduardo Lagos Herrera.
10: La verdad, nosotros siempre hacemos un balance positivo, sin perjuicio de que no se acogió la solicitud de sobreseimiento. Claramente nosotros desconocemos que aquí haya un delito y los hechos que se le imputan a mi representado.
0: Por el delito de homicidio por omisión, fue formalizado el padre de una niña de 2 años que murió tras caer de un piso 11 en la comuna de Las Condes.
11: El imputado se representó la posibilidad de que ocurriera este hecho y no le importó. Este imputado llevó a su hija menor de edad a este departamento, habiendo asumido el compromiso expreso ante el Tribunal de Familia de poner vallas de seguridad.
3: Acusando que las medidas afectarán directamente en la seguridad de los pasajeros, gremios de taxistas se manifestaron contra los cambios que impulsa el Ministerio de Transportes en la llamada ley Uber.
12: Estamos retrocediendo 30 años en el rubro del taxi. Es una barbarie lo que está haciendo el ministro. Esto se va a escapar de las manos, señor. Y ese es el problema. Estamos regulando para abajo.
0: En el exterior, el presidente de China, Xi Jinping, recibe hoy a su par Vladimir Putin en Pekín, 4 días después de Donald Trump.
3: El presidente iraní, Masoud Pezeshkian, defendió las negociaciones con Estados Unidos como un acto, dijo, de dignidad nacional, no de rendición.
0: Donald Trump afirmó que pospuso por un breve periodo de tiempo un ataque a Irán con el fin de dar margen a las negociaciones.
3: Al menos 5 personas, 2 de ellos los tiradores, murieron en el ataque en contra de la mezquita más grande del condado de San Diego, en Estados Unidos.
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15: Exactamente, 8:34 a.m.
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14: Bien, de inmediato establecemos contacto con Marcela Gallardo para que nos cuente detalles de lo que está ocurriendo en las calles del Gran Concepción. Marcela, ¿cómo te va? Buen día.
15: Muy buenos días, Hans. Desde el Centro de Monitoreo de la Unidad Operativa de Control de Tránsito saludamos a toda la audiencia de Radio Bio Bio, Señal Concepción, y les informamos de semáforos apagados. Uno peatonal en Avenida Colón con calle Las Petunias de Talcahuano y en Concepción en la Avenida Pedro de Valdivia con calle Santa Lucía frente a la Iglesia de Lourdes. Mantenimiento de ambos municipios ya se encuentran notificados para la reposición del servicio. En cuanto a las congestiones, en San Pedro de la Paz, tráfico moderado hacia Concepción por la avenida Pedro Aguirre Cerda, pero aumenta hacia Coronel desde la avenida San Pedro. Los puentes Juan Pablo II y Yacolén presentan tránsito.

tránsito moderado y fluido hacia Concepción, mientras el puente Bicentenario presenta alto tráfico en la misma dirección. En la avenida Alessandri vemos mayor fluidez de la circulación desde el puente Juan Pablo II. Por la autopista disminuyó el tráfico hacia Concepción, pero se mantiene alta afluencia vehicular hacia Talcahuano desde la UNAP. En Concepción, en la avenida Los Carrera, la circulación se concentra en ambos sentidos de circulación en

0: Pucapel. En Víctor Lamas registra tránsito lento desde Rengo y se mantiene en alto tráfico por Lautaro y Lientour desde Camilo Enríquez. Finalmente, de Chiguayante a Concepción disminuyen los traslados por la avenida Pedro de Valdivia desde la avenida Inglesa, mientras la avenida Costanera ya se encuentra despejada. Esto es lo más destacado que podemos compartir desde Transporte Informa del Ministerio de Transportes y Telecomunicaciones.
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2: Ocho de la mañana, 41 minutos.
3: Bien, nos reportan nuestros auditores a través de nuestro WhatsApp que en la comuna de Penco hay algunos sectores sin agua potable, sector centro de la comuna de Penco y también el sector de Refinería. Esto nos cuentan desde hace ya algunos minutos. Tenemos información policial justamente ayer en la comuna de Penco, nos cuenta Camila Elso.
4: Sí, información policial. El OS7 de Carabineros logró la incautación de una gran cantidad de drogas en la comuna de Penco. Según los antecedentes, de manera preliminar, se trataría de un avalúo millonario en sustancias ilícitas luego de la desarticulación de un laboratorio que operaba en la comuna de Penco. Este operativo del OS7 de Carabineros, que terminó con la incautación de una gran cantidad de drogas y además la detención de personas involucradas. Un procedimiento que se encuentra en completo desarrollo. 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
2: Ocho de la mañana, 45 minutos.
3: Bueno, y en un solo día fue entregada la prueba contra Oliver Contreras, conductor que hace un año manejando en estado de ebriedad causó la muerte de

0: Macarena Yévenes en la autopista Concepción-Talcahuano. El acusado admitió el hecho y pidió perdón a la familia, apostando su defensa a una pena en libertad, mientras que los querellantes esperan una condena de cárcel efectiva. La información la tiene Fabián Polanco.
1: Con los alegatos de apertura de la Fiscalía, los querellantes y la defensa comenzó el juicio en contra de Oliver Contreras, el conductor que en mayo pasado impactó frontalmente el vehículo que manejaba Macarena Yévenes. La víctima murió instantáneamente y la investigación arrojó que el entonces funcionario municipal de Talcahuano conducía en estado de ebriedad, siendo acusado por el delito que sanciona la ley Emilia y solicitando a la Fiscalía una pena de 5 años de cárcel. Contreras fue el primero en declarar ante el Tribunal Oral de Concepción, admitiendo su responsabilidad y pidiendo perdón a la familia de la joven. Su abogado Marcelo Villena invocó la colaboración en la indagatoria, así como otras atenuantes para solicitar una pena de 3 años de libertad vigilada.
2: Se rindió la prueba hoy día y con el mérito de los antecedentes incorporados al juicio, creemos que efectivamente hay que condenar a nuestro defendido, Oliver Contreras, pero una pena que vamos a ver que se pueda cumplir en libertad, con libertad vigilada, considerando que la sanción debiera estar entre los 3 años y 1 día y 5 años. Nosotros vamos a pedir 3 años y 1 día de castigo con libertad vigilada.
1: Como querellante, la familia acusó por el delito de homicidio pidiendo 15 años de cárcel efectiva. El abogado Julián Carrasco explicó que el caso es similar a la tragedia ferroviaria de Boca Sur, subrayando que el conductor debió representarse a las consecuencias de su conducta, igual como se determinó respecto del chofer del taxibús, Alejo Santander.
3: Al igual que en ese caso, acá tampoco el imputado quería matar a Macarena. Nunca estuvo el homicida directo por él. Pero las condiciones que se dieron y que se acreditaron en el juicio, manejo estado de ebriedad 2.26, velocidad sobre 95 kilómetros por hora, en una zona de circulación vehicular, cruzar el bandejón central y circular en sentido contrario por la otra vía y enfrentarse a un auto, evidentemente la condición es que si yo manejo en esas condiciones y hago eso, si mato a alguien lo acepto y bueno, asumo las consecuencias.
1: Oliver Contreras ha permanecido durante los últimos 12 meses en prisión preventiva y la defensa sostiene que con ese año de privación de libertad se cumple lo que establece la ley Emilia. La prueba fue entregada íntegramente este lunes y hoy entonces el tribunal oral entregará un veredicto que se prevé seguramente será condenatorio.
4: Faltan 12 minutos para las 9 de la mañana.
0: Bueno, y en noviembre se iniciaría el pago con tarjeta en las micros del Gran Concepción, cerca de un mes después de lo inicialmente planificado. El sistema no tendrá torniquetes y serán los fiscalizadores de la Seremi de Transportes quienes inspeccionarán su funcionamiento para evitar la evasión. Nos cuenta más detalles Valesca Belmar.
5: Se acerca el fin del uso del efectivo para pagar la micro en el Gran Concepción y en noviembre se iniciaría la Marcha Blanca, donde por 3 meses funcionará el pago con tarjeta y con efectivo. El Seremi de Transportes, Henry Campos, señaló que el contrato con la empresa que tiene a cargo este nuevo sistema se firmó en marzo y ya está operativo. La compañía, dijo el titular de transportes en la zona, se está coordinando con los operadores con el fin de iniciar los trabajos necesarios para la instalación de los validadores.
6: Para poder instalar luego los validadores que ya se están construyendo o se están comprando en el extranjero. Esto nos lleva un plazo aproximado de 6 meses en que va a llevarse a cabo esta operación técnica para luego el 1 de noviembre, esperamos, a contar del mes de noviembre, empezamos con el cobro mixto, que es una marcha blanca de 3 meses, que va a ser un cobro mixto, que va a permitir pagar con efectivo, pero también pagar con la tarjeta o con el sistema NFC o con QR, como está previsto para estos efectos.
5: El sistema no considera la instalación de torniquetes en las micros y los fiscalizadores de la Seremi de Transportes inspeccionarán su funcionamiento para evitar la evasión, que en regiones se acerca al 2 o un 3%.
6: Nosotros vamos a tener que aplicar una política de fiscalización, así como ocurre en el Gran Santiago con los buses de estándar red, donde fiscalizadores del Ministerio de Transporte junto con Carabineros realizan la fiscalización correspondiente y verifican quienes han hecho el pago o no a través de mecanismos electrónicos que permiten revisar las tarjetas y si es que estas tarjetas se efectuó el pago correspondiente en el trayecto.
5: Este martes el ministro de Transportes entregará más detalles de la puesta en marcha del sistema de pago electrónico en los taxibuses regulados del Gran Concepción, incluyendo los buses de Tomé y Santa Juana.
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8: Faltan 6 minutos para las 9 de la mañana.
9: Y por la licencia médica de una jueza que debía participar en el proceso, el Tribunal Oral de Cañete pospuso hasta hoy el comienzo del juicio contra el exalcalde de Renaico, Juan Carlos Reinao, aquí en la Fiscalía Pública, bueno, acusó por los delitos de violación, abuso sexual y aborto. El juicio, cuya primera audiencia estaba programada para este lunes, se realizará, al parecer, con todos los intervinientes compareciendo de manera remota, incluidos los jueces y el acusado desde su lugar de reclusión en la cárcel de Traiguén, en la Araucanía. Por la cantidad de testigos que van a declarar ante el tribunal, se prevé que el juicio se extienda hasta fines de junio, según los cálculos del abogado querellante por 2 de las víctimas, a Francisco Rodríguez.
10: Existen al menos 70 testigos, existen al menos 6 peritos por parte solamente de la querellante del Ministerio Público, sin considerar la prueba que va a presentar la defensa. O sea, es un juicio en el que ya hay más de 100 personas que tienen que declarar como prueba viva, por lo que creemos que estas jornadas es muy probable que se extiendan durante todo el mes de junio.
9: El acusado arriesga hasta 53 años de cárcel según la solicitud del Ministerio Público. El Cernameg, por su parte, pide 25 años o con la posibilidad de aumentar la pena si se considera

0: cargo de alcalde que tenía reinado, mientras que el abogado de las víctimas persigue 45 años de prisión.
1: Faltan 4 minutos para las 9 de la mañana.
0: Y un nuevo centro para brindar apoyo a las mujeres fue inaugurado en Concepción. Este busca entregar apoyo psicológico y social a víctimas en caso de violencia, pero también entregar información sobre programas que fortalezcan el emprendimiento femenino. Tiene más detalles Camila Elso.
2: Oficialmente se inauguró el Centro de las Mujeres de Concepción, un espacio dirigido a cientos de mujeres para brindar orientación jurídica, apoyo psicosocial e información de diferentes programas y proyectos de Sernameg. Las instalaciones ubicadas en calle Diagonal Pedro Aguirre Cerda, pleno centro de Concepción, beneficiará a más de 400 mujeres. Así lo confirmó la ministra de la Mujer y Equidad de Género, Judith Marín, en su visita a la región del Biobío.
3: Está en un lugar estratégico y eso nos parece sumamente relevante. Nosotros como Ministerio de la Mujer y la Equidad de Género hemos trazado 3 líneas de trabajo. La autonomía económica, que las mujeres puedan incorporarse al mundo laboral, también el ámbito de la seguridad y la prevención de la violencia contra la mujer y el ámbito social. Y en este segundo punto, la prevención de la violencia contra la mujer, estas iniciativas vienen a fortalecer este eje.
2: Desde Sernameg, la directora regional, Bárbara Monsalve, se refirió al apoyo a víctimas en casos de violencia.
4: La atención que se otorga aquí es la atención psicosocial y también la representación jurídica a aquellas mujeres que son sobrevivientes de violencia de género de riesgo inicial o medio, ya que además en la comuna de Concepción, en la región del Biobío, tenemos un centro de atención especializada que atiende aquellos casos graves o extremos de violencia de género. La cobertura de este centro es cerca de 400 mujeres, sin embargo, ese es un mínimo. Si llegan más mujeres, nosotros estamos a disposición para poder atenderla en nuestro centro y desde ahí no tenemos un máximo de atención.
2: Existen otros programas que ayudan a la solvencia económica de las mujeres. En conversación con Blanca Leiva, una de las usuarias de los programas de Sernameg, relató cómo cambió su vida tras recibir asesoría para poder emprender. Actualmente tiene un negocio de cosmética natural.
5: Yo estaba en dueña de casa trabajando de nana por muchos años. Vengo de una familia que tuve mucha necesidad y vi la necesidad que había en mujeres de cómo cuidarse. Y ahí nació la idea de poder yo puedo ayudar, porque eso siempre me gustó. Ha sido, pero muy bueno que lo tomen y que creamos en nosotras, que no importa de la edad que tengamos, la oportunidad que nos dan, hay que aprovecharla.
2: Las autoridades también abordaron las cifras de femicidios, indicando que van a la baja en comparación al año anterior. A la fecha, lamentaron un femicidio consumado en la comuna de Florida y 9 femicidios frustrados en la región del Biobío.
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0: Y cerca de 680 mil familias de la región serán beneficiadas por el cupón de gas licuado, medida que se enmarca dentro del plan Chile Sale Adelante. Nos cuenta más detalles Francisca Subiabre.
7: Autoridades regionales junto al subgerente regional de Banco Estado dieron a conocer los alcances del cupón de gas licuado, beneficio impulsado por el gobierno en el marco del plan Chile Sale Adelante. El beneficio destinado a hogares pertenecientes hasta el 80% más vulnerable del registro social de hogares contempla un aporte extraordinario de 27 mil pesos para la compra de gas licuado, donde serán cerca de 680 mil los hogares beneficiados en la región. El Seremi de Desarrollo Social y Familia del Biobío, Daniel Manchileo, explicó que para adquirir el cupón se ingresa a la página cupondegas.gov.cl ingresando con la clave única para ver si son beneficiados y activarlo.
8: Tienen que activar el cupón a través de www.cupondegas.gov.cl inmediatamente ingresando con la clave única. Ellos pueden ver si son beneficiados. Siempre importante reforzar quién es el jefe de hogar del registro social de hogares. Llega este cupón al correo electrónico y se puede usar a través de diferentes plataformas exclusivo para gas. Aquí no estamos hablando de una transferencia monetaria, sino que estamos hablando de un cupón. Puede ser usado con cualquier empresa, obviamente generando las coordinaciones correspondientes con quienes las personas hoy en día compran. Locas.
7: Por su parte, el Seremi de Gobierno Daniel Pacheco entregó más detalles

0: fuerte la inversión de más de 199 mil millones de pesos para los chilenos.
1: Va a impactar a más de 7.7 millones de chilenos. Esta es una inversión de más de 199 mil millones de pesos que viene a ayudar a las familias. Y yo quiero destacar algo que el presidente José Antonio Kast, junto con la labor que él ha realizado hoy día nosotros, llegamos antes que el invierno. Es importante que el Estado llegue antes que las problemáticas y las situaciones.
0: El subgerente regional de Banco Estado, Mauricio Valdebenito, señaló los plazos y el proceso de activación del beneficio.
2: Hoy día comienza la activación de todos aquellos usuarios y en esta primera instancia todos aquellos jefes de hogar que se activen hasta el 29 de mayo podrán empezar a ocupar este cupón a contar del día 17 de junio a través de nuestra presencialidad de canales digitales y también de cajas vecinas a través de los canales digitales, ¿no es cierto? Aquellos clientes que tengan la app de Banco Estado van a poder ingresar a beneficio, van a tener este cupón de gas y a través, ¿no es cierto?, de los clientes que tienen Duckpay también van a poder hacer uso de este beneficio.
0: Los otros plazos disponibles para utilizar el cupón dependerán de la fecha en que se ha activado, donde hasta el 12 de junio se podrá usar desde el 2 de julio y hasta el 30 de junio desde el 21 de julio. Lo importante es que se pueda activar hasta el 30 de junio y en todos los casos el cupón se podrá utilizar hasta el 30 de septiembre de este año.
3: El precio del dólar bajó 7 pesos con 85 centavos al cotizarse a 901 pesos con 20 centavos comprador y 901 pesos con 50 centavos vendedor. El euro, cotiza en 1.049 pesos con 58 centavos. La unidad de fomento para hoy está a 40.408 pesos con 15 centavos. El precio del cobre bajó un 0.93% en la bolsa de metales de Londres al transar en $6.09 la libra. El precio del petróleo Brent, en tanto, bajó un 1.2% en Londres, donde el barril cotiza a $110.72.
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7: 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Nueve de la mañana, 4 minutos.
3: Bueno, y un conversatorio sobre la historia y geopolítica del conflicto Israel-Palestina se realizó en el auditorio de la Facultad de Ciencias Sociales de la Universidad de Concepción. Tiene más detalles de este acto Carlos Morales.
8: La instancia fue organizada por el Centro Palestino de Concepción en conjunto con la Casa de Estudios, con el fin de abordar desde la academia el origen y continuidad de este conflicto. Nelson Haddad, ex subsecretario de Aviación, profesor de la Academia Diplomática, además de embajador en Jordania, Irak, Egipto y Ecuador, fue el encargado de situar el contexto histórico. El académico explicó que este conversatorio se enmarca en la conmemoración de los 78 años de la Nakba, ocurrida en 1948, que marca el comienzo del exilio de los palestinos y ocupación del territorio.
9: O sea, desde el punto de vista demográfico no había ninguna relación. Y ahí se empieza a producir entre guerra una migración ilegal judía desde Europa, porque ahí donde los judíos sufrieron discriminación, persecución, basta recordar la época zarista que duró 300 años, tampoco los recibían en Francia después del caso Dreyfus.
8: La idea de la comunidad palestina con este conversatorio es dar una mirada desde la academia al conflicto. Así lo dijo Gustavo Diván, presidente del Centro Árabe de Concepción. El representante reconoció que, si bien hubo un buen marco de público, también le habría gustado ver más interesados en conocer los inicios y desarrollo del conflicto.
10: Para nosotros es muy importante que la comunidad

0: se pueda interiorizar de la tragedia que está viviendo el pueblo palestino. Claramente, para nosotros es importante la opinión pública, digamos. Sí, hay harto interesado, nos gustaría que vinieran más, pero sí, hay hartos, digamos.
1: Sobre la actualidad, durante este lunes se confirmó la captura de los activistas chilenos que integraban la flotilla humanitaria global Sumud rumbo a Gaza. Los jóvenes participaban de la misión civil que transportaba alimentos, insumos médicos y ayuda humanitaria con destino a la franja. Y ante esto, Nelson Haddad explicó que es una transgresión al derecho internacional.
2: O sea, aquí nuevamente Israel comete una grave infracción al derecho internacional. Lo intercepta, los detiene forzadamente, los someten a tortura y después los deportan.
1: En la ocasión también participó la doctora en Derecho Nadia Silji, de la Universidad de Edimburgo, quien aportó desde su expertise a entender este conflicto internacional.
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12: Comenzó juicio contra Oliver Contreras, quien, conduciendo en estado de ebriedad, causó la muerte de Macarena Yévenes en un accidente de tránsito en la autopista Concepción-Talcahuano. La familia pide cárcel efectiva. En noviembre se iniciaría el pago con tarjeta en las micros del Gran Concepción, cerca de un mes después de lo inicialmente planificado. Por licencia médica de jueza, Tribunal Oral de Cañete aplazó para hoy el juicio por denuncias de violación contra el exalcalde de Renaico. Y un nuevo centro para brindar apoyo a las mujeres fue inaugurado en Concepción. Busca entregar apoyo psicológico y social a víctimas en caso de violencia. Cerramos esta edición de Radiograma Matinal, día martes 19 de mayo. Gracias por informarse aquí en la radio. Quédese, ya viene toda la información del deporte. Que tenga una muy buena jornada. Chao, chao.
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17: Hola, hola, ¿cómo están? Muy buenos días. Vamos de inmediato con la información del deporte. Hay hartas cosas que les queremos contar. La primera tiene que ver con la Liga de Ascenso, que está súper emocionante. Esta Liga de Ascenso, ayer se jugó parte de la fecha 12. Unión Española derrotó por 2-1 a Deportes Iquique en el Estadio Santa Laura, y en el Estadio Joaquín Muñoz, Santa Cruz cayó ante Deportes Temuco por 3-2. La tabla de ubicaciones está bastante, bastante entretenida, está emocionante, porque Cobreloa es el puntero, tiene 24, luego viene Wanderers con 22, San Marcos de Arica 22, Puerto Montt 22, Antofagasta 21, Unión Española tiene 20, o sea, hay cuatro, entre el primero y el sexto hay 4 puntos de diferencia. Rangers, una malísima campaña, está en el último lugar con 3 unidades y muy comprometido. En el torneo femenino, en la fecha 9, vino Colo-Colo, jugó en el Estadio Municipal de Hualqui frente a la Universidad de Concepción y la goleó por 7-0. Es el que manda en la tabla con 24 unidades, Huachipato está 7º con 7, la Universidad de Concepción está 9ª con 9. Copa Libertadores de América, sí, hoy fecha 5, Grupo B, Coquimbo va a recibir a Deportes Tolima, 6 de la tarde, y Hernán Caputo, el técnico, habló esto en la previa.
18: Hay que salir a buscar el partido como siempre, es lo que queremos nosotros. Sabemos que eso, el tema de arriesgar y buscar, puede generar transiciones rápidas de ellos, que hay que tener en cuenta porque las tienen, lo hacen. Siento que nosotros estamos en un buen momento, lo queremos aprovechar.
17: En la Copa Sudamericana, también por la fecha número 5, hoy por el grupo G, el Audax Italiano va a recibir a Barrancas a las 6 de la tarde también. Bueno, los otros equipos van a jugar los días que vienen, tanto en Libertadores como en la Copa Sudamericana. Brasil tiene nómina para el Mundial de Fútbol. Carlo Ancelotti, estaba todo el mundo atento, ¿eh?, porque había una gran duda si iba a nombrar a Neymar o no. Todo el mundo quería que dijera Neymar y lo dijo, era la gran duda. Escuchemos el momento en que Ancelotti, el italiano, anuncia a Neymar.
19: Ahora tienen lo bonito, Neymar Junior Santos. Seguimos.
17: Claro, y siguieron nombrando jugadores, ¿no? Ya querían armar un carnaval los brasileños con el anuncio de Neymar. Bueno, más figuras también, ¿eh? Vinicius Junior de Real Madrid, Casemiro del Manchester United, Rafinha del Barcelona, Hay algunos ausentes también, el jugador Anthony, gran jugador del Betis, de Manuel Pellegrini, Joao Pedro del Chelsea, Richarlison del Tottenham, no van a estar

0: en el Mundial. Es un plantel exquisito, maravilloso, ¿no? Está Alisson del Liverpool, el arquero, está Danilo del Flamengo. A todo esto, el Flamengo es el que más jugadores nominados tiene para la selección brasileña. Casemiro, está Guimarães, Paquetá, Vinicius Junior, como decíamos, Rafinha, en fin. En el tenis, en Roland Garros se juega la quali. Estamos esperando el debut de Tomás Barrios ante el francés Harold Maillot, 210 del mundo. Seguramente a mediodía, por ahí va la mano, por ahí va la cosa. Alejandro Taviro y Cristian Garín están en el cuadro principal, así que ahí están tranquilitos mientras tanto. La selección chilena de rugby femenino ganó sus 4 partidos. Se realizó, se desarrolló un triangular internacional en Mendoza, en Argentina. Allá viajaron las chilenas y no recibió puntos en contra. Derrotaron a Unión de Alto Valle por 15-0 y 36-0. Jugaron 2 partidos con cada uno de los equipos. Y a Unión Rugby de Cuyo por 7-0 y 36-0. En el básquetbol se siguen jugando las semifinales de conferencia. Hoy no hay partidos, mañana sí, Valdivia Español. Y el día viernes, Los Leones, Puente Alto, Atlético Puerto Varas, Las Ánimas. Y por supuesto, lo que nos interesa, Boston College, que va a recibir a la Universidad de Concepción, que después de 2 lindos triunfos el fin de semana, marcha 2-0 arriba en la serie, que es al mejor de 5 partidos. 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

0: A esta hora habla el fiscal Roberto Garrido a propósito de la Operación Tridente, este operativo de la Policía de Investigaciones apoyada por Carabineros y el Ejército que ingresó en la madrugada a la comuna autónoma de Temucuicuy. Escuchemos lo que dice el fiscal.
1: ...de detención de dos personas que desde el año 2021 registraban órdenes de detención pendientes del juzgado de garantía de Collipulli por delitos vinculados con el tráfico de drogas, tenencia de armas y de municiones. Respecto a la orden de detención... En relación con Jorge Huenchullán, esta se había dictado para que entrara a cumplir la medida cautelar de prisión preventiva, por lo tanto será puesto a disposición del juzgado de garantía y esperemos que comience a cumplir con la medida cautelar respectiva. A su respecto también es importante señalar de que está acusado por los delitos que he mencionado, de tráfico de drogas y la tenencia ilegal de armas y municiones, delitos por los que la Fiscalía está solicitando penas que superan los 15 años de privación de libertad. En su oportunidad, luego de la formalización y que se decretara la medida cautelar de prisión preventiva, el imputado no se presentó a la misma y por eso fue necesario esta forma de cumplimiento. Respecto de la otra persona detenida, su puesta a disposición del juzgado de garantía lo es para los efectos de comunicar los cargos y proceder con el mismo proceso. También debo mencionar de que esta investigación se enmarca en hechos que tienen lugar a principios del año 2021, oportunidad en la que Policía de Investigaciones ingresa al domicilio del imputado previamente autorizado por el Tribunal de Garantía de Collipulli y encuentra en poder del imputado no solo armas, municiones, sino que más de 4 millones de pesos en dinero efectivo, cerca de 12 kilos de marihuana y además de 500 plantas en proceso de crecimiento que se encontraban en invernaderos

0: próximos al domicilio del imputado.
1: Para el fiscal, fiscal, muy buenos días. Quisiéramos consultarle detalles de este operativo. ¿Fueron extraídos en helicóptero? ¿Hubo intercambio de disparos también en medio del proceso?
0: Bueno, este es un procedimiento de detención que ya se había intentado en otra oportunidad. En este caso, la coordinación que realizó Policía de Investigaciones, conjunto con Carabineros y también con personal del Ejército, permitió elaborar una planificación bastante sigilosa, que con la utilización de diferentes personal en distintas áreas, permitió la ubicación del imputado en su domicilio, permitió su detención en condiciones de seguridad tanto para él como para el personal de Carabineros y la Policía de Investigaciones que participó en el procedimiento de detención en concreto. Luego de su detención y el momento del retiro de los funcionarios policiales, se registraron disparos, como es habitual también en esa misma zona. Sin embargo, no hay que lamentar ninguna persona lesionada.
2: Antes le quería preguntar por eso, porque hubo resistencia. Usted hablaba recién de disparos. Se entiende que hubo ataque también al helicóptero que participó, que entendemos fue del Ejército. Si nos puede especificar un poco más eso, por favor.
0: Bueno, los procedimientos que se realizan en ese sector de la comuna de Ercilla, no es infrecuente que se registren ataques a los funcionarios de la policía que realizan entrada y registro, órdenes de detención o otro tipo de intervenciones. Por eso que se adoptan las medidas de seguridad pertinentes. El retiro de la persona detenida y de su pareja se produjo en un helicóptero del Ejército, precisamente para proporcionar una protección que no tienen los helicópteros con que cuenta Carabineros y la Policía de Investigaciones. No se registraron en contra del helicóptero, no tengo esa información de que se haya atacado el helicóptero, pero se registran siempre disparos en contra del personal policial que ingresó por tierra también, como una manera, obviamente, de evitar la acción de la policía.
1: Fiscal, muy buenos días. ¿Cuál era el perfil de esta persona? ¿Pertenecía a alguna orgánica dentro de la región de la Araucanía? ¿Desde cuándo se le seguía también la pista respecto a los delitos que estaba cometiendo?
0: Bueno, Jorge Huenchuyán es una persona que forma parte de la comunidad Temucuicuy autónoma, que es una escisión de la comunidad Temucuicuy tradicional, por lo tanto ejerce otro tipo de liderazgo en la zona. Estaba vinculado a delitos de tráfico de drogas desde hace bastante tiempo. De hecho, ya registra una condena por delitos de la misma naturaleza, en la que admitió responsabilidad de dedicarse precisamente a esa actividad ilícita. Posteriormente fue encontrado, como ya lo referí, en su domicilio con una gran cantidad de sustancias psicotrópicas. No fue posible inmediatamente su formalización. Y desde que se encontraba prófugo, en el sentido de que no podía ser habido para ser puesto a disposición del tribunal, no había tenido intervenciones públicas, pero históricamente ha sido una persona que ha ejercido las labores de vocería de la comunidad Temucuicuy. La comunidad Temucuicuy autónoma a la que pertenece esta persona, además, es una de las que adhiere a la orgánica conocida como Resistencia Mapuche Malleco.
3: Fiscal, estamos en conocimiento de que este no es el primer operativo, por lo menos en el último tiempo, que se ha logrado ingresar a esta comunidad, que han tenido resultados. Tiempo atrás se hablaba de una dificultad para ingresar a este territorio. ¿Eso ha cambiado? Y de ser así, ¿por qué ha cambiado? ¿Por qué ahora no es tan complejo, desde esa perspectiva, ingresar a este lugar para poder intervenir?
0: Desde hace muchos años que existen investigaciones que apuntan a la participación de personas que tienen su domicilio en ese sector. El ingreso a ese sector siempre ha sido complejo y ha revestido varias dificultades. Lo relevante para el Ministerio Público y para las policías es poder superar esas dificultades con un trabajo coordinado, elaboración de estrategias y planificación de los procedimientos, y ese es un trabajo que se va realizando progresivamente. Como lo manifesté, esta detención ya se había intentado en otras oportunidades, había fracasado. Creo que el aprendizaje que hemos tenido, poder ajustar la estrategia, poder utilizar además elementos tecnológicos que nos permiten tener mayor certeza en relación con la presencia de una persona en un lugar determinado, son todos elementos que permanentemente se están utilizando y se están revisando para poder hacer efectivas las decisiones de los tribunales de justicia y las decisiones también que adopta la Fiscalía respecto a la persecución penal.
4: Disculpe, fiscal, yo tengo otra consulta respecto a lo específico del procedimiento. Si bien entraron en un helicóptero, aterrizaron el helicóptero en Temucuicuy y ahí retiraron a las personas, o retiraron a estas personas de la zona vía terrestre para después ingresarlas al helicóptero, ¿nos podría ser bien específicos en eso?
0: El procedimiento de detención de estas dos personas se hace en su domicilio por personal de la Policía de Investigaciones y de Carabineros. Una vez que está detenido y asegurada la integridad física de estas personas, arriba al lugar, a las proximidades del domicilio del detenido, un helicóptero del Ejército, y en ese helicóptero es extraído desde el lugar hasta una zona segura.

0: procedimiento, que me gustaría ver si me puede responder. Me preguntan para saber cuándo van a entrar a Pidenco, donde está el cuerpo de Pablo Marchand, si usted tiene alguna señal de esa información que le estoy preguntando, por favor.
1: Bueno, esa es una investigación que está en curso, existen diligencias, varias investigaciones en ese mismo sector, y como en este caso, si queremos asegurar el resultado de esas diligencias, obviamente no podemos decir cuándo se van a realizar.
2: Sí, bueno, fiscal, aprovechando que cambiamos de tema, tenemos consultas también para la autoridad de Carabineros y PDI, pero aprovechando que hubo una especie de cambio de tema, quisiera preguntarle sobre que el gobierno ayer ingresó proyecto para modificar el estado de excepción en la macrozona sur. Quieren que militares puedan hacer controles de identidad, registro, detenciones.
3: Punto de prensa sobre el operativo del que informamos muy temprano esta mañana en Temucuqui, donde hubo una extracción, sí, así lo que se llamaron, una extracción de uno de los dirigentes buscados de Temucuqui hace ya mucho tiempo por parte de la justicia. Este operativo, como lo contábamos muy temprano, se produjo en helicóptero con fuerzas combinadas de la Policía de Investigación, de Fuerzas Armadas y de la PDI, Fuerzas Armadas, Carabineros, y lograron extraer desde Temuicocuy en medio de disparos a Jorge Huanchullán.
4: Operación Tridente, se ha llamado esta extracción de Jorge Huanchullán. Ustedes están con nosotros a través de BioBio TV, están viendo las imágenes de lo que pasó esta madrugada con los helicópteros que les hemos estado contando, con Jorge Huanchullán esposado y subido a un vehículo de la Policía de Investigaciones, pero es escoltado por personal del ejército, porque como decías, es una operación conjunta. Todo esto que les hemos estado contando, las reacciones, lo que sabemos, las imágenes, están disponibles para ustedes en biobiochile.cl.
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0: seguimos y aquí estamos cuando faltan 27 minutos para las 10 de la mañana. Te acompaña Bio Bio la radio y te mandamos un abrazo grande. Te deseamos lo mejor, que tengas un gran día, un gran martes 19 de mayo. Y ¿te quieres comunicar con nosotros? Ya tienes que llamar a la línea gratuita 800-726-726 o bien escribirnos o mandarnos mensajes de audio o fotos o videos o todo lo que te dijimos, todas las anteriores, al más 56 99 278 78, que es el WhatsApp de la radio. Nos vamos a ir a la pausa rápidamente, seguimos después, por supuesto, acompañándote con todo el cariño del mundo aquí en Bio Bio. Que te vaya excelente.
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minutos para las 10 de la mañana. 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Y rapidísimo pasa la mañana también, por eso es que uno tiene que estar ahí full, haciendo un montón de cosas y trabajando, ¿no es cierto? Estar pendiente de muchas cuestiones cada jornada, cada mañana, sobre todo en semanas como esta, que tienen un día festivo de por medio, ¿no? El jueves 21, en este caso, 21 de mayo. 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Aquí hay auditores que nos están escribiendo y les agradecemos mucho que lo hagan, que se pongan en contacto con la radio. Muchísimas gracias. 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

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Vamos a estar muy atentos, como siempre, a la actualidad informativa, a lo que está ocurriendo. Ustedes en la mañana se habrán enterado, aquellos que estaban con el radiograma matinal y otros que a lo mejor no lo estaban, pero ahora les vamos a contar que la PDI realizó en conjunto con y apoyada por Carabineros y el Ejército un operativo en Temucuicui, en la comuna de Ercilla, en la región de la Araucanía, y se detuvo a Jorge Huenchuyán y a su pareja también. Los extrajeron en helicóptero, hubo resistencia, lo confirmó el fiscal Roberto Garrido, resistencia por tierra. No le consta, lo dijo el propio Garrido, que haya habido resistencia o disparos hacia el helicóptero, pero bueno, esa es la situación. Básicamente ocurrió durante la madrugada. Huenchuyán, que estaba prófugo de la justicia, vamos a seguir conociendo más detalles en el transcurso, obviamente, de la mañana, de esa noticia y de muchas otras más que estamos reporteando para ti aquí en Bío Bío con nuestro departamento de prensa. 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

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Faltan 7 minutos para las 10 de la mañana. 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Después vamos a estar revisando, todavía no está por si acá el informe del tiempo actualizado, así que en un ratito más lo vamos a revisar con todos ustedes aquí esta mañana en la radio. 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Pero igual ayer, ¿se acuerdan que les dijimos que iba a estar helada la mañana? Y estuvo helada, po. A eso de las 6, 5 y media, 6 de la mañana. Y después de las 6 igual había una sensación térmica bastante baja, era como de 4 grados. Así que cuando salga la mínima también la vamos a dar a conocer, ¿no? Eso desde las 10 para adelante, pero falta poco. 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Vamos a estar siguiendo también a Tomás Barrio, ¿eh?, que va a debutar en la quali de Roland Garros, pero todavía no, porque salía una info que jugaba a las 8:40 de la mañana. No pasa nada, juega como al mediodía. Si es que juega entre 11 y 12, en una de esas atrás un poco más. 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
8: Vamos a ampliar una información que entregamos por un decomiso de drogas en la comuna de Penco. Camila Elso.
9: Hay más antecedentes sobre este operativo del OS-7 de Carabineros Concepción que terminó con la incautación de más de 40 kilos en sustancias ilícitas, específicamente cocaína. En medio de este operativo se logró desarticular un laboratorio que operaba de manera artesanal en la comuna de Penco, logrando la detención además de dos personas. Estas dos personas estarían vinculadas al patrón de Penco. ¿Quién es el patrón de Penco? Un sujeto que se encuentra en prisión también por infracción a la ley 20.000 de drogas. Todo esto se encuentra en completo desarrollo a esta hora, este operativo del OS-7 de Carabineros Concepción, que logró, como ya comentábamos, la incautación de más de 40 kilos de droga. Bio Bio, la radio.
8: Gracias. Con negociaciones entre el Ejecutivo y hasta último minuto, la Sala de la Cámara de Diputados debatirá hoy el Plan de Reconstrucción Nacional. Los focos están puestos en la Democracia Cristiana, que anunciará su postura durante esta mañana, conseguir acuerdos transversales. Ese es el objetivo del gobierno en las horas previas. Eso sí, a diferencia de negociaciones anteriores, ahora las conversaciones apuntan a la discusión en particular y al siguiente paso, el debate en la Cámara Alta. A 6 meses de la formalización de la trama bielorrusa, hoy el tribunal revisará la medida cautelar de prisión preventiva que mantiene privado de libertad a Eduardo Lagos Herrera, imputado de investigación por presuntos delitos de corrupción y lavado de activos. La audiencia se desarrollará luego de una intensa jornada judicial marcada por el rechazo al sobreseimiento definitivo solicitado por la defensa del imputado. Ese al revés, el abogado defensor Marcelo Abugiar aseguró que existen antecedentes suficientes para buscar una modificación de la cautelar. Y en el plano internacional, Irán advirtió a Estados Unidos que no vuelva a cometer un error de cálculo al asegurar que sus Fuerzas Armadas siguen el dedo en el gatillo para responder de manera rápida, firme y poderosa a cualquier nueva agresión después de que Donald Trump aplazara un inminente ataque contra el país persa. Anunciamos a Estados Unidos y a sus aliados que no vuelvan a cometer un error estratégico ni de cálculo, advirtió el comandante del cuartel central general Hatam al-Anbiya, el mayor general Ali Abdullahi, en un comunicado recogido por la agencia Tasnim vinculada a la Guardia Revolucionaria. El alto cargo militar sostuvo que la República Islámica y sus Fuerzas Armadas se encuentran en una posición de mayor preparación militar respecto del pasado. Muchísimas gracias por informarse con la radio. Son las 10 de la mañana, 6 minutos.
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12: Vamos al Palacio de la Moneda, donde está hablando la ministra de Seguridad, Trinidad Steiner, sobre la detención de Jorge Wenchuyán en Temuco y Cuy. Ahí está Bárbara Payal. Bárbara.
13: Se habla en estos momentos la ministra de Seguridad Pública, Trinidad Steiner, luego de este operativo que se realizó en esta mañana en Temuco y Cuy. Pasemos a escuchar sus primeras impresiones.
14: Primero, colaboraron todos en esta acción conjunta y, por supuesto, reconocer el trabajo del Ministerio Público en este operativo y en los otros.
15: ¿Nos puede entregar detalles de este operativo, cómo se realizó y si se vienen más también otros despliegues militares con las policías?
14: Mire, nosotros estamos trabajando duramente para coordinar estos operativos en todo lo que es la Araucanía. No puede haber parte del territorio en nuestro país donde el Estado no pueda estar presente. Por lo tanto, vamos a seguir con estas acciones coordinadas, responsables, eficientes. Recuerde que el sábado estuvimos trabajando junto a Carabineros y Policía de Investigaciones en las dependencias.

0: del Ministerio de Seguridad justamente para coordinar y eventualmente seguir el día de mañana con todas estas acciones.
1: ¿Quiénes son los detenidos?
0: Día por día.
1: ¿El perfil de las personas que
2: lograron? Sí, el perfil de las personas detenidas.
0: Sí, bueno, son personas que tenían liderazgo dentro de las comunidades mapuche, imputadas por distintos delitos como tráfico de armas, tráfico de droga. La segunda persona, la mujer, correspondía a su imputación a un delito de tráfico de droga en pequeñas cantidades. Y eso es lo importante, es que vamos a seguir hasta lograr el control del territorio.
2: Ministra, el día de ayer se anunció una interpelación a su contra en el Congreso. Hoy día usted se reúne con el presidente. Primero, ¿cómo responde a esta nueva acción fiscalizadora por parte de los parlamentarios de la oposición? Y segundo, ¿se ha sentido el respaldo del mandatario en toda esta situación que está enfrentando el Parlamento?
0: Siempre he recibido el respaldo del presidente de la República. Estamos trabajando por la seguridad de los chilenos. Y eso es lo que para mí es...
3: Congreso, se lo agradezco.
4: Estamos en vivo, pero
5: Sí, se retira entonces la ministra de Seguridad Pública y le preguntaban, ustedes escuchaban sobre esta interpelación que fue anunciada por parlamentarios de oposición en su contra. Menciona que ha sentido siempre el respaldo del presidente de la República. De hecho, ella se retira luego de sostener una reunión acá en el Palacio de la Moneda con el presidente de la República, José Antonio Kast. Desde el Palacio de la Moneda, Bío Bío, la radio.

0: 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Seguimos aquí atentos, siempre pendientes de lo que nuestros auditores nos están informando. Así que bueno, ahí estamos con todo, ¿eh? Muchísimas gracias por ponerse en contacto con la radio. Ya lo saben, lo pueden hacer a través del WhatsApp o a través de la línea telefónica gratuita. Siempre caliente el WhatsApp, la línea también ahí nos llama, nos escribe, nos mandan cosas, en fin. 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Les decíamos lo de la temperatura mínima de hoy. Hizo bastante frío durante la mañana. La sensación térmica era bajita. También 4.7. Esa fue la mínima de hoy. 4.7 grados. Se registró 7 minutos para las 7 de la mañana. 4.7. Después le vamos a revisar el informe del tiempo. Cuando esté actualizado, lo revisamos tranquilamente con todos ustedes. 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Tenemos Copa Libertadores también esta semana, con equipos chilenos. Copa Sudamericana también, con equipos chilenos ahí como protagonistas. Espero que sean lindos protagonistas, buenos protagonistas de estos torneos y que ganen, ¿no? Esa es la idea. 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Mientras todo esto ocurre, la ciudad se mueve, se sigue moviendo, y de momento les podemos contar para quienes están transitando por los puentes que está todo despejado, el Bicentenario, Yacolén, también el puente Juan Pablo II y el Industrial. 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Nos envió un audio, un auditor, tiene que ver con el tema del tránsito también, ¿eh?, de las rutas. Escuchemos.
1: Amigos de la radio, buenos días. Después de la rotonda para entrar a Cañete, hay trabajos en la vía, por este motivo hay cortes. Aparte de esto, antes de llegar al puente Quelén, hay un camión que se le rompió el eje trasero. Así es

0: que precaución a los conductores. Gracias por escuchar. Hasta pronto.
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3: Comunico a Usía que después de marchar durante 48 días a través casquete polar y habiendo superado innumerables obstáculos, hoy, 19 de mayo, llegamos al Polo Norte. Representando mi país y ejército e izado bandera de Chile, ruego a Usía informar su excelencia Presidente de la República. Componentes expedición, excelente estado físico y moral. Iniciamos regreso ruta establecida. Saluda atentamente a Usía, Mayor Arturo Aranda. Con ese telegrama al comandante en jefe del Ejército de Chile, Carlos Prats, el entonces mayor, Arturo Aranda Salazar, de 39 años, informó que la expedición en que participaba había llegado al Polo Norte ese 19 de mayo de 1971, lo que lo convirtió en el primer chileno en alcanzar ese punto del globo. En un artículo, su hija Jocelyn, que es historiadora, contó que en el año 1949 su padre ingresó a la escuela militar. Al egresar, integró la primera generación fundadora de la Escuela de Montaña del Ejército de Chile y de la Especialidad de Montaña 1956. El mismo año participó en la expedición al Nevado Ojos del Salado, logrando la primera conquista chilena de esa cumbre. Tras terminar sus estudios y obtener el primer puesto en la Escuela de Montaña del Ejército, ganó una beca a la Escuela Militar Alpina de Aosta, en Italia. Y allí conoció al conde Guido Monsino, un montañista y explorador de renombre. Monsino le contó su interés por llevar a cabo una expedición en los Andes Patagónicos y le pidió que fuese su guía y enlace. Y así, se llevó a cabo la famosa expedición en los Andes Patagónicos, los años 1957 y 1958, que permitió tanto a Italia como a Chile conquistar la cumbre Bariloche y el Paine Grande. Asimismo, Italia conquistó la Torre Norte, hoy día llamada Torre Monsino, de las Torres del Paine. Tras ese éxito en la Patagonia, Arturo Aranda Salazar, entre 1962 y 1963, se desempeñó como instructor de exploración, reconocimiento y rescate en las bases de las Fuerzas Armadas en la Antártica y en el glaciar de la Isla Robert. Pero el italiano Monsino tenía otro objetivo: conquistar el Polo Norte. Realizó varias fases de preparación en Groenlandia e invitó a la última de ellas al mayor Arturo Aranda Salazar en 1969. La misión de conquista del Polo Norte se realizó en el año 1971 y marcó un hito internacional. En trineos tirados por perros y vestidos solo con ropa esquimal, el 2 de abril de ese año 1971 comenzó la travesía desde Cabo Columbia en Canadá. Una travesía dura de más de 3.000 kilómetros de ida y vuelta que fue relatada por el propio Aranda en el Memorial del Ejército de Chile de ese año 1971. Los principales escollos fueron de orden humano, relató Aranda. El primero fue el atentado de un esquimal en contra de Monsino, el jefe de la expedición, a quien trató de asesinar en su carpa. Afortunadamente, Guido Monsino se encontraba en otro lugar del campamento de la base Columbia. Ese esquimal destruyó parte del equipo de radio y después quemó su trineo. Estaba al parecer enloquecido y debió ser evacuado. La expedición salió de allí el 2 de abril de 1971. Al tercer día se hizo regresar al campamento base a una columna de 10 trineos a buscar abastecimiento, pero 5 de los esquimales desertaron. Y cuando se conoció esa deserción, se produjo una psicosis colectiva y otros 4 esquimales escaparon. Después, más esquimales se fueron y también algunos componentes de la expedición, uno de los cuales, el radiooperador, se llevó los cristales del aparato transmisor. La expedición entonces quedó reducida a 14 esquimales y 6 componentes, 3 italianos, 2 noruegos y el chileno Arturo Aranda Salazar. Antes de cumplir la hazaña se produjo otro conato de rebelión en el que los esquimales, borrachos y armados con fusiles, trataron de asaltar a los expedicionarios. La emergencia, contó Aranda, se superó gracias a la serenidad desplegada por los expedicionarios.

0: Al principio, contó Aranda, tuvimos un buen ritmo de marcha, de 40 a 50 kilómetros por día, pero se hizo después más lento debido a la gran cantidad de grietas que se habían producido por lo avanzado del periodo de deshielo. Si durante el día, agregó, avanzábamos 10 kilómetros, la corriente nos alejaba 4 o 5 del polo. Finalmente, relató, a las 9:55 horas de Greenwich, de ese 19 de mayo de 1971, la expedición alcanzó el objetivo del Polo Norte. El regreso fue aún más difícil, relató el militar chileno, debido a que se habían producido más grietas en el camino. Pero tras lograrlo, en Italia fueron condecorados por el presidente Giuseppe Saragat y recibidos por el Papa Pablo VI. De regreso a Chile, el mayor Aranda entregó al comandante en jefe, Carlos Prats, la bandera que hizo flamear en el Polo Norte, fue homenajeado por el ejército y recibido por el presidente Salvador Allende. Aranda continuó prestando asesorías en distintas expediciones a nivel nacional e internacional, como fue la primera expedición chilena a la pared sur de la Aconcagua en 1975 y la primera expedición chilena a los Himalayas en 1979. Alcanzó a subir y casi coronar el Everest. Se retiró del ejército con el grado de brigadier en abril de 1983 y falleció el 27 de abril del año 2022. Arturo Aranda Salazar, el primer chileno que alcanzó el Polo Norte ese miércoles 19 de mayo de 1971.
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20: Diez de la mañana con 35 minutos. Vamos a conversar de varios temas que están ocurriendo en la región, en la macrozona. Estamos con el delegado presidencial del Bio Bio, Julio Nativia, máxima autoridad del Ejecutivo en la región. Delegado, ¿cómo le va? Buenos días.
21: Buenos días, Mauricio, y un saludo a todos quienes nos están escuchando a través de la radio.
20: La actualidad manda, si bien fue en la región de la Araucanía, pero tiene una derivación por la macrozona, por la zona en la que estamos viviendo. Hubo un operativo grande esta mañana, encabezado por el Ministerio de Seguridad, en fin, por las policías, el Ministerio Público. Se detuvo ahí un líder mapuche que tenía una orden de detención. Se han reactivado los atentados más en Malleco, pero también tuvimos uno la semana pasada en la provincia de Arauco. ¿Cuál es la visión suya de lo que está ocurriendo en materia de seguridad en la macrozona?
21: Los estados de excepción constitucional han sido una herramienta efectiva para la macrozona sur, tanto las provincias de Arauco, Biobío y la región de la Araucanía. Nosotros tenemos una política de mantenerlo mientras no

0: existan antecedentes que justifiquen que estos no continúen, de hecho por eso se está tramitando nuevamente la renovación, y que en conjunto con otras acciones como la inteligencia, como el trabajo articulado del gobierno con las Fuerzas Armadas y las policías, permiten ir generando avances, ya que esto es una realidad compleja. No es algo que por el solo mantenimiento del Estado constitucional va a tener resultados. No obstante, esto se ha ido concretando en algunos hechos puntuales. Ya hemos tenido en Ercilla, en particular en zonas donde antes no se podía ingresar por parte del Estado, algunos operativos que son simbólicos, como lo que ocurrió hoy y que constituye un avance importante en materia de seguridad, porque aquí estamos hablando de varios delitos que estaban asociados, cierto, tráfico de drogas, incluso tráfico robo de madera, varios ámbitos, y en definitiva demuestra que las investigaciones del Estado van teniendo avances concretos en materia de seguridad, siendo la seguridad uno de los ámbitos prioritarios para el gobierno del presidente José Antonio Kast. Por lo tanto, es un avance sin duda alguna. Sabemos que por sí mismo no va a constituir la seguridad definitiva de la Araucanía y las provincias de Arauco y Biobío, pero sin duda alguna que ayuda, y es un trabajo que nosotros vamos a continuar realizando. Hay que tener en perspectiva que nosotros llevamos recién 2 meses como gobierno, así que teniendo estos avances en este tiempo, creo que es algo que es importante destacar, y estamos conscientes que no es lo único y ahora, que aún hay mucho en que avanzar.
1: Ahora, yo le mencionaba en la pregunta, estamos con el delegado presidencial del Biobío, Julio Nativia. Le mencionaba cuando le hacía la pregunta la reactivación también de ciertos grupos que acá en la zona estuvieron durante varios meses prácticamente fuera de combate o fuera de juego. Aparecieron rayados con amenazas para un alto oficial de carabineros en el atentado de la semana pasada. ¿Quiénes están detrás de esta reactivación de los hechos de violencia en la provincia de Arauco, delegado?
0: Bueno, hay varias posibilidades. En una de esas son grupos que siempre estuvieron, pero hay un trabajo de contención por parte de las Fuerzas Armadas que probablemente decían que no se hicieran muy visibles, y quizás ellos han tenido estrategias para volver a la carga durante este periodo. Es algo que van a tener que determinar las investigaciones y la inteligencia. No somos nosotros los representantes del gobierno los llamados a responder eso en esta etapa, pero lo que sí tenemos la responsabilidad es de abordarlo, y abordarlo entregándole las facilidades a las Fuerzas Armadas y a las policías para que hagan su trabajo, apoyándolas lo que sea necesario y, por supuesto, poniendo de nuestra parte toda la coordinación y articulación y facilidades necesarias.
1: Una de las críticas que hubo cuando ustedes fueron oposición al gobierno en ese entonces del presidente Boric en su minuto fue la falta de trabajo de inteligencia, sobre todo en una primera etapa del gobierno. De esto después se fue morigerando en la medida que se fueron obteniendo resultados en la persecución penal y en la desarticulación de grupos, sobre todo en el robo de madera. ¿Cuánto está avanzando este gobierno en el trabajo de coordinación y de inteligencia en este sentido?
0: Bueno, paradójicamente, en lo que más avanzó el gobierno del expresidente Boric fue cuando aplicaron políticas que fueron propuestas por nuestro sector político, ¿no? Solamente recordar lo que ellos se oponían en principio a los estados de excepción constitucional. Y ya avanzando en ciertos ámbitos, lo que se manifestó en la disminución de hechos delictuales que todavía existían, pero disminuyeron, ahora se está avanzando, en primer lugar, procurando mantener esas cifras bajas y además avanzando en la desarticulación de grupos que en definitiva nos van a permitir que a largo plazo esta situación se vaya, la paz social se vaya consolidando, cosa que no es fácil, que depende también de otros factores, que depende también de que seamos capaces de, como Estado, tener presencia en distintos ámbitos, con buena prestación de servicios, que es algo que también estamos trabajando. De hecho, hoy día lo estuvimos conversando con el ministro de Transporte y Telecomunicaciones, que está aquí en la región, a propósito de la conectividad, por ejemplo, en la provincia de Arauco, y el gran desafío que tenemos de mejorar la conectividad en la provincia. Es decir, el tema de seguridad hay que abordarlo por varios aspectos, y nosotros estamos conscientes de eso, y estos operativos que han sido exitosos y que se han conocido durante las últimas semanas es parte de ese trabajo.
1: Ministro,
0: delegado, pero
1: ministro, claro, vamos a entrevistar al ministro. Vamos a entrevistar al ministro, ¿eh? Sí. El ministro de Transporte en la tarde, por eso estábamos ahí, el lapsus viene en un rato más el ministro de Transporte. Delegado, le quería hacer una pregunta. Cuando uno considera las prioridades a nivel país, seguridad, lo que hemos estado abordando, economía, que es otro tema que vamos a abordar también,

Pero acá en la región del Biobío tenemos una particularidad bien importante que tiene que ver también con la infraestructura y con obras, sobre todo en la coyuntura de obras que por una u otra razón han sufrido retrasos. Y retrasos históricos, ¿eh? Ojo, que no es este gobierno ni el anterior solamente. Hay un retraso en general aquí en las obras. Cuesta que las obras salgan en tiempo y forma en los plazos que se prometen. Y para aterrizarlo, le quiero preguntar su visión respecto a...

0: en el Puente Esmeralda, sino también la situación crítica que están viviendo los locatarios en la Plaza Perú, que son obras de otra naturaleza que tienen que ver con el municipio. ¿Qué está pasando que tenemos retrasos, tenemos obras que no se terminan a distintos niveles?
1: La situación que ha ocurrido, donde varias empresas quiebran, están a punto de quebrar, dejan obras inconclusas, lamentablemente en parte se explican, no totalmente, porque también hay mucha responsabilidad de empresarios particulares, pero en parte también por la situación de la economía del país y de la región, que lamentablemente no está en buenas condiciones. Y eso produce incertidumbre sobre las inversiones y a un punto de producir incertidumbres a un nivel que antes no se habían visto, que son las inversiones que están en ejecución. Porque una cosa que exista incertidumbre respecto de una obra que se va a ejecutar, que no sabemos si vamos a tener el financiamiento, si ese financiamiento va a ser suficiente para que una empresa se adjudique el monto, pero otra cosa es que las obras empiecen a quedar a medias. Eso es algo que no estábamos acostumbrados antes a que ocurriera. Y ahora es parte de esta realidad, que en parte se explica por la economía, y que sabemos que los actores públicos involucrados están haciendo un gran esfuerzo para que esto no sea así.
0: ¿Usted cree que tiene esto que ver con el momento económico que vive el país?
1: En parte tiene que ver. No es la única explicación. Aquí hay responsabilidades de los empresarios, hay formas como administran los contratos, pero no también resulta llamativo que distintas empresas en distintos lugares empiecen a tener problemas y los vecinos empiecen a tener incertidumbres respecto a las obras que están en ejecución. Antes, cuando se firmaba un convenio, se ponía una primera piedra, estaban todos felices porque había una certidumbre de cómo iban a avanzar esos trabajos, pero actualmente parece ser un problema y eso es algo que tenemos que cambiar también.
0: Ahora, hay aspectos, por ejemplo, con el abandono de las obras que han habido en el Puente Esmeralda, que han habido en Perales. Fíjese, delegado, que se han robado mucho, hay mucho robo, hay no robo, y no estamos diciendo lo que se han llevado los trabajadores para pagarse, ¿no? Sino que robo de delincuentes que llegan en la noche, que cortan los fierros, que se roban lo que ya estaba hecho. Hay una sensación también de desprotección de muchos automovilistas que en la tarde-noche circulan ahí por Chacabuco, por Prat. Y no se ve el Estado, ¿no? Y cuando digo el Estado, no se ve personal municipal, no se ve carabinero. Uno dice, bueno, ¿quién nos ayuda aquí? ¿No? ¿Quién nos controla el tránsito? ¿Quién cuida que no se roben las cosas? ¿Comparte usted la frustración de la gente cuando ocurre y cuando ve esas cosas?
1: Yo entiendo la frustración de las personas cuando puedan ser testigos de este tipo de hechos. Valoro mucho la labor de carabineros, de las policías, del personal municipal, también de las distintas municipalidades que hacen un esfuerzo por, con la dotación que tienen, que es escasa, llegar a todos lados. Comprendiendo eso, también es bueno visibilizar dónde se hace el trabajo y donde la labor de carabineros se encuentra presente, que es permanentemente en muchos ámbitos, tanto en el cuidado cotidiano de muchas avenidas, sectores residenciales, como en el apoyo también que se da incluso a las labores de tránsito para descongestionar en la mañana, y operativos especiales como los que hubo este fin de semana, por ejemplo, en el barrio Brasil en Concepción, los que se están haciendo en Los Ángeles permanentemente. Es decir, hay una labor de las policías, tanto carabineros como la policía de investigaciones, que además está coordinada con otras entidades, como por ejemplo con la autoridad sanitaria, para abordar situaciones de incivilidades e inseguridad que afectan a la ciudadanía. Entonces, entendiendo que hay algunos ámbitos donde hay falencias, también se está procurando hacer un trabajo constante que vaya generando una mayor sensación de seguridad y que no dejen impunidad situaciones que ocurren.
0: Delegado, hablemos de la economía, este tercer gran eje de las preocupaciones, y que acá en la región del Biobío tiene cifras que son preocupantes, en desempleo dos dígitos. Amenazas, por ejemplo, con la actividad de la extracción pesquera, con el Jurel, sin ir más lejos. La coyuntura se ve difícil en la zona.
1: Recibimos una coyuntura muy difícil. Somos la región con mayor desempleo del país, más de un 10% de desempleo en general, y además con el mayor desempleo en femenino. A propósito, que hoy día también está en la región del Biobío la ministra de la Mujer, Judith Marín. Comentábamos y conversábamos recién con varias empresas a quienes se les está pidiendo asumir compromisos de contratación de mujeres para apalear esta realidad que tenemos también, que las cifras con las que recibimos la economía no son buenas, y también es una manifestación de lo que hablábamos. Cuando se empiezan a dar muchas señales, son manifestaciones de una enfermedad de forma

0: Segundo que tenemos, que es la falta de inversión, el desincentivo que ha existido a la economía y que ha provocado desempleo. Por lo tanto, es una situación que no es buena y donde hay que hacer un trabajo regional, pero que dependemos mucho también de lo que pasa en el contexto nacional, porque somos un país centralizado, que dependemos de políticas generales, dependemos de las leyes que se hagan en el Parlamento y por lo tanto también estamos dentro de un contexto nacional e internacional que nos afecta.
1: Estamos conversando con Julio Nativia, delegado presidencial del Biobío, hablando de la economía, tema que es muy, como lo decía aquí el mismo delegado, tiene una proyección difícil. Usted daba algunas luces, panorama internacional complejo, la herencia de un gobierno que creció poco, el gobierno anterior, una situación fiscal estrecha. Pero en lo concreto, ¿qué podemos esperar como apoyo de esta administración en este punto?
0: Bueno, la economía es uno de los ejes fundamentales del programa del gobierno que el presidente José Antonio Kast propuso al país. Y por lo tanto aquí hay dos ámbitos que se están trabajando fuerte. El primero a nivel nacional, a nivel central, que está ejemplificado en las gestiones que se están haciendo por parte del presidente, los proyectos de ley que se están tramitando en el Congreso que van apuntados precisamente a generar inversión, empleo, a provocar las condiciones para que se invierta y cambiemos esta realidad en el país, como el proyecto de reconstrucción nacional que se está tramitando en este momento en el Congreso. Eso por el contexto nacional, y en forma local, regional, nosotros también estamos haciendo un trabajo que es complementario, que no basta por sí solo, ¿verdad? Porque también dependemos de este contexto nacional, pero que puede aportar. Y ese trabajo es al menos que las autoridades a nivel regionales estemos ordenadas para fomentar la inversión y la economía en el Biobío. Y en ese sentido se está haciendo un trabajo, en primer lugar, de trabajar coordinadamente en las distintas instituciones públicas que existen al respecto. Si ustedes ven la situación del año pasado, por ejemplo, las autoridades ni siquiera se ponían de acuerdo en un plan para la región en materia económica. Andaba el gobierno con un plan de fortalecimiento industrial por un lado, el gobierno regional por otro lado, y estos planes no conversaban. Actualmente esa situación ha cambiado. El presidente Kast nos ha pedido que en tiempos de estrechez no podemos darnos el lujo de que las autoridades y las instituciones andan cada uno por su lado. Tenemos que conversar, tenemos la obligación hacia la ciudadanía de actuar coordinado, de aunar los esfuerzos, de maximizar esos esfuerzos. Hemos conversado con el gobernador Sergio Yacaman y en el contexto de estas modificaciones que se hicieron al plan de fortalecimiento industrial, que asumió ahora el Seremi de Economía, Cristian Cifuentes, se están aunando los esfuerzos con el plan que tenía el gobierno regional, que es el plan Biobío 2050, una estrategia económica, y estamos aunando los esfuerzos para no andar en primer lugar cada uno con su propio plan. Entonces, a nivel local también estamos haciendo articulaciones que, complementadas con lo que se está haciendo a nivel nacional, esperamos que ayuden en el mediano y largo plazo a sobrellevar esta difícil situación económica que actualmente tenemos.
1: Julio Nativia, delegado presidencial del Biobío. Gracias, delegado. Que esté muy bien.
0: Muchas gracias, Mauricio, y a quienes nos escuchan en la radio.
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0: y martes 26 de mayo. El lunes 25, desde las 9 de la mañana, habrá una segregación de pistas y cierre de las vías rápidas. Pero mucha atención a la madrugada del martes 26. Se realizarán cortes totales de tránsito en el kilómetro 35, sector Ranquil. Los cortes totales serán intermitentes en los siguientes horarios: de 12:30 a 1 de la mañana, de 1:30 a 2 y de 2:30 a 3:30 de la madrugada. Ruta alternativa recomendada. 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
13: Más de 40 kilos de droga incautó Carabineros en Penco. La comercialización estaría vinculada a una banda que liderada el denominado Patrón de Penco. Está detenido. Camila Elso con más detalles.
14: Información sobre este operativo del OS-7 de Carabineros Concepción. Se encuentra la incautación de una gran cantidad de droga, hablamos de más de 40 kilos de cocaína, la cual fue incautada desde un laboratorio que operaba de manera clandestina en la comuna de Penco. Según las cifras, de manera preliminar, hablamos de más de 200.000 dosis en las que sacó de circulación

0: el OS-7 de Carabineros Concepción, logrando así también la detención de dos mujeres, quienes estarían directamente vinculadas al patrón de Penco, este sujeto quien se encuentra privado de libertad también por infracción a la ley 20.000 de drogas. Es una información, como ya decíamos, que está en completo desarrollo. Estaremos a la espera también de la vocería oficial para conocer mayores antecedentes sobre esta millonaria incautación de droga en la región del Biobío. En el lugar, Biobío, la radio.
1: Gracias, Camila. Aquí en Estudios, información con Mauricio Gándara.
2: Sin mucha atención, Marino, se ha producido un accidente de tránsito, una colisión frontal de alta energía, ruta de la Madera, kilómetro 31. Esto es entre San Pedro de la Paz y Santa Juana. Han chocado de manera frontal una camioneta Maxus y un furgón tres cuartos. Se desconoce por ahora la cantidad de personas lesionadas. Equipos de emergencia están asistiendo hasta el lugar. Kilómetro 31 en esta colisión en la ruta de la Madera entre San Pedro de la Paz y Santa Juana. 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
1: Gracias, Mauricio. Un hombre que se enfrentó a balazos con oficiales de la PDI fue detenido en Santa Bárbara, en la provincia de Biobío. Más información desde Los Ángeles con Mario Tapia.
3: Un sujeto mayor de edad fue detenido por la Policía de Investigaciones a través de la Brigada de Investigación Criminal de Mulchen por enfrentarse a balazos con oficiales mientras se cumplía una orden de entrada y registro y una orden de detención en su contra. Hecho ocurrido en la localidad de Santa Bárbara. Detective de la Brigada de Investigación Criminal Bicrim de Mulchen detuvo un ciudadano chileno mayor de edad y domiciliado en el sector rural de la comuna de Santa Bárbara por los delitos de atentado y amenazas contra la autoridad de infracción a la ley número 17.798, según se indicó. Los hechos se originaron durante la jornada anterior cuando oficiales policiales de la Bicrim Mulchen concurrieron al inmueble del sujeto para dar cumplimiento a una instrucción particular emanada del Ministerio Público. En ese contexto, el imputado efectuó disparos en contra del personal de la PDI, situación que obligó a adoptar medidas tácticas especiales de los oficiales policiales debido al poder de fuego exhibido y a las complejas condiciones geográficas del lugar, logrando finalmente la reducción y detención de esta persona. Bío Bío, la radio.
1: Muchas gracias, Mario, desde Radio Bío Bío de Los Ángeles. Vamos a contarles ahora que un auxiliar de aseo de la Escuela Arturo Prat de Temuco fue acusado de abuso sexual en contra de cuatro menores. Conocemos más detalles con Bárbara Justi.
4: Son cuatro las denuncias por el delito de abuso sexual en contra de cuatro menores que fue presentada ante la Policía de Investigaciones por el Departamento de Educación Municipal de Temuco, el DAEM, hechos que afectaron a menores de la Escuela Arturo Prat de Temuco. El último hecho que afectó a una menor de sexto básico se conoció durante la semana pasada. Los apoderados solicitaron la renuncia de la directora de este establecimiento porque indican hubo falta de protocolos, la información no fue entregada de manera correcta a la comunidad educativa y esta jornada, luego de un encuentro con apoderados y otras autoridades locales, se determinó suspender de sus funciones a la directora y a la inspectora general de la Escuela Arturo Prat de Temuco. Según los antecedentes que entregaron desde el Departamento de Educación, el funcionario, un auxiliar de aseo, quien habría realizado estos actos al interior del establecimiento en contra de los menores, fue suspendido de sus funciones mientras avanza esta investigación. En Temuco, Bío Bío, la radio.
1: Muchas gracias por informarse con la radio. Son las 11:06.
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continuado. 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

0: Ahí el clásico también, no podía faltar Sandro, el gitano, con Te Propongo. 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Nos informaba Mauricio Gándara de este accidente de tránsito en el kilómetro 31 de la Ruta de la Madera entre San Pedro de la Paz y Santa Juana, colisión de dos vehículos. Está Carabineros en el lugar, está también uno de los vehículos, está semivolcado y con bastante daño, la camioneta, uno de los autos que protagonizaron este accidente, está demarcado también con conos, de estos famosos conos naranja. Así que precaución a los conductores. Esto ocurre a la altura del kilómetro 31 de la Ruta de la Madera. Vamos a seguir conociendo más información y recabando precisamente datos sobre este accidente de tránsito que ocurrió hace algunos minutos en esta ruta. 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Ya vamos a estar también con el tiempo. Aquí nos estaban preguntando algunos auditores que sintieron bastante frío esta mañana. Ya dimos la mínima por si acá. Un poquito antes de las 7 de la mañana se registró la mínima de hoy, que fue de 4,7 grados, fue baja. La sensación térmica era aún más baja todavía a esa hora. 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Estamos muy atentos a lo que ustedes siempre nos dicen. Y respondiendo así rápidamente, lo más rápido posible, todos sus mensajes. 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Vamos a retomar el contacto ahora con Camila Elso.
1: Palabras de parte del general jefe del Biobío, Renzo Micono, por la incautación del OS-7 de Carabineros Concepción, más de 40 kilos de cocaína. Escuchamos también declaraciones del general.
2: El Ministerio Público, conjunto con el departamento nuestro de OS-7, apoyados también por GOPE y el personal territorial, desbaratan un clan familiar, ¿cierto?, que está dedicado al tráfico de drogas. Se verifica que también se encuentra un ¿cómo se llama? Un laboratorio artesanal de droga, de confección de droga, de pasta base específicamente, en el sector de Penco, utilizando todos los métodos que utiliza el departamento, ¿cierto?, de investigación nuestra. Y en el domicilio, habían dos domicilios, uno que se dedicaba a este movimiento de droga y un segundo domicilio donde estaban las personas que traficaban la droga. Este procedimiento se desarrolló

0: día de ayer concluyó con dos personas detenidas, una madre y una hija, que estaban dedicadas a esta venta de droga. Y como bien lo dice usted, lo que relaciona al patrón de Penco era que el domicilio donde estaba este laboratorio pertenecía a esta persona que el día de hoy está detenida.
1: ¿Es posible que el patrón de Penco esté en la cárcel moviendo toda esta situación?
0: Mira, eso es parte de la investigación que está desarrollando la Fiscalía. Lo que sí sabemos nosotros es que el domicilio pertenecía, era de su pertenencia.
2: General, si nos puede detallar la incautación, por favor.
0: Tenemos una incautación de 40 kilos de pasta base más, marihuana, incautación de munición, también tenemos dinero en efectivo y unos teléfonos celulares.
2: Muchas gracias. Escuchamos palabras entonces de parte del general de Carabineros Renzo Mícono. En el lugar, Bio Bio, la radio.
3: Gracias, Camila. Ahora el contacto es con José Manuel Lagos.
4: Tres viviendas dañadas, dos de ellas con pérdidas totales y siete personas damnificadas, en su mayoría adultos mayores, dejó como saldo un incendio estructural que afectó a estas viviendas del sector Playas Negras de la comuna de Coronel, que se emplaza en la parte posterior como punto de referencia del sector sur de Puerto Coronel. La emergencia en específico se registró en horas de anoche en la intersección de Las Camelias con Islas Nuevas, donde por razones que son materia de investigación, el fuego avanzó rápidamente por estas tres viviendas de material ligero, una de ellas de dos niveles, destruyéndolas, dos en su totalidad y una tercera que resultó con daños de consideración. Cabe consignar que al lugar llegó personal de bomberos de Coronel y Lota, además de Carabineros, el Departamento de Investigación de Incendios, y en horas de esta mañana personal municipal. Afortunadamente no se registraron personas lesionadas y todo apunta a que el origen del fuego sería producto de un corte circuito. Hay que señalar que el fuego avanzó rápidamente, ya que en dos de las tres viviendas afectadas, en la parte posterior de estas viviendas se acopiaba leña y otro tipo de materiales como latas. En Coronel, Radio El Carbón.

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que atrae. 11:22. 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Para hoy el resto del día, la tarde sobre todo, se espera cielo despejado en la provincia de Concepción con una máxima de 16, a esta hora 12 grados. En Concepción, cielo despejado para esta tarde en la provincia. En la de Arauco se espera también cielo despejado, máxima 16 en Lebu, y en la provincia de Biobío, un poquito más alta, un poquito más elevada la temperatura, 18 grados, y también cielo despejado, 18 para Los Ángeles esta tarde. 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Todavía no empieza a jugar Barrios, ¿eh? Ahí en Roland Garros, en la quali de este, primera ronda de la quali. Son bravos los Grand Slam. Hay que ganar un montón de partidos en la quali para poder ingresar al cuadro principal, donde en el caso de los chilenos ya están matriculados tanto Alejandro Tavilo como Cristian Garini. Quiere también entrar ese grupo selecto de 128 tenistas que van a comenzar a disputar el campeonato. Tomás Barrios, pero para eso hay que remar. Y bastante, y hoy va a empezar. Hoy, ojalá hoy, ¿no? Porque a veces llueve en estos Grand Slam y se atrasa todo. 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

0: Hay sabores que se cocinan sin apuro y se comparten alrededor de la mesa. Así se vive la tradición de Cecina Llanquihue, que es el legado del sur. 11:28 de esta mañana. 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Queremos recordarles a nuestros auditores que van manejando hasta ahora por la Ruta de la Madera que hubo un accidente de tránsito a la altura del kilómetro 31 entre San Pedro de la Paz y Santa Juana, y eso está generando bastante congestión vehicular allí en ese lugar. En todo caso está Carabineros, pero de todas maneras ténganlo presente. 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Y cada etapa de la vida, todo esto, ya que estamos hablando de la vida, estamos contigo, acompañándote 24-7, estás BioBio la radio. 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Vamos a ir a la pausa en unos segundos. 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Bien, decíamos que vamos a ir a la pausa, claro, porque ya van a ser las 11:30. Ustedes saben que la mañana vuela. 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Vamos a conocer ahora información del ámbito judicial con Fabián Polanco.
1: Un veredicto condenatorio acaba de dictar el Tribunal Oral de Concepción en contra de Oliver Contreras, este conductor que fue llevado a juicio por la Fiscalía acusado del delito de manejo en estado de ebriedad causando la muerte de Macarena Llévenes, hecho ocurrido el 30 de mayo del año pasado ahí en la autopista Concepción-Talcahuano, cuando impactando frontalmente el vehículo que conducía a la víctima, se dejó como consecuencia la muerte de Macarena Llévenes. La Fiscalía está solicitando a través del fiscal Juan Yáñez una pena de 10 años de cárcel, pidiendo a las juezas del tribunal no considerar los antecedentes a favor que está argumentando la defensa, esto es la colaboración en la investigación, así como la irreprochable conducta anterior, señalando que hace años Oliver Contreras fue sancionado en un juzgado de policía local por manejo bajo la influencia del alcohol y también un manejo a exceso de velocidad, hecho que si bien están prescritos, se señaló el persecutor, no resta valor a la conducta entonces que ha mantenido como conductor Oliver Contreras. La defensa, por su parte, el abogado Marcelo Villena, está alegando de que esa colaboración debe considerarse, la colaboración a la investigación, y también el hecho de que los antecedentes a los que hizo mención el Ministerio Público no aparecen en la hoja de vida del conductor, son hechos antiguos y no deben ser considerados entonces como una agravante, una reincidencia en el hecho ahora imputado. Va a quedar entonces a criterio del tribunal oral entonces lo que va a ser la pena que finalmente debe cumplir Oliver Contreras como responsable, reiteramos, de un manejo en estado de ebriedad causando la muerte. La defensa está pidiendo como pena 3 años y 1 día con el beneficio de la libertad vigilada. En Concepción, BioBio, la radio.
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1: A esta hora estamos junto al Seremi de Desarrollo Social y Familia, Daniel Manchileo. Seremi, buenos días. Vamos a conversar, Seremi. ¿Sí se escucha el micrófono? Ya, perfecto. Vamos a conversar de este beneficio del gobierno, del cupón de gas licuado, que ha generado mucha expectativa en la población por un montón de requisitos, y es todo bien claro de qué manera las familias lo pueden obtener. Entonces, partamos precisamente hablando de este cupón. ¿De qué se trata este cupón para que a todos nos vaya quedando muy claro desde el principio?
2: Bueno, en primer lugar, muchas gracias por el espacio. Nosotros traemos buena noticia de parte de nuestro presidente José Antonio Kast, quien está muy comprometido con el plan Chile Sale Adelante, mirando el invierno que se avecina, que está muy próximo. Nosotros generamos el beneficio del cupón de gas, el cual ya se puede activar actualmente desde, obviamente, entrando a la plataforma del cupón de gas, www.cupondegas.gob.cl. Se entra con clave única y se tiene que activar el cupón. Esto estamos hablando de un voucher, finalmente, el cual después se puede hacer uso para canjear, que tiene un valor de 27.000 pesos.
1: Ya, ¿cómo se activa el cupón, Seremi?
2: Nosotros tenemos diferentes pasos. Lo primero es entender que el cupón de gas se puede activar hasta el 30 de mayo. Esa es la fecha. Y nosotros, una vez activado este cupón, que entrando a www.cupondegas.gob.cl, nosotros nos lleva a una plataforma que se ingresa con la clave única y activamos este cupón. Y luego nos llegaría el 17 de junio. ¿Por qué el 17 de junio? Porque se está pensando siempre en el invierno. Esa es la estrategia, esa es la idea, y se puede hacer efectivo finalmente al momento de la compra. Y acá tenemos dos mecanismos: se puede hacer efectivo de manera física, imprimiéndolo en cualquier caja vecina al banco Estado, o mostrando este QR que se genera a través de las plataformas de la cuenta RUT del banco Estado en este caso.
1: Ya, ahora, este beneficio no es para todo el mundo. ¿Quiénes pueden optar a este beneficio, Seremi?
2: Bueno, está focalizado en el 80% más vulnerable del país. Nosotros estamos hablando de la región del Biobío, aproximadamente de 690.000 familias, 690.000 hogares. ¿Quién puede optar a este beneficio? En primer lugar, el 80% más vulnerable, entrando a la plataforma que señalaba, inmediatamente se arroja si es beneficiario o no. Tienen que ser jefe o jefa de hogar. Eso es lo más importante. Esa información sale en el registro, y ser mayor de 18 años de edad.
1: Seremi, ahí yo quiero hacer una pregunta al respecto. ¿La persona que es jefe o jefa de hogar tiene que ser el dueño del domicilio de la casa o no?
2: No necesariamente, porque esto tiene relación con la información que la familia ha hecho a Registro Social de Hogares, que obviamente cada municipio tiene su oficina, y que se declara. Ellos actualmente pueden revisar en su Registro Social de Hogares quién está declarado como jefe o jefa de hogar, y él es la persona que debe hacer uso de este beneficio, en este caso de este cupón.
1: Cuando usted habla de voucher, habla del cupón, ¿no? En definitiva. ¿Y cómo lo puede obtener una persona, el cupón?

Bueno, lo primero es activarlo. Lo primero es activarlo. Nosotros tenemos fecha hasta el 30 de junio, obviamente, para poder activar el cupón. Lo más importante es ver cuándo esto se refleja, porque esto se puede reflejar. Primero nos va a llegar un correo electrónico que valida que nosotros hicimos la activación. Eso es lo primero. Pero a partir del 17 de junio, nosotros tenemos dos opciones.

0: puede mostrar de manera digital. El cual, el quien viene a entregarnos el gas, obviamente ve el QR y se hace el descuento automático. Eso es importante aclarar. Son 27 mil pesos, una transferencia única en esta relación a este cupón, pero las personas deciden si lo utilizan de manera parcializada, estos 27 mil pesos, porque se pueden hacer descuentos parcializados, o se puede utilizar y pagar la diferencia en el caso que quieran comprar un balón de gas más grande, que obviamente tenga un precio mayor.
1: O sea que, si supongamos que un balón vale 20.000, una persona puede ocupar 10.000 de esos 20.000 y dejar guardado 17.
0: Así es, porque la idea está pensado siempre en el plan invierno, 17 de junio hasta el 30 de septiembre. Eso es importante. Este beneficio del cupón de gas es efectivo hasta el 30 de septiembre.
1: Ok, estamos conversando con Daniel Manchileo, Seremi de Desarrollo Social. A propósito, hay que tener cuenta RUT. ¿Qué pasa con aquellas personas que no tienen la cuenta RUT, Seremi?
0: Bueno, tenemos diferentes canales. Primero está Chile Atiende, actualmente guiando, que ustedes pueden a través de internet, obviamente, buscar el número Chile Atiende, donde los pueden guiar. También se pueden acercar a cualquier delegación presidencial o provincial, y también dirigirse al Banco Estado, donde nosotros estuvimos el día de ayer con el subgerente del Banco Estado, quien está también su equipo muy llano a ayudar a toda la ciudadanía para acompañarlo en esta materia de tener la cuenta RUT, como también los equipos municipales y también de la delegación presidencial y provincial para guiarlos en la clave única, que también es importante.
1: Seremi, hay muchas personas que hasta ahora nos están escuchando y no se manejan. Hemos hablado de internet, que hay que meterse aquí, hay que meterse allá, que hay que bajar esto, hay que bajar lo otro, pero hay muchas personas que no tienen idea, no saben, no están familiarizadas, sobre todo muchas veces, siempre decimos personas que son grandes, ya personas mayores, pero hay personas que no son tan grandes, tan mayores y tampoco están tan familiarizadas. ¿Cómo lo pueden hacer ellos?
0: Bueno, en primer lugar, siempre las redes familiares, en este caso las personas mayores, sus hijos, sus nietos, un llamado también a la ciudadanía de acompañar en este proceso, porque no es un proceso sencillo, obviamente, para las personas que manejan las tecnologías, y en el caso de las personas mayores, lo más importante es ver cómo desde el equipo de la delegación presidencial o provincial los pueden ayudar a activar el cupón, y luego posteriormente pueden ir a cualquier caja vecina a imprimir el voucher. Imprimir el voucher de este cupón, que efectivamente lo pueden usar al momento de la compra. Esos son todos los mecanismos que pueden ser virtuales o presenciales, pero están todo el equipo hoy día muy atento para poder apoyar a la ciudadanía.
1: Hay otro tema que tiene que ver con el registro social de hogares, la ficha del registro. Eso tiene una fecha, tiene un límite. No es para, por ejemplo, quienes postularon al registro social de hogares hace 2 semanas, ¿no? Hay una fecha fatal ahí, un plazo al respecto, ¿no? Que me parece que es hasta abril, ¿no, Seremi? ¿Cómo es eso?
0: Sí, efectivamente nosotros se hizo un cruce de información para el 80% más vulnerable de la región, y eso ya está cargado en el sistema, porque el cupón ya se puede activar desde ayer. O sea, el cupón ya podemos la gente entrar y ver si es beneficiario o no. Eso ya lo pueden hacer. Y ellos pueden tomar la decisión de activarlo más adelante. Uh-huh. Pero ellos ya pueden ver hoy en día quién es beneficiario o no. En ese sentido, las personas que quieran a partir de hoy modificar el registro social de hogares, eso no se va a ver reflejado, obviamente, para estos beneficios. Por ende, la fecha que se cortó efectivamente es la quincena de abril, la cual obviamente generó toda esta información para obviamente llegar al 80% más vulnerable.
1: Auditores que preguntan, vamos con respuesta rápida, Seremi. Hola, ¿quién no tiene clave única, quién no tiene cuenta RUT? Lo había respondido. Buenos días. ¿Cupón es uno solo?
0: El cupón es uno solo, que representa 27 mil pesos, pero es intransferible, es único por la persona y no se refleja en este caso como recurso, sino que efectivamente es un cupón, el cual se descuenta finalmente a la compra.
1: Hola, buen día. Me gustaría saber, por las personas que tienen cada cañería, los edificios, ¿cómo funciona? Bueno, estamos hablando de...
0: Claro.
1: De gas licuado.
0: Claro, gas licuado.
1: Gas licuado solamente, ¿no?
0: Tal cual.
1: Ok, solo para gente que consume gas licuado.
0: Tal cual.
1: Ya, Hola, consulta Valseremi. Mi madre cumple el beneficio, ella es adulta mayor, ¿podría su hija activar el cupón? No tiene cuenta RUT.
0: O sea, primero lo tiene que hacer la persona de jefa de hogar, ese es el requisito. Idealmente que ella pueda acercarse al Banco Estado, activar la cuenta RUT o generar todos los canales con las delegaciones presidenciales para guiarla, pero para que este beneficio se pueda hacer efectivo, porque va a ir directamente al jefe o jefa de hogar.
1: Perfecto. Bueno, y la otra pregunta dice, ¿es solo un cupón? Si ya lo había respondido también, es solamente un cupón. Y las otras preguntas tienen que ver también con si no tiene cuenta RUT, que también lo respondió el Seremi. Bueno, esto ya está activado entonces, el beneficio del gobierno que forma parte de este plan Chile Sale Adelante, que tiene que ver con el cupón de gas licuado, que es un solo pago de 27 mil pesos. Repítanos, por favor, la página donde se puede

0: conocer más información al respecto?
1: www.cupondegas.gob.cl, y en esa información pueden ver todas las preguntas, todas las inquietudes y resolver todas las dudas. Me gustaría reforzar algo que tiene relación con las activaciones, porque hay una fecha de temporalidad, porque la idea no es perder el beneficio. Las personas que van a activar hasta el 29 de mayo este cupón lo pueden hacer uso a partir del 17 de junio. El 17 de junio, muy cerca del invierno, donde ya pueden hacer uso efectivamente del cupón. Pero se puede activar desde hoy. Las personas que lo van a activar el 12 de junio pueden hacer uso hasta el 2 de julio. Uh-huh. Y las personas que van a activarlo, la fecha límite, hasta el 30 de junio, pueden hacer uso hasta el 21 de julio. Esas son las fechas importantes a reforzar.
0: La última, se me quedaba en el tintero una pregunta, Seremi. ¿Con qué compañías?
1: Bueno, con las compañías que actualmente están validadas y acreditadas y que son conocidas obviamente por la ciudadanía, sea Libigás, sea Bastible, sea Gasco.
0: Perfecto. Seremi, muchísimas gracias por venir a explicar lo del cupón del gas licuado, porque hay mucha gente interesada y necesitada de esta ayuda que forma parte, como decíamos, del Plan Chile Sale Adelante. Seremi de Desarrollo Social y Familia, Daniel Manchileo, conversando en la radio. Gracias.
1: Muchas gracias a usted por el espacio.
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0: Seguimos conociendo información a propósito del decomiso de droga en la comuna de Penco. Está con la fiscal regional Camila Elso. Camila.
4: Habla la fiscal regional Marcela Cartagena también por la relación de las personas detenidas con el patrón de Penco.
5: Bueno, importante resulta decir y recordar hoy día que el patrón de Penco está condenado a 17 años de cárcel, cumpliendo su condena en la cárcel. La vinculación que pudiera tener este procedimiento del que somos al que nos estamos refiriendo es algo que no descartamos, y que de tener la certeza de que existe, vamos a hacernos cargo de ello. Pero por el momento nos parece una parte que no podemos revelar.
6: Fiscal, llama la atención de que en el último tiempo ha aumentado la incautación de hoja de coca, y acá había un laboratorio. ¿Esta sustancia o esta hoja se traían de algún lugar? ¿Se tiene alguna idea?
5: Se tienen algunas ideas, pero claramente todavía son parte de la investigación. Como lo ha señalado el general, lo que se encontró acá fue un punto de venta y también un lugar de acopio, suele denominársele caleta, donde se trabajaba artesanalmente la droga. Nosotros no podemos descartar, evidentemente, que estas personas reciban el producto original que usted menciona, y es parte de la investigación determinar desde dónde pudiere provenir.
7: ¿Fiscal, se va a comenzar a investigar si es que el patrón de Penco estaría operando tras la reja?
5: Evidentemente se está investigando, no se va a comenzar, se está investigando.
8: ¿Sabe cuál sería la relación de estas dos personas detenidas, mujeres, con este hombre?
5: ¿Con este hombre, el patrón?
8: ¿Con el patrón de Penco, sí?
5: Se descarta la relación vínculo familiar, pero no se descarta otro tipo de vínculo, y es parte de la investigación.
8: ¿Fiscal, ustedes van a pedir la prisión preventiva?
5: Los antecedentes así lo ameritan, como lo podrá explicar el fiscal. La cantidad de droga justifica, estamos hablando claramente de tráfico de grandes cantidades, así que la pena ya da cuenta de una clara necesidad de solicitar la cautelar más gravosa, que es la prisión preventiva.
9: Muchas gracias. Palabras de parte de la fiscal regional Marcela Cartagena. En el lugar, Bio Bio, la radio.
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14: Fiscalía Regional se pronuncia acerca de que se mantiene en la alerta ante posibles atentados incendiarios en la zona tras la detención de Jorge Wenchuyán. Nos va a contar más Óscar Valenzuela.
15: Claro, la fiscal regional del Biobío, Marcela Cartagena, se refirió a cómo se sigue trabajando por parte del Ministerio Público y las policías una vez se han registrado, por ejemplo, escenarios de nuevos atentados, por ejemplo, el de la semana pasada en Contulmo, así como también ahora cómo cambia el escenario, la situación de la detención de Jorge Huenchuyán en la región de la Araucanía. En ese sentido, según dijo la fiscal regional, están preparados ante la posibilidad de que existan nuevos atentados en la región del Biobío, en específico en la provincia de Arauco. Pero pasemos a escuchar las declaraciones de la fiscal regional en relación a este tema.
16: No hemos dejado de pensar que esto puede ocurrir. No hemos descartado por la baja en las encuestas que esto ha ido a la baja, pero no nos ha hecho pensar a nosotros que esto no puede ocurrir, de tal manera que medidas hay tomadas desde ya. Nosotros permanecemos en alerta como fiscalía, como policía de investigaciones, como carabineros, frente a hechos como los que han ocurrido. La comunidad tiene que saber eso. O sea, no es que nosotros estemos relajados pensando que esto dejó de ocurrir. Nosotros sabemos que esto sigue ocurriendo y que se puede agravar y estamos preparados para eso.
17: ¿Te dice atentados?
16: Sí, claro. Efectivamente, nunca. No, a nosotros usted no nos ha escuchado decir que no van.

0: haber más atentados y permanecemos en alerta porque pensamos que eso puede ocurrir.
1: Ahí estaban entonces las declaraciones de la fiscal regional, consultada también Marcela Cartagena sobre una medida de protección al general Cristian Mancilla, recordemos, general de la región de la Araucanía, que general de carabineros de la región de la Araucanía, que ha estado a cargo de los operativos de ingresar a Temucuicui. Dijo que efectivamente, tras la amenaza, no sin entrar en detalles, tras la amenaza en un lienzo en el último atentado en Contulmo, hay una medida de protección al general, sin entrar en detalle en ella. 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
2: En Angol permanecen a esta hora Jorge Wenchuyán y su pareja, luego de ser detenidos, como hemos estado informando, esta madrugada en Temucuicui, comuna de Ercilla. Desde el acceso a la prefectura Malleco de la PDI, en Angol, informa Carlos Martínez.
3: Efectivamente, aquí en el cuartel de la prefectura Malleco de la Policía de Investigaciones, en la calle Bunster, permanecen Jorge Wenchuyán y su pareja Carolina Padilla, tras ser detenidos durante esta madrugada en un operativo del personal de la Policía de Investigaciones, Carabineros, el Ejército, que permitió sacar al vocero de la comunidad Temucuicui Autónoma desde su domicilio, extraer un helicóptero, trasladarlo a Temuco, donde permaneció en el complejo policial de la Araucanía gran parte de la madrugada, y esta mañana, vía terrestre, en un convoy escoltado por equipos de la PDI de Carabineros, fue trasladado aquí a la ciudad de Angol, donde se va a desarrollar vía telemática, según la última información, la audiencia de control de detención respecto de ambos detenidos. Hay fuerte custodia de personal militar y de carabineros en el exterior del cuartel de la PDI, en las calles aledañas, a la espera de esta audiencia que hasta ahora, insisto, se ha manifestado será telemática, para luego derivar el caso de Jorge Wenchuyán o derivarlo hasta la cárcel, presumiblemente de Angol, precisamente al módulo de comuneros. Es una información que sigue en todo caso en pleno desarrollo. En Angol, Bio Bio, la radio.
2: Gracias, Carlos. Vamos a conocer ahora información del ámbito económico con Vanessa Gajardo.
4: Recordemos que esta mañana Codelco elevó la proyección del precio promedio del cobre para este 2026 a $5.55 la libra. A propósito de esto, el viceministro Daniel Mas dijo que esto es una clara señal de que el mercado global continúa con una oferta que es bastante inestable y episodios recurrentes de estrechez de suministro de la transición hacia energías renovables, la electromovilidad y el desarrollo de nuevas tecnologías. Es una buena noticia para Chile, dijo, eso sí, porque en un escenario de precios altos, esto ayuda a fortalecer los ingresos fiscales y reafirmar el rol estratégico del país como principal productor mundial del cobre, por supuesto ahí haciendo un guiño a las cifras que se conocían ayer, la caída de 0,5% en el PIB el primer trimestre de este año.
2: Muchas gracias por informarse con nosotros, son las 12:06.
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0: Vamos a retomar contacto ahora por tema de transporte con Óscar Valenzuela. Óscar.
1: Escuchemos palabras del ministro de Transportes, Luis de Granche, que se encuentra hasta ahora en actividades en la comuna de Hualqui que tienen que ver con el recaudo electrónico que se va a comenzar a instalar al menos en la empresa Las Galaxias. Pasemos a escuchar parte de estas declaraciones.
2: Que funcionan con cables y eso es lo que estamos partiendo hoy en día, es decir, para que en noviembre esto esté funcionando, ya, porque la meta es que acá en noviembre empecemos a pagar el transporte público, ya sea con tarjeta de crédito, con la tarjeta de prepago, con la TNE, que hay que validarla. Para hacer todo eso acá en noviembre hay una serie de pegas que estamos empezando hoy mismo, con sentido de urgencia, por supuesto, y en ese sentido la empresa ha sido un actor protagónico relevante y tiene varios objetivos. En primer lugar, es mucho más seguro. ¿Por qué? Porque vamos a tender a dejar de usar efectivo y eso le da más seguridad a los conductores.

0: también. Y también le da más libertad a los mismos pasajeros, porque hay más opciones de pago. Por lo tanto, ese es un aspecto que es relevante. Por otra parte, también este tipo de dispositivos permite tener información clave de los pasajeros, información de la demanda, y eso permite gestionar, permite hacer modificaciones de los recorridos, permite hacer ajustes de frecuencias. Es que en este lugar se está acumulando muchos pasajeros, así que vamos a aumentar la frecuencia. Acá quizá un poco menos. Entonces, esto también da información que es muy valiosa para hacer la gestión. Ahí uno empieza a ver estos buses de última generación que vienen con una serie de cámaras, con dispositivos de información para los pasajeros. Por lo tanto, felicitar a la empresa, felicitar también a las autoridades de la región. Como les digo, hoy día ya empieza toda la instalación de cables, toda la instalación de dispositivos de hardware, de software y cosas muy, muy tecnológicas para que finalmente el pasajero pueda subir a un buen servicio de transporte público, pagar su pasaje con la tarjeta de crédito, con alguna equivalente. Sí, y todas esas facilidades finalmente se traducen en una sola cosa, que es una mejor experiencia de viaje, una mejor calidad de servicio. Para finalizar, agradecer nuevamente que nos estén acompañando.
1: Parte entonces de las declaraciones del ministro de Transportes, Luis de Grange, quien se encuentra en la comuna de Hualqui, dando el puntapié inicial prácticamente a lo que será el cobro electrónico a partir del próximo mes de noviembre. ¿En qué se va a trabajar, dijo el ministro, en todos estos meses hasta noviembre? En la instalación de todos los dispositivos necesarios para poder pagar con tarjeta de crédito o equivalentes en todo el transporte licitado del Gran Concepción. 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
2: 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Ya, muy bien, estamos atentos, ¿no?, a todo lo que está ocurriendo, a todo lo que está pasando, y si te vienes recién incorporando a nuestra sintonía, recuerda que para la tarde, para lo que queda del día, que es muchas horas todavía, vamos a tener cielo despejado, mayormente despejado en toda la región del Biobío. A todo esto, saludos a quienes están repartidos, desparramados por las provincias de esta lindísima y sin par región, que es una verdadera maravilla. Pucha, qué linda la región del Biobío, ¿verdad? Aquellos que han tenido la posibilidad de conocerla, de viajar, de visitar lugares incluso recónditos de las provincias de la región, se darán cuenta de lo linda que es. Una maravilla. Pues hay mucha gente que gusta venir para acá también. 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Nos siguen preguntando por si Tomás Barrio está. No pasa nada todavía, no pasa nada, Tomás Barrio. Lo más probable. Dijimos que iba a jugar entre las 11 y las 12 del día, en la primera ronda de Roland Garros. Pero esto es una opinión personal. Yo creo que antes de las 2 de la tarde, ni llorando, va a jugar porque faltan dos partidos todavía. Sí, falta un montón. 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Nos contaban auditores que el sector de Salinas había un corte de energía eléctrica, pero estamos revisando nosotros acá el mapa este de lugares afectados de CGE y no aparece nada de momento, así que apenas tengamos alguna información la vamos a contar, ¿vale? 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

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Pasado mañana será 21 de mayo, día jueves, y hemos dicho que para muchos va a ser el comienzo del fin de semana. Si bien es cierto, la gran mayoría no va a tener el día viernes libre, hay algunos que sí, incluso nos lo han dicho acá a través del WhatsApp, se van a tomar el viernes, hacer una especie de sándwich y van a pasar de largo desde el miércoles hasta el lunes de la próxima semana. Entonces la pregunta que algunos nos han hecho estos días es la siguiente. ¿Es feriado irrenunciable o no? No, no es feriado irrenunciable. La respuesta es no, solamente los feriados irrenunciables del año. Y bueno, algunos no tienen por qué, o sea, nadie tiene por qué aprendérselos de memoria, ¿no? A menos que, qué sé yo, dependa de sabérselos algo muy especial en su vida o en su pega, qué sé yo, no tengo idea. Pero no, los feriados irrenunciables, 1 de enero, 1 de mayo, 18 y 19 de septiembre y 25 de diciembre. Ahí están los feriados irrenunciables. Después están los irrenunciables de segunda categoría, que tiene que ver cuando hay eventos nacionales como las elecciones, por ejemplo. Pero en este caso, el 21 de mayo, Día de las Glorias Navales, el comercio tiene autorización de funcionar normalmente y puede abrir sus puertas al público siempre y cuando se compense a los trabajadores para trabajar un día feriado. Así que eso no quita en todo caso que haya ciertos locales que opten de manera voluntaria por cerrar ese día, pero no es obligación. Así que ya lo saben, ¿eh? 21 de mayo, entonces, y después viene el 21 de junio, también va a ser día feriado, Día Nacional de los Pueblos Indígenas. Ah, pero va a ser domingo, el 21 de junio va a ser domingo, cada domingo. 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

0: La información de inmediato con Fabián Polanco.
1: Comenzaron en la Corte Suprema, en la Sala Penal, los alegatos por los recursos de nulidad que presentaron los condenados como responsables del triple homicidio de carabineros ahí en la comuna de Cañete, hecho ocurrido, recordemos, el 27 de abril de 2024. Está interviniendo en primer lugar el abogado del comunero Nicolás Rivas Payán, el abogado Marco Oñate, quien, recordemos, había señalado en conversación con Radio Bio Bio el fin de semana que estaba pidiendo la repetición del juicio, derechamente la anulación de la sentencia dictada por el Tribunal Oral de Cañete y en subsidio la rebaja de los 17 años de cárcel que se había decretado como sanción, señalando de que no se consideró antecedentes que daban cuenta de que la única conducta que, en la que incurrió su defendido era la entrega de una escopeta utilizada en los homicidios, pero que él había pasado para lo que se suponía iba a ser solo un robo. Además, van a intervenir ahí también los abogados en representación de los tres hermanos Antigüen, Felipe, Tomás y Jefferson Antigüen, quienes recibieron la pena de presidio perpetuo calificado, también solicitando la anulación del juicio e insistiendo en la total inocencia de los condenados en este triple homicidio. En Concepción, Bío Bío, la radio.
0: Bien, muchas gracias, Fabián. Iremos con más noticias dentro de 19 minutos cuando comience el radiograma aquí en Bío Bío. ¿Cansado de perder el tiempo con la contabilidad, finanzas o los impuestos? 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Decíamos que faltan 19 para la una, poquitito ya para ir con radiograma. Pero falta, tenemos tiempo todavía para muchas cosas. 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Bueno, a ver, un día como hoy nació un músico. Ahí está, gracias. Un día como hoy nació Dusty Hill. Dusty Hill murió el año 2021, tenía 72 años. Músico bajista, fue el bajista y también vocalista o co-vocalista de ZZ Top, que estamos escuchando con uno de sus éxitos, La Grange, de fondo. Bueno, resulta que Dusty Hill, él cuando recién comenzó, formó varias bandas, ¿no? Y una de las bandas se llamó The American Blues. Y él tocaba y también tocaba a su hermano Rocky Hill. Pero resulta que Rocky se inclinaba más por el lado blues y Dusty le gustaba más la onda rockera. Entonces Rocky dijo, me voy del grupo, chaolín. Y se quedó Dusty con la banda y tuvo que incorporar a otro músico.

Y ese músico fue nada más y nada menos que Billy Gibbons. Y esos fueron los inicios, los orígenes de ZZ Top a finales de los años 60, principios de los años 70. Un día como hoy nació su bajista y también vocalista Dusty Hill. En 1949, fue un 19 de mayo el nacimiento de Hill. Nos quedamos con otro de los grandes éxitos de ZZ Top, Legs.

Flex con ZZ Top en Bio Bio, 12 minutos para la una. 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Les decíamos que vamos a ir desde la una de la tarde en adelante con las noticias del radiograma, muchísimas informaciones. Por ejemplo, esto que informamos desde muy, muy temprano, que tiene que ver con el operativo que se realizó en Temucuicui, que lideró la PDI con apoyo de carabineros, también del ejército. De hecho,

fue detenido Wen Chuyan, ¿no es cierto? Estaba prófugo de la justicia junto a su pareja, fueron extraídos en un helicóptero del ejército, habló el fiscal Garrido y al respecto señaló que efectivamente había habido resistencia en ese momento, pero que no le constaba que hubiera disparos contra el helicóptero, pero que sí en tierra hubo resistencia. También les contamos lo de este operativo del OS-7 en Penco, ¿no? Esta incautación de droga en Penco, a la que se ha referido también la Fiscalía Regional, el tema del transporte por la recaudación electrónica, nos hablaba Óscar Valenzuela sobre esto, el veredicto contra Oliver Contreras, información que recibimos de Fabián Polanco también, en fin, entre otras informaciones, entre otras noticias que hemos estado entregando con nuestros periodistas de Radio Bio Bio de Concepción esta jornada matinal, y otras informaciones también con el Departamento de Prensa de la Radio en general, ¿no? Estamos atentos a todo lo que pasa. 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

Solo 7 minutos nos separan de la 1 de la tarde. Que estén muy bien, ¿eh? Que tengan una tarde maravillosa. Y como siempre, muchísimas gracias por acompañarnos. Les deseamos lo mejor y ahora a informarse bien. Ya viene Radiograma en Bio Bio.

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7: La Policía de Investigaciones detuvo a Jorge Huenchuyán y su pareja tras desplegar un amplio operativo en la comunidad autónoma de Temucuicui. Ambos fueron extraídos en helicóptero en medio de disparos.
8: La ministra de Seguridad Pública, Trinidad Steiner, aseguró tener el respaldo del presidente José Antonio Kast frente a la interpelación que ha anunciado la oposición.
7: La cuenta pública presidencial podría transformarse en la antesala de un eventual cambio de gabinete en medio de presiones del oficialismo para ajustes en carteras cuestionadas y peticiones para dar inicio a una nueva etapa.
8: A esta hora, la sala de la Cámara está debatiendo en general la Ley de Reconstrucción Nacional y se cerró el plazo para la renovación de indicaciones de cara a la votación en particular.
7: La Democracia Cristiana anunció su voto en contra y el PDG se distanció de artículos claves de la iniciativa. Las derechas reconocen que los cambios vendrán en el Senado.
8: Arturo Vidal, el futbolista, devolvió 35 millones de pesos luego de recibir dinero robado por un trabajador de una casa de cambios.
7: Luego de huir por varias calles de la comuna, un hombre fue asesinado en las afueras de su vivienda en la comuna de Maipú.
8: Carabineros dio muerte a una persona quien se resistió a un control en el sector de Laguna Blanca, en la frontera con Perú.
7: Cochilco elevó el precio promedio del cobre a $5.55 la libra para este año. En el mundo minero aseguran estar al debe en materia de producción.
8: El expresidente Gabriel Boric inició su gira por Europa y abordó temas como la crisis de los combustibles, la transición energética y el avance de la inteligencia artificial.
7: Durante su paso por Berlín, el exmandatario defendió la estrategia que impulsó su gobierno para enfrentar las crisis de combustibles y marcó diferencias con la respuesta adoptada por otros gobernantes.
8: Anuncian un mega corte de agua desde el viernes en la noche hasta el domingo en la mañana en 8 comunas del sector sur de la región metropolitana.
7: En noticias del exterior, Donald Trump dio a Irán un ultimátum para cerrar en los próximos días un acuerdo nuclear que permita poner fin al conflicto.
8: El presidente ruso Vladimir Putin llegó a Pekín para iniciar su 25ª visita a China.
7: Un juez imputó al expresidente del gobierno español, José Luis Rodríguez Zapatero, de ser el líder de una estructura de tráfico de influencias.
8: En los deportes, Coquimbo juega desde las 6 de esta tarde ante el Tolima en un duelo que es crucial para lograr la clasificación a los octavos de final de la Copa Libertadores.
7: El tenista Tomás Barrios debuta a esta hora en las clasificaciones de Roland Garros ante el francés Agol Meillot, número 217 del mundo.

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2: 1:00 p.m. 4 minutos.
3: Buenas tardes, bienvenidos, gracias por acompañarnos. Vamos a iniciar la revisión de las noticias de esta jornada junto a Katherine Cubillos. Katherine, buenas tardes.
4: ¿Cómo están, Nivaldo? Buenas tardes también a nuestros auditores, a todos quienes ya están con nosotros y van a estar acompañándonos en esta revisión de las noticias. A esta hora siempre saludamos a todos ahí, en las 43 estaciones de Bio Bio, la radio en todo el país, a quienes también están en la plataforma digital que es biobiochile.cl y, por supuesto, a quienes nos escuchan y también nos ven a través de Bio Bio TV.
3: Vamos de inmediato con las informaciones, lo informamos oportunamente. Esta mañana, el huerquén de la comunidad Temú Cuicui de Ercilla, que estaba prófugo de la justicia, fue detenido esta madrugada en un masivo operativo policial y militar. Como decíamos, estaba prófugo desde el año 2021. El gobierno señaló que no van a parar hasta tener el control total del territorio. Toda la información la tiene Rodrigo Aguilera de Radio Bio Bio de Temuco. Rodrigo, buenas tardes.
5: Buenas tardes, Nivaldo, Katy. Efectivamente, como ustedes lo anticipan, el gobierno ha dicho que no va a parar y hace pocos momentos el presidente de la República, a través de X, ha señalado: paso a paso seguimos avanzando en materia de seguridad para restablecer el orden y el Estado de Derecho en todo el territorio nacional. Luego de 5 años prófugo, llegó la hora de que enfrente la justicia. ¿A quién se refiere? A Jorge Huenchuyán, uno de los voceros y líderes históricos de la comunidad Temucuicui, autónoma de Temucuicui. ¿Cómo lo ubicaron? Con un trabajo de inteligencia previo de la policía.
3: Perdimos el contacto con Rodrigo, vamos a tratar de retomarlo. Esto es un operativo, uno podría decir, donde participó un contingente importante de funcionarios de las policías y también del ejército, pero al mismo tiempo muy focalizado, localizado. A ver, no estamos hablando de un allanamiento masivo, estamos hablando de una operación policial precisa para llegar al lugar de la vivienda, capturarlo y, como se dice, extraerlo a través de un helicóptero.
4: Claro, que estamos viendo, si están con nosotros en BioBio TV, están viendo las imágenes de lo que fue ya el momento en que Huenchuyán es sacado, extraído, que es el concepto, en ese helicóptero militar, trasladado luego hasta un vehículo también, un auto, en donde es escoltado por personal del ejército. Como hemos dicho, esto es una operación conjunta de la Policía de Investigaciones, en primer lugar, están también Carabineros y el Ejército colaborando en esta acción, que digámoslo, en redes sociales particularmente, muchos lo comparaban con lo que pasó con Nicolás Maduro en enero de este año, muy similar desde el punto de vista de la puesta en escena.
3: Jorge Huenchuyán tiene 49 años, está prófugo del año 2021. Sí. ¿Y cuáles son los cargos en su contra? Los cargos son, tenía dos órdenes de detención vigente, una por tráfico de drogas, tenencia ilegal de armas de fuego y tenencia ilegal de municiones. Esa una. Y la otra, delito de usurpación no violenta.
4: Y digamos que él, bueno, tiene todo el antecedente respecto de la división de la comunidad Temu Cuicui, una parte de los Kipul, una parte de los Huenchuyán, con también diferencias dentro de esa comunidad. ¿No es así, Rodrigo Aguilera? Volvemos contigo.
5: Sí, retomamos. Decíamos que el presidente de la República había escrito en X que paso a paso se sigue avanzando para recuperar el control en todo el territorio nacional y que después de 5 años prófugos tenía que enfrentar a la justicia. Y ustedes lo indicaban muy bien, se refiere a Jorge Huenchuyán, el huerquén, líder histórico de la comunidad Temucuicui de Ercilla, que estaba siendo buscado hace 5 años prácticamente, luego de declararse en rebeldía en un proceso de prófugo.

0: desde el 2021. El operativo de esta madrugada, que comenzó cerca de las 2 a.m. y finalizó a las 3 a.m. con su detención y extracción aérea, algo inédito dentro de los operativos policiales militares, contó con un trabajo previo de inteligencia de la Policía de Investigaciones, reforzado con inteligencia militar y con apoyo también de todos los equipos COP y carros blindados de carabineros. El ingreso fue masivo, no se especificó el número, pero fue exitoso. Escuchemos precisamente a Héctor Cornejo, el jefe regional de la PDI, quien entregó detalles de cómo se desarrolló el despliegue y aclaró algo. Solo participaron policías de investigaciones de la Araucanía.
1: Bueno, el operativo se desarrolla en conjunto con personal de carabinero y con el apoyo logístico tanto del ejército como de la Fuerza Aérea. Esta es una planificación que llevaba un tiempo a la fecha. Se hizo un trabajo previo de planificación y de inteligencia. El trabajo se realizó por vía terrestre, el ingreso hasta el domicilio del imputado en este caso.
0: ¿Pero la aeronave se posa en el lugar?
1: Sí, la aeronave se posa a un costado del domicilio de Huanchullán.
0: Es un helicóptero Cougar de gran dimensión del ejército, el que colabora con comandos de fuerzas especiales de la institución militar que apoyan el despliegue de la PDI de carabineros en tierra. Lo sacan desde ahí y lo trasladan a un cuartel de carabineros y luego a un cuartel de la Policía de Investigaciones. ¿Qué es lo que dijo el Ministerio Público que lideró esta indagatoria? El fiscal de la Araucanía, que hoy día está como fiscal nacional, Roberto Garrido, entregó detalles de esta investigación, porque recordemos que en su minuto se fue a detener a Huanchullán, no se lo encontró, y esto está asociado de manera tangencial a lo que ocurrió el 2021 con la pandemia, porque a Huanchullán llega un centro de salud a Victoria por coronavirus. Ahí se pide detenerlo, pero el tribunal deniega la solicitud por su condición de salud. Y cuando se le da el alta, Huanchullán se va del hospital y la policía cuando llega ya no se encuentra, y desde ese momento es que está prófugo. Hizo precisamente alusión a los delitos y al tiempo que ha transcurrido el fiscal subrogante nacional, Roberto Garrido.
2: La investigación se enmarca en hechos que tienen lugar a principios del año 2021, oportunidad en la que Policía de Investigaciones ingresa al domicilio del imputado, previamente autorizado por el Tribunal de Garantía de Collipulli, y encuentra en poder del imputado no solo armas y municiones, sino que más de 4 millones de pesos en dinero efectivo, cerca de 12 kilos de marihuana y además de 500 plantas en proceso de crecimiento que se encontraban en invernaderos próximos al domicilio del imputado.
0: Si bien Huanchullán continuaba prófugo, la causa siguió siendo indagada. Por eso el Ministerio Público está solicitando 18 años de presidio por estos distintos delitos: la marihuana, la venta, el porte de arma y también el porte de munición en carácter de ilegal. El gobierno, a través de la ministra de Seguridad, Trinidad Steiner, que ha dicho que van a recuperar el control del territorio. Escuchemos.
3: No vamos a parar. Efectivamente, esto corresponde a un trabajo responsable realizado en atención al mandato del presidente de la República y que tiene que ver con las acciones concretas que estamos realizando como Ministerio de Seguridad. Y eso es lo importante, es que vamos a seguir hasta lograr el control del territorio.
0: Katy Nivaldo, eso es lo que ha ocurrido en el transcurso de esta madrugada. Todos destacan que hay un mejor trabajo de inteligencia, interoperatividad entre las distintas instituciones policiales y militares. También tenemos antecedentes que han estado entrenando juntos y eso también reforzado con mayor tecnología. Se destaca el apoyo aéreo de drones, por ejemplo, con una nitidez tanto en el video como en la fotografía, que ha permitido posicionar a los imputados al interior de las comunidades. Recordemos que este es el tercer operativo al interior de Temucuicuy en este gobierno. Son 3 semanas consecutivas. Ingresaron el día 6 de mayo, donde en la comunidad propiamente tal hubo 3 detenidos, uno de los cuales está en prisión preventiva. Luego ingresaron el miércoles pasado, cuando hubo ataques con arma de fuego contra personal de carabineros a una subcomisaría en Ercilla y a un contingente al interior, sector San Ramón. Ahí se recuperó una UCI, una pistola 9 milímetros y la camioneta utilizada en el atentado, y esta madrugada con la detención de Huanchullán. 3 ingresos, con 2 con resultado detenidos y otro con incautación de armas en 3 semanas, exactamente en 13 días, al interior de Temucuicuy. Nivaldo, Katy.
4: Rodrigo, una duda en relación a los disparos de los que se reportó durante la mañana. esos disparos no fueron necesariamente al helicóptero en el momento de la extracción de Huenchuyán, que entiendo que fue lo que se aclaró esta mañana de parte de la fiscalía, sino que al momento en que la comunidad se enteran de lo que está sucediendo, en ese momento se dan estos disparos. No hay personas lesionadas, no hay funcionarios lesionados, no pasó nada de eso, pero sí hubo disparos, ¿no?
0: Sí, la policía ha señalado de que no hay personal lesionado, claro. Tampoco hay vehículos ni tampoco la aeronave con impactos balísticos. Eso es lo que se ha precisado, y el Ministerio Público efectivamente reconoce que hubo disparos en el momento del operativo. No está claro si los disparos fueron directamente a quienes estaban moviéndose los vehículos blindados o también a la aeronave, pero en el momento del operativo sí hubo disparos.
5: Rodrigo, ¿qué ha cambiado? Porque algunos hablan de si hay un contexto político distinto que está permitiendo estas operaciones. ¿Ha cambiado algo? ¿Ha habido demora en tener los datos precisos para realizar estas operaciones? ¿Hay algo del contexto político que dé cuenta de por qué ahora se están realizando estos allanamientos, por ejemplo, estos ingresos en Temuco-Huicuy?
0: Yo creo que esto obedece, Nivaldo, a distintos factores. Uno, que hay un mejor trabajo de inteligencia, mayor utilización de tecnología, posicionamiento real de los equipos en terreno con apoyo aéreo inmediato. Eso facilita mucho un despliegue militar de estas características y también policial. Pero claramente la arista política entrecruza todo el operativo. Claro que hay, se nota, no lo dicen, pero deben sentirse con mayor respaldo de hacer un despliegue de manera consecutiva durante 3 semanas, tomando en cuenta que aquí se da un fenómeno de acción y reacción. Primer ingreso, inmediatamente después, atentado incendiario. Después hubo también ataques con armas de fuego en cuartel. O sea, ha ocurrido de que se ingresa y hay reacción con atentado. Hay que ver qué es lo que va a pasar en las próximas horas, pero claramente el contexto político también influye en la decisión de ingresar y cómo ingresar. Por ejemplo, esta vez con un operativo, incluso con fuerzas especiales, comandos del ejército aerotransportados para retirar a Huenchuyán desde el interior de Temuco-Huicuy. O sea, también es una demostración de fuerza respecto de los grupos armados que operan en la macrozona sur.
5: Lo otro, Rodrigo, ¿a qué se expone Huenchuyán con las dos causas que tiene abiertas? ¿Cuál es el nivel de acusación? ¿Hay pruebas suficientes contra él?
0: Sí, aquí se dio una particularidad, porque si bien Huenchuyán está prófugo desde el 2021, el Ministerio Público siguió realizando la indagatoria. Por eso tiene evidencia suficiente, hoy día tiene la calidad de acusado. No solo de imputado, sino que de acusado. Y ya el Ministerio Público en la Araucanía ha revelado que van a pedir una pena mínima de 18 años de cárcel por el cultivo, por la venta de marihuana, delitos, y que están asociados obviamente al tráfico. Y la otra imputación que se le hace, también con penas distintas, por 5 y por 3 años, tiene que ver con porte ilegal de arma de fuego y con porte ilegal de munición. Son 3 investigaciones, pero sobre el mismo imputado, que suman en total, de acuerdo a los delitos que el Ministerio Público le está adjudicando a Huenchuyán, de por lo menos 18 años de cárcel, que es lo que van a pedir en la etapa siguiente, que correspondería ya a un inicio de juicio oral.
5: Gracias, Rodrigo. Gracias por la información. Estamos en contacto.
0: Buenas tardes.
4: Hasta pronto. Bueno, a propósito de esta formalización, en el cuartel de la Prefectura Malleco de la Policía de Investigaciones en Angol permanecen tanto Jorge Huenchuyán como su pareja. Los dos fueron detenidos y extraídos de Temuco-Huicuy anoche. Están a la espera de enfrentar sus audiencias ante los juzgados de Victoria y también de Coyipuy. Estamos ahí en el lugar con una de nuestras unidades móviles en la zona, Carlos Martínez en Angol. Hola, Carlos. Buenas tardes.
6: Hola, Catherine Nivaldo, ¿cómo les va? Muy buenas tardes. Efectivamente, estamos en la calle Bunster con Jarpa, esto es a escasos metros del cuartel de la prefectura Malleco de la PDI, aquí en la ciudad de Angol, capital de la provincia, precisamente hasta donde fueron trasladados vía terrestre en un operativo de seguridad bastante importante. Tanto Jorge Huenchuyán como su pareja Carolina Padilla están al interior del cuartel, edificio que permanece absolutamente cerrado, no hay posibilidad de acceso. De hecho, hace un rato llegó la encomienda diaria de la empresa Chile Express y la persona que traía esta encomienda tocó varias veces el timbre hasta que finalmente salió un detective, le abrió brevemente, recibió la encomienda y cerró el edificio. El personal de servicio en la autoridad está saliendo por una puerta lateral para su horario de operación, mientras se espera que vía telemática se desarrollen estas audiencias. Esto es respecto de Jorge Huenchuyán ante el juzgado de Victoria y respecto de su pareja ante el juzgado de Coyipulli. Tal como señalaba recién Rodrigo, en el caso de Jorge Huenchuyán es solo controlar su detención, esto es verificar que no haya sido intimidado, golpeado o amenazado de alguna manera.

0: era para ser presentado ante la justicia, porque ya respecto de él hay una cautelar que está vigente y que debe entrar a cumplir. Está acusado en la causa a que hacemos referencia por tráfico de drogas, por tenencia ilegal de armas y de municiones. En respecto de su pareja, debe ser formalizada, esa audiencia podría extenderse un poco más por cuanto se debe contar todo el detalle de la investigación que lleva adelante la Fiscalía. El perímetro del cuartel de la Policía de Investigaciones aquí en la ciudad de Angol ha estado permanentemente bajo custodia de efectivos de la zona de orden público, con vehículos blindados. También la propia PDI ha dispuesto patrullajes en todo el sector cercano, aledaño a esta unidad policial. Es un sector céntrico, bastante tranquilo. De hecho, muchos transeúntes pasan por aquí y preguntan qué ocurre, por qué hay tanto movimiento, por qué tanta presencia policial, absolutamente inusual para esta zona. Todo a la espera de que se inicie esta audiencia, que insistimos, para ambos va a ser telemática aquí en Angol, Catherine Nibaldo.
1: Muchas gracias, Carlos.
0: Muy bien, muy buenas tardes.
2: Igual para ti, quedamos atentos. Bueno, hay reacciones respecto a esta situación, lo que ha sucedido en la madrugada. Gremios afirmaron que el gobierno está preocupado en la Araucanía tras el operativo que terminó con esta detención de Jorge Huanchullán ahí en Temuco y Cuy, en Ercilla. La Iglesia Católica también reaccionó, dijo que la vida de la región se tiene que ajustar al derecho.
1: En tanto, parlamentarios de oposición, si bien valoraron este operativo, indicaron que esto no demuestra que el gobierno tenga una estrategia de seguridad para la Araucanía. Vamos nuevamente a establecer contacto con Radio Bio Bio Temuco. Amparo Montoya, te escuchamos.
3: Una valoración transversal de gremios y parlamentarios tuvo el amplio operativo que realizó la PDI con apoyo de carabineros y el ejército para detener a Jorge Huanchullán y su pareja al interior de la comunidad autónoma de Temucuicuy en Ercilla. Los gremios productivos de la Araucanía indicaron que esta es la línea que tiene que seguir el gobierno. A juicio del secretario ejecutivo de la Sociedad de Fomento Agrícola, la SOFO, Carlos Rojas, el procedimiento es una señal de que la administración del presidente José Antonio Kast está preocupado por la región.
4: Esto es una clara señal de que el gobierno está preocupado de lo que está ocurriendo en la región y que está tomando medidas para que prime el Estado de Derecho. Esperamos que esto sea parte de una agenda para el retorno a la seguridad y el desarrollo de nuestra región.
3: Se trata del tercer operativo en esa zona de Ercilla en cuestión de semanas. Es por eso que el obispo católico de Temuco, Jorge Concha, espera que la situación no escale. Según dijo, la vida de la Araucanía se tiene que ajustar al derecho y que mientras la justicia lo haga bien, es una garantía para todos.
5: Nadie quiere, y de mi parte igual, que esto no escale, pero tiene que haber también, todos tenemos que someternos a la justicia, a que la vida de acá en la región se ajuste también al derecho. Mire, mientras la justicia opere y que lo haga bien, eso es garantía para todos.
3: Parlamentarios de todos los sectores valoraron el operativo, ya que es una acción, dicen, que demuestra que el Estado puede ingresar a los territorios. A pesar de eso, el senador del PPD de la Araucanía, Ricardo Celis, dijo que el gobierno no tiene una estrategia de seguridad para la región y que con este operativo se intenta dar la impresión de un plan.
6: Es una acción que corresponde al Estado de Chile, no tener territorios en donde no pueda ingresar o tenga alguna restricción de esa naturaleza. Yo creo que no hay una estrategia nacional y tampoco hay una estrategia para la región de la Araucanía, y creo que estas acciones que hemos visto en Temucuicuy están fundamentalmente dirigidas a justificar o a dar la impresión de que hay un plan integral de seguridad.
3: Un operativo que además ocurre previo a la votación del Senado respecto a la renovación del estado de excepción para la macrozona sur, y donde al menos los parlamentarios de la Araucanía ya adelantaron que votarán a favor. 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
7: 1:21 PM.
1: Y la Fiscalía en la región del Bio Bio aseguró que se encuentran en alerta luego del último atentado incendiario ocurrido en Contulmo, en la provincia de Arauco, y en medio de este nuevo escenario que se configura tras la detención de Jorge Huanchullán.
2: Y en el gobierno regional creen que podría existir una rearticulación de grupos radicales ahí, en esa zona del país. Nos vamos de inmediato a Bio Bio en Concepción. Óscar Valenzuela, ¿qué tal? Buenas tardes.
8: Hola, ¿cómo están? Muy buenas tardes. Sí, efectivamente, lo que acaban de contar nuestros colegas con la detención de Jorge Huanchullán en la región de la Araucanía claramente cambia el escenario también para la región del Biobío, más aún luego del último atentado registrado durante la semana pasada en Contulmo, donde quienes lo perpetraron, que no está adjudicado este atentado todavía, que quemaron una casa, habrían llegado ahí hasta el sector de Contulmo, ¿verdad? La comuna de Contulmo, dejaron amenazas, principalmente amenazas respecto de lo que tiene que ver con procesos judiciales, por ejemplo, el juicio del caso Grolmus, que se inicia el próximo mes, el 23 de junio, así como también una amenaza directa al general de Carabineros, Cristian Mancilla, quien recordemos

0: es quien está a cargo en la región de la Araucanía de hacer los ingresos a Temucuicui. En este sentido, y consultada la fiscal regional del Biobío, Marcela Cartagena, dijo que ellos están en alerta junto a las policías frente a los cambios que pueda haber y atentados que puedan ocurrir en la región del Biobío.
1: La comunidad tiene que saber eso, o sea, no es que nosotros estemos relajados pensando que esto dejó de ocurrir. Nosotros sabemos que esto sigue ocurriendo y que se puede agravar, y estamos preparados para eso.
2: ¿Dice atentados?
1: Sí, claro, efectivamente, nunca. No, a nosotros usted no nos ha escuchado decir que no van a haber más atentados, y permanecemos en alerta porque pensamos que eso puede ocurrir.
0: Bueno, reconocen entonces desde el Ministerio Público que se encuentran en alerta debido a la posibilidad de que haya más atentados en la región del Biobío, en específico en la provincia de Arauco, frente a este nuevo escenario. También desde el gobierno, el delegado presidencial en el Biobío, Julio Nativia, se refirió al ser consultado por la radio respecto de quiénes estarían detrás de este nuevo atentado. Recordemos que hace tiempo que no habían atentados en la región del Biobío, precisamente ahí en la provincia de Arauco. Según dijo la autoridad, podría existir la posibilidad de que se estén reagrupando algunos grupos radicales de la zona. Escuchemos lo que dijo el delegado presidencial. En todo caso, sentenció Julio Nativa que esto tiene que ser investigado y que tiene que actuar también la inteligencia.
3: Hay varias posibilidades. En una de esas son grupos que siempre estuvieron, pero hay un trabajo de contención por parte de las Fuerzas Armadas que probablemente decían que no se hicieran muy visibles. Quizás ellos han tenido estrategias para volver a la carga durante este periodo. Es algo que van a tener que determinar las investigaciones y la inteligencia.
0: Bueno, parte entonces de las declaraciones del delegado presidencial, donde dice que hay que dejar que actúe la inteligencia y también las investigaciones. Recordemos que en la región del Biobío hay varios grupos que han sido desarticulados en parte, como la resistencia mapuche de Lafkenche, también la Huaychán Aucamapu, muchos de ellos asociados también al robo de madera. 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
7: Bueno, y efectivos de la PDI de Mulchen detuvieron a un sujeto que se enfrentó a balazos con oficiales policiales que concretaban una orden de detención en su contra, esto en Santa Bárbara, en la provincia de Biobío. Nos informa Mario Tapia, desde Radio Biobío, Los Ángeles.
8: Detectives de la Brigada de Investigación Criminal Bicrim de Mulchen detuvieron a un ciudadano domiciliado en el sector rural de la comuna de Santa Bárbara por los delitos de atentado y amenazas contra la autoridad e infracción a la ley 17.798 sobre control de armas y municiones. La detención se concretó en el domicilio del imputado en el marco de diligencias investigativas instruidas por la Fiscalía Local de Los Ángeles cuando oficiales policiales de la Brigim de Mulchen concurrieron al inmueble del sujeto para dar cumplimiento a una instrucción particular emanada del Ministerio Público. El ahora imputado efectuó disparos en contra del personal de la PDI, situación que obligó a adoptar medidas especiales, según lo relató el jefe de la Brigim de Mulchen, subprefecto Diego Badilla.
9: En ese contexto, el sujeto efectuó disparos en contra del personal policial, situación que obligó a adoptar medidas tácticas especiales debido al poder de fuego exhibido por el atacante y las complejas condiciones geográficas del lugar. Ante este escenario, se realizaron coordinaciones con el equipo de reacción táctica, unidad especializada que permitió la detención y extracción segura del imputado, sin que se registraran detectives lesionados. Durante el procedimiento, se incautó una escopeta calibre 16 con marca y número de serie ilegibles.
8: En el operativo se incautaron una escopeta calibre 16 con marca y número de serie ilegibles, además de 3 cartuchos calibre 16 sin percutir y 3 cartuchos percutidos del mismo calibre. Las especies serán sometidas a los respectivos peritajes del parte del laboratorio de criminalistas.

0: práctica de la Policía de Investigaciones. Se dijo además que el sujeto contaba con un amplio prontuario policial con varias detenciones. 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
1: Carabineros dio muerte a una persona que se resistió a un control en el sector Laguna Blanca, esto en la frontera con Perú. Tiene más detalles Andrés Bravo, desde Radio Bio Bio en Arica.
2: Efectivamente, el equipo ECO de la Fiscalía de Arica, en conjunto a detectives de la Brigada de Homicidio de la Policía de Investigaciones, desarrolla intensas diligencias investigativas para esclarecer las circunstancias de la muerte por arma de fuego de un ciudadano peruano, hecho registrado durante un procedimiento vinculado al contrabando en el sector de Laguna Blanca, frontera con Perú. De acuerdo a los antecedentes preliminares, el hecho ocurrió en medio de un control realizado por carabineros, instancia en que la víctima y otros sujetos habrían opuesto resistencia al proceso. En ese contexto y en el marco de una presunta legítima defensa, un funcionario policial hizo su uso de su arma de servicio, provocando el fallecimiento del ciudadano extranjero. La fiscal Paulina Brito se refiere a este hecho.
3: Se realiza un control a dos camiones y una camioneta que se encontraban saliendo de nuestro país por pasos no habilitados. El conductor de la camioneta hace caso omiso de las señales de detención del funcionario policial e intenta atropellarlo con su vehículo. Ante esto, el funcionario que lo acompañaba hace uso de su arma de fuego, hiriendo al conductor de dicha camioneta, el que posteriormente fallece en el lugar.
2: Se informó además de la detención de uno de los conductores de estos camiones, estos vehículos, quien será puesto a disposición de la justicia para su control de detención y posterior formalización. En Arica, Bio Bio, la radio.
1: Pone frente a la interpelación anunciada en su contra, la ministra de Seguridad, Trinidad Steinert, aseguró tener el respaldo del presidente José Antonio Kast. En la oposición ya comenzaron a trabajar en el documento de preguntas que será utilizado contra la secretaria de Estado tras la cuenta pública. Tiene más detalles de esto Francisca Cárez. Buenas tardes.
4: ¿Cómo están? Muy buenas tardes. Ustedes lo decían, ya se está trabajando en este documento de preguntas y temas que van a poner a la ministra de Seguridad Pública, Trinidad Steinert, bajo la lupa una vez más. Y es que ayer, recordemos, la oposición anunció una interpelación parlamentaria contra la secretaria de Estado, que ha sido bastante criticada desde, digámoslo, el inicio del gobierno del presidente José Antonio Kast. Y ojo, a diferencia de una acusación constitucional, esto es muy importante, esta herramienta no destituye ni tampoco tiene una sanción directa, pero sí puede dejar políticamente muy debilitado a un ministro. Por lo mismo, al tratarse de un mecanismo de control e información del Poder Legislativo sobre el gobierno, el Partido de la Gente decidió también sumarse a esta ofensiva, pese a que había mostrado ciertos alineamientos con el gobierno del presidente, y ya trabajan junto a los sectores del progresismo para hacer este cuestionario que será utilizado tras la cuenta pública. Una ofensiva que surge en medio de estos cuestionamientos que enfrenta la ministra Steinert, luego de asegurar que no esperaba que el Congreso le exigiera un plan de seguridad estructurado y concreto. Todo esto además mientras siguen las dudas sobre la estrategia del Ejecutivo para poder enfrentar justamente el crimen organizado y la delincuencia, digamos que fue un caballo de batalla del en ese momento candidato José Antonio Kast para llegar al Palacio de la Moneda. Sin embargo, hoy la propia ministra de Seguridad aseguró que cuenta con todo el respaldo del jefe de Estado.
5: Siempre he recibido el respaldo del presidente de la República. Estamos trabajando por la seguridad de los chilenos. Y eso es lo que para mí es relevante, realizar todas estas acciones de manera clara, contundente, para dar seguridad a ustedes.
4: El tema ya ha ido escalando a distintos niveles que incluso han salido a hablar algunos exministros del gobierno anterior. Lo hizo la exministra del Interior, Carolina Toá, quien llamó a la actual administración a utilizar el plan de seguridad que dejó el ministro de Seguridad, Luis Cordero. Justamente hoy el extitular de esa cartera apuntó a que más allá de la interpelación que le vayan a hacer a la ministra Steinert, ella debe ahora enfocarse en fortalecer y explicar la propuesta de seguridad del Ejecutivo.
6: Yo esperaría que el Ministerio de Seguridad y la ministra de su equipo presenten la estrategia. Yo creo que hay que focalizarse en la propuesta, que debe estar alineada con la política de seguridad pública que ya está vigente en nuestro país.
4: Pero no todos en la oposición están conformes con esta interpelación. Algunos incluso querían una acusación constitucional. Desde ciertos sectores ya plantean que derechamente acá lo que había

0: Hacer era pedirle directamente la renuncia al presidente José Antonio Kast de la ministra de Seguridad. Así lo sostuvo el diputado de la Democracia Cristiana, Patricio Pinilla.
1: Nosotros creíamos que más que interpelar a la ministra, lo que había que hacer directamente es pedirle la renuncia de la ministra al presidente de la República. ¿Para qué de nuevo traerla al Congreso a dar respuestas que ya no fue capaz de dar al momento de la sesión especial?
0: Es importante destacar acá que hubo una gota que rebalsó el vaso el día de ayer para que la oposición tomara la decisión de esta interpelación, porque estaban bastante esquivos a realizar, por ejemplo, una acusación constitucional, y esa gota fueron los dichos de la subsecretaria de Prevención del Delito, Ana Victoria Quintana, quien ayer, al respaldar las críticas de, a la ministra Steiner por las críticas, aseguró que los diputados esperaban acá un librito anillado del plan de seguridad, y esa frase fue la que finalmente ya colmó la paciencia de los parlamentarios. Habrá que verse entonces esta acción, que va a ser presentada después de la cuenta pública, podría derivar entonces en un verdadero desafío para ahí mostrar finalmente el plan de seguridad que pueda lograr o no frenar la presión política contra la ministra.
2: Gracias, Francisca.
0: Buenas tardes.
3: Bien, vamos ahora con lo siguiente, y es que la cuenta pública podría marcar un punto de inflexión para el gobierno. En sectores del oficialismo ya surgen voces que piden cambios en el gabinete, apuntando especialmente al desempeño de algunas ministras cuestionadas por errores comunicacionales, como Mara Cedini y también Trinidad Steiner. Mientras, desde La Moneda descartan ajustes inmediatos, varios partidos observan con atención los posibles movimientos que podrían abrirse en los próximos meses. Nos cuenta de esto Bárbara Paillal. Bárbara, buenas tardes.
4: Sí, ¿cómo están? Muy buenas tardes. La cuenta pública no solo será una instancia clave para el Ejecutivo, también podría marcar una cuenta regresiva para posibles ajustes dentro del gabinete. Así lo ven distintos sectores del propio oficialismo, donde los últimos días han surgido varias voces que piden que este primer discurso presidencial ante el Congreso Nacional marque un antes y un después. Ayer, por ejemplo, lo decía la senadora y jefa de bancada de Renovación Nacional, María José Gatica, quien planteó que el Ejecutivo debe abrir una nueva etapa y dejar atrás los errores de algunas carteras cuestionadas. Entre los nombres que generan mayores reparos aparecen la vocera de gobierno Mara Cedini, la ministra de Ciencia Jimena Nicolau y también la titular de Seguridad Trinidad Steiner, quien, como ya revisamos, enfrenta semanas especialmente complejas. Dentro del sector, la evolución de estas autoridades no ha sido positiva. Las críticas apuntan principalmente a reparos a nivel comunicacional y a una serie de traspiés que ha marcado al Ejecutivo en sus primeros dos meses. Pese a ello, todas han contado hasta ahora con el respaldo del presidente de la República. La diputada de Renovación Nacional, Jimena Osandón, sostuvo que mientras más presión reciba el mandatario para realizar cambios, menos probable será que los concrete. Sin embargo, afirmó que no se debe temer hacer ajustes en etapas tempranas de la actual administración.
5: Tiene que tener la libertad de hacerlos cuando él quiera y que no se aferre a la como tradición de que normalmente no hay cambios en los gabinetes a tan corto plazo. El presidente de la República va a ser recordado por su gestión y no por si tuvo un gabinete que duró una cierta cantidad de meses más largo que los anteriores.
4: Por su parte, el diputado de la UDI, Marco Antonio Zulantay, dijo que las modificaciones deben ser de manera constante, pero que los grandes ajustes deben darse a partir de los primeros seis meses.
6: Siempre es bueno hacer ajustes, incluso yo diría que las correcciones deben ser constantes. Ahora, las evaluaciones deben ser transcurrido un periodo de tiempo determinado y teniendo a la vista objetivos y resultados, y eso es entre seis meses y un año.
4: En paralelo, varios partidos que hoy tienen baja representación en el gabinete observan con atención los eventuales espacios que podrían abrirse. En Renovación Nacional y la UDI miran especialmente la vocería de gobierno, mientras que en Seguridad algunos apuntan a que el Partido Republicano debiera asumir un rol más protagónico. En ese escenario aparece el nombre del actual senador Rodolfo Carter, cercano a esa colectividad y quien ya habría sido sondeado anteriormente para asumir el cargo. Hoy fue consultado respecto a esa posibilidad y esta fue su respuesta. Pasemos a escucharla.
7: Nosotros no vamos a caer en la tentación de empezar con este festival de nombres y para que vayamos directamente al punto. De mí, nunca En ningún caso va a venir un cuestionamiento a la decisión del presidente de la República respecto a quienes acompañan a su gabinete, y mucho menos respecto de alguien como la ministra Stein.

0: Desde La Moneda, eso sí, descartan de plano por ahora un cambio de gabinete. Aseguran que el gobierno aún atraviesa una etapa de reacomodo de sus equipos y que una eventual evaluación podría darse recién después de los meses de agosto o septiembre, y solo si los resultados no son los esperados hasta entonces. Caterine Nibaldo.
1: Gracias, Bárbara.
0: Muy buenas tardes.
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4: Bueno, y a esta hora la sala de la Cámara de Diputados debate en general la Ley de Reconstrucción Nacional y ya cerró el plazo de indicaciones de cara a la maratónica votación del miércoles en el hemiciclo. La DC decidió votar en contra en general, y mientras el PDG valoró que el gobierno pusiera urgencia al proyecto del IVA, advirtió que no estarían sus votos para elementos clave de la votación en particular. Tiene todos los detalles desde el Congreso Nacional, Gonzalo Holguín. Buenas tardes.
5: ¿Qué tal? Muy buenas tardes. Sí, ya ha comenzado el debate en general de la Ley de Reconstrucción Nacional. Lo ha hecho en un ambiente crispado, con varias intervenciones controversiales, con recriminaciones de lado y lado, puntos de reglamento, llamadas al orden, lo que esperábamos que iba a pasar. En un debate que, recordemos, se extiende durante toda esta jornada sin votación. Es decir, básicamente los parlamentarios están ahí para plantear sus puntos de vista, para confrontar opiniones, y sin un resultado político real, porque eso va a ocurrir mañana. Mañana es la votación en general y la votación en particular. Uno de los intercambios que más llamó la atención, y hay que decir que era bastante esperable, que es la intervención del diputado socialista Daniel Manucheri, quien cuestionó esta reforma señalando que no da garantías de empleo, ni de crecimiento, ni de ningún tipo, citando en muchas ocasiones al Consejo Fiscal Autónomo, cuando en su momento este organismo señaló que los riesgos eran ciertos, inmediatos, que eran claros, que eran en el corto plazo, pero que los beneficios eran más impredecibles, más condicionales y más largos en el tiempo, y es desde ese punto de vista que lanzó un ataque directo al ministro de Hacienda, Jorge Quirós. Le enrostró lo que él llama de alguna manera el método Quirós, que es este cuestionamiento que ha acarreado el ministro de Hacienda desde los tiempos de la campaña, por su eventual rol en recomendaciones en el marco de investigaciones de esquemas de colusión de varios productos, los pollos, los medicamentos, etcétera. Y el ministro de Hacienda tomó la palabra, le pidió a la Cámara poder contestarle al diputado socialista, señalándole que todas sus ideas y las del modelo que él defiende son ideas fracasadas. Vamos a escuchar el intercambio entre el diputado socialista Daniel Manucheri y el ministro de Hacienda, Jorge Quirós.
6: El ministro que diseñó todo esto antes de llegar a Hacienda, usted, señor ministro, tenía un oficio. En los casos de colusión le llamaron el modelo Quirós. Hoy ese modelo está en el gobierno de Chile.
7: Recordarle al diputado Manucheri que una vez más insiste en una teoría fracasada. La teoría de que los países surgen con gasto público. Miren cómo estamos hoy día.
5: La Democracia Cristiana definió postura. La DC va a votar en contra de la idea de legislar en una reunión en donde estuvo la mesa directiva, los diputados, también los senadores, van a votar en contra en ambas cámaras, lo que no significa que puedan tener después un debate más específico con los artículos en particular, pero la postura en torno a la idea de legislar está clara. La ratifica el jefe de bancada de la DC, Jorge Díaz.
8: La bancada de diputados y diputadas de la Democracia Cristiana ha tomado la decisión de votar en contra del proyecto en general de la mega reforma, pero también vamos a ir analizando cada artículo en particular respecto de aquellos espacios que le convienen más a los chilenos.
5: Ayer el proyecto acordado entre el Partido de la Gente y el Gobierno para la devolución de un bono equivalente al IVA en medicamentos y en pañales ingresó sin urgencia legislativa. Hoy, en la cuenta de la sala, el gesto político que el PDG solicitó en las últimas horas directamente al gobierno, que se le pusiera urgencia. Finalmente ingresó con urgencia, suma lo que significa que la Cámara tiene un máximo de 15 días para tramitar esta iniciativa, y esto lo valora el jefe de bancada del PDG, Juan Marcelo Valenzuela, quien al final

0: También le contesta a los parlamentarios opositores que le han quitado peso político o que han cuestionado la negociación que ellos han hecho a cambio de su voto a favor de la idea de legislar.
1: Hoy día además hacen un gesto que va en la dirección correcta, que es ponerle suma urgencia y que esto se discuta en 15 días. Yo haría la pregunta de cuáles son los logros de ellos. Podemos decir con mucho orgullo que tenemos 100 millones de dólares para la clase media y clase media emergente que antes no estaban.

0: de ley de reconstrucción nacional tiene mucho espacio para mejora y que los cambios en el Senado en un trámite un poco más acompasado, un poco más lento, son fundamentales y sensatos.
1: En el debate en la Cámara de Diputados ha quedado en evidencia que este es un muy buen proyecto, pero que tiene espacios para mejoras. Que en el Senado se tomen el tiempo para hacer las mejoras que se han identificado acá en la Cámara de Diputados me parece sensato.
0: El senador PPD Pedro Araya se ha referido a sus recientes declaraciones en medio de prensa en torno a que él cree que la centroizquierda tiene que ser más dialogante con el Ejecutivo. Él dice que esto no significa que haya que ser entreguista, pero sí cree que este proyecto tiene muchos problemas, incluso lo califica como un proyecto que desmantela el Estado, pero que eso no significa que la disposición no deba ser la de sentarse con el Ejecutivo, hacer contrapropuestas y tratar de buscar un acuerdo cuando la iniciativa llegue a la Cámara Alta.
2: La centroizquierda debiera tener una posición dialogante con el gobierno. En eso no se trata de ser entreguista, sino de poder tener una discusión seria de cómo se construye un buen proyecto. Es un proyecto que tiene una muy mala factura técnica. Es un proyecto que termina desmantelando el Estado.
0: Bueno, al cierre les contamos que todavía no tenemos claro cuántas indicaciones finalmente ingresaron, porque hubo una polémica con eso. Los parlamentarios de oposición están acusando que el informe para poder hacerle indicaciones recién les llegó pasada las 9 de la mañana y que dieron un horario muy corto para la renovación de indicaciones y también las solicitudes de votación separada, y que también hubo un problema informático en el sistema informático para el ingreso de las indicaciones, que fue comentado en la sala en varias ocasiones y que todavía no sabemos cómo se va a resolver, en el sentido de si esos parlamentarios tendrán la oportunidad de ingresar las indicaciones que ellos querían, porque el plazo oficialmente ya está vencido. Los parlamentarios argumentan que para poder renovar indicaciones no es tan sencillo, se necesitan 3 firmas de 3 comités parlamentarios distintos, al menos 30 parlamentarios firmantes, se hace un chequeo de ese proceso. Entonces, básicamente ellos creen, y esto, si bien no lo han dicho ante los micrófonos, te lo van diciendo en los pasillos, que se instaló una norma para que las indicaciones tuvieran poco tiempo para que ingresaran la menor cantidad de indicaciones posible, cosas que el debate de mañana fuera lo menos largo y lo menos controversial posible. Esa es un poco la acusación política que está por debajo. Lo cierto es que todavía falta resolver cuántas indicaciones y cuántas solicitudes de votación separada finalmente entraron al sistema, y si es que se van a admitir algunas otras de los parlamentarios que están reclamando que por problemas informáticos y por falta de tiempo no pudieron ingresar todas las que querían ingresar aquí en la Cámara Baja, Aribaldo Cati.
3: Gracias, Gonzalo.
0: Buenas tardes.
4: Comenzó en la Corte Suprema la revisión de los recursos que buscan anular las condenas dictadas contra 4 comuneros mapuche como responsables del triple homicidio de carabineros en Cañete en 2024. Entregaron sus argumentos las 3 defensas, quedando pendientes los de la Fiscalía y del Ministerio de Seguridad como querellante. Tiene el reporte Fabián Polanco, de Radio Bio Bio en Concepción.
5: Fueron 3 los recursos de nulidad presentados en este caso, 1 por Felipe y Jefferson Antigüen, 1 por Tomás, el tercer hermano, y el 3 por el condenado Nicolás Rivas Payao. Fue el abogado de este último, Marco Oñate, el primero en intervenir ante la sala penal del máximo tribunal pidiendo anular la sentencia que sancionó a su cliente con 17 años de cárcel, esto por la entrega de una de las armas utilizadas en los asesinatos. El cuestionamiento de la defensa es que los jueces del Tribunal Oral de Cañete fundamentaran el fallo con el testimonio de un testigo secreto que solo está en la carpeta investigativa, pero que no fue llevado por la Fiscalía al juicio.
6: Utilizó y le dio valor probatorio para condenar al acusado Rivas Payao al contenido del relato de una persona con identidad reservada. Por eso yo había adelantado el testigo reservado número 8, relato, excelentísimos señores, que fue prestado fuera del juicio oral sin ser incorporado como un medio de prueba formal, incluso respecto del cual el Ministerio Público renunció a la audiencia juicioral.
5: Mientras que Rivas Payao fue condenado como colaborador en los homicidios, los hermanos Antigüen fueron declarados culpables como autores materiales de la ejecución de los 3 carabineros, recibiendo como pena el presidio perpetuo calificado. El abogado Ricardo Bravo, por Tomás Antigüen, también pidió repetir el juicio, sustentando su recurso en que el fallo no determinó la conducta individual de los hermanos en los hechos y se les atribuyó como grupo la responsabilidad.
7: No se fundamenta con precisión ni se detalla dónde estuvo cada uno, qué es lo que hizo cada uno. Y respecto de mi representado Tomás, en ningún momento se argumenta participación única, sino que se habla de un colectivo, y a juicio mío es un error, dado a que se debe individualizar la respuesta.

0: responsabilidad de cada uno de los que se encuentra en este juicio.
1: Tras los alegatos de la defensa de Jefferson y Felipe Antigüen, quienes también piden anular la sentencia, la Corte Suprema suspendió la audiencia y dejó la continuación para el próximo miércoles con la intervención del fiscal regional de la Araucanía, Roberto Garrido, y los abogados del Ministerio de Seguridad, quienes pedirán confirmar las condenas.
2: Y sin que termine el sumario y con un proceso judicial activo, permanece la investigación contra un ex gendarme que, estando en servicio, se habría quedado con parte de los sueldos de una veintena de reos en la cárcel de Puerto Montt. Una de las víctimas, quien cumplió sentencia por robos, alega que no ha sido llamado a declarar y pide justicia, aunque no recupere los más de 2 millones que asegura perdió. Tiene el detalle Robinson Cárdenas, de Radio Bio Bio en Puerto Montt.
3: En diciembre de 2023 se conocieron las denuncias contra Humberto Montero, quien tenía la misión de resguardar los sueldos de los internos que prestaban servicios para la concesionaria, para lo cual debían mantener buena conducta. Cristian Castillo es una de las víctimas. Estando privado de libertad por robos, logró realizar labores remuneradas en la entrega de alimentación. A la fecha, asegura que ahorró en la cuenta de gendarmería cerca de 2.040.000 pesos, lo que no se le ha entregado. El expresidiario, quien en la actualidad vende productos de forma ambulante, asegura que no ha sido llamado a declarar, resignado porque eventualmente no recuperará el dinero perdido y criticando de paso las políticas de reinserción.
4: Mire, yo lo que quiero recalcar, yo sé que a lo mejor el dinero no lo voy a recuperar, pero lo que yo quiero recalcar es que el gobierno siempre ha hablado de reinserción, y la reinserción no existe si un gendarme, en lo personal a mí, me robó el dinero.
3: Poco menos de un mes después de las primeras denuncias, Gendarmería apartó de sus funciones al investigado, desarrollándose además un sumario que tuvo problemas, por lo cual lo reiniciaron. Desde la institución aseguraron que ese proceso sigue en curso y bajo reserva, mientras desde la fiscalía no han aclarado el estado de la indagatoria. El modo de operar del ex gendarme estaría relacionado con quedarse con parte de los sueldos de los afectados, personas privadas de libertad en la cárcel de alta seguridad más austral de Chile. En Puerto Montt, Bio Bio, La Radio.
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2: Bueno, y el futbolista Arturo Vidal devolvió 35 millones de pesos en medio de la investigación por el robo de dinero desde una casa de cambio en Santiago, luego que el trabajador acusado de sustraer los fondos asegurara haber actuado por encargo del jugador y entregarle posteriormente el dinero. Expertos advierten que la fiscalía deberá determinar si el seleccionado nacional conocía el origen de los fondos, ya que eventualmente podrían investigarse delitos como receptación, encubrimiento o lavado de activos. Nos cuenta de esto Marcela Rojas. Buenas tardes.
6: ¿Qué tal? ¿Cómo están? Muy buenas tardes. En concreto, Arturo Vidal, el futbolista, entregó un vale vista por 35 millones de pesos y comprometió el pago de los 15 millones restantes para durante la mañana de este miércoles. Todo esto luego de que el trabajador acusado de sustraer el dinero asegurara ante los investigadores que actuó por encargo del futbolista y que posteriormente él le entrega estos montos millonarios. Por el caso también tiene este nuevo antecedente, que es la declaración voluntaria que es firmada por el jefe de local de la Casa de Cambios, que es un documento incorporado a la investigación y en el que el trabajador reconoce haber sustraído 50 millones desde la caja fuerte del recinto ubicado en calle Agustinas. En este escrito, al que tuvo acceso la radio, el hombre detalla incluso cómo se habrían realizado las entregas del dinero al seleccionado nacional. Primero, 10 millones en euros, luego 15 millones en dólares y finalmente 25 millones en pesos chilenos. Según el documento, las entregas se realizaron en el domicilio particular del jugador en la comuna de Colina. Sin embargo, la frase más delicada que aparece en el cierre de esta declaración El trabajador asegura haber actuado en pleno conocimiento y por encargo personal de Arturo Vidal Pardo. Una jugada que también rápidamente abrió interrogantes respecto a qué es lo que podría pasar, las consecuencias penales contra el jugador de fútbol. El docente de la Universidad del Desarrollo, Diego Muñoz, explicó que la devolución del dinero por sí sola no implica necesariamente reconocer la responsabilidad de un delito. El académico sostuvo que uno de los puntos claves va a ser determinar en qué contexto el futbolista recibió estos montos y si conocía o no el eventual origen ilícito del dinero.
7: También es relevante entender de que puede arriesgar en su caso alguna investigación por alguna participación en el delito, ya sea a modo de encubrimiento, ya a modo de una coautoría en el caso de la propia apropiación indebida o hurto. Todo eso obviamente será necesario que sea la fiscalía quien lo determine finalmente e indique la posibilidad o no de imputar responsabilidad.
6: ¿Cuáles son estas distintas figuras penales que se avistan para el exfutbolista? Hablamos también de, por ejemplo, si se acredita de que recibió dinero de una persona que sabía o no pudiendo menos saber que provenía de un delito, podría incluso configurarse un delito de receptación ilícito que tiene las penas desde los 61 días hasta los 5 años de cárcel. Distinto también sería el escenario si la investigación lograra acreditar algún grado de coordinación o participación de Arturo Vidal previa a esta sustracción del dinero, hipótesis donde incluso podrían discutirse delitos como el encubrimiento o lo que ustedes hablaban de la coautoría en el robo o apropiación indebida de fondos. Una de las aristas más complejas mencionadas por el experto apunta también al eventual lavado de activos, es decir, cuando dineros de origen ilícito son incorporados al sistema económico regular, formal, mediante distintos mecanismos para aparentar la legalidad. Todos esos son antecedentes que va a tener que investigar la Fiscalía Centro Norte tras esta declaración que presta el futbolista ante la Policía de Investigaciones y que hoy tiene como su punto culmine la devolución de los 35 millones de pesos de estos 50 que fueron sustraídos de esta casa de cambio, con el compromiso ya de mañana entregar los 15 restantes.
8: Muchas gracias, Marcela.
6: Buenas tardes.
2: Bueno, y nuevos indicios surgen en el caso de María Ignacia González, la concejala, recordemos, desaparecida en el río Loncomilla hace cerca de un año, nos informa Luis Cabello desde Radio Bio Bio en Curicó.
9: Sí, ¿cómo están? Buenas tardes. Estamos acá en el camino a la balsa, cerca del acceso al río Loncomilla. Habría un nuevo sitio de interés que habría detectado la PDI respecto del caso de la concejala María Ignacia González, perdida hace prácticamente 11 meses atrás en este punto del Maule Sur. La novedad más importante que ha surgido durante las últimas horas tiene que ver con el supuesto hallazgo de la estructura de un parachoque que podría corresponder al vehículo que aquella madrugada se movilizaba la concejal de Villalegre. Por eso es que la PDI, por instrucciones directas de la Fiscalía Regional del Maule, han tenido que, de alguna manera, bloquear el camino, sobre todo a los medios de prensa, a una distancia de por lo menos un kilómetro del sitio de interés donde en las últimas horas se habría localizado parte de la estructura de un parachoque que eventualmente podría corresponder a las características del vehículo que aquella noche o aquella madrugada manejaba la concejal que hasta el día de hoy cumple prácticamente un año desaparecida. Por instrucciones directas, además de la Fiscalía Regional del Maule, se ha decretado el levantamiento, la prohibición de levantamiento de cualquier tipo de dron, objeto de dron, no dañar o interceder en las diligencias que ha dispuesto la Fiscalía Regional del Maule. Entonces, es lo que está pasando a esta hora, acá en la zona de Villalegre, en el Maule Sur, provincia de Linares, con el hallazgo en el sitio de interés, en el río Loncomilla, de supuestas piezas que podrían corresponder al vehículo que aquella madrugada manejaba la concejal María Ignacia González. Desde el Maule Sur, Bio Bio, la radio.
2: Y la Asociación de Productores de Leche de la Región de Los Ríos solicitó a la Corte Suprema aclarar si la empresa Notoco puede ocupar la palabra milk en sus envases luego de la resolución judicial que les prohíbe utilizar la palabra leche por competencia desleal. Tiene más detalles Diego Malverde desde Radio Bio Bio en Valdivia.
10: Se trata de un coletazo que dejó el fallo de la Corte Suprema durante la semana pasada, que acogió la demanda por competencia desleal presentada por la Asociación de Productores de Leche de Los Ríos, Aproval, contra NotCo, por usar la palabra leche en los envases de su bebida vegetal, lo que podía inducir a un error hacia los consumidores. Ahora, Aproval está solicitando a la Corte que aclare si NotCo debe dejar de usar

0: La palabra milk es decir leche en inglés. El gerente de Aproval, José Luis Delgado, sostuvo que la resolución de la Suprema indica que milk también debe dejar de aparecer en los envases.
1: Si tú revisas la sentencia, efectivamente hay en el considerando séptimo una referencia a que la palabra milk es parte de los argumentos que utilizó la Corte para fundamentar la acción de engaño y, por lo tanto, la competencia desleal. Entonces, eso es parte de lo que también resuelve la Corte, ¿verdad?, donde le prohíbe a la demandada el uso del término leche y de los conceptos y de las imágenes asociadas a la industria lechera.
0: La solicitud de aclaración surgió luego de que el director ejecutivo de NotCo señalara en sus redes sociales que la marca NotMilk se mantiene intacta, por lo que la última palabra está en manos de la Corte Suprema. Esta es una larga disputa judicial que comenzó hace más de 5 años en el Juzgado Civil de Valdivia, en la que Aproval acusa competencia desleal, argumentando que NotCo induce al engaño con su producto NotMilk, que es una bebida vegetal y no viene de la leche de vaca. En Valdivia, Bio Bio, la radio.
2: Y sin sanciones académicas se quedaron los adolescentes de octavo básico del colegio Los Alerces de Puerto Montt que realizaron presuntas amenazas de violación grupal contra una docente y secuestro en un chat grupal de WhatsApp. Tiene más detalles de esto, Franco Bustamante.
3: Si bien desde el DAEM de Puerto Montt estaban a la espera del informe de la Superintendencia de Educación para tomar otras posibles medidas, en el documento les indicaron que la suspensión de 5 días y la aplicación del protocolo de convivencia fue suficiente, por lo que ahora solo debe continuar el apoyo a los menores con psicólogo y asistente social para concientizarles sobre su actuar. Al respecto, el encargado de la Unidad Psicosocial y Convivencia del DAEM de Puerto Montt, Héctor Ruiz, señaló que la docente sigue con licencia médica y cuando regrese también recibirá este tipo de acompañamiento.
4: Para la docente también hay un acompañamiento. Ya ahora la docente se encuentra con licencia médica, nosotros somos muy respetuosos de esa condición, pero va a contar con todos los apoyos tanto de su establecimiento como del DAE.
3: Fuera de lo educacional, ahora deberán continuar las diligencias de la Policía de Investigaciones, quienes están recopilando declaraciones a los testigos involucrados en el caso. Mientras que la querella criminal contra 2 de los jóvenes que escribieron los mensajes fue declarada admisible en Puerto Montt. 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
2: La PDI detuvo a Jorge Wenchuyán y su pareja tras desplegar un amplio operativo en la comunidad autónoma de Temucuicui. Ambos fueron extraídos en helicóptero en medio de disparos. La ministra de Seguridad, Trinidad Steiner, aseguró tener el respaldo del presidente José Antonio Kast frente a la interpelación anunciada por la oposición. La cuenta pública podría transformarse en la antesala de un eventual cambio de gabinete en medio de presiones del oficialismo para ajustes en carteras cuestionadas y peticiones para dar inicio a una nueva etapa. A esta hora, la sala de la Cámara Baja debate en general la Ley de Reconstrucción Nacional y se cerró el plazo para la renovación de indicaciones de cara a la votación en particular. La DC anunció su voto en contra y el PDG se distanció de artículos clave de la iniciativa. Las derechas reconocen que los cambios vendrán en el Senado. Arturo Vidal devolvió 35 millones de pesos tras recibir dinero robado por un trabajador de una casa de cambio. Y Carabineros dio muerte a una persona que se resistió a un control en el sector Laguna Blanca, en la frontera con Perú. Exactamente 14 horas y 3 minutos.
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1: Bien, 14 horas con 4 minutos. Regresamos con informaciones locales aquí en Radiograma Mediodía en este día martes 19 de mayo. Vamos de inmediato con lo siguiente. Como le hemos estado contando también durante la jornada de ayer, finalmente durante este día martes, bueno, comenzó el juicio en contra del exalcalde de Renaico, Juan Carlos Reinao. Tiene más detalles de esto Fabián Polanco. Fabián.
2: Acaba de concluir en el Tribunal Oral de Cañete la primera audiencia en el juicio en contra del exalcalde de Renaico, Juan Carlos Reinao, quien, recordemos, fue acusado por el Ministerio Público por los delitos de abuso sexual, violación y aborto respecto de 3 víctimas, unas denuncias que vienen ya desde hace años y que la Fiscalía logró acreditar, y por eso entonces este proceso. Estamos con el abogado de 2 de las víctimas, Francisco Rodríguez, para que nos señale, abogado. Primero le consulta por la decisión del acusado de no prestar declaración, y por eso entonces comenzando este juicio con la primera de las víctimas, el testimonio de la primera de las víctimas.
3: Pues bien, la decisión que ha tomado la defensa del exalcalde Reinao ha sido una decisión estratégica y altamente técnica. Esto se basa en que este señor prestó una declaración con antelación en el año 2024, en donde por 16 páginas se dedicó a dar una teoría altamente conspirativa y fantasiosa de lo que, según él, habría ocurrido en la realidad. Una teoría que no se puede sostener con la documental que hay y antecedentes objetivos que hacen invariable ciertos extremos fácticos de lo que ocurrió, y por ende falsa la versión que dio Reinao María Lago anteriormente. Por esto que yo creo que la defensa no se expuso a que esta persona sea interrogada o contrainterrogada al efecto, para no contrastar su versión anterior con la que hubiese dado ahora y dejarlo como alguien poco veraz ante el Tribunal Oral en Lomina.
2: ¿Cuándo usted pronostica que podríamos tener un veredicto en este caso?
3: Yo asumo que durante la primera quincena de junio esto va a estar ya solucionado con un veredicto, y que se va a estar dictando la sentencia durante finales del mes de junio del 2026.
2: Abogado, le agradecemos ahí el contacto hasta ahora con Radio Bio Bio. Señalar que aquí lo que se está solicitando tanto por el Ministerio Público como los querellantes, penas que sobrepasan los 50 años de cárcel en caso de ser declarado culpable el exalcalde de Renaico, Juan Carlos Reinao. En Concepción, Bio Bio, la radio.
1: Bien, seguimos con otras informaciones. Vamos ahora con lo siguiente, y tiene que ver con lo que está ocurriendo en Los Ángeles, en la provincia de Biobío, respecto de la contaminación atmosférica que hay justamente en esta comuna, y es por eso que las autoridades están tomando ya algunas medidas respecto de esta situación. Y es que, bueno, para mañana, 20 de mayo, se pronostica este primer episodio de preemergencia en lo que va de la temporada, como decíamos, allí en Los Ángeles. Desde la Seremi del Medio Ambiente en Biobío se indicó que a esta misma fecha del año 2025 ya se habían constatado 4 episodios de preemergencia en la comuna. Esto quiere decir que en comparación al 2025, este 2026 se ha contado con mejores condiciones de ventilación en la comuna, lo que se traduce en mejor calidad de aire para los vecinos. Mario Delané, seremi de Medio Ambiente en el Biobío, se refirió a esta primera preemergencia del año allí en Los Ángeles.
4: Esto corresponde al primer pronóstico que se realiza este año y que tiene que ver principalmente con algunas restricciones, que es lo que más preocupa sobre todo a la población, que está la prohibición de emisión de humos visibles durante las 24 horas del día de mañana, miércoles 20 de mayo, en la comuna de Los Ángeles. Se prohíbe la emisión de humo visible producto de la operación de calefactores y de cocina de leña.
1: Bueno, con esto se prohíbe además entre las 18 y las 24 horas el funcionamiento de calderas con una potencia térmica mayor a 75 kilowatts.
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2: Bueno, y en Hualpén fue detenido un sujeto por el delito de receptación. El conocido delincuente tenía prendas robadas del asalto al Mall Plaza del Trébol que ocurrió durante los últimos días. Se tiene más detalles de esto. Aquí en vivo en el estudio, Camila Elso. Camila, ¿cómo te va? Buenas tardes.
3: Buenas tardes, Hans. A bordo de un vehículo fue sorprendido el sujeto de 30 años, quien transportaba casi 20 prendas en su maletero, chaquetas y polerones con precio y etiqueta, las que habían sido robadas violentamente tan solo unas horas antes. Hablamos del asalto a una tienda comercial del Mall Plaza Trébol en Talcahuano el pasado fin de semana, específicamente el día domingo. El capitán Fabián Domínguez de la Cuarta Comisaría de Hualpén señaló que el sujeto intentó evadir el control policial, siendo detenido finalmente por el delito de receptación.
4: Personal de Carabineros efectuó controles vehiculares en calle Cuna del Agua, intersección Frutier, fiscalizando un station wagon marca Kia modelo Sportage conducido por un hombre adulto, el que en primera instancia intentó evitar el control vehicular. No obstante lo anterior, se logra fiscalizar el vehículo efectuando una revisión al portamaleta, encontrando diversas vestimentas nuevas correspondientes a polerones y buzos de marca reconocida, entre ellas Merrell y Hugo Boss, todas con sus respectivas etiquetas, precios y alarma, no pudiendo este sujeto acreditar la procedencia de dicha especie.
3: Recordemos que luego de romper los ventanales y robar una suma millonaria en vestuario desde la tienda Merrell, los antisociales dispararon en su escape. Al consultar al general de zona de Carabineros, Renzo Micono, por su vínculo con el hecho delictual, dijo que la PDI debe determinar si participó o no del atraco.
5: La red se encontró un policial a un vehículo que se intenta dar a fuga, pero es detenido rápidamente y al revisar sus pertenencias que mantenían en el vehículo, efectivamente se encuentran especies vinculadas al robo que había ocurrido en el mall, específicamente en la tienda Merrell. El individuo pasó por receptación al tribunal y lo que hay que esperar ahora, la investigación la tiene la Policía de Investigaciones, por lo tanto la Policía de Investigaciones tendrá que verificar su participación o no dentro del delito.
3: El imputado de iniciales CIMA, con antecedentes penales por hurto, robo en lugar no habitado, receptación, portar elementos para cometer el delito de robo e infracción a la ley 20.000 de drogas, enfrentará a la justicia por el delito de receptación, no por primera vez, ya había sido detenido, de hecho cumplió condena por este delito, salió hace 4 meses de prisión, actualmente se encontraba con firma mensual.
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2: Y el juzgado de garantía de Los Ángeles dejó un sujeto a la medida cautelar de prisión preventiva a Nicolás Ignacio González Canto, imputado por el Ministerio Público como autor del delito consumado de homicidio calificado. Este ilícito fue cometido el día miércoles de la semana pasada en la comuna. En la audiencia de formalización, la magistrada Claudia Aguilera González ordenó el ingreso en prisión de González Canto por considerar que la libertad del imputado constituye un peligro para la seguridad de la sociedad. Además, se fijó en 4 meses el plazo de la investigación. Según el ente persecutor, en horas de la madrugada del 13 de mayo de este año, en la vía pública a la altura del 187 de la calle Volcán Yelcho, comuna de Los Ángeles, González Canto sostuvo una discusión por la propiedad de un celular con la víctima, Javier Castro Binet, que derivó en una riña. En medio de la pelea, el imputado extrajo un objeto cortopunzante con el que propinó cerca de 10 puñaladas a Castro Binet, quien falleció en el lugar a consecuencia de un traumatismo torácico complicado.

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0: 14:15, regresamos con más informaciones y bueno, comenzó el trabajo previo para lo que será el pago electrónico en el sistema licitado de locomoción colectiva. Esto en el Gran Concepción, se trata de la instalación de los dispositivos de cobro y en agosto podrían estar operativos los primeros validadores, aseguró el ministro de Transportes, quien está de visita acá en nuestra zona, y de esto nos cuenta Óscar Valenzuela. Óscar, ¿cómo te va? Buenas tardes.
1: Hola Hans, muy buenas tardes. Sí, los taxibuses del sistema licitado de locomoción colectiva del Gran Concepción se están ya preparando para asumir el desafío del cobro electrónico del pasaje. Comenzaron con la instalación de los validadores. Fue el ministro de Transportes, Luis de Grange, quien llegó hasta el terminal de buses de la línea Las Galaxias en Hualqui para fiscalizar este trabajo y aseguró que esto cambiará la historia del transporte penquista.
2: Y poder pagar con tarjetas de crédito, con tarjetas de prepago, con la ATNE, la verdad es que no solo representa una mejora en la calidad de servicio de cara a los pasajeros, sino también para el estándar de seguridad de los mismos pasajeros y de los conductores. Yo creo que el pago en efectivo es algo que debe ir quedando en el pasado, y el uso de estas tarjetas no solo mejora la experiencia de viaje, sino también mejora los estándares de seguridad de todos quienes participan de este sistema.
1: El ministro dijo también que se espera que entre agosto, septiembre y octubre comiencen a verse ya estos validadores en las micros. Algunos de ellos podrían funcionar antes y de forma mixta con el cobro efectivo. Esto a la espera de la marcha blanca que comienza en noviembre.
2: Pago es inalámbrico, ¿cierto? Y no requiere contacto, pero toda la parte interna del vehículo que relaciona el cobrador directamente con toda la base de datos y las cuentas corrientes, por decirlo de alguna forma, las cuentas, todo eso está en forma automatizada, y eso yo creo que es un paso tremendamente valioso para la experiencia de viaje de los pasajeros y para darle más seguridad a los conductores.
1: En tanto, el presidente de la Asociación Provincial de Dueños de Taxibuses de Concepción, Alejandro Riquelme, espera que se ponga atención en evitar la evasión del pasaje y que para ello se requiere de fiscalización.
3: Bueno, el conductor no tiene poder de fiscalización, pero podría pedirle que se baje o que pague, ¿no es cierto? Que pague. Ahora, para eso también estamos pidiendo fiscalización de transporte, de carabineros, inspectores municipales, de acuerdo a la ley lo pueden hacer, y que se suban a los buses con las distintas máquinas para ver la tarjeta que lleva cada persona, la marca, y saber si validó o no validó. Perfecto. Y eso tiene multa. Eso tiene una multa que está por ley, ¿no es cierto? Es una multa al juzgado de policía local.
1: Bueno, según dijo el ministro de Grange, el ministro de Transportes, la marcha blanca del recaudo electrónico comenzará en noviembre y debería estar ya completamente operativo este sistema en el primer trimestre del próximo año 2027.
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0: Y un 43% de avance presentan a las obras del nuevo sedimentador del río Andalí, en el proyecto que se enmarca en el plan invierno del Ministerio de Obras Públicas y que busca evitar históricas inundaciones en Concepción. Nos informa de esto Francisca Subiabre.
5: Autoridades regionales realizaron una visita inspectiva a las obras de construcción del sedimentador del río Andalien, proyecto que hoy alcanza un avance general de un 43%. La infraestructura retendrá los sedimentos arrastrados por el río hacia la zona urbana, asegurando la capacidad de conducción del cauce y protegiendo a la comunidad. La obra tiene una inversión de 4.500 millones de pesos y se enmarca en el plan invierno del MOP, junto a otros trabajos que se están realizando en distintas zonas de la región para prevenir riesgos de inundaciones en sectores urbanos. El seremi de Obras Públicas, José Piña, detalló sobre las otras obras

0: obras en la región para prevenir desastres naturales durante este invierno.
1: Tenemos obra en Alto Biobío, en la zona cordillerana de la región del Biobío, y también en la provincia de Arauco, en la zona de Curanilahue, que fueron zonas afectadas durante las crecidas del año 2006, y hoy en día estamos generando obras de mitigación y prevención que nos permita que nuestras ciudades sean más resilientes y de esa forma puedan afrontar los eventos climáticos tan comunes en nuestra región. Estamos generando medidas de protección de riberas, limpiezas de cauces y otras obras asociadas a mantener el eje hidráulico o la capacidad hidráulica de nuestro río.
0: Por su parte, Boris Negrete, administrador municipal de Concepción, enfatizó en el rol que cumple el municipio para disminuir riesgos de inundación.
2: Nosotros como Municipalidad de Concepción permanentemente a través de nuestra Dirección de Gestión del Riesgo realizamos distintos tipos de acciones de limpieza, ¿cierto? De retiro muchas veces de escombros que llegan, digamos, a los cauces, o en el caso, digamos, también en el sector de Nonguén, ¿cierto? Donde muchas veces nosotros realizamos durante el año limpiezas para poder disminuir posibilidades de inundación. Pero evidentemente la situación de fondo tiene que ver con lo que hoy día acá estamos visualizando, los sedimentos que trae el río.
0: El delegado presidencial Julio Nativia destacó la importancia e inversión del proyecto.
3: Es una obra importante, un financiamiento sectorial por parte del Ministerio de Obras Públicas de más de 4.500 millones que viene a sedimentar el río Andalien para que no tengamos los desastres naturales producto de las inundaciones. Nosotros queremos destacar la inversión que se ha hecho por parte de Obras Públicas, que es parte de un sistema de obras sobre el río Andalien para prevenir esas inundaciones. Esta es la última obra que queda pendiente sobre este río.
0: La obra tiene un plazo de 360 días corridos, por lo que se espera que en diciembre de este año se encuentre finalizada, sin perjuicio de que ya permite disminuir los efectos de la crecida del río.
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6: Hola, buenas tardes. Informo que en la autopista de Litata, a la altura del kilómetro 38, entre el 38 y 39, hacia Concepción, hay cuatro vacas que están en la orilla de la carretera. Está peligroso porque están en medio de las curvas, así que para que le avisen a los conductores, por favor, que tengan precaución. Se están haciendo trabajo en la autopista, pero de igual manera hay que tener precaución con ese tipo de situaciones. En este caso, unos animales a la orilla de la carretera. Gracias.
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8: Uniparlamentarios del Distrito 21 de Arauco y también de Biobío han valorado la compleja segunda incursión de la PDI en Temucuicui, donde el líder mapuche fue detenido y sacado en helicóptero de este lugar. Como una buena noticia que debe seguir su curso y afianzando la seguridad de la macrozona, calificó el diputado de oposición, el DC Patricio Pinilla, esta acción de la PDI que informó muy temprano esta mañana Biobío la radio.
9: El hecho que se detenga a personas que tienen órdenes de aprehensión y que son buscadas por las policías es una muy buena noticia. Más en un sector que hoy día se encuentra dentro del contexto de la macro zona sur, respecto del cual ya llevamos 4 años bajo un estado de excepción constitucional. Lo celebramos y lo felicitamos. Pero lo que no nos parece es que sea la ministra de Seguridad quien trate de anotarse un punto político en circunstancia que es la única zona en todo el territorio nacional en la cual ella no tiene injerencia.
8: A su turno, la diputada Flor Veisse, de la UDI, sostuvo que es lo que se debe hacer y que es un compromiso con la seguridad que tiene este gobierno y lo está cumpliendo poco a poco.
10: La detención realizada en Temucuicui demuestra que el Estado sí puede actuar con decisión cuando existe coordinación entre las instituciones. En la macrozona sur, las familias llevan años esperando seguridad, paz y la posibilidad de vivir sin temor. Y este operativo es una señal concreta de recuperación del control territorial y defensa del Estado de Derecho. Las acciones de las policías, el ejército y la fiscalía, junto con las medidas complementarias al estado de excepción, son fundamentales para avanzar en seguridad y devolver tranquilidad a quienes solo quieren vivir y trabajar en paz.

0: Diputada Joana Pérez se calificó de impecable la acción logística policial y de inteligencia de los organismos participantes en este exitoso operativo efectuado en Temucuicui.
1: Valoramos profundamente el trabajo que está haciendo, no solo en este operativo, sino en otros, por nuestras policías, Ministerio Público y también nuevo Ministerio de Seguridad, en coordinación logística con el Ejército, producto del aprendizaje y el trabajo conjunto que se ha hecho en base a los estados de excepción constitucional que hemos aprobado nosotros siempre, porque no ponemos obstáculo al trabajo que realizan nuestras policías y todas nuestras instituciones. Hemos ido reforzando todo.
0: Finalmente, la diputada Lilian Betancourt del Partido de la Gente señaló que las cosas, cuando se hacen con profesionalismo, voluntad y decisión política, resultan de esta forma positiva.
2: Valoramos el tremendo trabajo que está realizando la PDI, Carabineros y las Fuerzas Armadas en la macrozona sur, especialmente con una detención tan compleja como la de Jorge Huenchullán en Temucuicui. Estas acciones demuestran que cuando existe coordinación y decisión, se puede avanzar contra quienes por años han sembrado violencia y temor en la zona.
0: Los parlamentarios coincidieron en que se trata de un trabajo de largo aliento que debe seguir el camino trazado y programado.
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0: Y la justicia declaró culpable por manejo en estado de ebriedad con resultado de muerte al conductor que el año pasado colisionó con el vehículo de Macarena Llévenes, accidente que costó la vida a la joven. La familia se manifestó disconforme con el veredicto al considerar que lo ocurrido fue un homicidio y que por eso la pena para el condenado no debería ser inferior a 15 años de cárcel. La información la tiene Fabián Polanco. Fabián, ¿cómo te va? Buenas tardes.
4: Bueno, buenas tardes, Hans. Efectivamente, esta era una resolución que ya se preveía luego que el propio imputado aceptara los hechos. Hablamos de la colisión frontal en la autopista Concepción-Talcahuano y que causó la muerte de Macarena Llévenes. La duda era si el Tribunal Oral de Concepción compartiría el delito por el que acusó el Ministerio Público, es decir, el manejo en estado de ebriedad con resultado de muerte, o el homicidio por el que perseguía la familia de la víctima como querellante a Oliver Contreras. De allí, por eso, la desazón, la desilusión de la madre de Macarena, Verónica Venegas, quien dijo que aquí no se está haciendo justicia para su hija.
5: Fue algo que no esperábamos. Para ella no le valió nada. Ella fue asesinada y no importó que la hayan dejado tirar en la calle. Solamente la lástima la tienen con ese hombre. Yo lo único que quería era justicia para mi hija.
4: Y esta desilusión tiene que ver también con la baja pena, según ellos, que arriesga Oliver Contreras. Si bien inicialmente el Ministerio Público en la acusación pedía una pena de 5 años de cárcel para el ahora condenado, el fiscal Juan Yáñez aumentó esa sanción a 10 años de prisión, argumentando que en los últimos días había encontrado antecedentes de hechos de similares por los que había sido sancionado anteriormente Oliver Contreras. Hablamos de un manejo bajo la influencia y también un manejo en exceso de velocidad que habían sido sancionados hace años como falta por un juzgado de policía local. Esto es la explicación que dio el fiscal Juan Yáñez para aumentar de 5 a 10 años la solicitud de pena que se está haciendo al tribunal oral.
6: Ante ese criterio, la sensatez de uno como fiscal es precisamente ser objetivo y no puedo obviar una situación como aquella en este sentido, y por eso es que efectivamente solicité no reconocer la irreprochable conducta anterior y exigir el máximo de las penas.
4: Para la defensa, sin embargo, el antecedente argumentado por el Ministerio Público es algo que no existe en la hoja de vida del condenado, según lo precisó Marcelo Villera, señalando de que aquí concurre la irreprochable conducta anterior, además de la colaboración en la investigación, y por eso solicitando como pena 3 años y un día de libertad vigilada.
7: extracto de filiación y antecedentes dice otra cosa. Nosotros creemos que tiene irreprochable la conducta anterior, que colaboró con la investigación, que la pena que se le debe aplicar la puede cumplir en libertad con la limitación de estar un año privado de la misma por disposición de la ley Emilia. Y eso es lo que le hemos pedido al tribunal.
4: Y además la molestia también de la familia de la víctima tiene que ver con que ni siquiera se confía en que el tribunal oral pueda llegar a dar los 10 años de cárcel. Así lo admitió el abogado de la familia, Julián Carrasco, señalando de que no descartan que el tribunal oral pueda en definitiva acoger o dar acreditada alguna de las atenuantes invocadas por la defensa de Oliver Contreras y de allí entonces que se pueda dar una pena menor a los 10 años de cárcel.
8: Nosotros estamos pidiendo 15 años, efectivamente. La ley Emilia, el artículo 196 de la ley de tránsito, establece como pena máxima a los 10 años, pero ahí tendremos que ver si se le reconoce algún tipo de atenuante, porque podría ser una pena inferior a esa, muy inferior a 3 años y un día con cumplimiento de libertad.
4: Claro, no están muy confiados en que se les vaya a otorgar los 10 años.
8: Es con el criterio de la condena, es con lo que encontramos difícil.
4: Además, la defensa de Oliver Contreras incluso está cuestionando la otra solicitud de pena que está haciendo la Fiscalía, que tiene que ver con la inhabilidad a perpetuidad para la conducción de vehículos motorizados, es decir, el retiro de por vida de la licencia de manejar a Oliver Contreras, lo que se va a conocer el próximo 29 de mayo, cuando el Tribunal Oral entonces entregue la sentencia con la pena que en definitiva deberá cumplir el ahora condenado.
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0: Madre e hija fueron detenidas por tener un laboratorio artesanal de drogas. Esto en la comuna de Penco. Las mujeres se dedicaban al abultamiento de sustancias ilícitas en una casa y se investiga su vinculación con el patrón de Penco. Nos cuenta Camila Elso. Camila.
10: Camilo Letelier, o más conocido como el patrón de Penco, fue formalizado y condenado a prisión por infracción a la ley 20.000 de drogas. Pese a estar en la cárcel, se investiga si continúa liderando el tráfico de drogas en la comuna de Penco. Esto debido a la detención de dos mujeres, quienes tenían un laboratorio artesanal de cocaína en una propiedad vinculado a Letelier. El general de zona de Carabineros, Renzo Micono, se refirió al operativo del OS-7 de Carabineros, que terminó con la detención de la madre de 61 y la hija de 34 años.
11: Habían dos domicilios, uno que se dedicaba a este movimiento de droga y un segundo domicilio donde estaban las personas que traficaban la droga. Este procedimiento se concluyó con dos personas detenidas, una madre y una hija, que estaban dedicadas a esta venta de droga y que, como bien lo hizo usted, lo que relaciona al patrón de Penco era que el domicilio donde estaba este laboratorio pertenecía a esta persona.
10: La fiscal regional Marcela Cartagena indicó que el patrón de Penco cumple una condena de 17 años de cárcel. En este caso se está investigando cómo se abastecían de droga las dos mujeres, si producían a través de la materia prima o si tenían un rol más de abultamiento de esta sustancia.
12: Lo que se encontró acá fue un punto de venta y también un lugar de acopio, suele denominársele caleta, donde se trabajaba artesanalmente la droga. Nosotros no podemos descartar, evidentemente, que estas personas reciban el producto original que usted menciona y es parte de la investigación determinar desde dónde pudiera provenir.
10: El fiscal Saxi Felipe Calabrano se refirió al clan familiar que se dedicaba a abultar la droga para generar más ganancias.
13: Una importante cantidad de droga, tanto lista para ser vendida como también en un segundo inmueble, cerca de 36 kilos que estaban en proceso de elaboración. Laboratorio artesanal, principalmente destinado al abultamiento de la droga para poder aumentar el volumen y poder obtener más ganancias del tráfico.
10: Más de 40 kilos de cocaína y marihuana fueron incautados, es decir, más de 200.000 dosis evaluadas en una cifra que supera los 400 millones de pesos. El Ministerio Público solicitará la prisión preventiva por infracción a la ley 20.000 de drogas de ambas mujeres.
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0: Finalizó la primera audiencia del juicio contra

0: el exalcalde de Renaico, Juan Carlos Reinao, acusado de delitos sexuales. En Hualpén fue detenido un sujeto por el delito de receptación. El conocido delincuente tenía prendas robadas del asalto al Mall Plaza del Trébol. Comenzó el trabajo previo para el pago electrónico que comenzaría en noviembre de este año. Dispositivos de cobro podrían estar operativos en agosto. Un 43% de avance presentan las obras del nuevo sedimentador del río Andalien, proyecto que se enmarca en el plan invierno de obras públicas y que busca evitar históricas inundaciones en Concepción. Y la justicia declaró culpable por manejo en estado de ebriedad con resultado de muerte al conductor que el año pasado colisionó con el vehículo de Macarena Llévenes, accidente que le costó la vida a la joven en la autopista Concepción-Talcahuano. ...14 horas y 35 minutos... gracias por informarse aquí en la radio en esta edición de Radiograma Mediodía, martes 19 de mayo... quédese, ya viene toda la información del deporte, que esté muy bien, buenas tardes.
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5: ¿Qué tal? Muy buenas tardes. Vamos a comenzar destacando lo que ha pasado en la Liga del Ascenso. Se jugó la fecha 12. Unión Española derrotó a Deportes Iquique en el Estadio Santa Laura y Santa Cruz no pudo de local en el Estadio Joaquín Muñoz frente a Temuco, que ganó por 3-2. La tabla está bien apretada y eso lo hace muy entretenido, muy atractivo, porque Cobreloa es el puntero con 24, segundo está Wanderers, que tiene 22, tercero San Marcos de Arica, que también tiene 22, cuarto Puerto Montt, que también tiene 22, quinto, Antofagasta, que tiene 21. Sexto, aparece Unión Española, que se empieza a meter en los lugares altos de la tabla con 20 puntos. O sea, está bien peleada la cosa. 16, el lugar de Rangers de Talca, que lamentablemente ha tenido una campaña para el olvido. En Copa Libertadores de América, fecha 5, hoy, Grupo B, Coquimbo ante Tolima, 6 de la tarde. ¿Cómo está el equipo? Que ha tenido una agenda fuerte, grande, voluminosa de compromisos. Hernán Caputo se refiere a lo que viene contra Tolima.
6: Hay que salir a buscar el partido como siempre, es lo que queremos nosotros. Sabemos que eso, el tema de arriesgar y buscar, puede generar transiciones rápidas de ellos, que hay que tener en cuenta porque las tienen, lo hacen. Siento que nosotros estamos en un buen momento, lo queremos aprovechar.
5: Ojalá le vaya muy bien, vamos a estar atentos en la Copa.

0: Sudamericana también se juega la fecha 5 hoy por el grupo G. Audax Italiano va contra Barrancas, también a las 6 de la tarde. Vamos a estar muy muy atentos a lo que ocurra con Audax y Barrancas por la Copa Sudamericana. En el tenis, Quali del torneo de Roland Garros, el segundo Grand Slam de la temporada, se está jugando a esta hora. Tomás Barrios Vera se juega la posibilidad de seguir avanzando en la quali frente al francés Harold Maillot. El primer set fue para el chillanejo, 6-4, perdió el segundo 6-1, está arriba en el marcador 4-3 en el tercer y definitivo set. Está sacando el francés 15-40 la posibilidad de quebrar para Tomás Barrios en este importante partido de quali del segundo Grand Slam del año, recordando que Alejandro Tavilo y Cristian Garín ya están en el cuadro principal. A propósito de Grand Slam, el tenista número 2 del mundo, Carlos Alcaraz, se va a perder los torneos en Pasto. El español se había bajado por su lesión en la muñeca de los Masters de Madrid, Roma y también de Roland Garros. Y dice, mi recuperación va por buen camino, me siento mucho mejor, desgraciadamente aún no estoy listo para poder jugar. Lo puso en Instagram. En el ATP 500 de Queens defendía el título y en Wimbledon la final nada menos. Con este anuncio, el italiano Jannik Sinner se afianza como candidato al título en Wimbledon y a Novak Djokovic se le baja también uno de sus rivales directos por el trofeo británico. La selección chilena de rugby 15 femenino ganó sus 4 partidos en un triangular internacional desarrollado en Mendoza, Argentina. El 15 chileno no recibió puntos en contra. Superaron a Unión de Alto Valle 15-0 en el primer partido, 36-0 en el segundo y a Unión de Rugby de Cuyo 7-0 en el primer partido y 36-0 en el segundo. Finalmente les contamos que en el básquetbol, en las semifinales de conferencia, mañana el Club Deportes Valdivia va a recibir a Español de Osorno a las 20:30, están a 1. Estamos siguiendo atentamente esta fase del torneo donde está metida la Universidad de Concepción, que va a tener que jugar de visita ante Boston College el viernes. Mientras tanto, les contamos que en Roland Garros se sigue jugando el partido de primera ronda de la quali y ahora Tomás Barrios saca para ganar el partido. Ojalá lo logre. Está 5-3, logró quebrarle el servicio al francés Maillot y ahora comenzará a sacar para quizás, ojalá, imponerse por 6-3 y con eso ganar el primer partido de la quali de este Grand Slam. Esperamos que le vaya muy bien, quedamos atentos en Bio Bio Deportes.
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2: Bueno, estábamos siguiendo atentamente el partido de Tomás Barrios contra el francés Harold Maillot por la primera ronda de la quali del torneo Grand Slam de Roland Garros, y las noticias son buenas porque ganó el chileno Tomás Barrios Vera, el chillanejo Marcelo Tomás Barrios Vera. Entonces, de esta manera pasa a la segunda ronda de la quali de este torneo, donde ya dijimos que ya están en el cuadro principal tanto Alejandro Tavilo como Cristian Garín. Y ahora, ¿qué viene para Barrios? Está esperando el ganador del partido entre el jugador Luka Pavlovic, es de Francia, está en el lugar 240 del ranking, y el otro es Harry Vendelken, un británico que ocupa el 228 del ranking. De ese partido, que en este momento se está disputando, saldrá el ganador de, o sea, el contrincante, ¿no?, de Tomás Barrios. Están 6-3 fue el primer set para el británico, 6-5 está ganando el francés el segundo set. Bueno, falta todavía para que termine ese partido. Lo de Tomás Barrios ya faena hecha y pasa a la segunda ronda de la quali de Roland Garros.
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7: Finalizó la primera audiencia del juicio con el exalcalde de Renaico, Juan Carlos Reinao, acusado de delitos sexuales. Tenemos más detalles con Fabián Polanco, de Radio Bio Bio en Concepción.
8: Acaba de concluir en el Tribunal Oral de Cañete la primera audiencia en el juicio en contra del exalcalde de Renaico, Juan Carlos Reinao, quien, recordemos, fue acusado por el Ministerio Público por los delitos de abuso sexual, violación y aborto respecto de 3 víctimas, unas denuncias que vienen ya desde hace años y que la Fiscalía logró acreditar, y por eso entonces este proceso. Estamos con el abogado de 2 de las víctimas, Francisco Rodríguez, para que nos señale, abogado. Primero le consulta por la decisión del acusado de no prestar declaración y por eso entonces comenzando este juicio con la primera de las víctimas, el testimonio de la primera de las víctimas.
9: Pues bien, la decisión que ha tomado la defensa del exalcalde Reinao ha sido una decisión estratégica y altamente técnica. Esto se basa en que este señor prestó una declaración con antelación en el año 2024, en donde por 16 páginas se dedicó a una teoría altamente conspirativa y fantasiosa de lo que según él habría ocurrido en la realidad. Una teoría que no se puede sostener con la documental que hay y antecedentes objetivos que hacen invariable ciertos extremos fácticos de lo que ocurrió y por ende falsa la versión que dio Reinao María Lago anteriormente. Por esto es que yo creo que la defensa no se expuso a que esta persona sea interrogada o contrainterrogada al efecto para no contrastar su versión anterior con la que hubiese dado ahora y dejarlo como alguien poco veraz ante el Tribunal Oral en lo menor.
8: ¿Cuándo usted pronostica que podríamos tener un veredicto en este caso?
9: Yo asumo que durante la primera quincena de junio esto va a estar ya solucionado con un veredicto y que se va a estar dictando la sentencia durante finales del mes de junio del 2026.
8: Abogado, le agradecemos ahí el contacto hasta ahora con Radio Bio Bio. Señalar que aquí lo que se está solicitando tanto por el Ministerio Público como los querellantes, penas que sobrepasan los 50 años de cárcel en caso de ser declarado culpable el exalcalde de Renaico, Juan Carlos Reinao. En Concepción, Bio Bio, la radio.
7: Gracias, Fabián. Nos vamos ahora a la provincia de Bio Bio, donde un incendio afectó a 4 viviendas en Los Ángeles y la lejanía de los grifos del sitio del fuego dificultó las acciones de extinción. Tenemos más información con Mario Tapia, de Radio Bio Bio en esa ciudad.
10: El comandante del Cuerpo de Bomberos de Los Ángeles, Esteban Béjar, en conversación con la radio, sostuvo que fueron 4 las casas afectadas finalmente por el incendio que afectó a Villa Los Lagos, pasaje Santa Lucía, sin que se registraran lesionados. Sin embargo, indicó que se vivieron momentos muy tensos debido a la falta de agua por los grifos lejanos al lugar.

0: del incendio, que avanzó rápidamente y se propagó hacia casas colindantes. Sin embargo, hubo una versión que tuvo bomberos en algún momento de que en una casa de las colindantes, ocupada por un uniformado, habría munición al interior. Sin embargo, esto fue descartado finalmente y también fue protegida la vivienda con agua también de otros voluntarios que luego se retiraron del lugar por precaución. Sin embargo, no pasó a mayores esta situación, pero sí confirmó el comandante Béjar que fueron 4 finalmente las casas afectadas por este voraz incendio que afectó a esta población durante la tarde de hoy en Los Ángeles. Bio Bio, la radio.
1: Y se confirma el atentado incendiario en la región de la Araucanía. Tenemos más antecedentes con Rodrigo Aguilera.
2: La radio ha confirmado lo que previamente ya le informamos. Atentado incendiario en la región de la Araucanía. Un grupo de encapuchados ingresó al fundo Miraflores, que está ubicado en la zona rural de Lautaro, en un camino que conecta hacia la comuna de Vilcún, zona rural. Y en el lugar amenazaron, reitero, este grupo de encapuchados a los trabajadores y quemaron un camión y una retroexcavadora. En el lugar se encontró un lienzo donde no se hace mención al operativo de Temucuicui, sino que se menciona en el lienzo a distintas personas y particularmente casos que se encuentran en el juicio, como el del Molino Grolmus, y a otros en la macrozona sur. Reiteramos, atentado incendiario reivindicado a través de un lienzo por una organización mapuche que no firma el lienzo donde reivindican a presos mapuches que se encuentran presos en cárceles de la macrozona sur y también en juicios. Se quemó un camión y una retroexcavadora. En Temuco, Bio Bio, la radio.
1: 3:06 PM, hasta aquí el informador.
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Ya estamos totalmente informados en esta tarde de día martes 19 de mayo. Un tremendo radiograma, el informador. Y hoy día vamos a estar contándote también algunos datitos, panoramas y situaciones que siempre están ocurriendo en la ciudad. Muy, muy atentos a nuestro equipo desplegado en terreno, en todo Chile, por supuesto. Y también a través de nuestro WhatsApp, comunicándonos con ustedes, leyéndolos, viendo sus fotografías, sus videos, sus audios, que también nos envían al más 569-9207878. A esta hora en Concepción hay 14 grados de temperatura. Es una tarde bastante agradable, pero fue una mañana muy heladita también en la provincia de Arauco y en la provincia, sobre todo, de Biobío, ahí Los Ángeles. Hoy día hubo 3 grados bajo cero como mínima, minutos y a las 6 con 38 minutos puntualmente. 6 de la madrugada con 38 minutos cuando gran parte de la gente está levantándose, ¿no? ¿A qué hora pones el despertador? A esa hora, 6:30, 7, ya estamos todos activos ahí preparándonos para el día. Menos 3 grados hoy día ahí en Los Ángeles. A esta hora está rico en Los Ángeles, 18 grados. Y en la provincia de Arauco, ahí en Curanilahue puntualmente, 1.4 grados bajo cero, la mínima, a las 7 de la mañana con 23 minutos. Vamos a estar contándote cómo se viene el pronóstico para el resto del día, porque ya se aproximan las nubes y también algunos panoramas. Quédate con nosotros. 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

clásico con José Luis Rodríguez aquí en la radio. Sí, tremendo caballero, tremenda voz, tremenda prestancia, elegancia. Sí, extrañamos aquí su presencia. Una vueltecita, pues, ¿cómo? 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Son las 3:23. Revisemos cómo va a estar el pronóstico del tiempo para el resto de esta tarde, este día, que se ve, como ayer, bastante agradable, con solcito. Recordar la importancia de tomar en ciertos minutos, en ciertos momentos, sol, ¿no? La importancia de la absorción de la vitamina D. Tenemos en Concepción, como te contaba, a esta hora 14 grados de temperatura, la máxima estaba en torno a los 18, esto ocurrió, sí, casi 18 grados tuvimos, 17.8 de máxima a las 2:30 de la tarde, y se espera el resto de esta jornada esté y se mantenga con cielos despejados y nada, casi nada de viento. Por eso ayer lo contábamos, hoy día había alerta ambiental para Concepción Metropolitano. No sé si anoche, ayer por la tarde, noche lo notaron. Se notaba, por ejemplo, en Hualpén o en algunos puntos también hacia el interior de Concepción, sector Valle Nonguén, una densidad de humedad y también de humo. Había mucho olor a humo por la poca ventilación y por eso la calidad del aire empeora. Hay mayor cantidad de material particulado. Esto afecta, por ejemplo, a quienes tienen problemas respiratorios, a las guaguitas. Por lo tanto, en esta alerta se prohíbe la emisión de humos visibles de artefactos a leña, esto entre las 6 de la tarde y las 12 horas, en los polígonos de restricción que abarcan a todo el gran Concepción. Tenemos también a Coronel, a Lota, a Walkie, se incluye esto, a Tomé,

incluso sector de Dichato, ¿sí? Eso es para hoy día. Tenemos alerta en esta jornada y también para mañana, miércoles 20 de mayo, la información de airechile.mma.gov.cl es también alerta ambiental. La prohibición, recuerdo, de emitir humos de artefactos a leña entre las 6 de la tarde y las 12 horas.

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Nos cuentan de congestión por calle Lientour. Para quienes quieran dirigirse hacia Carrera, hay una micro que está justo ahí en la esquina por Lientour. Entre Lientour y Carrera, esta esquina Lientour-Carrera, con problemas. Está ahí en pane una micro. Esto está generando congestión en las cuadras previas para que tengan paciencia o bien se den una vuelta más larguita y evitar esa esquina. También nos cuentan, y no es primer auditor que nos manifiesta esta molestia, es Diego, que nos plantea un tema para comentar. Y tiene que ver con el cambio del sentido en las escaleras mecánicas en el mall del Centro Concepción. Ocurre que estábamos habituados a ir y tener por cada esquina las escaleras en ambos sentidos. Ahora, ¿qué ocurre? Hay que ir hasta el otro extremo del mall para subir o bajar. ¿Sí? ¿Se entiende? Por cada esquina, por cada punta del recorrido que uno hace, están en el mismo sentido. Entonces, para seguir subiendo, seguir bajando, hay que pegarse toda la vuelta. Bueno, es ideas de los ingenieros comerciales, nos cuentan aquí. Pero esto es complicado, no solamente para quienes van apurados, sino también para la gente de la tercera edad, nos cuenta este auditor, que andan más bien perdidos, buscando ascensores y escaleras. Finalmente hay molestia. ¿Y qué pasa? La gente prefiere comercios de antiguas galerías, que entras, sales rapidito sin problema. Bueno, tiene que tener su lado positivo también, puede beneficiar a otros comercios del centro. Pero valga ese reclamo, ¿eh?, que no es primera vez que nos llega aquí a nuestro WhatsApp. Ya son las 3 de la tarde con 31 minutos.

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16: Vamos con la información del momento junto a Carlos Morales.
17: Claro, porque en Concepción, específicamente en calle Exeter, ubicada en pleno centro de la capital del Biobío, se está dando a esta hora el lanzamiento del Plan Nacional de Ordenamiento y Retiro de Cable en Regiones, esta iniciativa que busca, cierto, avanzar en el despeje y recuperación de los espacios públicos, una iniciativa que ya ha comenzado, por ejemplo, en la región metropolitana, pero que en Regiones hace su lanzamiento en este punto.

0: punto en la capital del Biobío, específicamente reiteramos en calle Exeter, con la presencia del alcalde de Concepción y también la subsecretaria de Transportes y Telecomunicaciones, Romina Garrido. A esta hora los técnicos de empresas contratistas de telecomunicaciones ya se encuentran trabajando, ¿cierto?, en altura para realizar el primer retiro precisamente de cables en esta calle, en calle Exeter, en la comuna de Concepción. En el lugar Biobío, la radio.
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Chapman, buena versión. Hay una muy muy buena de esta canción con Eric Clapton, que fue tocada a nivel en vivo, live, el año 99, parte.

aquí en la radio para todos ustedes. 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Son las 3 de la tarde con 45 minutos y en Óptica San Martín son representantes exclusivos del laboratorio Rodenstock Óptica San Martín, especialistas en salud visual. Bien, Carlos nos contaba precisamente de este hito que se da ahí en el centro de la ciudad de Concepción, y esto es parte de un, por fin, Plan Nacional de Ordenamiento y Retiro de Cables. Esto a través del Ministerio de Transportes y Telecomunicaciones, que se han reunido con las empresas. Pero esto tiene que ver con una ley que lo mandata, una ley que ordena de alguna otra manera que las compañías deben retirar estos cables en desuso. Estuvo cerca de 6 años de tramitación y finalmente se pone en marcha este Plan Nacional, que se espera dure cerca de 3 años y pueda estar presente en 319 comunas en todas las regiones de nuestro país. La idea es mejorar la calidad de vida de las personas, de las familias, la inserción urbana de proyectos de telecomunicaciones que finalmente favorecen la conectividad en zonas urbanas y rurales también, la fibra óptica, ¿no? Poder generar mejores ciudades, sacar aquel cable que ya no sirve y que tantas veces y tarde a tarde nos cuentan, oye, pasó un camión, agarró un cable, está tirado en la calle, no sabemos si está con energía o no. Bueno, está la duda, ahora ya como que se sabe que son cables en desuso. Finalmente, recordemos que nuestro país tiene el internet fijo de los más rápidos del mundo y más de 10 millones de conexiones 5G en todas las regiones de nuestro país. Pero, según se ha explicado desde la Subtel, este es un estándar que requiere de cuidado y mantención, al igual que los cables, que son los que conectan hogares, empresas y también instituciones. Así que vamos a esperar cómo va esto. Se espera que se intervengan más de 66.000 puntos a nivel nacional. Y pucha, que serían lindas las ciudades. Aquí tenemos avenidas muy bonitas que lo arruinan totalmente los cables. Una de ellas es calle Chacabuco, por ejemplo, en Concepción. Calle Chacabuco tiene una arboleda preciosa que durante el otoño cambian sus tonos y va por su bandejón central una cantidad de cables impresionantes que para cualquier fotografía o imagen que se quiera compartir del lindo paisaje urbano, claro, lo arruinan totalmente. Vamos a estar muy atentos a cómo las compañías finalmente que están a cargo del retiro puedan hacer la operación, y una de las más importantes operaciones que ha enfrentado la industria de las telecomunicaciones en su historia. Así como puede ser instalar para el servicio, también hay que hacerse cargo de retirar cuando este está en desuso. 3 de la tarde con 48 minutos.

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1: Pesquera Landes despidió a Germán Naranjo, el gerente comercial de la compañía, que permanece detenido en Brasil tras protagonizar un incidente en un vuelo donde emitió duras expresiones racistas y homofóbicas. Tenemos más detalles con Paula Arthur de Radio Bio Bio en Concepción.
2: A través de un comunicado interno dirigido a sus trabajadores, al cual tuvo acceso la radio, la Pesquera Landes informó la desvinculación de Germán Naranjo Maldini, gerente comercial, quien, recordemos, permanece detenido en Brasil luego que profiera insultos de carácter homofóbicos y racistas durante un vuelo comercial en la ruta Sao Paulo-Frankfurt. El documento interno de Landes señala que los hechos que fundamentan esta decisión de desvincular definitivamente al señor Naranjo revisten la mayor gravedad, no representan bajo ningún punto de vista los valores de la compañía y las personas que le integran, causando un daño institucional que no merecemos. La decisión de cesar a Naranjo de sus funciones se tomó luego de una investigación interna iniciada luego que se hiciera pública la grabación donde el ahora ex gerente comercial protagonizó un altercado con la tripulación y un pasajero de un vuelo entre Brasil y Alemania, donde emitió expresiones racistas, xenófobas, homofóbicas. Naranjo permanece recluido en un centro de internación brasileño, apartado por su seguridad del resto de la población penal, a la espera de los pasos siguientes dentro de su situación judicial, por la que podría enfrentar penas de cárcel efectiva. En Concepción, Bio Bio, la radio.
1: La justicia ratificó millonarias indemnizaciones contra la empresa del grupo Saesa por cortes de eléctricos en San Juan de la Costa, en la provincia de Osorno. Tenemos más detalles con Eduardo Palacios.
3: La Corte Suprema ha confirmado las sanciones en contra de las empresas del grupo Saesa tras rechazar los recursos presentados por la Sociedad Austral de Electricidad S.A. y Compañía Eléctrica Osorno S.A., dejando firme la sentencia que ordenó el pago de una multa de 1.500 unidades tributarias mensuales, además de indemnizaciones por daño moral y patrimonial a cientos de usuarios afectados por extensos cortes de energía registrados en abril y septiembre del año 2022 en sectores rurales de San Juan de la Costa. El máximo tribunal sostiene que las compañías no lograron acreditar medidas suficientes de prevención ni la exigencia de caso fortuito, validando con esto que hubo una prestación negligente del servicio eléctrico en zonas del suministro donde resulta crítico para acceder al agua, conservar alimentos y medicamentos y desarrollar actividades laborales, reforzando además el criterio que ambas firmas operan ante los consumidores como un solo proveedor bajo la estructura unitaria del grupo Saesa. 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
1: 5 serían los encapuchados armados que actuaron en el atentado incendiario en la comuna de Lautaro. Tenemos los detalles con Amparo Montoya de Radio Bio Bio en Temuco.
4: Carabineros hasta ahora realiza el operativo luego de este atentado incendiario que destruyó al menos un camión y una excavadora, esto en la comuna de Lautaro, un hecho que se registró aproximadamente a las 13 horas y que afectó a dos trabajadores, de acuerdo al relato también de una de las personas que se encuentra en este lugar. Las empresas afectadas son Árido San Vicente y DBT, en donde actuaron también estos desconocidos para destruir esta maquinaria. Serían al menos 5 las personas que portaban armas largas, de acuerdo al relato del trabajador, y también que se encontraban encapuchados. Amenazaron a los trabajadores que se encontraban tanto en el camión como en la excavadora y encendieron ambos con antorchas, de acuerdo a lo señalado en este lugar donde, reiteramos, se encuentra en desarrollo el operativo de carabineros. En la comuna de Lautaro, Bio Bio, la radio.
1: Y más de 100 indicaciones fueron ingresadas para la discusión en la sala del plan de reconstrucción en el Congreso. Tenemos más información, bien digo, con Cristóbal López.
5: De la Cámara de Diputados han confirmado que son 118 las indicaciones que ingresaron para el debate en sala del Plan de Reconstrucción Nacional. En paralelo, en esta tarde tenemos diversas reuniones ya en el cuarto piso de la Cámara de Diputados. En la presidencia están reunidos diputados del oficialismo en conjunto con el Partido de la Gente. Estaba invitada también la Democracia Cristiana, sin embargo, no asistieron, esto en busca de llegar a acuerdos ya pensando en las votaciones en particular. En paralelo también existe una reunión entre ministros. Está el ministro de las Express, José García Ruminot, reunido con el ministro del Interior, Claudio.

0: Alvarado, todo esto en el marco de la discusión en general y también la discusión en particular del Plan de Reconstrucción Nacional en la sala de la Cámara de Diputados. En el Congreso Nacional, Bío Bío, la radio.
1: Gracias por informarse en la radio. Son las 4 de la tarde, 5 minutos.
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Nos cuentan a esta hora a través de nuestro WhatsApp, más 569-9207878, de un camión cargado con vidrios que perdió parte de su carga y este quedó totalmente desparramado y triturado en la calzada. Esto es entre Lirquén y Penco. Hay que tener precaución. De Lirquén a Penco, pasadito al hospital hacia Concepción, está ahí todo el vidrio que quedó desparramado, así que ojalá a transitar más lentito por el resto que quedó ahí y que esperamos pronto se pueda limpiar. Nos contaban también de la contaminación que se puede sentir en San Pedro de la Paz a esta hora. Efectivamente, recordar que estamos en alerta

ambiental hoy día y mañana en Los Ángeles. De hecho, hoy para hoy es la primera alerta, la preemergencia ambiental que se ha decretado. La preemergencia ambiental, eso ya es una restricción absoluta de la emisión de leña, de humo, de CO2 al ambiente. Hablábamos hace un ratito de los cables, la cantidad de cables que hay en nuestra zona, este plan que comenzó con un hito aquí en el centro de Concepción. Bueno, hay varios puntos de la zona que requieren esto y es un plan a 3 años, ¿eh?, que por lo menos en la provincia de Concepción va a significar 4.353 puntos de intervención, no solamente en el centro, sino que ya hay identificado aquellos lugares en toda la ciudad donde hay esa maraña, ¿no?, de cableado. En la provincia de Arauco serán 1.305 los puntos identificados y en la provincia de Biobío 1.640. Esto tiene un plan de 3 años. El plan de atención de ataque más importante será el próximo, el 2027. Ojalá que esto perdure, se logre y se pueda seguir renovando para ordenar nuestro cableado, ¿no?, y embellecer nuestras ciudades, sin duda. 4:16 p.m. y durante todo este mes en Resonancia Magnética Regional hay un 20% de descuento en consultas particulares en San Martín 1373, a pasos del Hospital Regional. 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

0: Volvemos a las calles de Concepción, tomamos contacto con Carlos Morales.
1: Bueno, ¿qué nos puede contar? Bueno, hasta ahora se refiere la subsecretaria de este lanzamiento del Plan Nacional de Retiro de Cables. Vamos a escuchar a la subsecretaria Romina Garrido.
2: Muchas gracias por acompañarnos hoy. Estamos dando inicio aquí en Concepción al Plan Nacional de Retiro y Despeje de Cable en Desuso. Este plan viene de la mal llamada Ley Chao Cables. Nosotros queremos explicarle a la ciudadanía de qué se trata este plan. Este es un plan que es un esfuerzo público y privado de los operadores con las municipalidades, donde se han identificado a nivel nacional más de 66.000 puntos donde hay cable que es basura aérea, cable en desuso, cable que tiene que ser ordenado y en ciertos casos tiene que ser retirado. Estamos aquí en Concepción, donde en el primer año, este es un plan que tiene una duración de 3 años, se va a atender la ciudad de Concepción, Talcahuano y San Pedro de la Paz, que concentra más de 1.600 puntos de retiro de cables. Concepción concentra 722 puntos de basura aérea, que va a ser atendido de manera prioritaria por este plan. Yo quisiera destacar que este, como señalé, es un esfuerzo inédito de las operadoras de telecomunicaciones. Son 12 operadoras que participan del plan, 10 están presentes en Concepción y se han coordinado con los municipios. Participan de la región del Biobío 32 de los 33 municipios en este plan, que van a atender el retiro de cable que ya ha sido identificado. Esto es un trabajo que ya lleva un tiempo. Nosotros, desde que asumimos el 11 de marzo, el mandato del presidente José Antonio Kast fue darle prioridad a esta iniciativa. Es una iniciativa que la ciudadanía recibe muy bien y lo primero que hicimos fue reordenar el plan y darle inicio con suma prioridad. Este es nuestro primer lanzamiento en regiones. La semana pasada, el día martes, partió en Santiago, en la comuna de La Florida, y ahora estamos acá en Concepción, muy contentos de poder darle inicio a esta actividad que, como les decía, es muy valorada por la ciudadanía, tanto por el embellecimiento de las ciudades, pero lo más importante por la seguridad y porque estamos sujetos en invierno a contingencias, vientos, lluvias, diversas contingencias cuyos cables, como se puede ver acá en el alrededor, genera inseguridad en la ciudadanía. Esto es parte también del mandato de mejorar la calidad de vida de las personas y que la industria de telecomunicaciones se transforme así en un actor relevante en ese sentido. Así
1: Subsecretaria, que, ¿cómo se mide que un cable está o no en desuso?
2: Las operadoras de telecomunicaciones ya hicieron ese trabajo de identificar aquellos cables que son basura aérea, que incluso pertenecen o pertenecían a empresas que ya no existen, identificar estos 66.000 puntos a nivel nacional. Como les decía, en la región del Biobío concentra aproximadamente el 10% de este cable en desuso. El cable ya está identificado y se tiene que atender en esta planificación de 3 años. Luego, las municipalidades, además, si observan que hay alguna contingencia con algún poste, con algún cable que no esté dentro de la planificación, eso se atiende como emergencia y responde al régimen permanente de retiro de cables de la ley que rige hace 6 años.
1: ¿Cómo se hace el trabajo? ¿Quién finalmente es el que retira el cable? Porque usted lo ha dicho, hay operadores que ya no existen en el mercado. ¿Quién se hace cargo de esos cables?
2: Los que retiran los cables son las 12 compañías de telecomunicaciones que han sido coordinadas en un esfuerzo que también agradecemos a IDICAM, que ha sido la entidad que ha agrupado y ha coordinado y ha hecho de estos planes una realidad. Y las compañías de telecomunicaciones con una labor experta, por cierto, esto es un trabajo técnico, ustedes ven acá a las personas, requieren seguridad, personas que tienen que saber bien qué cable es el que tienen que retirar, el cable en desuso para no afectar la conectividad de las familias. Entonces, ellos son los responsables de este retiro

0: y es un retiro a su costo. Entonces, este es un gran esfuerzo público-privado organizado con las municipalidades, quienes dan también las facilidades para la instalación de las escaleras y la instalación en los diversos puntos que han sido identificados acá en la ciudad de Concepción, que como les señalaba, son más de 700 puntos.
1: Ahora, hay puntos en los que derechamente se va a reordenar el cable, no necesariamente sacar.
0: Exactamente, esta no es una ley. Se va a retirar el cable que está en desuso. Entonces, acá siempre se ha conocido esta normativa como la ley Chao Cables. Pero es importante señalar que acá los cables no se van porque los cables hoy en día son necesarios para la conectividad de las personas. La mayoría de los hogares en nuestro país...
2: Ahí están parte del cable, se me
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0: 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Nos cuentan a esta hora de un camión que va circulando por calle Carrera, un camión tolva grande, un camión que tiene un importante cargamento de piedras. Va súper lleno con piedras y no lleva mallas. Esto es por calle Carrera, está bastante peligroso. Nos cuenta un auditor ahí, nos manda fotografías, la patente y todo. Así que ojalá tener harta responsabilidad al momento de circular, sobre todo en plena ciudad de Concepción. Calle Carreras, claro, recibe bastantes camiones, pero este en particular, por las imágenes que nos comparten, está bastante peligroso en caso de, por ejemplo, ir con mayor velocidad o pasar por algún tipo de bache, porque se ven, ¿no? Se ven estas pequeñas piedras que están ahí, que por supuesto pueden generar mayores problemas a quienes vienen circulando cerca. Así que mucha precaución con este camión que va ahí circulando por calle Carrera. 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Muy bien, ayer estábamos muy atentos de lo que ocurría en Brasil, porque se estaba a la espera, había mucha expectación en aquel país por la convocatoria, los 26 seleccionados de Brasil que irían a representar a este país en el Mundial, que va a partir ahí el próximo 11 de junio. Y en el momento, y se notó una parafernalia, una tremenda transmisión, cantante, una previa, esperando a que don Carlo Ancelotti diera la decisión final. Y toda mucha gente esperando qué pasaba, esperando saber qué pasaba con Neymar puntualmente. Si es que iba a ser convocado a esta selección de Brasil para disputar el Mundial 2026. Ayer fue bastante interesante. Mira, escuchemos lo que pasó mientras lo mencionaba.
1: Ahora viene lo bonito. Neymar Junior Santos.

Bueno, en ese momento fue la felicidad completa, como podemos escuchar ahí, para quienes estaban en este tremendo evento, pero también quienes estaban en las calles, mostraban los medios de comunicación la reacción de alegría de la gente para la convocatoria de Neymar. 34 años, sí, sé que podría ser la última oportunidad en que esté ahí en el Mundial. Pero esta noticia ha ido generando también harto comentario entre los coleccionistas, porque este tremendo jugador no aparece en la colección inicial del álbum de la Copa del Mundo de Panini. Álbum que durante estos días ha sido bastante buscado. Se pueden ver a los niños, a los no tan niños, con el álbum y buscando sus sobres. Oye, cerca de 980 láminas va a tener el álbum. Nada de barato va a salir completarlo. Pero Neymar no va a estar en el álbum de manera oficial. La elección del plantel, de las fotitos que están ahí en cada una de las selecciones en el álbum, no fue realizada por el técnico de Brasil ni tampoco por una comisión técnica de la selección, sino que por un equipo especializado de Panini en Italia que estuvo analizando las últimas convocatorias, el rendimiento y, por supuesto, también los últimos partidos, las probabilidades de que cada futbolista pudiera estar en la Copa del Mundo, y no se puso a Neymar. Y bueno, vamos a ver qué ocurre, porque hay bastantes sorpresas. Se habla de lesiones que ocurren en las selecciones, pero es el criterio que trabaja este departamento. Bueno, esta fue la explicación del director general de Panini en Brasil, Raúl Vallecillo, quien indicaba que si un jugador no ha sido llamado, no juega con la selección, su probabilidad de inclusión es baja. Entonces, ¿qué va a pasar en el caso de Neymar, una de las familias de las figuras más reconocidas del fútbol brasileño, que ya estuvo en las ediciones del álbum 2014, 2018 y 2022? Su ausencia se explica por el momento deportivo que estaba pasando, lesiones, irregularidad, cuando se eligieron a los 18 futbolistas que están ahí en el álbum. Se empieza a producir el 2025 este álbum en Panini, por eso aparecen jugadores como Rodrigo del Real Madrid, entre otros. La pregunta es si Panini podría incluir la lámina de Neymar. No se ha confirmado oficialmente un paquete de láminas de actualización para el Mundial para agregar futbolistas, pero no se descarta que pueda existir alguna lámina especial. Para el Mundial de Qatar 2022, Panini lanzó un update set oficial con 80 láminas y, según Panini España, correspondían a jugadores nuevos que no habían sido incluidos oficialmente en la colección. Así que podría existir la posibilidad de que algo ocurra este 2026, porque este será el primer Mundial con 48 selecciones y también una colección mucho más amplia. Vamos a estar atentos a también los seguidores de Neymar y quienes están en Chile también coleccionando este álbum del Mundial 2026. En la radio.

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0: Buenas tardes, amigos de la radio Bio Bio, aquí JTM, para informar de que con la pista abierta ya en Prat con Chacabuco hacia Pedro Valdivia, la segunda pista hacia Pedro Valdivia, ya no hay taco en las tres cuadras que son Serrano y Salas. Hacia Prat ya no está el taco, así que qué bueno que está funcionando, qué bueno que hicieron caso. Desde Pedro de Valdivia, JTM, Bio Bio, la radio.
1: Claro, y que también compartir aquellas cosas positivas que ocurren en la ciudad, pero es bien insólito como dar gracias de que habilitaron esa parte, ya no hay taco. Bueno, deberíamos tener una cosa mucho más fluida. Cuesta tanto que la cosa ande bien. Pero bueno, son cosas positivas y que las estamos mostrando aquí en la radio. Hay que poner atención, ojo, también en el ámbito de la movilización, del tránsito.

sobre todo entre Concepción y Chillán, ocupamos mucho en la ruta Bosques del Itata, o ruta del Itata, que hoy tiene esta concesión, Bosques del Itata. Hay que tener ojo si hay planificación o si trabajas en este tramo, porque el lunes 25 y el lunes 26 de mayo, el próximo lunes y martes, se va a implementar un corte de tránsito en la ruta 152, precisamente la ruta del Itata, a la altura de Ranquil. Esto es en el kilómetro 35. ¿Por qué? El objetivo es avanzar en la construcción de una pasarela en esta zona. Entonces, ¿cuál es la recomendación? Usar la ruta 146, la ruta Concepción-Cabrero durante este periodo. Hay ciertos horarios en que van a haber cortes concretos, absolutos, de media hora. Entonces, la recomendación es poder circular por la ruta Cabrero si es que vas a dirigirte, ¿no?, hacia el norte de la ruta 5 o hacia Chillán. Hay varios detalles, van a haber pistas rápidas cerradas, horarios, por ejemplo, el día lunes 25 entre las 9 de la mañana y las 12 del día va a haber pistas rápidas cerradas, tráfico habilitado por pistas lentas y de las 9 de la noche a las 12 de la noche, cortes totales momentáneos, ¿sí? Se van a ir habilitando, permitiendo cada media hora pasa, media hora se detiene. Entonces, la recomendación es transitar lunes 25 de mayo y martes 26 por la ruta Concepción Cabrero. Incluso la recomendación que dan desde Bosques del Itata. Vamos a estar recordando esto de manera periódica para que pongas ojo y puedas planificar ahí tus tiempos. 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
5: Comenzamos El Informador de las 17 horas tomando contacto con Camila Elso. Tiene detalles del ámbito policial para nosotros.
6: Sí, una persecución policial terminó con un automóvil chocando un negocio en el sector de San Pedro de la Costa, en la comuna de San Pedro de la Paz. Según antecedentes preliminares, se trata de una persecución de carabineros que terminó con un sujeto quien se dio a la fuga, colisionando a otro vehículo que circulaba por la ruta. Es en ese contexto que el automóvil involucrado, un Kia de color blanco, termina incrustado en un negocio en el sector de San Pedro de la Costa, en la comuna de San Pedro de la Paz. Bio Bio, la radio.
5: La Federación de Camioneros señaló que la ofensiva contra el terrorismo en Bio Bio Sur y Macrozona debe ser cada vez mayor. Mario Tapia, de Radio Bio Bio en Los Ángeles, nos informa.
7: La Federación de Camioneros Centro Sur, con sede en Los Ángeles, consideró clave la segunda incursión de la policía en Temucuicui, debido a que, según señaló, se está desarticulando el grupo terrorista más importante de los últimos años en la macrozona de Bio Bio al Sur y que tanto daño le ha causado a los camioneros. Freddy Martínez, presidente de la Federación Centro Sur de Camioneros, con sede en Los Ángeles, indicó que siempre ellos sostuvieron que la ofensiva era el camino a seguir precisamente para desarticular este tipo de bandas violentas y terroristas. Indicó además que se deben entregar más facultades a la policía aún y también a las Fuerzas Armadas para que sigan en este camino, que es el buen camino para erradicar el terrorismo y que la tranquilidad vuelva a la macrozona. En Los Ángeles, Bio Bio, la radio.
5: La PDI se sumó al trabajo en el lugar del atentado incendiario ocurrido en Lautaro. Desde ahí nos cuenta más Amparo Montoya.
8: De carabineros y también de la policía de investigaciones en el sitio en donde se registró el atentado incendiario en la comuna de Lautaro, en la región de la Araucanía. Un camión destruido y una excavadora por parte de desconocidos. Hasta el lugar también llegó el fiscal Miguel Ángel Velázquez para liderar también las diligencias que se desarrollan en este lugar, señalando que una de las cosas que se debe clarificar también es si hubo disparos. Confirmó el hallazgo de un lienzo reivindicatorio en este lugar, que alude también a procesos en los cuales están involucrados comuneros mapuches, algunos incluso cumpliendo condenas. Sigue entonces el trabajo en este lugar. También se han identificado rayados en el exterior del lugar en donde se registró este atentado incendiario acá en la comuna de Lautaro a eso de las 13:30 horas de este martes. En Lautaro, Bio Bio, la radio.
5: La Fiscalía de Valparaíso ha confirmado una investigación por explotación sexual infantil en alta mar. Tenemos más detalles desde Radio Bio Bio en Valparaíso con Gloria Bahamondes.
9: Durante una actividad encabezada por el Ministerio Público sobre explotación sexual comercial sobre niños, niñas y adolescentes, la Fiscalía Regional de Valparaíso confirmó la investigación vinculada a delitos cometidos en alta mar. La causa fue ingresada en enero del año pasado y actualmente se mantiene vigente con distintas diligencias investigativas que continúan en desarrollo. Así lo confirmó el fiscal regional de Valparaíso, Gonzalo Marx, quien explicó que la indagatoria se relaciona con posibles casos de explotación sexual comercial infantil. Desde el Ministerio Público señalaron que la investigación permanece bajo reserva parcial debido a la gravedad de los antecedentes y para proteger la identidad de posibles víctimas

0: involucradas en el caso. La Fiscalía además indicó que este tipo de delitos presenta mayores dificultades de persecución cuando ocurren en contextos de movilidad internacional o fuera del territorio continental, como en alta mar. La autoridad recalcaron la necesidad de fortalecer los mecanismos de detección, fiscalización y persecución penal frente a delitos asociados a redes de explotación y vulneración de menores de edad. Desde la región de Valparaíso, Bio Bio, la radio.
1: 5:06 PM. 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

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Bien, vamos a ir con unas efemérides musicales. En este día 19 de mayo se celebra, o básicamente está de cumpleaños, se puede decir también, uno de los álbumes más importantes de Genesis. Porque un día como hoy, de 1986, se publicaba este, Invisible Touch. Era el 13º álbum de esta banda británica, disco que destacó como un gran exponente del género pop, y de hecho fue el mayor éxito de la historia, en la trayectoria musical de Genesis, en la historia de Genesis. Bueno, tuvo éxito en Estados Unidos, también en la crítica británica, que lo elogió con ahí el dedito para arriba, y precisamente el título del álbum se eligió debido a la idea de que ciertos aspectos de la vida, las relaciones, pueden ser intangibles, intocables, invisibles, ese toque invisible, pero que de todas maneras sí tienen un impacto profundo. La canción principal también se llama así, Invisible Touch, la estamos escuchando, y además hay otros éxitos memorables como Land of Confusion, una importante canción con letras ahí, con harta carga política. Es interesante poder recordar estos álbumes que están de cumpleaños, 40 años de Genesis, y aquí en la radio, por supuesto, los recordamos y los escuchamos a Genesis con Invisible Touch.

Oasis aquí en la radio. Siempre es bonito volver a escuchar la canción, la voz de Phil Collins. 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Hay una información importante y tiene que ver con algo con lo que ya estábamos un poquito acostumbrados, ¿no? ¿Cuántas veces nos suena el teléfono y sabemos que son números spam o de alguna otra manera cobranza por los prefijos, ¿no? Los primeros números que aparecen, el número 600 y el 809, ya teníamos como internalizado el que no hay que contestar, porque en realidad son llamadas de cobro o llamadas spam. Bueno, lamentablemente estas cobranzas extrajudiciales van a volver a aparecer como llamadas normales.

y los celulares las mostrarán sin estos prefijos que nos informaban que básicamente era spam. ¿Por qué? ¿Qué ocurrió? La Corte Suprema acogió los distintos recursos legales que presentaron de parte de la Asociación Gremial de la Industria del Retail Financiero, Asociación Gremial que argumentó que este tipo de contactos, estas llamadas, no podían ser catalogadas como publicidad o spam. Ellos señalaban ahí, recalcaban que su objetivo era exclusivamente para que un cliente regularizara su situación de pago. También las empresas advirtieron que estaban enfrentando un grave perjuicio en la capacidad de gestionar la morosidad y poder recuperar los créditos entregados, ahí la platita. Entonces, la Corte Suprema indicó que no era posible calificar el ejercicio de cobranza extrajudicial telefónica como servicio complementario. Agregó que era meramente una comunicación efectuada por el acreedor a un deudor determinado a través de un medio telefónico. Entonces, con este cambio normativo, se volvieron a abrir las puertas para que las comunicaciones destinadas a la cobranza extrajudicial queden completamente eximidas de usar esos prefijos, el 600 y el 809. Recordemos que en agosto del año pasado partió la regulación, a regir esta regulación que determinaba que las empresas debían usar esos números en forma de llamado masivo para que fuera más fácil identificarlas ante la molestia de la ciudadanía por esos constantes llamados que son más de una vez al día. Así que es lamentable. Ahora nuevamente van a aparecer esos llamados ya no más con los prefijos 600 ni 809 en tu celular. Está toda la información, si quieres revisarla, en biobiochile.cl.

0: Ay, ay, ay, 5 de la tarde con 27 minutos. Nuestros auditores comparten con nosotros comentarios, fotitos, nos cuentan en qué están a esta hora, cuando empieza a hacer un poquito de hambre, 5:30, ¿o no? ¿Les da hambre a esta hora, no? Baja el azúcar. Dan ganas de un cafecito, un tecito, un pancito tostado con mantequilla, una marraquetita calentita, salida recién de la panadería. Qué rico. A esta hora empieza a dar hambre. Y nos comparten, nos sacan pica desde sus casas ahí o de sus lugares de trabajo o de donde estén a través de nuestro WhatsApp, el más 569-9207878. 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A esta hora en Concepción, casi 13 grados, 12.9, tuvimos bordeando la máxima en 18, comienza a bajar la temperatura. En Arauco hay 15 grados a esta hora y también en Los Ángeles, hemos perdido ahí la actualización, no tenemos registro en Los Ángeles a esta hora. Pero de todas maneras vamos a adelantar cómo va a estar el pronóstico para mañana. Comienza a llover, se nos nubla el cielo en la ciudad de Concepción. Vamos a mirar el detalle de cómo se viene la jornada y, bueno, planificar qué nos vamos a poner, cómo vestirnos, porque mañana miércoles vamos a tener una jornada totalmente nublada con extremas de 5 y 17 grados y se mantendrá así todo el resto de la semana, incluso hasta el día lunes de la próxima, ¿no? Harta nube vamos a tener en los cielos de Concepción. Tenemos información junto a Paula Arthur. Paula, ¿cómo estás?
1: Sí, claro, porque en receso entró la audiencia de formalización de los 3 excarabineros y 12 civiles acusados de asociación criminal en la comuna de Curanilahue. Se va a retomar esta audiencia de formalización mañana a las 9 de la mañana, donde además la jueza señaló en la audiencia que va a tener la disponibilidad de estar todo el día para terminar, para que mañana finalmente se conozcan las medidas cautelares de estos tres exfuncionarios de la institución de carabineros y además también de 10 civiles, porque uno está en prisión preventiva y otro está en apelación, porque la fiscalía apeló verbalmente a su medida cautelar. Vamos a escuchar un extracto de la audiencia que terminó hace algunos minutos por el día de hoy del fiscal, que da cuenta cuál era el rol de los dos funcionarios.

0: funcionarios que permanecían activos como parte de esta asociación criminal. Escuchemos.
1: También trabajan con el moto dos carabineros. No sé bien sus nombres, pero los conozco por apodos. Uno es el Nacho y el otro es el Pailita. Ambos trabajan en la comisaría de Curanilahue. Ellos están encargados de darle información al moto de todo lo que pasa en la comisaría. Informarle de investigaciones o allanamientos que se harán. Cuando pasa algo en que el moto está metido, le dicen que se esconda por 72 horas y lo protegen. También le reparten droga. El moto les paga con dinero y droga a estos carabineros.
0: Bueno, estaban las palabras, el fiscal estaba leyendo lo que era una declaración de una persona de esta investigación, donde ya mañana entonces se retoma, luego de este receso, a las 9 de la mañana y que debiese terminar, ya ellos llevan este es el sexto día desde la detención de esta asociación criminal, debería terminar mañana con las medidas cautelares. 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

0: Son las 5 de la tarde con 35 minutos. Tomamos contacto ahora con un auditor. Se ha comunicado con nosotros, tiene algo que contarnos. Eduardo, buenas tardes.
1: Hola, María José, buenas tardes. Sí, para informar de un accidente de tránsito que ocurrió hace aproximadamente media hora en la ruta 150 que une Lirquén con Penco, justo en el acceso donde está el hospital Penco-Lirquén. Un camión de carga, al parecer, botó en un accidente todos los vidrios que transportaba, y esto mantiene la ruta obviamente de una forma muy peligrosa, porque normalmente hay un aparcadero de camiones en ese sector que hace que la ruta de por sí ya sea un poco más resbalosa, y ahora se le suma que además hay vidrios.
0: Cuéntanos, Eduardo.
1: Para los conductores, disculpa, al

0: Está acá el conductor en esta hora de la tarde desde Lirquén. Después de la subida del hospital Penco-Lirquén, en esa curva está lleno de camiones. Por ahí, afortunadamente, ya estaba el equipo de seguridad municipal y estaban también, además, los carabineros de moto con algunos conos dirigiendo el tránsito. Uh-huh. Hay una sola vía disponible, que sería la pista izquierda.
1: Perfecto. Eso te iba a preguntar, si estaban ya carabineros, si estaban limpiando la ruta. Y además, más o menos, si puedes darnos ese dato, si lo tienes, la extensión. ¿Cuánto de este tramo abarca? ¿Si es un tramo más bien pequeño o es una extensión más o menos importante?
0: No, es muy pequeño. Yo mandé imágenes de respaldo al WhatsApp de la radio y son aproximadamente entre 80 y 120 metros que hay en la bajada, que está llena de vidrio. Ahora, afortunadamente, como está carabinero, la gente tiende a pasar un poco más despacio, porque esa la curva que está ahí donde hay un semáforo, que es bastante peligrosa porque vienen todos subiendo en alta velocidad y se encuentran con la curva, y ahora que además está llena de vidrio.
1: Perfecto.
0: Entonces, la idea es poder alertar para poder evitar algún accidente y alertar también a los que andan con sus neumáticos demasiado delgados, porque al pasar por estos vidrios podrían llegar a rajarse incluso.
1: Perfecto, muchas gracias por comunicarse con la radio, por darnos esta información. Que te vaya muy bien.
0: Gracias.
1: Gracias, hasta luego.

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Miremos cómo está el tránsito a esta hora. Empieza a aumentar. Teníamos ahí una buena noticia. Ya estaba fluyendo en calle Chacabuco hacia Pedro de Valdivia mucho más rápido por este cambio, ¿no?, en la circulación, lo que favorece el tránsito hacia Chiguayante. Pero en la ruta que conecta ahí Alonso de Rivera con Talcahuano hay una importante congestión a esta hora. Tránsito bastante lento. Y estamos muy atentos a qué ocurre ahí, porque es mucho más la congestión que en otros días que hay, pero claro, no es tanta como lo que hoy día vemos. En Paicaví también empieza el tránsito bien lento a partir de Juan de Dios Rivera hacia Talcahuano, y en la autopista está la cosa más fluida hacia Concepción, para que ahí lo conozcas, lo sepas. Sobre los puentes, todo fluyendo. Calle Los Carrera, mucha congestión hacia el sector de Prat, y como es habitual en San Pedro de la Paz, en Pedro Aguirre Cerda hacia Coronel también hay tránsito bastante lento, el que ya comienza a fluir una vez pasado el Parque Los Batros, para que vayas ahí con precaución, con paciencia y acompañándote por la radio. 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

0: 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Muy bien, un día como hoy, del año 51, nacía una de las figuras más influyentes del pop-punk neoyorquino. Y también fue una tremenda inspiración para generaciones. Estaría cumpliendo hoy día 75 años estaría cumpliendo. Nació el 51. Sí, Joe Ramón, una de las figuras más influyentes en la historia del punk rock por su voz nasal, era reconocido por su look, ¿no es cierto? Típico chaqueta de cuero, jeans gastados y también una presencia que escénicamente era bastante inconfundible. Él ayudó a ir definiendo un sonido bien particular, directo de lo que fue el punk de los años 70 y de los años 80. Aunque los Ramones nunca lograron tremendas ventas en su época, sí, con el tiempo se fueron convirtiendo en una banda sin duda de culto y tremenda influencia para lo que ha sido hasta hoy el rock alternativo, el punk y también el pop punk. Joe Ramón también destacó en una personalidad especial, sensible, tímida, decían, contrastando con una tremenda energía que mostraba en sus presentaciones. Bastante joven, también falleció el año 2001 a los 41 años debido a un cáncer linfático, pero sin duda sigue el legado, lo recordamos sobre todo cuando además celebramos hoy día 40 años de el álbum Animal Boy, al cual pertenece esta canción que escuchamos en la radio.
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5: Iniciamos El Informador de las 18 horas contándote que finalizó el proceso de extracción de materiales desde una embarcación que encalló en Cobquecura hace casi un mes. Tenemos los detalles con Carlos Morales.
6: Durante esta jornada se logró la extracción de las casi 40 toneladas de material o de residuo pesquero luego que un barco encallara en la comuna de Cobquecura, específicamente en Caleta Taucú. Esto ocurrió durante la noche del 22 de abril, cuando esta embarcación queda encallada. Es ahí que se activan los protocolos. Como primera medida, se retiraron más de 1.500 litros de combustible que llevaba precisamente esta embarcación, y luego también se hizo el retiro del material de pesca propiamente tal, como son las redes, entre otros. Y durante esta jornada se culminó, tal como lo han dicho las autoridades, de retirar el material pesquero, casi 40 toneladas, y luego de casi un mes de trabajo se logró retirar entonces todo este material. La embarcación aún se mantiene en las costas de Cobquecura a la espera de poder retirarla dentro de las próximas semanas. Bio Bio, la radio.
5: En alerta se encuentran policías y el ejército tras un nuevo allanamiento a Temuco y Cuy. Nos informa desde Radio Bio Bio de Temuco, Rodrigo Aguilera.
7: Las policías y el ejército se encuentran en alerta en la región de la Araucanía luego del operativo registrado esta madrugada en la comunidad Temucuicuy de Ercilla, donde fue detenido el huerquén Jorge Huenchuyán, quien se encontraba prófugo de la justicia desde el año 2021. El comunero mapuche se encuentra aún en una audiencia de control de la detención, aunque su caso ya se revisó y se determinó su ingreso a la cárcel de Angol. Aún permanece en la audiencia porque están formalizando a su pareja y también se tiene que tomar una decisión respecto de ella, si ingresa o no a prisión preventiva. Huenchuyán tiene que ser trasladado a la cárcel de Angol. Y reiteramos, en alerta se encuentran policías y el ejército en la región tras el allanamiento a Temucuicuy. En Temuco, Bio Bio, la radio.
5: Y pasado el mediodía de hoy, carabineros de la tenencia de Las Trancas en la región de Ñuble llegó a una zona segura con tres senderistas que se encontraban desorientados y que no pudieron volver por sus propios medios al valle. Tenemos más detalles con Guillermo Escares.
8: Carabineros de la tenencia Las Trancas en la cordillera de Ñuble logró rescatar a tres senderistas que se encontraban desorientados en la zona cordillerana y que no podían regresar por sus propios medios al valle. La emergencia fue alertada oportunamente por familiares, lo que permitió activar un rápido operativo de búsqueda especializado. Pasado el mediodía de hoy, los efectivos policiales lograron ubicar a los excursionistas y trasladarlos hasta una zona segura, sin mayores complicaciones en su estado de salud. Carabineros reiteró además el llamado a todas las personas que visiten los senderos de los sectores montañosos de Las Trancas o la cordillera de Ñuble a realizar previamente su inscripción en el destacamento policial correspondiente, con el objetivo de mantener un registro actualizado de quienes ingresan a la montaña y facilitar eventuales labores de búsqueda de emergencia. En la región de Ñuble, Bio Bio, la radio.
5: Gracias por informarse en la radio. Son las 6 de la tarde con 6 minutos.
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amarilla, nos cantaba Julieta Venegas a esta hora, 6 de la tarde con 14 minutos. Hay harta congestión para todos quienes van a San Pedro por el puente Yacolén, más o menos a la mitad del puente ya empieza a hacerse más lenta la cosa hacia Pedro Aguirre Cerda. Paciencia quienes están ahí en el Taco de San Pedro. Así se llama, el Taco de San Pedro, el Taco de Pedro Aguirre Cerda. Y está bastante oscurito, así que ojalá transitar con cuidado en los cruces peatonales. Hay quienes están también usando el biotren frente ahí al Ver Luis. Hay harta gente que a esta hora también está movilizando, así que bastante precaución. Bueno, sabemos que esta semana es cortita para muchos, para otros no tanto, pero bueno, con un día feriado que es ya pasado mañana, jueves 21 de mayo. Es feriado nacional, recordemos que ahí se conmemoran los combates navales ocurridos esa fecha en la Guerra del Pacífico en 1879. A diferencia de otras festividades, recordemos el Día de las Glorias Navales, no es un feriado irrenunciable, así que el comercio tiene la autorización de funcionar con toda normalidad, puede abrir también sus puertas al público, cuando recordemos efectivamente que compensar a los trabajadores por trabajar un día feriado. Con este día libre de jueves 21, ya vamos a tener que esperar hasta el próximo domingo 21 de junio, el Día Nacional de los Pueblos Indígenas, para tener nuevamente un feriado. Oiga, cuidado, precaución al momento de moverse por la ciudad, está oscurito, así que encienda luces y si es peatón, saque la vista del teléfono, siempre, ¿no? Siempre hay que ser precavido. 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

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Comenzamos a despedir nuestro programa de hoy, nuestra tarde aquí en Bio Bio La Radio con Vogue de Madonna. Esta canción está cumpliendo 36 años desde que el 19 de mayo del 90 ella llegara al número uno en Estados Unidos y se quedara ahí por 3 semanas. Fue súper innovadora, no solamente los puntos de la cultura pop que destacó, sino también este video, ¿se acuerdan? Impulsado con blanco y negro en su imagen, dirigido por David Fincher. Fue el inicio de una tremenda colaboración audiovisual de Madonna. Strike Pose. Nos quedamos con Vogue, Madonna. Que lleguen todos súper bien a sus destinos. Que tengan excelente término de martes. Los dejamos con las noticias en Radiograma.

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5: Nuevo golpe a la comunidad de Temucuicui. Un amplio operativo policial permitió la detención del comunero Jorge Huenchuyán Cayul, quien fue extraído en un helicóptero del ejército.
6: Esta es una planificación que llevaba un tiempo a la fecha. Se hizo un trabajo previo de planificación y de inteligencia.
7: No vamos a parar.
8: Horas después de esto, un camión y una retroexcavadora fueron quemados en un ataque incendiario registrado en el fondo Lautaro de la región de la Araucanía.
9: Sí, eran armas largas. Bajaron al chofer del camión. Al instante vi como con antorcha le incendiaron lo que eran las cabinas del camión y ya tenían en el suelo al operador de la máquina.
5: La Moneda defendió el proyecto que busca entregar nuevas facultades a las Fuerzas Armadas en los estados de excepción constitucional.
10: Que el estado de excepción constitucional tenga mayores disposiciones.
11: Lo que termina profundizando es el conflicto.
12: Por eso se está otorgando esto, habría que acotarlo bien.
8: En medio de las negociaciones del gobierno, la Cámara de Diputados confirmó que 118 indicaciones fueron ingresadas para la discusión en la sala del Plan de Reconstrucción Nacional.
13: Hoy día hubo un proceso de subida de indicaciones digitales en el sistema de la Cámara, se subieron en total 118.
5: Cochilco elevó el precio del cobre para este año a los $5.55 la libra. Los gremios mineros manifestaron su alerta por la baja productividad y las negociaciones colectivas de este año.
14: Esta es una buena noticia para Chile porque un escenario de precios altos fortalece los ingresos fiscales, al mismo tiempo nos desafía a seguir avanzando en productividad.
15: Vienen negociaciones colectivas para este año, 34 negociaciones colectivas.
8: El abogado de la Casa de Cambio, Money Global, aseguró que la denuncia presentada por el robo de dinero desde la Caja Fuerte apunta tanto al trabajador acusado de sustraer los fondos como también al futbolista Arturo Vidal.
16: La denuncia está realizada por robo. Claro, la denuncia está formulada en contra del señor Rodríguez Beltramín y el señor Arturo Vidal.
5: La ministra de Seguridad, Trinidad Steiner, aseguró contar con el respaldo del presidente José Antonio Kast tras la interpelación parlamentaria que impulsa la oposición con el Partido de la Gente.
17: Siempre he recibido el respaldo del presidente de la República. Estamos trabajando por la seguridad de los chilenos. Y eso es lo que para mí es relevante, realizar todas estas acciones de manera clara, contundente.
8: En medio del segundo tiempo que piden desde el oficialismo tras la cuenta pública, parlamentarios instaron al mandatario a no temer si debe realizar ajustes tempranos en el gabinete.
18: Que no se aferre de que normalmente no hay cambios en los gabinetes a tan corto plazo.
19: Siempre es bueno hacer ajustes, incluso yo diría que las correcciones deben ser constantes.
5: En un foro en Berlín, el expresidente Gabriel Boric defendió el rol del Estado frente a la crisis económica y llamó al progresismo a fortalecer la forma en que comunica el debate sobre la crisis climática.
20: Desde el progresismo tenemos que hacer una profunda reflexión de cómo comunicarle mejor a la ciudadanía nuestras ideas para enfrentar a una ultraderecha que es negacionista del cambio climático, que es absolutamente vociferante.
8: Y en noticias del exterior, Donald Trump dio a Irán un ultimátum para cerrar en los próximos días un acuerdo nuclear que permita poner fin al conflicto.
5: Un juez imputó al expresidente del gobierno español, José Luis Rodríguez Zapatero, de ser el líder de una estructura de tráfico de influencias.
8: Evo Morales describió las protestas en su país como una sublevación del pueblo contra el presidente Rodrigo Paz.
5: En el deporte, hasta ahora Coquimbo recibe a Deportes Tolima de Colombia en busca de la clasificación a octavos de final de la Copa Libertadores.
21: Siento que nosotros estamos en un buen momento, lo queremos aprovechar. El equipo viene en un alza muy buena en el tema de intensidad, de las velocidades. Y dentro de nuestro plan de juego está eso, ocupar bien los espacios que sabemos que vamos a encontrar.
8: Tomás Barrios Vera venció en 3 sets al francés Horal Mayot y superó la primera ronda clasificatoria del Gran Slam de tenis de Roland Garros.
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5: Operativo policial.
8: Me recordó, ¿puedo decir esto? Me recordó a la extracción de Nicolás Maduro. Con antiparra en los ojos, en un helicóptero. Pero se cumplió el objetivo.
5: Se cumplió el objetivo. Fue una operación largamente planificada. Esto no se resuelve de un día para otro.
8: Operación Tridente, que ocurrió durante esta madrugada al interior de Temucuicuy, en la comuna de Ercilla.
5: Claro, la comunidad autónoma de Temucuicuy se detuvo a su vocero, Jorge Huenchuyán Cayul, que recordemos tenía dos órdenes de detención pendiente. Fíjate, ¿cambia esto el panorama? Sí, en cierta medida. Habla de una cierta efectividad, por supuesto. Hay cruces de información, probablemente también. En una zona donde, claro, mira, hay que reconocer algo. Se había apaciguado, no sé si la palabra apaciguado, pero por ejemplo, conversando hoy día con el presidente de la Asociación de Agricultores de Malleco, que es Sebastián Navellán, él decía, por ejemplo, que efectivamente la ley de usurpación algo
8: ayudó.
5: Tuvo un efecto, sí. Disuasorio. Pero, por ejemplo, han hecho un llamado hoy día a los agricultores que se retiren temprano. O sea, la posibilidad que haya atentados. Por lo tanto,
8: sube la tensión siempre cuando hay estos operativos de...
5: Y por lo tanto, hay que reconocer, esto no es una situación normal, ¿no es cierto? Pero bueno,
8: Pero está bien que se produzca, o sea, hay que detener a quienes están con orden de detención y que comparezcan como cualquier chileno frente a los tribunales.
5: Fíjate tú, además, que es una zona donde con altísimos niveles de pobreza...

0: altísimos niveles de pobreza, con una caída de la inversión brutal, más allá de la del país, y con un dato, un par de datos, ¿no? De muchos años atrás, redondeando, 400.000 hectáreas cultivadas, hoy día son 200.000. O sea, muchas que se han perdido. Tomando en cuenta además que un porcentaje significativo, por ejemplo, del trigo que se consume en el país, 40% aproximadamente, viene de esa zona. O sea, es una zona que uno podría decir estratégica, que abastece de un elemento estratégico como, bueno, cereales a nuestro país, claro. Y que ha estado, digamos, entre comillas, en capilla. Todavía hay, claro, hectáreas tomadas, hectáreas no productivas.
1: Está Pablo Marchán, que no lo han podido sumar su cuerpo.
0: Está efectivamente. Está también, yo insisto, una situación que impide que se emprendan acciones productivas. Cuando se normalizó de que había un programa que se llamaba cosecha segura, porque las cosechas tenían que hacerse con resguardo militar, o sea, ese no es un logro, ¿no? Eso es simplemente, digamos, la constatación de que algo efectivamente estaba fallando y profundamente. ¿Mueve esto la aguja? Probablemente. ¿Se requiere algo más? Sí, se requiere algo más. ¿Se requiere que el Estado esté presente con inversiones? Por supuesto. Toda la gente de Mucuycuy está vinculada, porque esto es un operativo, además, entre otras cosas, vinculado a causas por narcotráfico. ¿Metido en ese negocio? Por supuesto que no. La estigmatización tampoco debe ser aceptable en un momento, además, donde siempre es fácil hacer blanco y negro y meter a todos en un mismo saco. Y esa debiera ser principalmente la labor hoy día del Estado. ¿Cómo generar condiciones? ¿Cómo generar condiciones de desarrollo para la región de la Araucanía? Y distinguir quiénes son los elementos que están dedicados a actividades delictuales, tráfico de droga, robo de madera, etcétera, etcétera, de quienes quieren efectivamente surgir, trabajar, emprender. No es fácil, ¿eh? Porque lo que hemos vivido en los últimos, yo diría, 20, 30 años, desde la política de entrega de tierra, no ha cuajado en una solución, ¿po? O sea, recordemos que el gobierno de Patricio Elwin impulsó unas primeras leyes, algo se avanzó, después todo se empezó a trabar, y desde ahí...
1: Claro, pero la coordinadora Arauco Malleco, que inicia su vida en el primer atentado que hubo cerca de Porocopienco, que fue el 1 de diciembre de 1997, de ahí en adelante hubo un pic de la coordinadora que era muy ideológica. Yo recuerdo que reporteros más viejos decían, tú ibas a un atentado hecho por gente de la CAM y tú sabías que era de la coordinadora porque al conductor lo dejaban sacar hasta el teléfono o sus artículos más personales, porque el tema era otro, el móvil era otro. Pero desde ese momento, yo diría el PIC 2002, 2003, algún auditor por ahí nos podrá corregir, vino una desescalada después que fue... Dicen que era para juntar dinero para la causa, pero que se meten en armas, narcotráfico, robo de madera...
0: Y al final los medios pasan a ser el fin.
1: Y los medios pasan a ser el fin. Sí, a ver, con camionetas estupendas, modelos alemanes,
0: es el drama,
1: de alto valor.
0: Es el drama de muchas organizaciones que, claro, que emprenden este camino, que al final los medios terminan siendo el fin. El fin se olvida. Hay muchos ejemplos, digamos, en Latinoamérica, ¿no es cierto? Y que al final se transforman en carteles. Eso es, ¿no? Entonces, ahora, ¿hay un problema previo? Lo hay. ¿Hay que revisar los títulos de merced? Probablemente sí. ¿Hay una labor de la CONADI? Sí, que lo ha hecho mal, porque la CONADI finalmente como que es un actor que nunca está presente en la solución.
1: Pero es que sí y no. Porque yo tengo la impresión, o sea, la CONADI es una corporación que básicamente tiene una misión. Aquí lo que pasa es que aquí nadie se pone rojo y les empieza a decir a ciertas comunidades que empiezan a dividirse y a volverse, digamos, infinitas.
0: Porque hay un incentivo para ello.
1: Bueno, por eso es que ahí está el punto. Cuando hablamos de ordenar, cuando decimos de las municipalidades, cuando decimos los gobiernos, que también esto hay que ordenarlo. La misma comunidad, Temucuicuy, que está dividida en dos, la tradicional con la autónoma. Y alguien podrá decir, usted es un ignorante porque está diciendo esto, cuando históricamente... Está perfecto, pero vámonos a las reglas de hoy día, porque si no esto es infinito. Yo sigo insistiendo que en lo más cerca que hemos estado de no sé si un acuerdo, pero...

0: de bajar una densidad y haber un diálogo real fue con cuando estuvo el ministro Moreno a cargo, ¿te acuerdas de estos diálogos? Desde el Ministerio de Desarrollo Social, claro, que fue el 2018, hasta que pasa lo de Catrillanca en noviembre y todo se olvidó y, digamos, se redibujó todo.
1: Pero uno tiene la impresión también...
0: Con la poca ayuda de Andrés Chadwick, que se le ocurrió, acuérdense ustedes, armar este operativo que en medio de las conversaciones van con carabineros vestidos como de guerra, ¿se acuerdan? Que hay una postal ahí muy icónica. Cuando no dejaron, porque esto toma tiempo, no dejaron a el equipo con el ministro Moreno de seguir adelante con las conversaciones. Es que es bueno recordarlo porque se han existido intentos. A ver, el presidente Boric con su mesa también.
1: Sí, pero lo que pasa es que los interlocutores son múltiples, de cada comunidad un interlocutor. También es eso. Entonces, pero bueno, son problemas que están ahí, que no se han resuelto. Lo hoy día es un paso significativo, yo diría, para el Estado de Chile, de todas maneras, sí. Capacidad de actuar en cualquier lugar, pero que no crean que con esto se soluciona todo, o sea, quienes creen eso no, y probablemente hay un buen análisis que empezar a perseguir las actividades criminales, porque más allá de quien sea, el delito es el delito, lo puede cometer quien sea, da lo mismo, raza, religión, sexo, edad, digamos. El delincuente es delincuente. Y si eso queda claro, y para todos les queda claro, ya es más fácil. Porque cuando en algún momento, y esto es importante decirlo, cuando en algún momento algunos, por razones ideológicas, validaron la comisión de determinados delitos, no había manera de avanzar. Lo primero es eso, ¿no? Coincidir todo, sí. De que el delito no puede ser un instrumento para una causa política, o lo que, religiosa o de lo que sea. Y eso en algún momento hay que decirlo, en nuestro país estuvo en duda, porque hubo gente que avaló el delito como un mecanismo o una acción política.
0: Claro, que es básicamente el robo de madera para poder subsistir a juicio de ellos. Pero solo para terminar, dos cosas. ¿Es bueno lo que pasó hoy día en la mañana? Para no confundirse, es muy bueno. O sea, que el Estado de Derecho se cumple, se materialice en esta coordinación que hubo entre carabineros, en la PDI, carabineros con el Ejército, perfecto, todo coordinado obviamente con el Ministerio Público. Eso es una buena señal, muy buena señal. Lo otro, que se necesitan medios y tecnología para perseguir a los delincuentes, claramente que se necesitan, sobre todo en las zonas de la provincia de Malleco particularmente, que es muy inhóspita, al igual que Arauco. Y lo otro importante es lo que es poder lograr dar con la base y las cabecillas de estos grupos de movimiento, porque solo un dato, armas dentro de la Temucuicui hay, en los dos lados, están ahí las armas, y cada uno de los ingresos se han encontrado armas. El último de la semana pasada, y lo conversábamos con Nibaldo fuera de micrófono, el último que hubo, se encontró una especie de subametralladora UCI hechiza, que son las que se hacían en Liquiñe, que los que tienen buena memoria recordarán que había ahí un hombre que se dio a la fuga, pero reventaron, como dicen en jerga policial, una casa donde se estaban construyendo armas de fuego. Entonces, todos estos datos son muy interesantes porque van reflejando y identificando de qué tipo de personas son las que estamos enfrentando y estamos viendo.
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3: Horas con 47 minutos. Escuchamos a nuestros auditores que precisamente nos escriben y nos envían sus audios a través del más 569-9200-7878.
4: Buenas noches, Radio Bio Bio. Informo que un accidente aquí en Lirquén, hospital de Lirquén, hacia Concepción. Está formando un taco de grandes flujo vehicular obstruido. Gracias, buenas tardes. Precaución.
3: Efectivamente, la congestión es desde el hospital Penco Lirquén hacia la comuna de Penco, en dirección hacia, ¿cierto?, la comuna de Penco, donde también se registra bastante congestión vehicular a esta hora, es en el sector de Avenida Alonso de Rivera, cerca de la Universidad Católica, la ruta 150, Penco-Concepción, también en ambas direcciones. Frente a la cárcel en Manzano, con dirección hacia Penco, muchísima congestión vehicular. Avenida Los Carrera, también en ambas direcciones, pero con mayor presencia hacia San Pedro de La Paz. Moviéndonos hacia esa comuna, el taco en Pedro Aguirre Cerda comienza en el puente Yacolén. De hecho, cerca del término de este puente ya hay congestión vehicular para ingresar a la ruta 100, Pedro Aguirre Cerda. En la ruta 160 bastante expedito, pero el puente industrial con esa oreja que tiene para salir hacia la ruta 160 está presentando gran congestión vehicular, al igual que en el puente Los Batros en la comuna de San Pedro de La Paz. Por su parte, en Hualpén, en Avenida Las Golondrinas, donde se junta con Avenida Costanera y en Cuatro Esquinas, bastante congestión vehicular también a esta hora, y en la autopista Talcahuano-Concepción con dirección a Talcahuano.
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3: En prisión preventiva y recluido en la cárcel de Angol quedó el huerquén de la comunidad de Temucuicui de Ercilla, Jorge Huenchuyán. El imputado fue detenido en un operativo conjunto entre la policía y el ejército tras 5 años prófugos. Por los delitos que se le imputan, la fiscalía solicitará 18 años de cárcel. Nos informa desde Radio Bio Bio en Temuco, Rodrigo Aguilera.
5: Efectivamente, son distintos delitos que le imputan a Jorge Huenchuyán. Se encontraba prófugo desde el año 2021 y por eso esta madrugada, en un horario además poco habitual, cerca de las 2 de la mañana y no 5 o 6 de la mañana como es lo habitual en los operativos cuando se trata del conflicto indígena, hizo un rápido operativo el personal de la PDI, acompañado con vehículos blindados y personal de carabineros, y también con comandos de fuerzas especiales del ejército con apoyo aéreo. Se ingresó al sector, al núcleo de la comunidad de Temucuicui, donde se detuvo a su huerquén, Jorge Huenchuyán. Escuchemos lo que dijo precisamente el jefe de la PDI en la Araucanía respecto de este operativo, Héctor Vallejos.
6: Bueno, el operativo se desarrolla en conjunto con personal de carabinero y con el apoyo logístico tanto del ejército como de la Fuerza Aérea. Esta es una planificación que llevaba un tiempo a la fecha. Se hizo un trabajo previo de planificación y de inteligencia. El trabajo se realizó por vía terrestre, el ingreso hasta el domicilio del imputado en este caso.
5: ¿Pero la aeronave se posa en el lugar?
6: Sí, la aeronave se posa a un costado del domicilio de Huenchuyán.
5: El jefe regional de la PDI, Héctor Cornejo, entregaba detalles de este operativo, donde precisó que solo actuó el personal de la institución en la Araucanía, apoyados por el GOPE y también por esta fuerza especial del ejército. La extracción fue vía aérea por medidas de seguridad. Jorge Huenchuyán, líder histórico de la comunidad Temucuicui autónoma.

0: Roma ha señalado en reiteradas ocasiones su rechazo al actuar principalmente de los organismos del Estado. Y el Ministerio Público lo investigaba por delitos que tienen que ver con tráfico de drogas, porte de arma y munición en carácter de ilegal. Precisamente esta secuencia de delitos y hechos que se remontan al año 2021 fueron los que relató tras el operativo el fiscal regional de la Araucanía, actualmente fiscal nacional subrogante, Roberto Garrido.
1: La investigación se enmarca en hechos que tienen lugar a principios del año 2021, oportunidad en la que Policía de Investigaciones ingresa al domicilio del imputado previamente autorizado por el Tribunal de Garantía de Collipulli y encuentra en poder del imputado no solo armas y municiones, sino que más de 4 millones de pesos en dinero efectivo, cerca de 12 kilos de marihuana y además de 500 plantas en proceso de crecimiento que se encontraban en invernaderos próximos al domicilio del imputado.
0: Como lo hemos contado, se trata del tercer ingreso que realiza la policía en una tercera semana consecutiva. Lo hizo el 6 de mayo, lo hizo el 13 de mayo y lo ha hecho hoy día, 19 de mayo. El gobierno lo ha calificado como un triunfo del trabajo que está realizando el Ministerio de Seguridad. De hecho, la propia ministra Trinidad Steiner ha señalado que van a continuar precisamente para recuperar lo que ellos denominan también el control territorial.
2: No vamos a parar. Efectivamente, esto corresponde a un trabajo responsable realizado en atención al mandato del presidente de la República y que tiene que ver con las acciones concretas que estamos realizando como Ministerio de Seguridad. Y eso es lo importante, es que vamos a seguir hasta lograr el control del territorio.
0: ¿Qué es lo que ha ocurrido en el transcurso de esta tarde? En una audiencia que se ha prolongado, pero que se resolvió rápidamente respecto de Jorge Huanchullán. En el Tribunal de Garantía en Collipulli se ha dispuesto su ingreso a la cárcel de Angol. Ahí va a ingresar al módulo de comuneros mapuches a cumplir con esta medida cautelar a la espera también de lo que van a ser las etapas sucesivas como la preparación de juicio oral y el juicio mismo. El Ministerio Público, por estos tres delitos, ya ha señalado que mientras él permanecía prófugo, la indagatoria se siguió desarrollando y por eso le van a imputar y van a solicitar una pena de por lo menos 18 años de cárcel contra el huerquén de la comunidad autónoma de Temucuicuy. Pero ¿qué es lo que ha dicho su propia comunidad a través de un comunicado? Ellos precisan que aquí se está haciendo un montaje casi de tipo comunicacional, donde se exhibe a su dirigente, a su líder mapuche, como un trofeo político, y precisan que ante el despliegue militar y policial con armamento de grueso calibre, él prefirió no continuar en la clandestinidad ante el riesgo que significaba el operativo para los demás integrantes de la comunidad de Temucuicuy. Pero cuestionan el relato de triunfo y de control territorial que realiza el gobierno cuando indican ellos que fue el propio huerquén que tomó la decisión de, por lo menos, no generar ninguna situación de conflicto para proteger a los integrantes de la comunidad ante el masivo despliegue policial y militar. Eso es lo que ha estado ocurriendo. Se espera que dentro de poco también Jorge Huanchullán sea trasladado hasta la cárcel de Angol. Néstor Nibaldo.
3: ¿Qué se le imputa a la pareja de Huanchullán, Rodrigo?
0: Se le imputa tráfico de drogas y ese procedimiento todavía está en la etapa de discusión final, Nibaldo. Están resolviendo en estos momentos la jueza en el Tribunal de Collipulli. La audiencia aún está en desarrollo respecto de ella. Sobre Huanchullán fue particularmente rápida. Recordemos que había que constatar si tenía o no lesiones y luego determinar su ingreso, que era lo que estaba pendiente. Y sobre ella, la formalización ha continuado y eso es lo que se tiene que resolver dentro de los próximos minutos, pero es tráfico de drogas principalmente.
4: 5 años y todo indica que siempre estuvo ahí, ¿no? En la casa.
0: Claro, de acuerdo a la información que se manejaba, siempre existió la sospecha, y con el operativo está la confirmación, de que siempre estuvo en el sector al interior de la comunidad de Temucuicuy. De acuerdo a la información que tiene la radio, se detectó el día de ayer con certeza. Hay un trabajo aquí, no solo de inteligencia policial de los equipos especializados del PDI, sino que también de apoyo de inteligencia militar y mucha utilización de imágenes de alta resolución, capturada principalmente con drones. Ese es el trabajo que se ha ido fortaleciendo, trabajo conjunto, Fuerzas Armadas y Policía, en el último tiempo, y eso permitió situar a Huanchullán el día de ayer en el lugar, y por eso el operativo

0: operativo comenzó esta madrugada cerca de las 2 a.m., finalizando ya con su captura a las 3 a.m. y extracción vía aérea. Pero todo indica, como tú lo señalas, es que siempre permaneció al interior de la comunidad. Y de hecho, el propio comunicado de la comunidad autónoma de Temucuycuy indica que siempre estuvo en labores junto a la comunidad, incluso de cosecha, de preparación de siembra.
1: Y me imagino también de cosecha marihuana. Sí, al final le han encontrado los invernaderos al interior de la comunidad.
0: Claro, recordemos que son distintos operativos donde la policía siempre ha ido a buscar marihuana. Las imágenes que tienen, al menos aérea, muestran invernaderos. En algunas ocasiones han encontrado marihuana en su proceso de secado o ya elaborada, y grandes plantaciones, pero en el último tiempo eso no ha sido tan contundente en cuanto al volumen. Pero sí hay invernaderos que obviamente las policías y la fiscalía tienen conocimiento de cultivo al interior de la comunidad Temucuycuy Autónoma.
1: Mira, nos recuerdan acá, yo creo que estos son datos sumamente interesantes para poder tener una proporcionalidad. Un esquema comparativo, hace un tiempo atrás se hizo un trabajo respecto a esto que salió publicado en La Tercera respecto a Temucuycuy versus la comuna de Ñuñoa, por ejemplo. ¿Por qué? ¿Por qué lo comparamos? Lo vamos a comparar desde el punto de vista de cuántas hectáreas son. Fíjense que Temucuycuy, todo Temucuycuy, donde está la tradicional y la autónoma, son 3.210 hectáreas. ¿Cuántas son en la comuna de Ñuñoa? Toda la comuna de Ñuñoa tiene 1.690 hectáreas. ¿Y por qué lo comparan? Para poder tener una, para quienes viven en el resto del país, puedan tener una apreciación de el espacio físico que tienen estas personas. De hecho, si uno tuviera que hacer esa misma comparativa, vive una persona cada 11 hectáreas de Temucuycuy. Es interesante porque ahí uno tiene un esquema, tú lo conoces perfectamente, Rodrigo, de cómo es Temucuycuy y cómo creció en los últimos años desde la época del año 2000 en adelante.
0: Claro, recordemos que hay todo un proceso de reivindicación territorial que ha ido con el tiempo aumentando su cantidad de territorio bajo su control, aunque las casas, principalmente el núcleo de los dirigentes, permanece mucho más próximos unos de otros. Es por eso también que la comunidad hoy día alude en este comunicado a que no se quiso exponer al resto de los integrantes de la comunidad, pero efectivamente es una gran extensión de territorio con poca densidad poblacional, son pocos los integrantes de la comunidad respecto al número de hectáreas que están bajo su control, que ha sido en procesos de reivindicación territorial también desde el año 2010 con mucha fuerza. Tú también lo recordarás, Néstor, el sector de lo Urban, que es los antiguos campos de la familia Urban.
1: Claro. La Romana y Montenegro, que son los dos fundos que estaban ahí colindantes a la comunidad de Temucuycuy. Rodrigo, muchas gracias.
2: Gracias, Rodrigo.
0: Que estén muy bien. Buenas tardes.
3: Nos mantenemos en esta línea porque en Angol se desarrollan las audiencias respecto de Jorge Huenchullán, vocero de la comunidad mapuche de Temucuycuy de Ercilla, y su pareja Carolina Padilla. Desde el acceso al cuartel de la Policía de Investigaciones de Angol nos amplía Carlos Martínez.
4: Baja la temperatura, llega la noche aquí en la ciudad de Angol, en donde desde las 4 de la tarde están en desarrollo las audiencias a las que hemos hecho referencia. La primera, respecto de Jorge Huenchullán Cayul, como ya hemos informado, quien se controló su detención y se dispuso fuera derivado a la cárcel de Angol para comenzar a cumplir la cautelar de prisión preventiva que mantenía vigente y pendiente desde el año 2021. Luego se inició la audiencia respecto de su pareja, Carolina Padilla, quien está también investigada por infracción a la ley de drogas. Primero el Ministerio Público latamente expuso cada uno de los hechos que se imputan a la pareja del vocero de la comunidad Temucuycuy de Ercilla. Y luego hubo un receso, tras lo cual se ha reiniciado esta audiencia con intervención de los querellantes y luego la defensa. Se pedirá por parte de la Fiscalía también para ella prisión preventiva, decisión que sin embargo deberá asumir la jueza de garantía de Collipulli, quien vía telemática esté dirigiendo esta audiencia, ella en Collipulli, los imputados aquí en el cuartel de la prefectura Malleco de la PDI en la ciudad de Angol. Estaremos ampliando en la capital de Malleco, Bio Bio, la radio.
3: Siempre en la macrozona sur, un camión y una retroexcavadora fueron quemados por al menos 5 desconocidos armados en un ataque incendiario registrado en una faena de extracción de áridos en la comuna de Lautaro. Más detalles con Amparo Montoya desde Radio Bio Bio en Temuco. Amparo, buenas tardes.
5: Buenas tardes.
2: así es, un atentado incendiario que se registró a plena luz del día, eso de las 13:30 horas.

0: cuando desconocidos llegaron hasta una faena de áridos ubicada acá a las orillas del río Cautín en la comuna de Lautaro. En esta faena trabajaba la empresa de áridos San Vicente y también DBT, afectadas por este atentado incendiario perpetrado por desconocidos. De acuerdo también al relato de trabajadores que se encontraban en este lugar, una de estas personas que pidió no ser identificada señaló entonces que al menos en cinco personas, entre cuatro a cinco personas, llegaron hasta esta faena de áridos. Según lo que indicó, primero bajaron al conductor del camión, luego al conductor de la excavadora, siendo intimidados ambos, y luego, según señaló, prendieron fuego con una antorcha. Escuchemos su testimonio.
1: Físicamente vi del otro costado del río cómo se acercaron unas personas, ¿cierto? Bajaron, no puedo, por la distancia no puedo describir si eran, qué tipo de arma, pero sí eran armas largas. Bajaron al chofer del camión y al instante vi cómo con antorchas le incendiaron lo que eran las cabinas del camión y ya tenían en el suelo al operador de la máquina, que también le prendieron fuego con algún acelerante en lo que eran las cabinas.
0: Armados, decía esta persona, que llegaron hasta esta faena de áridos en la comuna de Lautaro. Según lo que señaló, luego huyeron por un camino lateral y posteriormente no lograban dar con los trabajadores afectados directamente por este grupo de personas. Según lo que indicaba también este trabajador, a eso de unos cinco minutos después lograron ubicar a los trabajadores. Estaban boca abajo, dijo, escondidos en unos arbustos. De esta situación hasta este lugar llegó en primera instancia carabineros para aislar el sitio del suceso y posteriormente también se unió al trabajo la policía de investigaciones. El fiscal Miguel Velázquez también se trasladó hasta este punto en donde se registró el atentado incendiario en el sector de Fundo Miraflores, ubicado en la ruta que conecta Lautaro con la comuna de Vilcún en la región de la Araucanía. En este lugar el fiscal confirmó el hallazgo de una pancarta donde se aludía a procesos judiciales que enfrentan comuneros mapuches.
2: Cerca de las 13:30 horas se recibe un llamado en bomberos de la comuna de Lautaro, dando cuenta precisamente del incendio de un camión y de una maquinaria de una obra de áridos que se encuentra en el sector. Concurre personal de carabineros en primer término. Hay una pancarta alusiva a personas privadas de libertad.
0: Libertad a todos los presos políticos mapuches, caso Gromo, caso Mariquina, caso Lautaro Quilleco, Painevilo y hermanos Santigüena, unidad en el Huaychán. En el Huaychán era lo que decía entonces esta pancarta que se encontró en este lugar, en esta faena de áridos afectada por este atentado incendiario. Según las estimaciones, las pérdidas son superiores a los 120 millones de pesos, según lo que relataban también las personas que se encontraban en este lugar, que como ya decíamos, no quisieron ser identificados por temor a represalias. Lo que decía el trabajador que conversó también con la radio y con los distintos medios que se encontraban en este lugar es que en casi 3 años de trabajo, al menos en ellos nunca habían sufrido una situación de este tipo y por lo cual esto también, por supuesto, les causa preocupación de lo que pueda ocurrir. Un atentado además que se registra horas después de este operativo al interior de la comunidad de Temucuicui en Ercilla. En Lautaro, región de la Araucanía, Bio Bio, la radio.
3: La Fiscalía en la región del Biobío aseguró que se encuentran en alerta, esto luego del último atentado incendiario ocurrido en Contulmo, en la provincia de Arauco, y en medio del nuevo escenario tras la detención de Jorge Huenchuyán. Mientras que desde el gobierno creen que podría existir una rearticulación de grupos radicales en la zona. Óscar Valenzuela desde Radio Biobío en Concepción con más detalles.
4: El último atentado incendiario ocurrido en Contulmo, provincia de Arauco, encendió las alertas sobre la posible rearticulación de grupos radicales en la región del Biobío, más aún luego del lienzo que fue encontrado en el lugar de los hechos, donde había amenazas a un general de carabineros y además alusiones al juicio del caso Grolmus, que debería comenzar el próximo mes. Consultada la fiscal regional del Biobío, Marcela Cartagena, aseguró que se encuentran alertas junto a las policías frente a la posibilidad de que retornen los atentados incendiarios, los que tuvieron una importante disminución en los últimos años. Sin embargo, el escenario podría cambiar tras la detención de Jorge Huenchuyán en Temucuicui.
5: La comunidad tiene que saber eso. O sea, no es que nosotros estemos relajados pensando que esto dejó de ocurrir. Nosotros sabemos que esto sigue ocurriendo y que se puede agravar.

0: y estamos preparados para eso.
1: ¿Te dice atentados?
0: Sí, claro. Sí, claro, efectivamente, nunca, no, a nosotros usted no nos ha escuchado decir que no van a haber más atentados y permanecemos en alerta porque pensamos que eso puede ocurrir.
2: En el gobierno, el delegado presidencial en el Biobío, Julio Nativia, cree que tras este ataque realizado por desconocidos en Contulmo podría existir efectivamente una rearticulación de grupos radicales en la zona. Sin embargo, esto tendrá que ser investigado y analizado por equipos de inteligencia, aseguró.
3: Hay varias posibilidades. En una de esas son grupos que siempre estuvieron, pero hay un trabajo de contención por parte de las Fuerzas Armadas que probablemente hacían que no se hicieran muy visibles. Quizás ellos han tenido estrategias para volver a la carga durante este periodo. Es algo que van a tener que determinar las investigaciones y la inteligencia.
2: Desde la Fiscalía se confirmó además, sin entrar en mayores detalles, que se activó una medida de protección al general de Carabineros, Cristian Mancilla, quien, recordemos, ha sido uno de los que ha estado a cargo del ingreso de funcionarios policiales a Temucuicui en la región de la Araucanía. Esto luego de la amenaza encontrada en el atentado de Contulmo.
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5: Quedamos en esta línea porque el gobierno y el oficialismo defendieron el proyecto de ley que permite a las Fuerzas Armadas realizar controles de identidad y detener civiles en el marco de los estados de excepción constitucional. Mientras la oposición cuestiona la extensión de facultades, el socialismo democrático se abre a discutir el tema en el Senado mientras se definan límites claros. Gonzalo Holguín nos cuenta más.
6: El gobierno presentó un proyecto de ley que busca darle más atribuciones a las Fuerzas Armadas en el contexto del estado de excepción constitucional de emergencia. En concreto, el proyecto faculta a las Fuerzas Armadas para controlar identidad y detener a personas durante estas declaratorias, permitiendo al personal militar solicitar identificación y registrar vestimentas, equipaje o vehículos. La iniciativa que pasará a la Comisión de Constitución de la Cámara Baja contiene además la detención en flagrancia. Ante un delito en esa calidad, las Fuerzas Armadas podrán detener a la persona con un único objetivo: entregarla de inmediato a Carabineros o la Policía de Investigaciones. El ministro Sexpress, José García Robinot, dice que esta fue una solicitud de varios parlamentarios de la zona y permitirá que no sea imprescindible la presencia de Carabineros o la PDI para realizar controles y detenciones.
7: Que el estado de excepción constitucional tenga mayores disposiciones. Por ejemplo, que nuestras Fuerzas Armadas puedan hacer control de identidad sin que necesariamente tengan que estar acompañados por Carabineros de Chile.
6: Jefe de bancada del Partido Nacional Libertario, Cristóbal Urrutico Echea, asegura que el gobierno escuchó sus propuestas para ingresar el proyecto de ley y valoró que aún falta más fortalecimiento para los libertarios. Va en la dirección correcta.
8: Agradecidos del gobierno de que hayan tomado en cuenta las posturas nuestras, y una de esas posturas era esta. Evidentemente que darle más atribuciones a las Fuerzas Armadas, tener solamente un jefe de seguridad, va a ayudar a luchar contra el crimen hoy día.
6: Para las oposiciones es una cortina de humo para tapar la ausencia de un plan de seguridad concreto para la zona. Además, la Frente Amplista Erika Yanco planteó que los estados de emergencia ya no son excepcionales en ese sector del país y que estas facultades van a quedar permanentes.
9: Normalizando medidas extraordinarias como si fueran permanentes. Cuando un gobierno empieza a reemplazar soluciones políticas por más militarización y más control, lo que termina profundizando es el conflicto.
6: En el Senado, el socialista Gastón Saavedra se muestra abierto a legislar sobre la materia, pero sí señala que se debe dejar muy claro el límite de los efectivos y que sea solo en los estados de excepción constitucional.
10: Las Fuerzas Armadas, muchas veces ellos están en puestos de avanzada y no tienen facultades. Por eso se está otorgando esto. Habría que acotarlo bien, asegurarse que efectivamente es para el estado de excepción constitucional.
6: El proyecto establece un límite explícito. Las Fuerzas Armadas no investigan ni procesan, solo retienen y transfieren a la autoridad policial en el lugar más cercano posible, en zonas bajo el mando del jefe de la Defensa Nacional durante estados de emergencia o catástrofe.
5: Y ponga atención a lo siguiente, porque la ministra de Seguridad, Trinidad Steiner, aseguró contar con el respaldo del presidente José Antonio Kast tras la interpelación parlamentaria que impulsó la oposición con el Partido de la Gente. Los congresistas trabajan en el cuestionario que deberá responder tras la cuenta pública, apuntando principalmente a las dudas sobre el plan de gobierno para enfrentar la delincuencia y el crimen organizado. Francisca Cárez con más detalles.
11: La oposición y el Partido de la Gente ya trabajan en el cuestionario para interpelar a la ministra de Seguridad, Trinidad Steinert. En medio de la polémica por sus dichos sobre no esperar que el Congreso exigiera un plan estructurado y concreto, la secretaria de Estado se ha encargado de insistir en que el gobierno sí cuenta con una hoja de ruta clara. Consultada sobre la interpelación en su contra, Steinert aseguró contar con el respaldo total del presidente José Antonio Kast y reiteró que están dispuestos a seguir explicando la estrategia de seguridad.
1: Siempre he recibido el respaldo del presidente de la República. Estamos trabajando por la seguridad de los chilenos. Y eso es lo que para mí es relevante.
11: Desde la oposición las críticas se mantienen. El diputado independiente del PPD, Jaime Araya, emplazó a la ministra a enviar el supuesto plan de seguridad y aseguró que el problema ya no es comunicacional, sino institucional. En la otra vereda, el senador republicano Rodolfo Carter, nombre que suena para ocupar el cargo, acusó un trato desigual contra Steinert y llamó a enfrentar la interpelación con deferencia democrática.
12: Nos mande el plan por correo y yo aquí mismo me voy a parar y voy a pedirle excusa a la ministra. Nosotros no somos como la bancada de republicanos que vino a acusar a la ministra Toá en plena crisis de seguridad. Nosotros lo que estamos haciendo es una cosa responsable.
13: Se dice ser feministas, pero cuando una mujer es de derecha, no hay derecho para ella. Y a lo menos deferencia democrática cuando se la interpele.
11: El debate escaló a tal nivel que incluso la exministra Carolina Toá llamó al Ejecutivo a utilizar el plan impulsado durante la gestión de Luis Cordero. Y justamente, el propio ex titular de seguridad sostuvo que más allá de la interpelación, la discusión debe centrarse en fortalecer la propuesta del gobierno.
14: Yo esperaría que el Ministerio de Seguridad y la ministra de su equipo presenten la estrategia. Yo creo que hay que focalizarse en la propuesta, que debe estar alineada con la política de seguridad pública que ya está vigente en nuestro país.
11: Fuentes de la radio aseguran que la frase de la subsecretaria de Prevención del Delito, Ana Victoria Quintana, sobre que parlamentarios esperaban un librito anillado del plan de seguridad, aceleró la decisión de avanzar con la interpelación contra Steinert, que será presentada post cuenta pública. Mientras tanto, en el oficialismo ya comienzan a barajar nombres ante un eventual cambio en seguridad, entre ellos el RN Juan Francisco Gali y el ex PPD Felipe Arboe.
5: Nos vamos hasta el Palacio de la Moneda. Tenemos información a esta hora con Bárbara Payal. Bárbara, te escuchamos.
15: Sí, ¿cómo están? Muy buenas tardes. Estamos acá en el Palacio de la Moneda, donde el ambiente, digamos, ya se ha complejizado durante las últimas horas para la ministra de Seguridad Pública, Trinidad Steiner. Según informaciones que manejamos, ella estaría acá en la sede de gobierno, reunida, entendemos, con el presidente de la República, José Antonio Kast, en lo que ya sería una inminente salida. Todo esto, digamos, por los últimos cuestionamientos que ha recibido la ministra y a puertas de conocer un informe de Contraloría que ya lo hemos mencionado, vendría de forma negativa para la titular de Seguridad Pública. Entendemos que habría llegado durante horas de esta tarde, luego de asistir al Congreso Nacional, luego de una jornada que lo comentábamos desde tempranas horas de esta mañana. La ministra inicia su jornada acá, de hecho, en el Palacio de la Moneda, reuniéndose con el presidente de la República en una especie de comité de seguridad, donde llegaron para analizar varios ejes de la cartera y en medio de este mega operativo, nuevo mega operativo en Temucuicui, comuna de Ercilla, luego de que el trabajo de las policías y el ejército permitiera extraer nuevamente a un, digamos, perseguido por la justicia. Ahora bien, lo que sabemos en estos momentos es que la ministra de Seguridad se mantendría entonces acá en la sede de gobierno. Han llegado algunos ministros. De hecho, recientemente registramos la llegada de la ministra de Bienes Nacionales, Catalina Parot. Digamos que eso es a estas horas de la tarde, eso ya es bien extraño, una llegada de una ministra que es más bien sectorial y entonces pudimos registrar esa llegada. Hasta ahora no tenemos mayor información, solamente son trascendidos algunas fuentes de Palacio que, de hecho, a horas de esta tarde nos decían que era mejor que nos mantuviéramos durante esta jornada acá en la sede de gobierno, Néstor Nibaldo.
16: Gracias, Bárbara. Para aclarar el punto, ¿qué es la información que se sabe y que de hecho el diario La Tercera lo refleja? Hay versiones, usted sabe que el oficialismo no, dentro del oficialismo hay un sector que no quiere a la ministra Trinidad Steiner porque señalaban que preferían otro o querían otro perfil, y lo que han salido desde el entorno de algunos partidos del oficialismo, particularmente los jefes de partido, o sea los presidentes, es que sería el presidente de la República quien tomó el teléfono y comunicó a los presidentes de partido de que se iba a realizar un cambio en esta materia, esto para poder ponerle un barniz respecto a por qué estamos hablando de una eventual salida de Trinidad Steiner del cargo. Es una noticia que está en desarrollo y que obviamente usted comprenderá, vamos a estar monitoreando con el Palacio de Gobierno.
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9: Hay nueva información. Vamos a retomar el contacto con Bárbara Payal desde La Moneda. Bárbara, te escuchamos.
10: Sí, ahora ya tenemos información confirmada por la oficina del presidente de la República, José Antonio Kast. A eso de las 20 horas, en algunos minutos más, el presidente de la República va a encabezar una ceremonia de cambio de mando de gabinete ministerial. Su primer cambio entonces de gabinete en el Palacio de la Moneda. Generalmente esto se realiza en el Salón Mombaras y de hecho eso explica también la llegada de varios ministros de su gobierno. Ya les contaba anteriormente, llegó hasta el Palacio de la Moneda la ministra de Bienes Nacionales, Catalina Parot. También hace pocos minutos ha llegado el ministro de Transportes, Louis de Grange, a la sede de gobierno. Todo esto entonces en el marco de la inminente salida de la ministra de Seguridad Pública, Trinidad Steiner, y también en lo que sabemos, la información que hemos recopilado en los últimos minutos, también sería la posible salida también de la vocera de gobierno, Mara Sedini, ambas secretarias de Estado que han recibido varios cuestionamientos en las últimas semanas, incluso dentro del propio oficialismo. Todas estas presiones, evaluaciones, habrían estado entonces sobre la mesa del presidente de la República, quien habría tomado esta determinación entonces de pedir la renuncia tanto de la ministra de Seguridad Pública como de la vocera de gobierno. Estaremos ampliando mayores detalles en los próximos minutos y obviamente también estaremos en vivo, en directo con este cambio de gabinete del presidente José Antonio Kast. Desde el Palacio de la Moneda, Bio Bio, la radio.
9: Muchas gracias, Bárbara. Y nos vamos hasta el Congreso Nacional porque esto ha traído reacciones. Cristóbal López, te escuchamos.
11: Sí, habla la senadora María José Gatica de Renovación Nacional sobre el cambio de gabinete que acá en el Congreso Nacional.
12: En principio, creo que a dos meses, yo por lo menos creía que no era bueno hacer cambios, pero cuando el presidente toma la decisión, él es el que tiene la facultad, él es el jefe, por ende se respeta. Así que esperar de que ambos ministerios, que en unos momentos más vamos a saber quiénes van a ser los encargados de representar al presidente Kast, lo hagan de la mejor manera posible.
11: Bueno, hay parte de las declaraciones de los senadores hasta ahora acá en el Congreso Nacional. Mucho movimiento a la espera del anuncio oficial. Habla hasta ahora el senador Andrés Longo.
13: Que tienen que ver precisamente el poder interpretar lo que está haciendo el gobierno fueron fundamentales para los cambios que hoy día está realizando el presidente, asumiendo que había un déficit y tomando con carácter y decisión las decisiones en el momento oportuno. Claramente que

0: son decisiones que sorprenden desde el punto de vista de los tiempos, pero también responden a una necesidad de un gobierno que no duda ni un segundo en tomar decisiones difíciles para enreglar el rumbo del gobierno cuando hay distorsiones desde el punto de vista de no visibilizar con la suficiente claridad lo que está haciendo el gobierno día a día, y en ese sentido me parece lógico que el presidente tome una decisión como esta, y nosotros solamente nos cabe apoyar la decisión del presidente y obviamente concentrarnos en lo importante, que es resolver los problemas de la ciudadanía y que no haya más distracciones que esa en lo que viene para adelante, que son cosas muy relevantes, particularmente en crecimiento económico, empleo y seguridad, que lamentablemente sigue siendo el principal dilema de este país.
1: Bueno, aparte de las declaraciones que ocurren hasta ahora acá en el Congreso Nacional, en el Senado, hay mucho trascendido hasta ahora, que de hecho acá, incluso dentro del Senado, mencionan que el ministro Alvarado podría asumir el biministerio con CGGOF, apuntan también a Martín Arrau como posible ministro de Seguridad. A esta hora hay mucho movimiento acá en el Congreso. De hecho, veíamos en la sala del Senado cómo de a uno los senadores se iban acercando al ministro de las Express, José García Rominó, para poder consultarle sobre todo esto que está ocurriendo, tener información más certera sobre toda esta situación. Ya tenemos información sobre que a las 8 sería finalmente esta ceremonia de cambio de gabinete, donde las apuntadas a salir son la ministra de Seguridad, María Trinidad Steiner, y la ministra de la Secretaría General de Gobierno, Mara Cedilli. Continúan acá y van a continuar durante largo rato las reacciones en el Congreso Nacional a la espera de el anuncio oficial y esta ceremonia que va a ocurrir en los próximos minutos en La Moneda, Néstor Nivaldo.
2: Bien, Cristóbal, estamos atentos a las reacciones que se siguen produciendo ahí en el Congreso.
1: Líneas abiertas.
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9: Nos movemos nuevamente hasta La Moneda. Bárbara Payal, retomamos contigo.
10: Sí, siguen llegando distintos ministros de gobierno a este cambio de gabinete que ya lo mencionábamos anteriormente. Ya fue convocado por el presidente de la República para estas 20 horas de este día martes. Hemos ya confirmado que la ministra de Seguridad Pública, Trinidad Steiner, va a salir del gabinete del presidente Gabriel José Antonio Kast. Bien digo, lo mismo pasaría con la ministra vocera de gobierno, Mara Cedini. Todo esto eran trascendidos hasta hace algunos minutos, pero ya hemos confirmado, recibido la confirmación de fuentes de Palacio, que serían las dos ministras que finalmente salen entonces del gabinete del presidente José Antonio Kast. Ahora hay varios trascendidos respecto de quiénes van a llegar a asumir entonces estos cargos. Habla de biministros, ustedes bien lo mencionaban, Claudio Alvarado, el ministro del Interior, también asumiría entonces la vocería de gobierno. Esto entonces da a la UDI el cupo también de la vocería de gobierno. Ahora, ¿quién asumiría también en la cartera de Seguridad Pública? Se habla de un republicano, precisamente del actual ministro de Obras Públicas, Martín Arrau, quien entonces asumiría la cartera de Seguridad por cupo del Partido Republicano. Y también sería otro enroque dentro de

0: El propio gobierno, el ministro de Transportes, Louis de Grange, asumiría también el Ministerio entonces de Obras Públicas, que dejaría el ministro entonces Martín Arrau. Parte entonces de los movimientos que se confirmarían a eso de las 20 horas en este primer cambio de gabinete del presidente José Antonio Kast. Ustedes lo mencionaban también anteriormente, durante esta jornada hubo varias vocerías por parte de la ministra de Seguridad Pública, Trinidad Steiner, y también de la ministra vocera de Gobierno. Ambas señalaban que se sentían respaldadas por el presidente de la República, incluso la ministra vocera de Gobierno entregaba el respaldo a la ministra de Seguridad, emplazando a la oposición por la interpelación que se había anunciado hace las últimas horas por parte de la oposición y también el Partido de la Gente. Todo eso entonces es parte del precedente que finalmente deriva en este primer cambio de gabinete del presidente de la República. Muchos dirán que no se entiende entonces todos estos gestos de respaldo durante esta jornada para finalmente confirmar algo que en el interior de Palacio, de las fuentes de gobierno, señalaban que se veía muy lejos, muy lejanos, incluso posterior a la cuenta pública, a 6 meses, incluso señalaban dentro del gobierno, y finalmente el presidente de la República termina pidiendo la renuncia tanto de la ministra de Seguridad Pública como de la vocera de gobierno, Mara Cedini. Estaremos muy atentos entonces a este inicio del cambio de gabinete y también las explicaciones que se entreguen desde el gobierno por entonces la salida de la ministra de Seguridad Pública y también la ministra Mara Cedini.
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10: Seguimos con reacciones de lo que ocurre en el Palacio de la Moneda. Habla el Partido Socialista. A esta hora, Paulina Bodanovich, escuchamos.
11: Salía, que arrancaba, que no comunicaba cuando era su principal obligación. Mañana ella estaba citada aquí al Congreso Nacional por la ley, una sesión especial por TVN. Y por lo tanto, esta decisión, yo he escuchado a los parlamentarios de Renovación Nacional que señalan que es el momento oportuno. Claro que era oportuno, porque mañana ella tenía que venir a enfrentar al Congreso Nacional en esa ley y evidentemente el gobierno no quiso pasar por un nuevo bochorno. En materia de seguridad es gravísimo el hecho que hayamos estado 68 días sin un plan, que cuando se hace uso de una legítima facultad que tienen los parlamentarios, los diputados en este caso, de interpelar a la ministra, finalmente sea removida para no someterla a eso después del penoso hecho de haber leído por horas un documento y no tener finalmente el plan que tanto se ha aludido y que es una obligación legal. Aquí no son los

0: parlamentario, no es la opinión pública la que exige cosas irracionales, es la ley la que en materia de seguridad exige un plan. Y ese plan hasta el día de hoy no está en circunstancias que fue aquello, materia de seguridad, lo que más usó el candidato en su momento, hoy día presidente de la República.
1: Bueno, hay parte de las reacciones que están ocurriendo hasta ahora acá en el Congreso Nacional. La senadora apuntaba que le parecía raro que finalmente fueran los parlamentarios quienes comunican este cambio de gabinete. Ha habido mucho movimiento desde Renovación Nacional. El senador Andrés Longton mencionaba que destacaba el rápido actuar del presidente al realizar cambios en materias donde no estaban consiguiendo los resultados que esperaban, mientras que a esta hora acá en el Senado, en la sala, se mantiene el presidente del Partido Republicano, Arturo Esquella. Estamos también esperando sus declaraciones cuando a esta hora continúa hablando la presidenta del Partido Socialista, Paulina Boano.
0: Una dirección clara en materia de seguridad. Se ha insinuado que será el actual ministro de Obras Públicas quien asumiría esta cartera. Eso he escuchado de parte de la prensa. Me parece que si eso es así, obviamente vamos a tener un problema, porque no es una persona que tenga conocimiento ni venga del área de la seguridad. Para ser seremi de seguridad, la ley exigió 3 años de experiencia aprobada en estas materias. La seguridad no se puede improvisar. Lo que hace el gobierno es jugar con el área más sensible para la ciudadanía, para aquellas familias que viven en poblaciones, que están tomadas por el narcotráfico, donde circulan las armas en el día, y es eso lo que nosotros exigimos, que se cumpla con la ley, que exista ese plan, que exista una fuerza de tarea real, no en los titulares, sino que efectivamente se trabaje conforme a lo que señaló la ley que creó el Ministerio de Seguridad.
1: Bueno, seguimos escuchando acá las declaraciones en el Congreso, incluso hacia el Senado han llegado parlamentarios diputados del Frente Amplio, el Partido Socialista, el Partido Comunista, a la espera de saber qué va a ocurrir con el gabinete de manera oficial. Habla a esta hora también la senadora Daniela Chicardini del Partido Socialista. Escuchemos lo que dice.
2: Una ministra de seguridad sin un plan de seguridad era tremendamente inconsecuente. Una ministra vocera de gobierno que no podía comunicar, no solo porque no tenía las condiciones, sino que tampoco había contenido para informar a la ciudadanía. Más bien, yo creo que no solo necesitamos nuevos rostros que estén a la altura, sino que también se requiere de un gobierno más prolijo, pero también de un gobierno que cambie de rumbo. Porque acá ha quedado claro que ha existido un gobierno en estos 68 días de improvisación, lleno de contradicciones, de mucho ruido y sin mucho fondo. Yo creo que estas son malas noticias para la gente, porque un gobierno que se dice ser un gobierno de emergencia ha perdido 68 días tremendamente valiosos, que lamentablemente no ha tenido ningún avance para resolver los problemas reales a la ciudadanía y que solo ha generado tropiezos tras tropiezos, que sin duda es una muy mala señal del gobierno. Es el primer fracaso profundo de un gobierno en tan poco tiempo.
1: Senadores, ¿qué muchachos, les cuento un poco lo que es a esta hora la dinámica acá en el Congreso, porque en la Cámara de Diputados había terminado esta sesión donde se discutía el plan de reconstrucción nacional. Los diputados habían ido, habían abandonado ya el edificio y empezaron a volver y están llegando acá al Senado. También está de la Democracia Cristiana, por ejemplo, veo al diputado Patricio Pinilla. Hay mucho movimiento a esta hora, vemos también asesores del gobierno que se mueven, que hacen llamadas para poder conocer más a ciencia cierta y poder también entregarle respuestas a los senadores que también han ingresado a la sala. Se han acercado al ministro de la SECPRES para poder conocer mayores detalles. Recordemos también que el día de ayer la oposición había anunciado una interpelación a la ministra Trinidad Steiner, la cual iba a ser ingresada el día de hoy para ser dado cuenta mañana en la sesión, y esto iba a ocurrir ya en la primera semana de junio. A esta hora seguimos esperando que hable un sector más duro del oficialismo. Estamos esperando que pueda hablar el presidente del Partido Republicano, Arturo Esquella, para poder entregar declaraciones, el partido del presidente, poder dar mayores certezas por parte del oficialismo sobre qué es lo que va a pasar a la espera de esta ceremonia. Cuando a esta hora se acercan los diputados de oposición al podio del Senado, están del Frente Amplio Gael Llomas y Gonzalo Vinter, vemos del Partido Socialista Daniel Manucheri y de Assis Hasler del Partido Comunista y Patricio Pinilla de la Democracia Cristiana. Va a tomar la palabra a esta hora la diputada Gael Llomas para poder referirse a lo referido a este cambio de gabinete inminente que ocurriría ya en los próximos 26 minutos en la sede de La Moneda. Escuchemos también lo que va a decir a esta hora la jefa de bancada del Frente Amplio. Estamos cuando ahora hay un pequeño problema con el micrófono, pero ahora sí vamos a escuchar las declaraciones de la diputada Llomas.
3: La falta de competencia, de aptitud
2: que tenía la ex ministra Steiner, que nos damos por enterado además por los parlamentarios que han confirmado de ese sector político, la

0: decisión del presidente Kast de hacer un cambio de gabinete y al final del día también demuestra que no había plan de seguridad, que todo esto es una improvisación por parte del gobierno. No había un diseño y por eso la persona que decidieron poner al mando, que se supone una de sus principales preocupaciones, que era la seguridad, no tenía las competencias para hacerse cargo porque tampoco había plan ni diseño. Y eso al menos es la responsabilidad del presidente de la República, de José Antonio Kast.
1: Paula, déjame contestar. Bueno, hay parte de las palabras, ¿no es cierto?, de los diputados de oposición. Habla también Gonzalo Vinter.
2: El gobierno de la seguridad no tenía plan de seguridad, no tenía ministra de seguridad, y las promesas que hizo en seguridad, como la expulsión, le preguntó él a la gente cómo fueron capaces de creerme algo así. Hoy día tenemos un verdadero gabinete en emergencia, dado que tenemos unos ministros parchando por acá, unos ministros parchando por allá, ni siquiera sabemos quiénes son los ministros de Estado hoy día. Todo esto nos confirma que José Antonio Kast fue una persona muy hábil en dirigir indolentemente una campaña de publicidad llena de promesas que no pretendía cumplir. Sin embargo, hoy día vemos tristemente que en los barrios de Chile la inseguridad se reproduce porque este gobierno no tiene plan ni ministro de seguridad.
1: Bueno, escuchamos las declaraciones. Va a hablar ahora la diputada del Partido Comunista.
0: Aquí es el diseño que fracasó. Nos enteramos, de hecho, y se confirma por parlamentarios de la derecha, ni siquiera por el presidente de la República, que el trabajo que prometieron en seguridad no se ha realizado, que aquí hay una crisis al interior del gobierno y que eso debe traducirse rápidamente, no en ajustes, sino que en un cambio profundo de diseño. Aquí han hecho una política beneficiando a los más ricos del país, no se preocuparon de la seguridad, no existía un plan al respecto y hoy día vemos cómo ese diseño fracasa. Nuestro llamado es a que el gobierno ponga en el centro realmente cumplir las promesas y no desdecirse señalando que eran simples metáforas.
1: Aparte de las declaraciones que siguen, a esta hora acaba de hablar el diputado Daniel Manucheri del Partido Socialista, cuando la crítica es transversal, habla de un gabinete que no cumplió con las expectativas que había planteado el gobierno. Escuchemos al diputado Manucheri.
3: Realiza su cambio de gabinete sacando a dos ministras, haciendo un reconocimiento del fracaso y de la improvisación que es este gobierno. Este debe ser probablemente el gabinete más chanta de nuestra historia. Y el costo lo pagan los chilenos. Este es el cambio de gabinete más rápido que ha habido en la historia de nuestro país. Acá no basta con el cambio de nombres. Es el presidente Kast quien debe hacer una autocrítica y señalar a Chile por qué eligió ministras que no tenían un plan, que no tenían conducción y que no tenían capacidad de ejercer el cargo.
1: Tomás Nivaldo, parte de lo que se está viviendo hasta ahora acá en el Congreso Nacional, clima bastante crispado, donde la oposición aprovecha de hacer sus descargos frente también a críticas que han sostenido los últimos meses a ambas ministras que estarían dejando el gabinete ya en los próximos minutos. Parte de lo que está viviendo acá, Tomás Nivaldo, seguimos también a la espera de comunicaciones por parte del Partido Republicano acá en el Senado.
4: Gracias, doctor. Vamos a estar en contacto. Tomás se une a esta transmisión y vamos de inmediato al Palacio de la Moneda. Bárbara, te escuchamos de nuevo.
5: Seguimos aquí con alta expectación de los medios de prensa. Ustedes lo ven en imágenes de BioBio TV. Sigue la llegada también en paralelo de los ministros de gobiernos que van a ser partícipes de este cambio de gabinete. También algunos funcionarios de distintos ministerios, equipos de comunicaciones que llegan raudos ante este cambio de gabinete, este anuncio, y lo que da muestra también de que toda esta decisión, cambio de gabinete, fue manejado de manera muy reservada por el presidente de la República, quien, ya lo mencionábamos, termina entonces pidiendo la renuncia de la ministra de Seguridad Pública, Trinidad Steiner, y también pediría la renuncia de la ministra vocera de gobierno, Mara Cedini. Mucho se está hablando en este minuto, lo escuchábamos en reacciones desde el Congreso Nacional, fallas, dicen, en el diseño político inicial de la actual administración. Varios cuestionamientos que antecedieron entonces a esta decisión que adopta el presidente de la República, incluso antes de la cuenta pública, porque lo que se hablaba era de un cambio de gabinete posterior a este hito, a este primer discurso presidencial del presidente José Antonio Kast ante el Congreso Nacional, pero finalmente una decisión que se adelanta justo en una jornada donde la ministra Trinidad Steiner habría sido protagonista también con este mega operativo en Temucuicui, también donde hubieron

0: varias declaraciones en respaldo de la ministra de Seguridad, también de la ministra vocera de Gobierno, que entregó una vocería a eso del mediodía acá en el Palacio de la Moneda, donde reafirmaba el respaldo del presidente José Antonio Kast a su equipo. Mencionaba que iban a seguir trabajando de cara a la cuenta pública, de cara a este próximo encuentro que iban a sostener y que van a sostener en verdad en el Palacio de Cerro Castillo este próximo viernes el presidente junto a su equipo. Estamos entonces a la espera de que ya nos dejen entrar al Salón Mombaras, donde se va a realizar este cambio de gabinete. Hasta ahora no hemos visto mayor movimiento por parte de los equipos de presidencia de la República que están a cargos de liderar este todo lo operativo, todo lo técnico de este cambio de gabinete, pero sí, les reitero, hemos registrado la llegada de varios ministros de gobierno, ahora último la ministra de Energía, Jimena Rincón, que también se hace presente entonces a la sede de gobierno, Tomás Nivaldo.
1: A ver, Nivaldo, mira. Sí, claro, algunas cosas, sí.
2: El gobierno, este gobierno entró rápido, ¿no?, en comparación con los anteriores, particularmente el anterior. Y también está cambiando rápido. No, digamos, entró rápido haciendo muchas cosas. No estoy diciendo que haya hecho las cosas bien. Entró rápido. Y así de rápido el primer cambio de gabinete.
1: A ver, tan rápido que prometió velocidad. O sea, entró y lo que había prometido. Desafío 90. En 90 días se iban a hacer muchísimas cosas. Bueno, estamos próximos a los 90 días. Quedan días para los 90 días y va a haber que hacer un balance. Algunos dirán, balance muy presto, muy rápido. No. El balance que el gobierno pidió que le hicieran a los 90 días. Y esto se va a unir a la cuenta pública del 1 de junio. Evidentemente que Trinidad Steiner, yo creo que era una especie de lugar común ya a estas alturas, no aguantaba hasta el 1 de junio. Tenía que presentar una cara nueva.
2: Y porque mañana venía lo de la Contraloría, que seguramente iba a ser un golpe bajo la línea de la flotación, ¿no es cierto? Que tiene que ver con el oficio. Donde la Policía de Investigaciones le pedía antecedentes por la remoción o el traslado de estos funcionarios que habían actuado en la región cuando ella era fiscal.
1: Exactamente, y hay una cierta conciencia entre los abogados especialistas en derecho administrativo, les dicen administrativistas, que ese oficio contiene una ilegalidad al referirse a una causa judicial específica con RUC, o sea, con el número que la identifica, y que eso sería reprochado por la Contraloría y que este golpe no lo resistiría Trinidad Steiner. Y en segundo lugar, después de eso, venía una convocatoria, recordemos que había sido convocada nuevamente al Congreso y tendría otra prueba de fuego. Yo creo que esas dos simplemente la iban a tumbar, ya estaba media tambaleando y hoy día ha caído por decisión de José Antonio Kast. A ver, una ministra, Aníbaldo, que tuvo un montón de problemas, ¿eh? Algunos dirán, es que la prensa o los medios fueron muy duros con ella. No, ella tuvo muchos problemas. Fíjate que cuando la ministra de Ciencias, Jimena Lincolao, fue agredida en la Universidad Austral, que lo que hizo la ministra de Seguridad, Trinidad Steiner, presentar un requerimiento por ley de seguridad del Estado. ¿Qué ocurrió? Que los tribunales declararon inadmisible porque no tiene facultades para eso. Ella y todo su equipo no sabían quién era el titular o quién tenía la posibilidad de accionar en virtud de esa ley. Un desastre desde el punto de vista jurídico para una persona que es abogado, que una persona que fue fiscal regional, que es ministro de Seguridad Pública, y todo su equipo, que es de ella, porque ella cambió a todo el equipo y despidió a todos los abogados que estaban bajo el ministro de la administración anterior. Entonces, se fueron sumando hecho tras hecho que fueron debilitando la posición de Trinidad Steiner. No aguantaba más, eso era evidente. Cuando dijo que la Cámara de Diputados ella no esperaba que le pidieran un plan concreto de seguridad, el asunto se vino abajo porque la duda es si existía este plan de seguridad. Ella trató de reforzar su equipo. Fíjate que había hace algunas horas cambiado su jefe de gabinete. Recién había cambiado su jefe de gabinete tratando de afirmarse, tratando de establecer una cierta seguridad en su actuar.
2: El último
1: no
2: día,
1: le resultó.
2: El último día lo que vimos fue más muestras de apoyo, respaldo a la continuidad, al menos la ministra Steiner. Vamos a ver qué pasa con Araceli, que también saldría. Y cuando esto se repite, mientras más débiles están, más requieren, digamos, explicitaciones de respaldo, apoyo o beneplácito por una actuación que, si de verdad fuera buena, no requeriría de esos comentarios. Así que, digamos, tiene una ministra muy, muy débil. Yo diría además que, no sé si la palabra es lápida, pero bueno, usémosla.

0: le abrió un flanco, digamos, que tenía que ver incluso con su capacidad de explicar una política que no estaba, bueno, pero de explicarla si es que existiera, pero además de interlocutar, de dialogar, digamos, con las distintas fuerzas, con la oposición, con quien fuera. Yo creo que eso ha sido también un golpe muy, muy duro para su imagen.
1: En el gobierno vio divisiones. A ver, recordemos la polémica pública entre el presidente del Partido Republicano, el senador Arturo Esquella, y el jefe del segundo piso, Alejandro Irarrázaval. ¿Quién pierde con este cambio? Arturo Esquella. Porque él fue el que propuso a Steiner. Él estuvo permanentemente apoyando a Steiner porque era la persona elegida por él, propuesta por él. Y resulta que aquí Esquella es el que pierde también porque era la persona que gozaba de su confianza, también de Kast, pero él lo propuso. Al final Steiner no soportó, no aguantó. Y después de todas estas polémicas, naturalmente que tenía que irse. Ahora, Nivaldo, seguridad es el tema esencial de este gobierno junto con la economía. Este es un golpe muy duro para el gobierno.
0: Es un golpe muy duro, pero también, como algunos dicen, a ver, no sé si la palabra es mérito, pero hacer el cambio a tan poco tiempo te habla del desplome que había y también de la posibilidad de reconducir, ¿no? O sea, digamos, contra las cuerdas, esa es la palabra, contra las cuerdas el gobierno ha tenido que hacer este cambio. ¿Será para mejor? ¿Será que esto va a posicionar a los partidos al interior de un gabinete que era básicamente de independiente? ¿Habrá una mejor articulación? Bueno, todas son preguntas que se responderán con el tiempo, ¿no? Pero, claro, hay ya un récord, ¿no? Primer cambio de gabinete tan corto desde el retorno a la democracia.
1: Oye, hace algunos días, también hay unos errores increíbles, ¿eh?, de ella y de su equipo asesor. Hace algunos días, ¿qué dijo Steiner? Dijo: ustedes me están pidiendo que yo presente un plan de seguridad. Voy a hacer un recuerdo, dijo. Bachelet I se demoró, qué sé yo, 5 meses. Piñera 1 se demoró 5 meses o 4 meses. Después Bachelet 2 se demoró tantos meses. Piñera 2 se demoró 5 meses. Boric, 13 meses. Y a mí me están pidiendo que lo presente. ¿Qué se han imaginado? ¿Esa respuesta era lógica en relación a la promesa del gobierno de Kast? ¿Quién le diseñó esta respuesta? ¿Por qué ella acogió este estilo? Cuando uno lee esto, uno dice, bueno, o escucha esto, uno dice, aquí hay un problema profundo, profundísimo.
0: Que no es de comunicación, es de contenido.
1: Es de contenido, ¿no? El problema. Por favor, ¿qué es lo que estaba diciendo?
0: Y dejemos de echar la culpa, digamos, a las comunicaciones, ¿no? Que se comunica mal, de todo, ¿no? No, no. Hay un problema de contenido.
1: Hay un problema de contenido y la duda, Nivaldo, fuerte, si había plan de seguridad, en serio, si existía. Si ella cuando asumió con un plan que era el plan del gobierno. Da la impresión que no, porque por lo menos hasta ahora no se conoce. Pero eso de empezar a compararse con los gobiernos anteriores, cuando justamente este gobierno lo que pretendía era ser diferente a todos los anteriores, es realmente una cosa que impactó desde el punto de vista de la lógica más elemental de la política y del poder. Pero bueno, esperemos a ver qué es lo que ocurre y por quién es reemplazada. Circulan muchos nombres, pero vamos a esperar la información oficial de quién va a reemplazar a Trinidad Steiner. Hay otros movimientos, al parecer, no es el único, de manera que estaremos atentos a lo que suceda en el Palacio de la Moneda. Pero esto es un golpe durísimo para el gobierno de Kast, de todas maneras. ¿Hay que tomar decisiones rápido? Sí, pero también en la manifestación del error del diseño original. Ahora, ¿quiénes eligieron al gabinete? ¿Quiénes participaron en la conformación del gabinete? Se dice que es el segundo piso, a través de Alejandro Irarrázaval y su gente. Y por lo tanto, el presidente, obviamente, y ellos son los responsables del gabinete y por lo tanto de este error. Recordemos que se eligió un gabinete que iba a ser apolítico. Recordemos que hay solamente en estos instantes 2 ministros del Partido Republicano, que es el partido de gobierno esencialmente, y 1 ministro de cada uno de los otros partidos, no más. Y que hay 16 ministros en el gabinete que son independientes, que no pertenecen a partidos. Este diseño es del presidente Kast y del segundo piso. Por lo tanto, este cambio, esta modificación que se hace de urgencia, sorpresivamente, después del debilitamiento de estos ministros, es...

0: un problema de diseño donde el segundo piso va a tener que ser mirado, observado y también criticado por todo lo que está ocurriendo.
1: Hacemos una pausa. ¿Tenemos que hacer una pausa?
0: Sí, pausa. Hagamos pausa y volvemos.
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5: A esta hora salen del cuartel de la prefectura de la PDI de Malleco en Angol los dos detenidos hoy en Temucuicui de la comuna de Ercilla. Nos informa Carlos Martínez.
6: Así es, para señalar que hace solo instantes y en medio de un convoy de seguridad liderado por personal de la Policía de Investigaciones con escolta de carabineros de la Primera Comisaría de Angol y de la Zona de Control de Orden Público, han salido a bordo de un vehículo blindado de la PDI con destino a la cárcel de Angol, Jorge Huenchuyán y su pareja Carolina Padilla. Ambos desde hoy inician el cumplimiento de la cautelar de prisión preventiva en la cárcel de Angol, tal como lo ha dispuesto durante esta jornada la jueza de garantía de Collipulli, María Fernanda Lepe, quien dirigió la audiencia de control de detención respecto a Jorge Huenchuyán y de control de detención y formalización de investigación respecto de su pareja Carolina Padilla. Una extensa audiencia que está finalizando ya con esta decisión que ha asumido la jueza, ordenando el ingreso de ambos en prisión preventiva. Se ha conformado un convoy de seguridad desde el cuartel de la PDI aquí en Angol, rumbo a la cárcel de esta comuna. 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
5: Ya lo decíamos, porque saliendo precisamente del cuartel de la PDI de Angol está el huerquén de la comunidad de Temucuicui de Ercilla, Jorge Huenchuyán. El imputado fue detenido en un operativo conjunto entre la policía y el ejército tras 5 años prófugo. Un camión y una retroexcavadora fueron quemados por al menos 5 desconocidos armados en un ataque incendiario registrado en una faena de extracción de áridos en la comuna de Lautaro. El gobierno y el oficialismo defendieron el proyecto de ley que permite a las Fuerzas Armadas realizar controles de identidad y detener civiles en el marco de estados de excepción constitucional. Ya a las 20 horas, dentro de los próximos minutos, se realizará el primer cambio de gabinete del presidente José Antonio Kast. Los cambios serían en las carteras de Seguridad y Seguegov.
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5: Exactamente 19 horas 58 minutos.
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5: Continuamos revisando más noticias en la radio, esta vez en el plano local, y vamos a tomar contacto hasta ahora con Camila Elso porque tiene más información a raíz de un operativo que ocurrió durante horas de la tarde en la comuna de San Pedro de La Paz. Camila, te escuchamos.
19: Sí, vamos a ampliar la información sobre esta persecución que se registró en la comuna de San Pedro de La Paz. Estamos en contacto telefónico a esta hora con el capitán Felipe Mardones de la Sexta Comisaría de San Pedro de La Paz. Capitán, buenas tardes.
20: Buenas tardes, señora Mirá.
19: Capitán, ¿qué nos puede comentar? ¿Cuáles son los antecedentes que se manejan?
20: Muy buenas tardes. Bueno, respecto al procedimiento que estaban horas durante la tarde, se trató de personal motorizado que efectuaron un control vehicular y el sujeto, al intentar darse la fuga y evadir el control policial, colisionó a otro vehículo que se desplazaba por dicha arteria, por calle Fresia, y por proyección terminó al interior de un local comercial, un tipo panadería, el cual, después del choque, intenta darse a la fuga y fue de forma inmediata detenido por parte del personal motorizado, toda vez que se desprendió de un banano en el cual en su interior mantenía un arma de fuego, tratándose de una pistola, la cual mantenía su número de serie borrado y mantenía 12 cartuchos 9 milímetros en su cargador. Este sujeto, al ser consultado, mantenía diversos antecedentes por delitos de mayor connotación social, tratándose inclusive ya teniendo un antecedente por porte ilegal de armas de fuego y municiones.
19: Capitán, ¿cuántas personas estarían lesionadas en medio de todo este procedimiento?
20: Lamentablemente, a raíz de la detención de este sujeto y por su imprudencia, colisionó a otro vehículo que se desplazaba por el lugar, el cual se encuentran lesionados dos hombres mayores de edad.
19: ¿Estas personas recibieron atención médica también?
20: Exacto, fueron trasladados de forma inmediata por personal policial, auxiliado en este caso por la ambulancia, hasta el consultorio más cercano acá de la comuna con la finalidad de brindarle la atención.
19: ¿Hubo disparos?
20: No, solamente se logró la detención del sujeto, gracias a Dios no hubo disparos, ni hubo personas, en este caso funcionarios policiales lesionados, y solamente se mantiene en este caso estas dos personas que se desplazaban en este vehículo que fue impactado por el detenido.
19: El sujeto colisiona un negocio, entiendo. ¿Este negocio, habían personas en su interior?
20: Exacto, se mantenían personas al interior de esta panadería, este minimarket de nombre de Fantasía Güeñi, el cual, gracias a Dios, no resultó ninguna persona lesionada en su interior, tanto en este caso como los dueños, como en este caso las personas que se encontraban efectuando compras en el lugar.
19: Muchas gracias. Entonces escuchamos palabras de parte del capitán Felipe Mardones, de la Sexta Comisaría de San Pedro de La Paz, por esta persecución que, como ya escuchaban, terminó con la colisión de este vehículo impactando, quedando incrustado en una panadería en el sector de San Pedro de la Costa. 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